0: Nosotros también las tenemos, no nos podemos hacer los tontos. Pero bueno, vamos pasito a pasito, pensemos en el domingo en San Cabo un buen resultado y eso nos va a acercar a lo que queremos todos.
1: Gracias, gracias Marco, gracias Lucho.
2: De nada, papá. Como siempre.
0: Mañana tenés de vuelta acá.
1: Sí, esa es la cosa de loco. Pero mañana te quiero a las 7 y moneda en el móvil conmigo.
3: Ahí.
1: ¿Está para un móvil o no?
2: Haceme un city tour.
1: No me jodas porque te busco, ¿eh?
2: Hay parte de la ciudad que todavía no conozco.
4: Bueno,
2: me paso en el tráfico.
1: 7 a.m. paso con el Toyota del canal. Marcos Pérez y Lucho Gutiérrez, ambos jugadores del Club Cipolletti, nada, todos muy entusiasmados con lo que viene, así que no voy a decir más nada, basta, me voy a quedar en el molde, Chester, llévatelo cuando quieras.

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1: De la mano de James Brown volvemos al desarrollo de bar. 9 y 11 minutos, esto sigue, ¿eh? Esto no para con todo el equipo presente. Escúchame, alto ahí. Parame la música, Chester. Parame la música porque me va a matar a Maru. Santi, Mateo, me va a matar.
2: Sí. La mirada lo dice todo.
1: La está diciendo. Es para esa música.
3: A falta de Yoko.
1: No, sabe, y a Maru es muy picante. Es muy picante. Se la hace enojar. Te aparece con el humo. Te aparece con el humo y se pudre la momia. Ustedes están viendo esto que tengo en mis manos. Hicimos notas sobre esto, sí. Justamente. Ahí les muestro a Bauti. ¿Qué tengo en mis manos? Esto es un banderín que hace Mauro, justamente un hincha del albinegro. Y realmente es algo espectacular.
3: Con su marca Estandarte.
1: Estandarte, sí. Gracias por recordarlo.
2: Fueron los banderines que se entregaron en la presentación del Regional Federal Amateur, sí, en la ciudad,
1: exacto,
2: de Neuquén.
1: Sí, exactamente, sí, ese es el dato. Sí. Y nosotros lo estamos sorteando. Este, que tiene a todos los clubes.
3: Del regional.
1: Exactamente, todos. A todos.
2: Siento algo, sí. Por ahí. Ese número.
3: Contalo, Lucho, en vivo.
1: Impresionante. Bueno, arranco. Número uno. No, bueno, ¿cómo podés hacer para ganarte esto? Por redes, ¿no? Por redes, Ama. Directamente por redes, que nos comenten cuál es la locura más grande que hiciste para ver al albinegro. Lo que vamos a hacer es lo siguiente. Como yo hago todo al revés, ¿no? Bien. Y esto había que tirarlo en el comienzo del programa. Si pica el sorteo, lo sorteamos hoy. Si no, lo dejamos para el miércoles.
2: ¿Más tiempo?
3: Yo, obviamente, tengo una locura.
1: Ahí va. A la mierda el sorteo.
2: Listo.
1: ¿Qué pasó?
2: Se acabó el sorteo.
3: Hubo un partido muy conocido. Argentino B.
1: Sí.
3: Sí. Cipolletti Independiente de Neuquén. Toda la banda de Cipo cruzó el puente caminando. Yo estaba ahí con mi amigo y un papá. Yo era más chico, creo que tenía 10, 11 años. Y empezaron los piedrazos. Fue muy conocido ese partido, estaba la oreja Ruiz atajando la oreja,
1: sí,
3: mirando y casi peleándole a los hinchas de Independiente de Neuquén. Hubo piedras, hubo gas lacrimógeno, me quedó muy grabado porque hubo de todo.
1: La hecatombe, la debacle total.
3: Se suspendió ese partido. Así que bueno, yo supongo que cuenta como locura porque, listo, casi recibo un piedrazo. Sí, sí, sí.
1: Hermosa anécdota, pero no participa porque es integrante.
3: No, obvio, no participo.
1: Lo pero cierto, bueno, de esto es como dijimos recién, te metes a las redes de U19, está la consigna planteada ahí, sí, y vos te podés ganar este banderín que está espectacular. Si sos futbolero o futbolera,
2: no, te va a encantar. La colección, hermoso.
1: De hecho, agradecemos a Maurito que nos regaló uno a cada uno, a Santi, a Juan, que no tengas miedo, Juan, no te vamos a reemplazar. Vino Mate a charlar un poquitito con nosotros y ahora sí.
2: No sé. Un saludo a Juan.
1: Sí, tranquilo. le mandamos un abrazo.
2: Le mandamos un saludo.
3: Lo primero que dijo antes de eso, de que lo vamos a reemplazar, dijo crack, es

0: Micheli dijo.
1: Mirá, ahí tenés. Que...
2: Bueno, muchísimas gracias.
1: Bueno, crack San Micheli, el pie se lo acaba de dar Santi y Juan, que nos está viendo, nos está escuchando seguro. Vamos a charlar un poquitito del tema que nos queda por charlar, que era otro de los temas de la jornada. Yo creo que el ranking lo ocupaba el albinegro, sí. Por lo menos para este lado del puente.
2: No, pero sí, porque como se conocieron, se terminaron de conocer hoy los rivales, era sin lugar a dudas el primero.
1: Tal cual, y era justo este tema por el cual te convocamos a vos. Lo que venía a darse como un hito, vamos a decir, deportivo, que es la presentación, nada más y nada menos que la Copa Davis en Neuquén, y terminó con final feliz.
2: Terminó con final feliz, fue un evento, lo vamos a decir, fue histórico para la ciudad de Neuquén y para la Patagonia, la primera vez que recibe a la selección de tenis y a la Copa Davis, que quizás para los que no estén empapados de tenis, es el Mundial. Es claro. Como si la selección argentina de fútbol hubiera venido a jugar un partido a Neuquén o a Río Negro. Fue un evento que se planificó, se invirtió mucho en infraestructura. El Ruca Che, la verdad que estaba hermosísimo.
1: Flamante,
2: la cancha, las pantallas, el alrededor.
0: Las tribunas
2: completamente nuevas. El sector preferencial, el de más adelante, el que también había sido armado específicamente para esta, para esta competencia. Se notaba que era de índole internacional. La cantidad de protocolo y la cantidad de orden que había a la hora de entrar, a mí me parecía muy loco estar el día del sorteo. Me pasaron los de la delegación turca, los chicos de la delegación turca por al lado. Se me hacía muy loco escucharlos hablar.
1: Claro, indescifrable. Claro.
2: Y nada, totalmente indescifrable. Es más, en una de las conferencias de prensa post partido, mientras la traductora estaba, valga la redundancia, traduciendo la respuesta, el capitán y el jugador en un momento se empezaron a hablar en turco entre ellos.
1: Mirá, la típica, como cuando vas al chino.
2: Claro, cuando vas al chino. Claro.
1: Y vos decís, me está durmiendo el vuelto.
2: Claro, sí, claro. Me está durmiendo.
1: Me está insultando.
2: No sé qué habrá.
1: Creo que hay declaraciones de los jugadores turcos ahí que estaban ponchando Chester, ¿no? ¿O me equivoco? Ahí está,
2: mira, ahí está.
1: Esto no, creo que tiene que ver.
2: Eso decían en la conferencia de prensa, obviamente, inentendible lo que decían, pero nada, fue lindo. Fue para con final feliz para la selección. Un primer día, el sábado, redondo, en donde Cerúndulo y Tirante ganaron de manera contundente. Cerúndulo lo pasó por encima, deportivamente hablando, lo pasó por encima. Tirante fue un poco más parejo el segundo partido.
1: Sí, ahí estamos viendo una foto, ¿no? De lo que fue.
0: Los dos partidos, Cerúndulo.
1: Claro,
0: los dos partidos,
2: el de Thiago por ahí fue un poco más parejo, pero terminó, aún así demostró ser mejor. En el partido de doble fue raro porque era donde quizás Argentina tenía un muy buen equipo y hubo un cambio interesante porque no iba a jugar Jank Erel, el que pierde con Cerúndulo el primer día, el que estamos viendo en la foto, no iba a jugar el partido de dobles, lo iba a jugar Arda con Tuncay. Sin embargo, fue decisión técnica del capitán que juegue Arda con Erel.
0: Le salió bien.
2: Le hice esa pregunta en conferencia de prensa y él dijo que fue por una cuestión estratégica.
1: Mira,
2: que habían visto algo de Erel durante el primer partido que podía complicar a los tenistas argentinos.
1: Mira. O sea, el tipo se gana la titularidad en pleno torneo.
2: En pleno torneo, sí.
1: O sea, gana el puesto, ¿no? Por decirlo de una manera.
2: Claro. Aún habiendo jugado un partido en donde el mismo Erel dijo, me sentí muy presionado por el público y yo no estaba acostumbrado a jugar esto.
1: Mirá.
2: Me decepcionó bastante cómo respondí, dijo.
1: Mirá. Claro. Qué honestidad, ¿no?
0: Sí.
2: Honestidad brutal.
0: Claro.
2: Una de las primeras, obviamente la pregunta principal, ya sea a los turcos o a los argentinos, era cómo se sintieron con el público neuquino.
0: Claro.
2: Y ellos decían que los turcos que no estaban acostumbrados a jugar con este marco, y personalmente Erel dijo que le costó, que se sintió presionado, y ya el segundo día se lo notó más tranquilo, con mucha más confianza.
1: No es un factor menor, ¿no? Obviamente.
2: No,
1: acá es muy fácil hablarlo, pero digo, tenés que estar ahí adentro, ¿no?
0: Y bueno, 3.500 personas.
2: 3.500 personas en un lugar cerrado, donde el eco se hace fuerte.
1: Y hablando de eso, digo, te insisto con la repregunta, ¿cómo se comportó el público?
2: El público de forma increíble, incluso el segundo día... Costaba un poquito más hacerlo callar. Viste que entre puntos en el tenis no se puede hacer ruido.
0: Claro.
2: Costaba un poquito más hacerlo callar al público argentino en el segundo día. Mirá. Pero después muy respetuosos. Se escuchaba mucho el shh como para hacerlos callar.
1: Claro. Paremos un poco.
2: El segundo día como que medio al dos o tres personas como que tiraron así a... a silbar, a querer insultar un poco a la Federación Turca, y los pararon, tanto la gente de las tribunas como los árbitros, pero después se comportó de forma increíble el público, alentando siempre.
1: Vi una imagen muy linda con una bandera de Argentina bajando, sí.
2: Lo que fue el trapo, yo creo que el momento del himno y el momento del trapo fueron los dos más emocionantes.
0: Mirá.
2: Lo que fue el trapo fue increíble verlo y... Dicho palabra de los turcos, parecía un partido de fútbol.
0: Mirá, claro.
1: Mirá, claro.
2: Dijeron, sí. Parece un partido de fútbol.
1: Es que futbolizamos todos los deportes, ¿no?
0: El argentino Fórmula 1.
2: Bueno. Imagínate. Pero nada, fue eso. Y otra de las cosas que me sorprendieron el partido de los dobles fue que Arda, el que sí iba a jugar, mentalmente creo que él gana... Más allá de que él tuvo un muy buen partido, Arda creo que se lo come al partido.
1: Claro.
2: El otro tenista turco mentalmente se los comió lamentablemente a los jugadores argentinos, pero bueno, después Fran no dejó ningún tipo de duda ya en el cuarto punto. No. Y bueno, la Argentina terminó con final feliz. Ojalá que sea el puntapié inicial para seguir recibiendo eventos así en la región.
1: Sí. Lo decimos mucho acá, esto, ¿no? De que un evento así, ojalá decanten que vengan muchos más.
2: Sí.
0: No, pero porque... aparte, perdón, Mateo, aparte impacta en no solo en lo deportivo, sino impacta de lleno en los alrededores, ¿no? Hoy leía una estadística que durante el fin de semana la ciudad de Neuquén tuvo 70% de ocupación. Todo esto también aparejado a lo que fue la Copa Davis. Porque
1: sí, de hecho vi banderas de otras localidades. Sí, creo que alguna de San Nicolás, no sé si vos me ayudás.
2: Sí, había de San Nicolás, había incluso banderas de había hinchas turcos. Eran muy poquitos, eran contados con las dos manos, pero habían.
1: Claro,
2: mirá. Incluso, mirá que... así que fíjense, había gente de Buenos Aires, había gente de Córdoba, había gente de otros lugares también del país, de Tierra del Fuego incluso también
0: eso
2: había.
0: Te iba a decir, wow. Los de acá de la Patagonia, imagino, aprovecharon Santa Cruz, Chubut, seguro había gente porque está cerquita.
1: Sí, lo habíamos dicho.
0: No es normal tener un evento así acá.
1: No, ni hablar. Te quiero preguntar el color, bueno, que venimos hablando un poco. Obviamente Argentina ganó 3-1, como estamos charlando con Mateo Sanmicheli, que estuvo en la cobertura de este evento realmente espectacular. Tema colegas, Bonadeo transmitiendo. Sé que había un par de colegas más, digo.
2: Sí,
1: de...
2: Con el que nosotros tuvimos la oportunidad de charlar, que la verdad que muy buena hora, con Juan Martín Rinaldi, el periodista oficial de TIC, que estuvo en la cancha, el único que le tocaba estar en la cancha para hacer las notas luego del partido. Nada, muy buena onda, sinceramente. Después había gente, como digo, colegas de Buenos Aires, de Córdoba, de Tierra del Fuego. Muy buena onda. Incluso con Juan Martín tuvimos la chance de hablar...
1: Largo y tendido,
2: incluso en la...
1: ¿Conocían la ciudad?
2: Algunos sí, otros no. Incluso había mucha gente, a mí en un momento se me acercaron y me dijeron, ¿me recomendás algún lugar para venir a comer acá en el oeste? Justo a mí me vinieron
1: claro,
2: a preguntar.
1: Justo a vos. Claro,
2: ahí está. Poco
1: te
2: nada,
1: pido mil disculpas, dijo Mateo.
2: Sí, te pido mil disculpas, pero soy de acá y a la vez no.
1: Sí, claro. Vine en Uber.
2: Claro, vine, me
0: traje. Laburo acá, hago todo acá, pero
2: vivo al
1: otro lado. ¿Lo hubiese mandado para acá?
2: No, claro. Y después, nada, algunos conocían la ciudad, otros no. También charlábamos con un colega de Buenos Aires que era la primera vez que, no solo que venía a la ciudad, a Neuquén, y hablábamos con otro que había venido a Neuquén hace 10 años.
1: Mirá, me imagino el cambio.
2: Él dijo, otra ciudad, completamente diferente. Nosotros le dijimos sí, obviamente, creció mucho.
1: Llegás el viernes a laburar a tu casa, pasás el finde, por ejemplo, en Cipolletti, volvés a Neuquén y ya cambió.
2: Sí,
1: viste que es así, se abren una calle nueva, ese crecimiento vertiginoso tiene literal, la ciudad y la literal. Zona.
2: Pero sí, mucho colega, mucha buena onda, se notaba que era un evento que traía gente de muchos lugares, y nada, decían que también habían disfrutado de la ciudad. Yo escuchaba por ahí hablar de que... Bueno, vamos a comer acá, vamos a comer allá, no que esta noche en el hotel.
1: Qué bien, también qué bien. Aprovecharon a eso. Che, y escúchame, obviamente la cobertura es lo primordial, pero quiero saber qué sentiste vos como periodista de estar en un evento así.
2: Fue hermoso, la verdad que incluso creo que hasta el día de hoy no termino como, más allá de que pasó poquito tiempo, no termino como de caer en el evento en el que estuve.
1: Claro.
2: Ha sido el más grande, sin lugar a dudas, en el que me ha tocado estar hasta el momento.
1: ¿Temblaban las patitas?
2: Un poco, vos sabés cuando le hacía las preguntas más que nada a los turcos, no las hice en inglés, obviamente, es una cuenta pendiente, Pero sí, sí temblaban un poquito las patitas cuando teníamos que claro, hacer la pregunta y claro, eso. Pero nada, orgulloso y muy feliz de haber podido estar ahí. Se notaba que era algo grande, algo lindo. Y bueno, hasta ahora ha sido lo más, más grande que me ha tocado cubrir.
1: Y que venga mucho más, enano. Seguro que va a ser
2: sí,
1: así.
2: Sí, sí, seguro. Ojalá. Y nada, no se compara con los partidos de Cipo en la visera, pero estaba ahí.
1: Siempre. A mí se me aflauta la voz en los partidos de Cipo.
0: Sí, sí. Los lunes llegás.
1: Llego cascoteado. Bueno, sí, sí, lo dije en chiste, pero es verdad. Vos me miraste así porque es verdad. Lo peor que tengo que hacer las notas después y tengo la garganta destrozada para charlar con los jugadores. Pero bueno, se entiende, ¿no? Son gajes del oficio.
0: Hasta cubrir un mundial no paramos, Mateo.
2: Opa. No, obvio que no. Opa. Del 2030 hay que estar acá, en el,
0: claro,
2: el partido inaugural.
0: Por lo menos un partido, por lo menos un partido, claro.
2: Por lo menos un partido, hay que estar.
0: Hay que estar.
1: Qué lindo sería que nos estén escuchando las autoridades de la radio y nos manden para cubrir la despedida de Messi. ¿Por qué no?
2: Sí.
1: ¿No? Claro. Sí, la autoridad federal.
0: Otra autoridad nos van a estar esperando en la puerta del
2: no
0: canal.
2: No sé si justo esas autoridades nos claro, van a llevar a la despedida de claro, Messi, pero...
1: No seas así, Cheto. No seas así.
2: Pero bueno, la despedida de Messi, lo que se
1: vio. Ah, Dios. No, hoy, hoy me escribió mi hermana. No fuimos por cualquier lado. Me dice, prefiero que te enteres conmigo, no por mamá. Se va a ver a Messi, Rocío. Dejó un órgano.
0: Y sí, pero y obvio,
2: sí,
1: es que sí, de su organismo, sí, sí, sí, pero lo va a ver. Así que envidia por ella, sí, envidia por ella.
0: Bueno, que mande imágenes.
1: Obvio, que nos haga cobertura claro, desde
2: claro,
1: allá.
2: Claro. Vivo un móvil,
1: claro. Por favor, sí, le mando un beso a Rocío. Enano, nada, un placer tenerte acá. Gracias por haber venido. Sé que a esta hora ya estás bañado, cambiado y acostado, ¿no?
2: Sí, acostado. No llego, no paso de las 9:30. No sé dónde quedó la juventud, pero no paso de las 9:30.
1: La juventud quedó en Juli, que sí, se levanta queda, a las 6 de la sí, mañana y
2: exactamente,
1: ahí quedó la juventud. Sí.
2: Pero nada, gracias a ustedes por invitarme. Un placer. Ojalá se repita, pero nada, se disfrutó.
0: Bueno, ¿te sentiste cómodo en esa silla?
2: Sí. ¿Sí?
1: ¿Tiene un peso?
2: ¿Por qué tiene un peso?
1: No, guarda. Yo prefiero que... No, dejémosla ahí. Profundicemos. Listo, perfecto, hemos hecho un programón, no lo estrellemos.
2: Listo, no, me sentí perfecto.
1: Lo podemos charlar después del aire.
2: Listo, listo.
1: Porque hay cosas que no se pueden contar de la persona que se sienta ahí. En vivo no se pueden contar.
2: En vivo, listo.
1: No, gracias. Gracias por venirte. Lo mismo para vos, San. Como gracias, siempre.
0: El
1: gracias,
0: miércoles acá estaremos.
1: El miércoles quedó alta la vara, ¿eh?
0: Sí, sí.
1: Quedó alta la vara. Buen buzo metió hoy. Bueno, a lo Lautaro Martínez.
0: A lo Lautaro.
1: Está terrible. Bueno, perdón. Qué bárbaro. Bauti, querido, te veo detrás del vidrio. Hoy lo hicimos sí, correr. Lo hicimos correr. Bueno, esto es así. Y Chester, lo mismo. Un placer contar con ambos.
0: El pulpo.
1: No la veo, pero seguramente esté por ahí. Un beso bueno, enorme y el agradecimiento a Maru que vino a hacernos el laburo de redes.
0: Sí.
1: Toda el auto y lo mismo, toda la gente que nos banca con el programa. Le ponemos la mejor, como digo siempre, tratamos de llevar un producto de calidad y le ponemos mucho de nuestra parte. Espero que eso se note del otro lado y si no es así, lo seguiremos intentando. Gracias a ustedes por estar del otro lado y nos vemos, como dijo Santi recién, el miércoles. ¡Chau!

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0: Las 5 de la mañana, 8 minutos. 5 de la mañana, 8 minutos. ¿Cómo les va? Buenos días para todos. Buena jornada, buen inicio de este nuevo día para toda la gente que está escuchando la radio. Hoy es martes 22 de septiembre del año 2026. Martes 22 de septiembre del año 2026. Para toda la gente que está escuchando la radio, la gente que está junto a nosotros, buenos días para todos. Esto es LU19 Radio, la voz del Comahue de Chipoleti. Que tengan una excelente jornada, buen inicio para toda la gente que está escuchando la radio, que está junto a nosotros, que está en la voz del Comahue de Chipoleti. Estamos en FM Comahue en el 102.9. Nos vamos a Cinco Saltos en el 96.3. Y también nos vamos al Bolsón en el 102.9. A todos buenos días, buena jornada. Estamos con Graciela Bergiolis y estamos con Yoko Gutiérrez. Hola, Yoko, la del pelito rubio. Buen día para todos.
1: Y mojado.
0: Y mojado. ¿Cómo te va? ¿Cómo estás, Graciela?
1: Hola, buen día.
0: Es martes,
1: días.
0: Graciela.
1: Omar, ¿cómo estás? Buenos días. Buenos días a Yoko, que es una loca. Se viene con el pelo mojado, con este frío.
0: Vos sabés que Rolando Hanglin estaba con una... ¿Te acordás? Con una locutora muy famosa, no me acuerdo en este momento el nombre. Ella siempre... Ella dedicaban y la gente le pedía... Los varones, principalmente Yoko, que le dedicaban el pelito mojado a la tarde.
1: Claro, el pelito mojado.
0: Sí, no me acuerdo bien cómo se llamaba. Después me voy a acordar la locutora que hasta ganó Martín Fierro y demás, muy, muy bonita ella y muy simpática, aparte de la locutora. Y ella siempre contaba, ¿no? El placer que había sido haber trabajado cuando estaba en Radio Continental.
1: Cuando estaba Rolando Hanglin en plena fama, ¿no? Sí, claro.
0: Con Mac, con
1: Mario Mactas.
0: Mario Mactas, que falleció, ¿te acordás?
1: Sí, sí.
0: Que hacía la vuelta a casa, ¿sabes con qué cortina? Con la cortina de la carretera de Julio Iglesias.
1: Ah, mirá. Bueno, sí. Muy personal, sumamente personal, sí. ¿No? Igual a nadie. Con los años se volvió nudista.
0: ¿Eh?
1: ¿Cómo se llamaba? Virginia, no, Virginia era la hermana, Virginia Hanglin.
0: No, ya te digo. Marta era la esposa la esposa de Rolando Hanglin.
1: Sí.
0: En su momento. Estaba quedando medio nudistas, ¿te acordás?
1: Sí.
0: En plena época, che. Bueno, a esta hora. Bueno, Graciela, vamos a cortarle a la gente. Está fría la mañana, sí, me parece a mí.
1: Sí, ya te digo. 6 grados, estoy buscando lo de Hanglin. 6 grados centígrados, 5 décimos, ¿eh? Son los datos de las 4 todavía. 58 el porcentaje de la humedad, el viento del sector sudeste, a 4 kilómetros, el cielo está ligeramente nublado. Para hoy, como dijo Fernando, 19 grados hasta 20 grados centígrados, la temperatura máxima. Tendremos un viento regular del sector sur, rotando al noroeste, de 23 a 40 kilómetros por hora y algunas ráfagas por la tarde y noche hasta 60 kilómetros por hora, pero más templado que ayer, que fue un día a pleno sol pero muy, muy frío.
0: Bueno, para que todo lo tengamos en cuenta. ¿Sabes cómo se llama la chica?
1: ¿Cómo lo buscaste?
0: Sí, Florencia Ibáñez.
1: Florencia Ibáñez, acá lo tengo también. Floppy.
0: Ella dedicaba el pelo mojado, ¿te acordás?
1: Sí, el pelito mojado. Mojado. Hacía como una especie de sketch cuando con llegaba con el cabello mojado a la radio. Sí. ¿Cómo hace Yoko? Que viene siempre con el pelo mojado. ¿No? Sí. ¿Frío? ¿No te da frío, Yoko? Nada.
0: No, porque todos venimos, viste, después de la ducha para despertarte, ¿o no?
1: Sí, sí, sí. Bueno, pero yo me seco. No salgo ni loca con el pelo mojado porque me queda con un frizz. Parezco un ovillo de lana.
0: Bueno, pero qué sé yo me baño.
1: No, bueno,
0: no me seco.
1: Sí, pero tenés cortito. Claro, qué bueno los hombres, ¿no? En general, ¿no? Se bañan, chu. Lo nuestro es un tema. Sí. Porque además el pelo tenés que ponerle enjuague, ponerle esto, ponerle lo otro, secarlo.
0: Y sí, lleva su tiempo.
1: Una hora me lleva a mí, entre las 4 y las 5.
0: Y lleva su tiempo, bueno. Sí. Graciela, después de contar intimidades nuestras y demás para la gente que está ahora
1: Pelo, tenés que ponerle enjuague, ponerle esto, ponerle lo otro, secarlo.
0: Y sí, lleva su tiempo.
1: Una hora me lleva a mí, entre las 4 y las 5.
0: Y lleva su tiempo, bueno. Sí.

0: cuando me iba a trabajar para Roca a la mañana, temprano, para este espacio también. Va mucha gente en bicicleta a trabajar temprano sin algo que lo identifique, ¿viste? Según
1: algo refractario.
0: Claro, sí. Y si vos no vas de repente con las luces altas o con
1: atento, no los ves.
0: Claro, no los ves. O que van las motos en la ruta chica o ruta vieja, la 65, como le quieras llamar, que van las motos sin luces. La gente va sin luces, los autos sin luces.
1: Autos
0: también.
1: Sin luces.
0: Bueno, sí, preocupante. Por eso...
1: A veces por ahí te pasa algo y no te das cuenta, se te rompió, pero hay unos que van mudos, ¿no? Que no se ve absolutamente nada.
0: Nada, nada. Y te digo también lo siguiente, ¿no? Cuando vos te pones a pensar de que la gente va así, ¿viste? Yo digo, ¿qué pasó acá? Porque la verdad es esa.
1: Y bueno, uno sale apurado, no tiene plata, hay un montón de cosas, Omar. Sí. Sabes que hay un montón de cosas y vamos postergando, y vamos postergando, y bueno, eso pasa, ¿no? Entonces, se pone feo.
0: Bueno, Graciela, contale a la gente que puede opinar de todos los temas,
1: sí, todo lo que quiera.
0: Y un mensajito escrito.
1: 2995-1121-44. 2995-1121-44. Manden los mensajes. Por ahora salimos por radio. En la segunda hora de noticias ya habilitamos el streaming.
0: Sí, Graciela, y también le contamos a la gente que nos está escuchando en estos momentos también que anoche se hizo el lanzamiento. A las 20 fue la conferencia, Graciela.
1: Sí. Fue la conferencia. Qué horario, ¿eh? Yo cuando me iba de acá los vi, digo, uy, pobre gente de estar muertos de frío.
0: Hacía mucho frío.
1: Sí.
0: Hacía mucho frío. O sea, anoche se hizo el lanzamiento de la Feria del Libro acá en Chipoleti, que va a traer muchas variedad de escritores y demás, que lo vamos a comentar.
1: Y espectáculos.
0: Y espectáculos.
1: ¿Va a estar Paulina Cocina?
0: Sí, y se va a sumar, ¿sabes quién?
1: Paulina Cocina, me encanta.
0: Sí, y se va a sumar, ¿sabes quién? La Feria de la Semilla.
1: Ah, bueno. Y también va a estar Sacheri, que lo nombraron, ¿no? Bueno, sí. La verdad que... Ahora voy a leer bien la grilla, pero interesante viene.
0: Sí. Graciela, te propongo hacer un poquito de música,
1: dale.
0: Puede ser.
1: Sí.
0: Recuerde que la última temperatura de cuánto era.
1: Mira, a ver. Está temblando, Mar. A ver si ya la podemos tener actualizada, ¿no? Estábamos con 6 grados 2 décimos. Acá tenemos 6 grados 6 décimos. No.
0: No.
1: A ver, ya te digo. Acá está. 5 grados 5 décimos. Está uno menos. Para la región de Neuquén, toda la zona confluencia, 62 el porcentaje de la humedad. La sensación térmica es de 4 grados 5 décimos.
0: Bien.
1: Con el cielo ligeramente nublado y se mantiene la máxima para hoy 19 grados centígrados con cielo parcialmente nublado a mayormente nublado.
0: Hacemos un poquito de música, hacemos pausa y ya estamos con ustedes.

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0: Las 5 de la mañana, 27 minutos, ¿eh? 5 de la mañana, 27 minutos. La gente puede opinar de todos los temas. Graciela, ¿en qué número?
1: Al 2995-11-2144, Omar.
0: Bueno, ayer, Graciela, de tanto buscar y buscar, parece que fue encontrado ahí cerca nomás, ¿no? Este joven que había desaparecido el día domingo a la tarde por decisión propia, se había ido, había dejado su vehículo abandonado a orillas del Río Negro, que es Rodrigo Mariano Soto. Este joven de Chipoleti, de 26 años, que pesaba sobre él una denuncia de violencia de género.
1: Claro, dio como una vuelta, ¿no? La causa, ¿no? Sí. De buscar a un joven que se había peleado con la novia y había dejado el auto en la Cueva de León, terminó en una denuncia por violencia y el hombre se escapó. Se escapó y dejó el auto y se escapó porque sabía la que se venía, ¿no?
0: Desde ya.
1: Pero se ve que no era la primera denuncia o el primer hecho de violencia de género sobre su novia, Melina González, ¿eh?
0: Sí.
1: Todo un operativo se montó en la zona. El perro de la División Canes logró ubicarlo cuando todos escuchábamos y veíamos mensajes en las redes sociales hacia Soto. Resulta que había huido, escapado luego de ejercer. Mira, las fotos son terribles, ¿eh? Están tremendo. Publicadas en el diario La Mañana Chipoleti.
0: Sí.
1: La familia de la víctima, de 19 años, debió ser asistida en el hospital por las gravísimas heridas que sufrió en el rostro y otras partes del cuerpo, y están pidiendo que se investigue y defina las responsabilidades. Tiene la cara deformada de
0: totalmente,
1: golpes.
0: Totalmente, sí, lamentable.
1: Deformada.
0: Triste. Sí, Graciela, dicen cuando se lo encontró, estaba descalzo, con pantalón corto, visiblemente extenuado, y ahora, después de haber sido sometido a un control médico, fue trasladado directamente a la policía.
1: Sí, sí.
0: Porque
1: sí,
0: en el día de hoy le van a leer los cargos que tienen en su contra. Está previsto para hoy la audiencia. Y quien tampoco aparece, Graciela, es el cartero de Chipoleti, Cristian Molina.
1: Sí, son dos causas complejas.
0: Complejas.
1: Dos causas complejas. Y hay una tercera que se sumó ayer, que tiene que ver con un hombre que se encadenó en una de las columnas en la parte exterior del juzgado de familia, ahí en Sarmiento y Roca pidiendo por ver a su hija. Dice que hace meses que no podía ver a su hija, pero también hay una cuestión judicial donde interviene la justicia justamente de familia, ¿no? No son los hechos tal como se presentan, ¿no? Que generó incluso que la gente se apiadara del hombre que no podía ver a su pequeña hija, pero parece que hay una causa que se está tramitando en la justicia.
0: Sí, y lo que se comenta también es que había sido convocado esta persona y no concurrió.
1: No concurrió a las dos mediaciones.
0: Claro. Entonces ahora él quiso poner la fecha y dijeron no.
1: Acá no.
0: Tener que cumplir primero una etapa de feminista. Entonces,
1: no es la mamá que no lo deja, la mala de la película, no, que no lo deja ver a la hija como quieren hacer aparecer este caso, sino que hay intervención de la justicia que impide el contacto por ahora hasta que no se presente a las mediaciones.
0: Sí, y aparte seguramente le van a llamar la atención por lo que ha pasado en la jornada ayer con esta situación que se vivió frente a el edificio, en este caso reitero, judicial, como vos decías, Roca y Sarmiento.
1: Sí, bueno.
0: ¿Sabes qué? Una vez me dijo a mí una trabajadora, ¿no?, del Poder Judicial, casualmente que cumplía funciones allí en Roca y Sarmiento. Me dijo, las personas van a los medios de comunicación y a veces por buscar la noticia, la gente le hace notas y demás, pero escucha una sola campana.
1: Claro.
0: Cuando hay otra campana detrás, que es la que los propios trabajadores saben, Graciela, y conocen en detalle.
1: Claro, y que no pueden ventilar.
0: Pasa. Claro, que no pueden decirlo.
1: No pueden ventilar para no exponer a la menor. El hombre expuso a la menor.
0: Sí, lo que acá en este caso, Graciela, fue un hombre, pero a veces son tanto varones como mujeres,
1: por supuesto,
0: ¿no?, las que quizás no te dan una información precisa o exacta, Graciela, que
1: te cuentan una parte nomás.
0: A mí, ¿no?, me pasó una vez acá en la radio, hablando, mira, nunca te cuento nada, porque si no, nunca contás nada. Ahora sí, te voy a contar algo, contame, voy a contar lo que pasó. Vos sabés que una vez acá en la radio, una joven, te hablo de hace mucho tiempo, vino hasta llorando porque ella mencionaba como que le habían quitado el bebé. ¿Entendés? Como que, claro, tenía un poco de exceso de peso. Ella decía que había tenido un bebé recién, entonces, y claro, todo se armó todo un tema, y yo dije, no hagamos nada todavía al aire, no digamos hasta que nos llamemos al director del hospital para ver qué fue lo que pasó. Y claro, y había gente que nos opinaba distinto, que había que sacar al aire porque era, no se le podía privar la voz a una mujer, la víctima, entonces, no. Vino el director, en ese momento conocido, vino también dos o tres trabajadores del hospital. Lo que la joven padecía era en su mente.
1: Claro, una enfermedad mental.
0: Claro, ella pensaba como
1: había fabulado que había estado embarazada y que había tenido un hijo y se lo habían robado.
0: Por eso yo desde ese día, Graciela, empecé siempre a escuchar, prefiero no tener la primicia para nada, menos por casos así, y ir a escuchar la otra parte.
1: Claro.
0: La otra parte.
1: Tremendo ese caso. Yo veía ayer y leía, que es algo que no suelo hacer, pero bueno, hay determinadas veces me llama la atención los comentarios de la gente con respecto a este joven, ¿no? Sí. Que se encadenó. La cantidad de mujeres maltratando y destratando a otras mujeres es algo que todavía no logro entender.
0: La sororidad.
1: Claro, falta de sororidad, falta de empatía, porque por supuesto que hay casos de mujeres que mienten y usan a los niños para obtener algo, pero no son la mayoría. La mayoría de las mujeres crían solas a sus hijos sin de este tipo de casos, te digo, ¿no? Cuando salen a luchar y la luchan y hacen lo que pueden con cero peso por parte de los hombres, pero tantas mujeres denigrando a otras mujeres. Eso es lo que a mí me llama la atención, ¿no? La falta de empatía. Y además, opinando sobre un caso que no saben.
0: Que tenés que conocer, por eso siempre digo escuchar la otra campana.
1: Claro,
0: escuchar la otra campana.
1: Y hacer un comentario, bueno.
0: Y en las redes sociales a veces que lamentablemente hay un mal uso, Graciela.
1: Mira este chico Soto, hay un pobrecito que se peleó con la novia y se quiso, no sé, suicidar. No, le había dado una paliza.
0: Primero le pegaste.
1: De aquella, si no era la primera vez, y le destruyó el rostro.
0: Las imágenes hablan por sí solas.
1: Sí, nosotros no las pasamos ayer, las teníamos, por supuesto, pero no las pasamos porque creíamos que no. Para no exponer a la muchacha, ¿no? No revictimizarla. Pero hoy están publicadas y la verdad que es tremendo lo
0: que. Yo creo que no hacía falta.
1: No, bueno, no sé, yo. Qué sé yo, nosotros somos radio, ¿no? La gráfica necesita estas cosas, pero también lo entiendo, pero entonces pasó, ¿no? De pobrecito, de víctima a victimario.
0: Ha pasado en muchos casos, ¿te acordás que uno tenía gente que los escuchaba siempre de más y después?
1: Bueno, dentro de poco vamos a tener un caso resonante, solamente para contarles y avisarles que dentro de poco vamos
0: comienza a llamar. A los medios. Ajá. Comienza a llamarme. ¿Sabes quién me llama ahora?
1: ¿Quién?
0: El señor, escúchalo, mira. Y después, ¿sabes con qué vamos? Con los cortes de luz, Graciela.
1: Dale, vamos con los cortes.
0: Mira, escucha al señor que te está llamando, mira, escucha.
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0: Las 5 de la mañana, 39 minutos. Vamos a recordar datos del tiempo, Graciela, para la gente que se va
1: levantando. Está fría la mañana, son 5 grados 5 décimos de temperatura. La sensación térmica es de 4 grados 5 décimos. El cielo está ligeramente nublado. Hoy la máxima va a ser de 19 grados centígrados, con viento que vamos a tener regular de 20 a 40 kilómetros. Y algunas ráfagas por la tarde y por la noche de hasta 60 kilómetros por hora.
0: Bueno, para toda la gente que está escuchando la radio, le decimos ahora los cortes de cada día, Graciela, los cortes de luz que hay acá en la zona. Contame vos, que la tenés clara, ¿dónde están los cortes de luz en la provincia de Río Negro?
1: Tenemos cortes de Edersa, la información. Hoy, 22 de 11 a 13 en Fernández Oro. Loteos, Braveu.
0: Sí.
1: Y Las Quintas, cuadrícula comprendida entre las calles 2 de Abril, Joaquín Osés, Iguazú y Regioni. Barrio Puente de Madera, Parque Industrial de Fernández Oro. Esto es por mantenimiento y modernización de subestaciones transformadoras y reemplazo de columnas de media tensión. Hoy entonces tenemos solo corte previsto en Fernández Oro.
0: Bien, y en Neuquén hay cortes, Graciela, contale a la gente.
1: También hay cortes de la cooperativa Calf, que ha anunciado que va a realizar algunos cortes programados en este martes 22 de septiembre de 14:30 a 17:30 en Basavilbaso 664. Es por el cambio de un interruptor termomagnético general y seccionador de baja tensión.
0: Bien.
1: De 14:30 a 17:30 en Basavilbaso 664.
0: Bueno, ya está toda la agenda del Papa para cuando venga a la Argentina.
1: El
0: ¿qué me contás?
1: Papole. Sí. Ya está el Papa. Va a visitar, ya sabemos, las tres localidades: Córdoba, Buenos Aires y Luján.
0: Así es.
1: Día y hora ya tiene el Papa. Así que, bueno, no sabemos qué pasa todavía con si van a dar asueto, no van a dar asueto.
0: Es como que lo tienen ahí guardado.
1: Porque ponele que quiere ir alguien de acá de Río Negro. Tenés que sumarle el viaje, ¿no?
0: Sí. Yo creo, es mi opinión, tendría que haber un asueto en el país. ¿Sabes por qué te digo?
1: ¿Por qué?
0: Porque, por ejemplo, vos que sos acá de Chipoleti.
1: Ah, es lo que te estoy diciendo, claro.
0: Tiene que haber un asueto en el país, no solamente para las localidades donde va a estar, perdón, las provincias donde va a estar el Papa. No, porque si vos vivís en Río Negro, vivís en Neuquén y querés ir a ver al Papa,
1: tenés que meterle un día más, porque es el viaje, si vas en colectivo, que son por lo menos 18 horas, ¿no? Sí. Ponele a Buenos Aires o vayas a Córdoba o quieres ir a la misa de Luján, ¿no?
0: Sí. Mirá, ¿se han dado tantos días, Graciela, en esta Argentina o no?
1: Sí, claro. Pero lo bueno es que tener la posibilidad de que la comunidad cristiana que quiera ir lo pueda hacer y, bueno, no tenga que sufrir las consecuencias laborales, ¿no?
0: Sí. Vamos a estar mencionando. Acá tengo algo, dice. Mira, se confirmó la agenda del Papa en Argentina. El día lunes 9 de noviembre a las 11:30 será la misa multitudinaria en Palermo. El Papa León XIV va a arribar desde Uruguay el 8 de noviembre y va a realizar actividades oficiales, celebraciones religiosas y reuniones en Buenos Aires, Claypol, Córdoba y Luján antes de volver, ¿dónde? A Perú. De acá se va a Perú a sus pagos.
1: Claro, donde vivió más de 20 años, ¿no?
0: Así es. De acá se va a sus pagos. Bueno, ayer tanto que se hablaba, Graciela, se presentó a la justicia, ¿quién? Presentó su...
1: Adorni, que sigue con problemas, ¿no? Porque cada vez que explica algo, ¿viste? Sí. Primero que no le cree nadie, y segundo que se complica cada vez más, porque hay cosas que no se pueden explicar. Bueno, ahora fue la explicación de Adorni con los bitcoins en negro, ventas escondidas, la decisión de vivir sin dinero, como si no existiera. Es como que vos, Omar, tenés $700,000 guardados, pero decidís comer todos los días como un indigente.
0: No,
1: como si no tuvieses absolutamente nada, privándote de todo.
0: Sí.
1: No sé, me parece raro, porque una cosa es si vos tenés guardado, qué sé yo, ahí un poquito por si algo te pasa, que no lo tocas, pero $700,000 guardados. y vos vivís como si eso no existiera, es raro. ¿Para qué lo querés?
0: Bueno, en definitiva,
1: bueno, parece que él presentó esta justificación de los bienes y alegó que gran parte de su patrimonio lo hizo con operaciones criptomonedas que dijo haber ocultado durante años. Pero obviamente que hay baches llamativos en su historia y bueno, ahora se piensa a ver qué va a hacer la justicia. No tiene manera de demostrarlo, Omar.
0: No.
1: Inversiones en bitcoins, que parece que mantuvo en secreto, a escondidas, hasta junio del año pasado. Y ya cuando te dice que le pidió un crédito a las jubiladas, de ahí en adelante, bueno, nada. Es imposible creer.
0: Bueno, y yo pregunto lo siguiente, ¿las jubiladas van a hablar en algún momento?
1: Y las jubiladas están medio enredadas en todo esto, porque también tienen responsabilidad, ¿no? Sí, claro, ya declararon en la justicia. Él lo que dijo es que, primero dijo que no tenía plata, después apareció la plata, después dijo que él y su mujer habían ahorrado $200,000 que invirtieron en criptomonedas y que ganaron otros $300,000. Todo esto antes que subiera al gobierno de Javier Milei. Ahora, esa versión se la dio a la justicia. Como la historia, como la presentó la defensa del jefe, tiene capítulos oscuros, casi imposible de chequear, dice la Crónica de la Nación. Según Adorni, por la propia naturaleza de la inversión que puede hacerse sin dejar rastros. Pero además, en toda la cadena de movimiento de dinero, algunos muy llamativos, el exfuncionario relata haber elegido siempre la informalidad. Bitcoin con ahorros no bancarizados, no declarados, a desconocidos con los que se encontraba en lugares públicos, que los vendió a otros compradores anónimos, que le pagaron efectivos. Uno de ellos, de acuerdo a su relato, le dio en mano el 5 de agosto de 2017, escucha, $296,785. Que él y su mujer lo guardaron todo, que llegó a juntar casi $600,000 en su departamento durante años, pero deliberadamente decidieron vivir como si no lo tuvieran.
0: Bien. ¿Qué hora es? Ya te digo. Las 5 de la mañana, 47 minutos, ¿eh? 5 de la mañana, 47 minutos. Graciela, vamos a hacer un poquito de música, porque te cuento algo.
1: Dale, a ver.
0: Ayer, el gobernador de la provincia de Río Negro, Alberto Bretenet, reunió a municipios y formalizó un esquema de compensación financiera transitoria para 14 municipios, me escuchaste, ¿no? Destinado a reconocer los cambios demográficos y económicos también, que tienen que ver con la parte registrada en distintas localidades y atender el desfasaje existente en los actuales índices de coparticipación. La decisión no va a afectar ni va a recortar, dicen, recursos a ninguna otra localidad. Escucha, se va a
1: hay
0: dar
1: heridos,
0: aporte,
1: con esta, sí, esta decisión ha dejado muchos heridos.
0: Alrededor de 1.029 millones de pesos mensuales adicionales con recursos propios del Tesoro de la provincia. Estaba buscando los municipios que ayer participaron, entre ellos, mirá, la intendenta de Roca, María Emilia Soria.
1: Firmó en disconformidad, ¿no?
0: Está también, escuchá, a ver, acá lo tenías justo, viste, tenés todo y ya se te levantó la página. Está Walter Cortés de Bariloche, Marcos Castro de Viedma, Rodrigo Buteler de Chipoleti, Daniela Salsotto de Catriel, Bruno Pogliano de El Bolsón, también Víctor Mancilla de Darwin, de Fernández Oro, Gustavo Amati, de Los Menucos, Mabel Jaguar, de Dina Guapi, Hugo Covarrubía, de Comayo, Raúl Hermosilla, de Guardia Mitre, Miguel Evans, de Cervantes, Claudia Montanaro, de Ramos Mexía, Nelson Quintero y de Huergo, Silvia Penilla, así que estaban ahí los que estoy viendo acá en la foto, los que han ido. Hacemos un poquito de música y después lo seguimos comentando, ¿te parece?

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8: Su servidor quien le habla, Dr. Javier Palacio Celorio, de la Congregación Gozo y Paz en Tehuacán, Puebla, México. 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Permítame contarle una historia. Después de la muerte del rey Salomón, Israel se dividió en 2. Reino del Norte, Reino del Sur. Las 10 tribus de Israel fueron esparcidas entre las naciones y está profetizado que al final de los tiempos, los descendientes de las 10 tribus perdidas de Israel regresarán a Yahweh a adorarle como él se merece. Le deseo lo mejor. 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

0: Las 6 de la mañana con imágenes que teníamos recién de la rotonda Ruta Nacional 22 y 151. Comenzamos esta segunda hora de noticias. Es la segunda hora de noticias acá en la radio, en la voz del Comahue de Chipoleti, AM690. Y en FM Comahue, en el 102.9. Le decimos buen día a toda la gente de la línea sur. Allí nos vamos a la AM880 de Sierra Colorada. Le decimos buenos días, buena jornada también para ellos. Estamos ya en el streaming. ¡Epa! Estamos en el YouTube, en LU19 en vivo. Y estamos acá. Buen día a Daniel Polanco, Le decimos buenos días también a Daniel Polanco. Y estamos acá nosotros. ¿Y nos vamos dónde ahora? Para que todos nos vean, nos vamos ya con imágenes hacia Canal 10. Le decimos buen día a toda la gente que se va sumando en Canal 10 en esta segunda hora de noticias desde La Voz del Comahue de Chipoleti. A ver, Graciela, ¿con qué temperatura vamos a comenzar esta mañana aquí en la región del Alto Valle? ¿Con qué temperatura comenzamos ya nomás a transitar esta jornada? Y buen día allá a la gente de Canal 10 que nos mira todos los días. Está Ricardo Alessandrini, está Miguel Alcina, está toda la gente de Canal 10.
1: Bueno, tenemos ahora, son los datos de las 5 de la mañana todavía, 5 grados 5 décimos de temperatura. La humedad 62%, el viento del sudoeste a 6 kilómetros. La sensación térmica, Omar, es un poco más baja, es de 4 grados 5 décimos. El cielo ligeramente nublado. Y para hoy recuerden que la temperatura va a ser máxima de 19 grados centígrados.
0: Un poquito más que ayer.
1: Un poquito más que ayer, con viento del noroeste rotando al oeste de 30 a 40 kilómetros. Algunas ráfagas por la tarde o por la noche hasta 60 kilómetros por hora.
0: Bueno, si la gente quiere en estos momentos, quiere poder estar participando de opiniones, y también mensajes de voz, ¿en qué número, Graciela?
1: En el 2995-1121-44.
0: Bueno, así que a toda la gente que está en estos momentos escuchando la radio, mirando el streaming, mirando también Canal 10, lo puede hacer con mucho gusto y comenzamos a recorrer un poco la provincia.
1: Dale, vamos con datos del tiempo. Tenemos aquí, según AccuWeather, 5 grados de temperatura en General Roca. Viento del noreste a 16 kilómetros, con ráfagas de viento de 27 kilómetros, cielo mayormente despejado. Hoy en General Roca también la temperatura 19 grados centígrados, tornándose nublado. No se descarta probabilidad de un chaparrón. Esto es lo que dice el servicio meteorológico, y de algunas, dice, probabilidad de precipitación del 5%. Es poquito, pero está la posibilidad.
0: Bien, así que a toda la gente que está escuchando la radio, estamos comentando. Bueno, recordemos, lo habíamos dicho en la hora anterior, ayer apareció este joven que era buscado, Rodrigo Mariano Soto, de unos 20 años de edad. Cuando se lo encontró, rápidamente se lo llevó para una revisión médica y luego a la unidad policial, porque en el día de hoy
1: está detenido.
0: Le van a declarar la justicia, le va a informar de la imputación que tiene, porque fue denunciado, esta vez la segunda vez, por lo que tenemos entendido, como una persona que ha cometido violencia de género. Esta es la información que se conoce. Y tampoco aparece este cartero de la zona de las 1200 en Chipoleti. ¿Y dónde nos vamos, Graciela?
1: Bueno, nos vamos a San Antonio Este, con 4 grados centígrados de temperatura. La sensación térmica es de 1 grado, viento del oeste a 11 kilómetros, ráfagas de viento de 22 kilómetros por hora. Hoy esperan una tarde con 16 grados de máxima, más cálido con nubes, sol, con brisa más tarde, nubosidad considerable con chaparrones por la noche.
0: Ayer en Viedma, el gobierno de la provincia de Río Negro ha formalizado ya un esquema de compensación financiera transitoria para 14 municipios y también para comisiones de fomento en la provincia de Río Negro. Y de acuerdo a la información que se ha conocido, para instrumentarla, la provincia va a aportar inicialmente alrededor de 1.029 millones de pesos mensuales adicionales con recursos propios del Tesoro de la provincia. Decime dónde.
1: Nos vamos a San Carlos de Bariloche. Está frío, 1 grado bajo cero la temperatura, 2 bajo cero la sensación térmica. La máxima que esperan para hoy es de solo 10 grados centígrados, con nieve, aguanieve, lluvia en la mañana y por la noche cubierto con lluvias leves.
0: Bien. Bueno, Bariloche, la municipalidad de Bariloche, a través de su intendente Walter Cortés, participó ayer, Graciela, porque también es uno de los municipios que están dentro de estos 14, ¿no?, que se ha formalizado, se ha adecuado esta coparticipación. Ahí lo veíamos recién con imágenes acá en la computadora de este encuentro que se llevó a cabo en Viedma, y participó también Walter Cortés, el jefe comunal de San Carlos de Bariloche.
1: Nos vamos a Catriel, 6 grados centígrados la temperatura, 3 grados la sensación térmica, 22 la máxima para hoy, tornándose nublado más cálido con lluvias leves al anochecer.
0: Bien, Javier Milei ya está rumbo a New York para la Asamblea General de la ONU. Hay varios detalles de la agenda y por ahora está en un NIC, ¿no? Si se reúne, si se va a ver con Donald Trump. Donald Trump va a ver hoy a Delcy Rodríguez, que es la jefa comunal, la presidenta de, en este caso, de Venezuela, para saber también cuándo va a ser la fecha de elecciones, ¿no? En ese país. Nos vamos ahora a seguir transitando, ¿dónde?
1: Espera que me estoy yendo a
0: otro lugar. Mientras vos te vas a la línea sur, digamos que ayer se confirmó también la visita del Papa a la Argentina. Va a ser el día 9 de noviembre a las 11:30. Y va a estar en Buenos Aires, va a estar en Córdoba, en Luján y Cloipel. Uh-huh. Lo que no se sabe es si va a haber asueto a nivel país o asueto solamente en los lugares donde va a estar el Papa. Eso todavía no se sabe, si va a ser feriado en toda Argentina o no. Todavía nadie dice nada.
1: Bueno, ahora sí, los menucos tenemos 1 grado centígrado, 4 grados bajo cero la sensación térmica. Para hoy esperan cielo mayormente nublado con brisa en la tarde, con brisa al anochecer y cubierto con 14 grados centígrados de máxima en esta jornada.
0: Bueno, presentaron ayer la Feria del Libro de Chipoleti 2026. Va a haber una grilla importante con Paulina Cocina, por ejemplo, Eduardo Sacheri, Facundo Manes, Viviana Rivero, entre otros. Uh-huh. Así que va a ser del 9 al 18 de octubre, para que lo sepan.
1: En Ingeniero Jacobacci, 2 grados bajo cero es la temperatura ahora, 5 bajo cero la sensación térmica, con viento del oeste-noroeste a 11 kilómetros, cielo mayormente nublado y se espera para hoy una temperatura máxima de 12 grados centígrados, pero con chaparrones de nieve temprano. Ventoso, dice también, va a haber ráfagas de viento y un poco más intensas, chaparrones, dice, de nieve en la mañana con acumulación leve o nula, ventoso en la tarde con 1 o 2 chaparrones breves.
0: Bueno, no está más Graciela, me estoy refiriendo a Alejandro Vilches. Era el secretario de Discapacidad del Gobierno Nacional, medio de todas estas tensiones, los recortes del presupuesto 2027, va a ser reemplazado ya, de acuerdo a la información que se conoce, por una persona que lo va a secundar seguramente ahora, pero luego se va a dar a conocer oficialmente quién va a estar a cargo del área de discapacidad en la Argentina.
1: Un área que quema, que quema, porque además viene con recortes, esto ha generado también una interna dentro del gobierno con Patricia Bullrich, que está que quema toda esta área. Bueno, para Zapala, 3 grados centígrados en la temperatura. Y el pronóstico indica que hoy habrá en Zapala 18 grados de máxima, tornándose nublado con brisa en la tarde, mayormente nublado, 1 o 2 chaparrones también por la tarde-noche.
0: Habló Sandra Petovelo.
1: ¿Qué dijo?
0: La ministra de Capital Humano. Ya no se sonrió Brasil.
1: No, está complicado.
0: No, ella salió a desmentir una supuesta pelea con el titular de Economía, Luis Caputo, por el contenido del presupuesto 2027. Dijo: no discutí con nadie, no me peleé con nadie, estoy trabajando, dejen de mentir, gracias. Cortito y al pie.
1: Bien. Bueno, en Aluminé, los pagos de nuestra querida Karina, que está todavía de vacaciones y de...
0: Sí. Ayer me mandó una foto esquiando en la parte de la cordillera.
1: Bueno, también de Edgardo Pino.
0: Edgardo
1: bueno,
0: Pino, me mandó una foto comiendo piñones.
1: 2 grados bajo cero. La temperatura en estos momentos, la máxima para hoy va a ser de solo 10 grados centígrados, con cielo mayormente nublado, lluvias y lloviznas más tarde y a la noche ser garúa, siendo la lluvia un poco más débil. Bien. Pero hace mucho, mucho frío en la zona de Cordillerana y en Aluminé.
0: Bueno, y hablando de la provincia de Neuquén, Graciela, para la gente que nos está mirando, nos está escuchando en la provincia de Neuquén, digamos que la provincia de Neuquén va a licitar los proyectos ejecutivos de 2 obras acordadas con las empresas operadoras, que es la ruta 8 y la ruta 51. Esta es la información. Y también dijo el propio gobernador Rolando Figueroa que se va a ampliar las tierras para producción y detener así las que actualmente se tiene en la provincia de Neuquén. Lo dijo Figueroa, no lo dije yo.
1: Bueno, para Piculo Fue la temperatura en estos momentos es de 5 grados centígrados, la sensación térmica es de 3 grados centígrados, el viento del sudeste a 11 kilómetros, ráfagas de viento a 17 kilómetros por hora, el cielo parcialmente nublado. Para hoy en Piculo Fue la máxima 16 grados centígrados, tornándose nublado. Nubosidad considerable, dice el registro meteorológico de AccuWeather. Probabilidad de precipitación del 6%, pero bueno, veremos qué sucede durante la tarde y noche.
0: Lo último que te digo por ahora, para ir ya a las efemérides,
1: sí.
0: Para ir a las efemérides, escucha, estudiantes de la provincia de Neuquén van a, ya que estás hablando de Neuquén, van a representar al país, ¿sabes dónde?
1: ¿Dónde?
0: En Corea del Sur. ¿Por qué? Por un concurso del mundial de robótica. Mirá qué bien.
1: Bueno.
0: Tras escuchar lo que dice la noticia, tras destacarse en la Copa Robótica de la provincia de Neuquén, la delegación conformada por estudiantes en las EPET 30 y 12 de San Martín de los Andes recibió el anuncio oficial de su participación. ¿Qué me contás?
1: Muy bueno.
0: En octubre van a competir en otro país, en Corea del Sur, Incheon, así se dice. No me
1: ¿cómo?
0: Ya está, Incheon. Incheon se dice. Junto a equipos de 190 países, Graciela, para desarrollar tecnología contra los incendios forestales. Mirá vos, qué tema, ¿no? Los incendios forestales, los chicos, los jóvenes de la EP30 y la 12 de San Martín de los Andes, ¿dónde se van? A Corea del Sur. Van
1: qué
0: a
1: bueno.
0: representar a la Argentina, desde el Neuquén.
1: Qué bueno.
0: Realmente. Muy, muy,
1: muy bien.
0: Bueno, Graciela, con el último.
1: El último, Jos Malal. Tenemos 3 grados centígrados ahora la temperatura, 1 grado centígrado la sensación térmica, con viento del oeste-noreste a 12 kilómetros por hora, con temperaturas máximas para hoy de 20 grados centígrados, más cálido, con nubosidad variable, cubierto con lluvias por la tarde y la noche.
0: Bien, así que toda la gente que está escuchando la radio, mirando la radio, nos vamos a ir a las efemérides, pero antes recuerde que puede opinar de todos los temas en el 299-511-2144. ¿Un mensajito tenemos antes, Graciela?
1: Tenemos mensajito...
0: A ver qué dicen los mensajes, Graciela.
1: Tenemos mensajitos de audio,
0: bueno,
1: así
0: no
1: que para...
0: Recuerde que puede opinar de todos los temas en el 299-511-2144. ¿Un mensajito tenemos antes, Graciela?
1: Tenemos mensajito...
0: A ver qué dicen.

0: para invitar a las personas a dejar el carro por un día y reducir la contaminación ambiental. El carro. Esto no está hecho acá en la Argentina. Los autos echan muchos gases malos al aire y también menos ruido. Las ciudades se vuelven más tranquilas y limpias. Nos anima a movernos más y respirar mejor. ¿Andar en bicicleta es la alternativa?
1: O caminar, claro.
0: Tenés que ir un poquito más rápido, podés ir en bicicleta. En 1924 nace Alberto Podestá. En San Juan nace Alberto Podestá, cantante emblemático de tango. Se inició con la orquesta Franchini y Pontier en los años 40 y luego tuvo una larga carrera de más de medio siglo. Murió en el 2015 a los 91 años. En 1957, un día como hoy, nace Carlos Jáuregui, activista de derechos homosexuales. Encabezó las primeras marchas de orgullo gay, lésbico y confrontó con la iglesia, además de impulsar proyectos de unión civil. Fue el primer presidente de la comunidad homosexual argentina, la CHA, y fundó Gays por los Derechos Civiles. Murió en el año 1996 víctima de HIV, al igual que su hermano Roberto. Una estación de subte lleva su nombre, ¿no? Con una larguísima lucha por los derechos LGTB. En 1983, el estreno de No Habrá Más Penas Ni Olvido llega a los cines, la primera adaptación de una novela de Osvaldo Soriano. No Habrá Más Penas Ni Olvido, dirigida por Héctor Olivera, tuvo en su elenco a Federico Lupi, Lautaro Murúa, Miguel Ángel Solá, Rodolfo Rani, Julio de Gracia, entre otros, ¿no? Qué actores, Omar.
1: Actores con nombre y apellido propio, mirá.
0: La ficción cinematográfica sobre el enfrentamiento de las alas izquierda y derecha del peronismo en los años 70 se alzó con un Oso de Plata del Festival de Berlín de 1984. Mirá. Ahí estamos viendo la presentación de la película. En el año 2007, adiós a Marcel Marceau, el célebre mimo. Marcel Marceau muere a los 84 años en la ciudad francesa de Cahors. Después de la Segunda Guerra, creó el personaje de Bip, similar al vagabundo de Charles Chaplin, y recorrió el mundo. Fue el único que habló en el film mudo Silent Movie en 1973 de Mel Brooks, con un simple no. Eso fue lo único que dijo, sí. En el cine mudo. Visitó varias veces la Argentina. La fecha de su muerte se recuerda como Día Internacional del Mimo.
1: Ah, mira.
0: ¿Y sabes quién murió un día como hoy? En 2022. Carlitos Balá.
1: A ver, ¿cómo se comporta? Se lo escuchamos.
0: Balá.
1: A ver. A ver cómo se comporta. Ahora, ¿quién va a venir? A ver.
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0: Confundible, Carlitos Balá. Acá es el emblema del humor para los más chiquitos en la televisión. ¿Acordás? El chupetómetro.
1: Ahí está, mirá.
0: Chupetómetro. Ahí había que poner el chupete y te despedías chau chau, adiós, de ese chupete.
1: Me acuerdo que una vez una nenita fue y él quiso decir, dame el chupete, nena, pero todo simpático.
0: ¿Se puso a llorar?
1: Y la nena dijo, no.
0: Es muy difícil. Es muy difícil. ¿Cómo le vas a dar el chupete? Bueno, él lo hacía, él lo lograba. Murió a los 97 años. Omar comenzó con el ciclo radial, la revista Dislocada. Luego formó un trío cómico con Alberto Locati y Jorge Marchesini. Pasó a la televisión y luego al cine con el personaje de Canuto Cañete. Claro. Colaboró en el cine con Palito Ortega, conquistó a los más chicos con el show de Carlitos Balá. Qué gusto tiene la sal, cuántas, ¿no?
1: Su auto también, que andaba en un auto, ¿te acordás, no?
0: ¿Cuál?
1: Que andaba en un auto él, que una canción de un auto, no sé cómo el
0: tema. No me acuerdo, pero bueno, sí.
1: ¿Con las trillizas de oro?
0: Ah, también con las trillizas de oro, bueno, y su clásico... película. Flequillo que conservó hasta los últimos días de vida, ¿no?
1: Aparte, no te olvides que...
0: Bueno, ahí el corte decía lo Carlito Balá. ¿Quién no dice lo Carlito Balá? ¿No?
1: Bueno, pero él hizo muchas películas de Palito Ortega, era muy amigo.
0: También con Palito Ortega. Bueno, muchos años con un humor muy, muy inocente, ¿no? Conquistó al público argentino.

0: bueno. Bueno, en 1994 debuta una serie que vos la viste y te gustó.
1: Me gusta y que hasta el día de hoy, ayer escuchaba, ¿no? Justo este informe, que era lo que vos vas a decir ahora. Que viste que los cuando repiten en los cables y demás,
0: sí,
1: siguen cobrando los actores.
0: Sí, claro.
1: Dice que algunos de ellos ya necesitan trabajar porque se repite tanto la serie. Claro. Tanto que le van pagando.
0: Sí. Se estrenó Friends en la NBC. La serie duró una década en el aire y se convirtió en uno de los mayores fenómenos televisivos de la historia.
1: Ahí la tenemos, mirá. Ahí la tenemos imagen.
0: ¿Y con qué cerramos? ¿Con esto?
1: Cerramos con un poquito de música.
0: ¿Con la serie, la música de la serie Friends?
1: Dale, un ratito, está muy bueno.
0: Dale.

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0: Hola chicos, buen día, ¿cómo les va? Los venía escuchando a partir de las 5, ahí apenas comienzan, pongo la emisora enseguida. Bueno, para comentarles que el tráfico en ruta 67 y 51, todo tranquilo, todo normal por acá, muy poquito viento, no hay casi nada de viento, nada de lluvia, nada de neblina, el clima normal. Bueno, tráfico normal, las rotondas siguen sin luces. Ahí en la 67 y 51 se ve que ha pasado uno de largo ahí porque está la marca en el medio de la rotonda. Estuvimos mirando, pero no, se ve que pasó de largo nomás y se ve que se ha ido. Así que bueno, los sigo escuchando, les mando un beso, un abrazo, que tengan lindo día.
1: Buenos días, que tengan un bonito día laboral. Tuve que corregir algunas cosas que puse mal. Podrán saludar a Mía, a mamá de Mía, Maya, a Nicole, a Carmen, a Mercedes. Gracias por todo, que tengan un bonito día laboral, por favor. Gracias, gracias por todo.
2: Acá estamos, a las 6 de la mañana, 30 minutos, el agradecimiento para toda la gente que escribe, claro. Para toda la gente que envía su mensaje,
3: Luis, vos lo podés José. Hacer. Luis y José, muchísimas gracias por los audios.
2: Por supuesto que sí, de todos lados, estás en Río Negro, en Neuquén, en el país y en el mundo. ¿Podés opinar en qué número, Graciela?
3: En el 2995-1121-44 y tenemos mensajitos, vamos con esto, Mar, ¿podemos?
2: Por favor, ya.
3: Buen día, sería bueno que se pase la máquina por la calle Perón y los barrios 2 y 10 de febrero antes que llueva, porque después se inunda todo y se vuelve intransitable. Muchas gracias, nos dicen, no tengo el nombre del oyente.
2: ¿Quién es?
3: No lo tengo acá el nombre del oyente, a ver si por ahí podemos ver. Yo le dice, bueno, ojalá que pasen la máquina, que tengan suerte. Cecilia.
2: ¿En qué parte es el que pide la máquina?
3: Espera. 2 y 10 de febrero.
2: 2 y 10 de febrero, bueno, ahí estamos con el mensaje. Graciela, recordemos que Milei ya viajó y se encontraría con Donald Trump durante una sesión del Escudo de las Américas en la ONU. Esto es lo que se dice.
3: Bien. Cecilia dice, hola, buen día, destacado equipo de Primeras Noticias. Los escucho siempre, agradezco la posibilidad de interactuar. Con relación al joven, que en primer momento se deseaba encontrar por lo que su familia necesitaba dar con su paradero y causó inquietud en la población, pero luego nos fuimos enterando de que este joven de 26 años y no de 20, como se informaba, le había propinado un grave daño a través de golpes, por lo que se informa, no es la primera vez. La justicia esta vez debe aplicar su peso como corresponde y según la ley, para no tener más casos de golpes, lo más triste es llegar al femicidio. Qué actitud cobarde y engañosa, ¿no? Este joven, después de causar daño a esa joven, optó por desaparecer para protegerse por el atroz comportamiento demostrado. Y sí, ¿no? Nos dice Cecilia, gracias Cecilia por el mensaje.
2: Opinión.
3: Buen día, los escucho desde Vista Alegre, mirá, Centenario.
2: Vista Alegre.
3: Hablaran del intendente que tenemos en Vista Alegre con la violencia de género. Que hizo, es una lástima lo que está pasando en el pueblo. Gracias por el mensaje, un excelente día.
2: ¿Quién lo dice eso?
3: Ariel.
2: Ariel, te mandamos.
3: ¿Sabés que es verdad lo que está diciendo Ariel y nos introduce en el tema porque está denunciado por violencia de género con su expareja, el intendente? Bueno, no puedo entrar ahora.
2: Bueno, ya lo vamos a decir.
3: Ya en un ratito lo vamos a comentar. Muchísimas gracias por. Es uno de los temas del día, sin lugar a duda.
2: Bueno, un ratito ya lo conversamos.
3: Carlito dice, buen día para ustedes y muchas bendiciones para este martes con mucho frío y llovizna acá en Viedma. Un fuerte abrazo desde Viedma, un fuerte abrazo para ustedes por estar informado cada día. Soy Carlitos Hernández. Muchas gracias, Carlitos, por escribirnos. Así que está lloviznando en la capital provincial.
2: Bueno, a toda la gente de Viedma que mira la
3: tele. En dos días, ¿no?
2: Demás,
3: se viene la sesión.
2: En dos días más se viene la sesión.
3: Y paro docente.
2: y también media de fuerza por parte del
3: sector de 48 horas docente. Que va a ser mientras estén en tratamiento por el tema de Lipros.
2: Ah, sí, así que en un ratito vamos a estar ampliando el tema. Mientras Graciela busca lo del jefe comunal, vamos a contarle a la gente que tenemos nosotros la página en la radio, que es lu19.com.ar. A las 6 de la mañana, 33 minutos, vamos a hablar un poquito de la página que tenemos acá nosotros. Acá ya nos ves, ¿eh? Nos ves en la página nosotros acá, como también en la página de diario10.com.ar, también nos ves. Acá en la página de LU19 dice, rapidito renunció Alejandro Vilches a la Secretaría Nacional de Discapacidad. Municipios, el plan de Beretinec para actualizar recursos sin perjudicar también a ninguna localidad. Y León 14 es en Argentina. El Vaticano confirmó la agenda oficial de su visita. Bueno, algunos temas que tienen en la página de lu19.com.ar. Después te metes allá y ves todo el desarrollo de las noticias que están relacionadas con la provincia de Río Negro, Neuquén, el país y el mundo. Las ubicas en lu19.com.ar y también nos escuchás.
3: Bueno, hola chicos, muy buenos días. Quería hacerle un reclamo a la Intendencia de Neuquén.
2: Ah, mirá, bueno.
3: Habemos muchos choferes profesionales de camiones arriba de 50. Yo tengo 51 y no se nos da lugar en las empresas acá en Neuquén.
2: Bueno.
3: Bueno, discriminación laboral por edad, ¿eh?
2: No sé.
3: Bueno, esperemos que no caigan en esto, ¿no? Porque una persona está perfecta a esta edad para poder trabajar, ¿no? Está en la plenitud. Bueno, bien. Muchísimas gracias por este mensaje. Bueno, hemos cumplido, ¿no?
2: Y sí, tenemos también la información entonces del jefe comunal, ¿te parece?
3: Bueno, tenemos la información del jefe comunal que hoy en la mañana Neuquén hablan sobre el intendente de Villa Alegre, que hay una grave denuncia con el intendente por golpear a su expareja. José el Turco Azad fue denunciado por su expareja por violencia verbal, física y psicológica en un episodio ocurrido en una chacra el último domingo. ¿Qué es lo que se sabe? Bueno, esto ya interviene la justicia, fue denunciado por presunta violencia de género, denunció golpes, insultos, maltrato psicológico en un hecho puntual que lo incriminaría. Según la denuncia, la presentación se realizó en la comisaría 49, incluye acusaciones de violencia verbal, física y psicológica. La denunciante consignó además que es la primera vez que denuncia un episodio de maltrato por parte de su expareja, el intendente Azad, pero que no pedirá medidas de restricción. La denunciante es empleada provincial de un organismo. En su declaración sostuvo que concurrió a la vivienda de Azad, ubicada en un sector rural de Vista Alegre Norte, y que según su relato este la tomó del cuello sin mediar palabra, la empujó hacia el exterior, la arrojó al suelo y le propinó un golpe de puño en el rostro. La mujer reconoció además que al intentar defenderse de la agresión de su expareja, le dio 2 o 3 cachetadas. Según consta en la denuncia, la mujer se presentó alrededor de las 17 en su propio vehículo que dejó estacionado frente al domicilio. Explicó que previamente mantenía una conversación con Azad por WhatsApp para ordenar cuestiones vinculadas al divorcio y que fue en ese intercambio donde él le confirmó que en ese momento estaba con otra persona, por lo que decidió acercarse.
2: Ah, mira.
3: Ingresó por el lateral de la vivienda a través de la tranquera, golpeó la puerta. De acuerdo con el relato, además de los golpes, el intendente la arañó, le lanzó insultos y expresiones intimidatorias y cuando ella le dijo que iba a denunciarlo, él le respondió que lo hiciera, que trajera a la policía y que no le importaba. De acuerdo con el acta de la denuncia, cuando la policía se hizo presente, Azad habría exclamado, llévensela. La mujer no solicitó por ahora medidas cautelares. Bueno, la única constancia con... Bueno, esto lo que quiero decir es que todavía no está en manos del Ministerio Público Fiscal, que la única constancia conocida es la labrada en sede policial.
2: Bueno, que tendría que haber actuarse...
3: ¿Qué dicen en las esferas del gobierno?
2: Hasta el oficio, me pienso, ¿no?
3: Bueno, ¿qué dicen en las esferas de gobierno? Porque esto es... por tratarse de un funcionario público, siempre actúa la oficina de atención a la víctima y un dispositivo para contener a las víctimas. El caso reviste gravedad, dada la investidura del intendente. que está atravesado por esta denuncia de violencia de género, por lo que ya se prevé que al menos el Consejo Deliberante tome algún tipo de determinación en términos declarativos, ¿no? Declarativos en Vista Alegre.
2: Bueno.
3: Además, bueno, hay que ver cuál es su posición dentro del partido, ¿no? Justicialista.
2: Mira, esto pasa entonces, ¿dónde, Graciela, en qué localidad?
3: Vista Alegre.
2: Vista Alegre, para la gente que no ha escuchado. Bueno, antes de ir a la página que tenemos acá de AN Roca, tenemos mensajes, Graciela, para ir cumpliendo con toda la gente, sí, que está enviando mensajes de texto, de voz, en el 299-511-2144.
3: Dice, hola, buen día, chicos, por aquí no tienen audio, no se escucha, ahora sí. Bueno, algo ha pasado ahí que ahora sí no nos pueden escuchar. Marcela,
2: acá gracias. Estamos, Marcela.
3: Acá estamos, gracias, acá Marcela. Tenemos otro mensaje que dice, hola chicos, buen día, soy Charlie, bendecido martes. Se cortó la comunicación, están mudo, no sale el audio. No,
2: ahora sí, ya sale.
3: Ahora sí, ya ahora sale, sí, ya sale. En el streaming, ¿no?
2: Estamos en el streaming, en Canal 10, estamos en todos lados. Bueno. Graciela, tenemos la página de AN Roca, ¿tenés un mensajito más? Sí.
3: Sí, dice, buen día, soy Luis del Bolsón. Los escucho como cada día. Quiero saludar a todos los colegas enfermeros de Roca, Viedma, Bariloche y, por supuesto, de mi querido Bolsón, Porcelana, día de la... por ser, debe ser, acá el corrector, por ser el día de la sanidad atrasado, que fue ayer.
2: Que fue ayer que lo dijimos, claro. ¿Te acordás? Saludamos a sí, toda la gente, Graciela. Bueno,
3: feliz día a todos los enfermeros. ¿Qué haríamos sin ellos?
2: Bueno, muy buenos Iris, los enfermeros.
3: Ahora lo voy a...
2: Muy buenos los enfermeros. Mientras vos buscás...
3: ¿Te acordás del rol que tuvieron en pandemia, no? Sí. Realmente fue increíble, ¿no? Así que uno siempre tiene que ser agradecido.
2: Ser agradecido. Así es, Graciela, escuchame un minutito. Mirá, antes que vos sigas leyendo los mensajes, en AN Roca, les digo, a las 6 de la mañana, 40 minutos, antes de ya ir a la pausa. ¿Cuándo vuelve la lluvia? Roca, se pregunta. El pronóstico anticipa cambios para los próximos días. La UNTA denunció un paro de 48 horas con movilizaciones, alegatos por presuntas torturas a adolescentes, tiene que ver con que la Fiscalía pidió condenas a 4 uniformados de la policía de Río Negro. Impulsan en Roca la red Ariel para acompañar a víctimas de accidentes laborales. Esto es en Roca. Después lo que ha pasado, ¿te acordás con este hombre en este pozo? En Roca, con una empresa contratista. Bueno, prevención a tiempo, el CAP de Barrio Nuevo lanza un programa gratuito para el cuidado del pie diabético. El torneo universitario es que reúne a las facultades de Roca con más de 40 años de historia. Bueno, algunos temas, que tiene anroca.com.ar.
3: Y decía Omar que sí, cuando va a llover el miércoles, por la madrugada y después jueves por la madrugada y tarde-noche.
2: Bueno.
3: Así que se esperan lluvias para el jueves,
2: Así que atención, Vamos a ir a la pausa, Graciela, pero dale, antes...
3: Bueno, también nos decía Iris sobre que algo había pasado porque no nos escuchaba. Bueno, ahora
2: acá
3: ya
2: estamos.
3: Ya estamos.
2: Acá todos se solucionan la vida.
3: Y también de Neuquén nos escribe Pablo. Hola, buen día. Un saludo para Villa Regina.
2: Ah, mirá.
3: Bueno, acá me dice algo lindo, así que muchísimas gracias,
2: a ver,
3: Pablo.
2: A paren la rotativa. ¿Qué
3: no,
2: te
3: no,
2: dice?
3: No, me dice algo lindo, así que...
2: Va.
3: Muchas gracias.
2: La gente opina, ¿en qué número, Graciela?
3: Nos pueden llamar al 2995-11-2144.
2: Después de este momento de que el pueblo quiere saber de qué se trata, nos vamos a la pausa.

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0: Las 6 de la mañana, 48 minutos. Ya está amaneciendo de a poco, che. Sí. Otro venimos a oscuro acá, cuando salimos también está oscuro.
1: Tampoco amaneció tanto.
0: No tanto, pero bueno,
1: oscurito,
0: pero mirá.
1: Todavía están las luces
0: pero está
1: prendidas.
0: El sol, allá se ve a lo lejos, se ve.
1: Uy,
0: un sol,
1: mirá.
0: Qué buena imagen, Daniel Polanco, mirá todo lo que se ve allá. ¿Tenemos mensajes, Graciela? ¿En
1: tenemos,
0: qué número?
1: Hola, en el 299-511-2144.
0: A ver.
1: Hola, buenos días, soy Graciela de General Roca.
0: Ah, mirá, Roca.
1: Excelente programa, todas las mañanas los miro, nos dice Graciela, tocaya. Bueno, mirá. Gracias por vernos y muchas gracias por escribirnos. Y
0: a toda la gente
1: mensaje.
0: De Roca que se sume, contar a tu tía, tu
1: más
0: tía,
1: de
0: todo
1: Roca,
0: el mundo.
1: Que ah, mirá. Hola, buenos días, chicos. Acá los estamos viendo como todas las mañanas. Saludos para mi esposo Ariel.
0: Ariel.
1: Nos dice Jessy. Somos de General Roca
0: Ariel
1: también.
0: Y
1: así
0: Jessy,
1: que muchísima gente nos mira desde General Roca.
0: Bueno, así que a los dos entonces. Y gracias a toda la gente de cada punto de la provincia de Río Negro, como también del Neuquén, que están mirando este espacio y están escuchando la radio.
1: Hay nuevamente cuestionamientos a la ley penal juvenil, Omar. Viste
0: sí.
1: Que ha tenido primero una
0: hubo
1: jueza
0: un
1: que lo suspendió
0: ahí.
1: En la provincia de Buenos Aires. Bueno, ahora es el turno de una jueza porteña que declaró inconstitucional la responsabilidad penal desde los 14 años y sobreselló a un adolescente. Esta decisión fue tomada por Laura de Marinis en el Fuero Penal Juvenil, Contravencional y de Faltas de la Ciudad de Buenos Aires. El adolescente estaba acusado de tentativa de robo junto a otros menores. Pero esta decisión pone en jaque esta ley. De Marinis está a cargo del juzgado de primera instancia en lo penal juvenil, Contravencional de Buenos Aires, y el expediente comenzó el 10 de septiembre a partir de un procedimiento donde quedaron involucrados 4 adolescentes. Según consta en la causa, este grupo le habría intentado secuestrar el teléfono celular, un hombre de 47 años. Bueno, el adolescente quedó alcanzado por la nueva normativa que modificó el régimen vigente hasta entonces y amplió el universo de menores que pueden quedar sometidos a un proceso juvenil. Bueno, sin embargo, declaró, cuestionó la utilización del sistema penal como respuesta frente a conductas delictivas de los adolescentes.
0: Claro, estaba mirando que le están pidiendo el juicio político ahora, ¿no? Jorge Macri, el jefe comunal de la Ciudad de Buenos Aires, está pidiendo el juicio político
1: para esta jueza. Hay muchas todavía, bueno, es una ley nueva,
0: como
1: ¿no?
0: Que se resisten.
1: Y aplicando y ver qué es lo que pasa, porque también está la contraparte que a jóvenes que estaban presos por delitos y tenían condenas, ponele a 30 años, ahora les cabe esta ley y han recuperado la libertad, porque esta ley aplica un máximo de 15 años de prisión. Así que bueno, es controvertida todavía.
0: Bueno, vamos a ir a la calle, está con presentación, Yoko ya nos avisa que sí, ya está en la calle, lo vamos a saludar.
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0: Le damos los buenos días nosotros ahora a Rigo, Rigo
1: Pero
0: Castaño.
1: Pero qué temprano.
0: Qué temprano, por hoy, excepción. ¿Cómo te va? Hincha de Boca, ¿cómo estás? Buen día, a las 6 de la mañana, 51 minutos, te quiere escuchar la gente a vos.
4: Bueno, Mar, buen día, ¿cómo andan, chicos? ¿Bien?
0: Muy bien, gracias a Dios, como todos los días, muy bien.
4: Bueno, no como todos los días, ayer no te veía tan bien, pero bueno, vamos a hacer como que sí. Chicos, ¿cómo les va? Bueno,
0: felicita mañana. No sé si seguir la conversación.
1: Vos hablás, no lo estás viendo, pero yo te lo voy a relatar, pone cara de nada.
4: Cara en nada, y sí.
1: Cara en nada. Como que
0: estoy en otro mundo.
1: Sí, como que te mira diciendo, ay, Rigo.
0: Tu contrato vence de poco, Rigo, no te preocupes.
4: Por eso estoy haciendo lo que hago, más. Ya es como perdido por perdido, vamos para adelante.
1: Bueno.
4: No, bueno, chicos, les cuento, está fresquita la mañana, está muy fresca. Estamos pasando por esta época la mejor amiga de la gripe, ¿no? Porque hace 2 días parecía que estábamos arrancando ya el periodo estival y otra vez algunos tuvimos que volver a prender los calefactores porque a la noche se sintió muy frío. Bueno, está arrancando mañana bastante gélida. Ayer la mañana no hacía tanto frío según el termómetro, pero según nuestra piel sí, porque tenía la camisa helada.
1: Sí.
4: Bueno, como les digo, es lo que es la época, es lo que tiene que suceder y tampoco es para volvernos locos. Donde perdón, donde ya está, hay, donde está cálido, si es calentito, digamos mejor, complicado, es en la Cuesta del Maire, chicos. Hoy tempranito, sin avisar, porque normalmente cuando hay alguna medida de estas características, la gente de los barrios avisa que va a hacer alguna protesta. Bueno, hoy en la Cuesta del Maida está cortado por una protesta de la gente del sector, que protesta por servicios, así que, bueno, no están permitiendo el paso ni para subir ni para bajar en este camino que es muy elegido por todo el tránsito petrolero, principalmente, para ingresar no solamente a Autovía Norte, sino también a la 69, que luego va para el lado de la zona de Vaca Muerta. Así que, bueno, ténganlo en cuenta, tenemos una protesta que está generando una complicación muy importante y no hay un camino alternativo, digamos, cercano para aquellos que van por esa zona. La alternativa más cercana es tomar por Lago Viedma o por Genco hacia la zona de Ibepa y de allí hacia Cuenca 15 por Casimiro Gómez. Hay algunas alternativas por picadas, pero si no lo conoces, podés terminar más o menos en Rauch, provincia de Buenos Aires, y llegás a agarrar por ahí sin conocer. Bueno, luego les digo, Puente Carretero Neuquén Chipoleti, nada que ver a lo que estamos acostumbrados a ver a la hora que hacemos habitualmente esta salida. Está despejado, chicos.
1: Sí.
4: Tenemos tránsito despejado, no hay demora para ingresar a Neuquén en este preciso momento. Sí, quizá un poquito a la altura del Estado de Israel, la congestión propia que se genera en el semáforo y en Lisandro de la Torre, pero para cruzar hoy, ahora mismo, no tenemos demora. Bueno, mientras estoy hablando, está comenzando a acumularse vehículos, ya tenemos más o menos unos 4 minutos. Obviamente esto tiene que ver con la hora, chicos, ¿no? Ahora mismo está comenzando a congestionarse. Tercer puente tenemos, ya les digo, alrededor de 8 minutos de demora, 8 o 9 minutos de demora. El nexo interprovincial Cinco Saltos Centenario también estaba más o menos en esos mismos valores, entre 5 y 8 minutos. Y luego, ruta 22, entre Chichipoleti y Chichinales, arrancamos con Puente 83 y sus positos que te obligan a bajar la velocidad aproximadamente 4 minutos por lado. Luego no tenemos absolutamente nada hasta llegar a JJ Gómez. Ya les digo, JJ Gómez tenemos alrededor de 6 minutos para continuar rumbo a Guerrico y ahora no tenemos demora para llegar a Roca. Continuamos, pasamos la capital de la manzana, muy poquita demora en el cruce de Padre Alejandro Stefanelli, y luego hasta Villa Regina no tenemos absolutamente nada que reportar. El puesto caminero, alrededor de 3 minutos por lado, el puesto caminero oeste me refiero, ¿no? Y dentro del casco urbano reginense no hay mucho para reportar, muy poca gente todavía en la zona. En la bajada de Chichinales, mano al sur, nada, ni una demora, y mano al norte tampoco, mano a Chelforó tampoco. Claro, chicos, todavía no arranca el tránsito habitual que estamos acostumbrados a retratar esta en la primera salida. El cruce de Circunvalación y Ruta Chica tenemos por Ruta Chica completamente despejada y por Circunvalación alrededor de 4 minutos mano al norte por Salto, en realidad, que luego de cruzar la ruta pasa a ser Circunvalación ingresando al casco urbano chipoleño. Vuelvo a pasar un ratito por el puente carretero, bueno, ahora sí un poquito más cargado, alrededor de 6-7 minutos la demora para cruzar a Neuquén. Obviamente, chicos, en 5 minutos más va a tener mucha más carga. 20 vuelos hoy en el aeropuerto Presidente Perón, 15 con destino a Buenos Aires, y después tenemos uno a Córdoba, una a Salta, una a Mendoza, uno a Comodoro Rivadavia y uno a Santiago de Chile, chicos.
0: Bueno, bastante actividad entonces en lo que respecta a el tema de los vuelos y el tema del tren, Graciela, ¿qué pasó?
1: Mira, todavía no me fijé, Omar, sería como una especie de milagro que anduviese, pero ya te digo, no tengo información del tren del Valle, acá está, dice, normal, Normal, está funcionando.
4: Ah, no. Bueno, sí, no, el normal es este, paralizado, paradójico, sí. ¿No?
1: ¿Eh?
4: El normal.
1: Ah, no, pero normal ayer, no dice nada de hoy. Normal ayer, no, me comí el viaje. No sé cómo está hoy porque todavía no tenemos la.
0: No está la actualización, bueno, no, claro. No, cuando no apenas esté, lo vamos a decir al aire.
1: Dale.
0: Bueno, ¿se cortó? No, ahí está.
1: ¿Estás medio resfriado, Rigo, o me parece a mí?
4: Vos sabés que me levanté medio.
1: Te noto.
4: Con la voz medio tomada.
1: Sí, te noto con la voz tomada. Pensé, digo, capaz estás pasando un cuadro de alergia o algo.
0: ¿O algún copete por ahí, no?
1: Ay, ¿cómo? Qué mal pensado, man.
0: ¿O algún copetito por ahí, no?
4: Mira, te respondería, pero ahí sí que no. No me tientes, Omar, no me tientes porque me la dejas muy fácil a veces y después me arrepiento yo.
1: Claro.
0: El malo sabe que tiene que ser malo siempre. Te mando un abrazo. Portate bien.
1: Rigo.
0: Hasta luego. Ahí está Rigo Castaño, con toda la información. Falta un minutito para las 7 de la mañana, Yache. Un minutito falta para las 7 de la mañana. Vamos a hablar de cultura, Graciela, lo que ha pasado en la jornada de ayer.
1: Te voy leyendo unos mensajitos.
0: Dale, por favor, mientras tanto.
1: Jorge, hola, buenos días. Aquí escuchando desde Allen. Buen martes, gracias, Jorge. Cari Montiel nos escribe. Omar, Graciela, lo estoy escuchando. Gracias por la compañía, Cari, de Cordero. Bendiciones, nos dice. Gracias, Cari, como todas las mañanas. Es parte también de nuestro programa.
0: Toda la gente, Graciela.
1: Toda la gente. Y tenemos aquí. Hola, buen día. Soy Isabel de General Roca. Todos los días los veo. Gracias,
0: Isabel. Isabel, muchas gracias.
1: Muchísimas gracias.
0: Muy amable.
1: Está también el mensaje. Buenos días, ¿cómo andan? Los estoy viendo desde Mainqué, zona de Chacras. Los abrazo a la distancia. Soy Norberto. Gracias, Norberto. Muchísimas gracias. Y el último por ahora. Buenos días, ¿cómo andan? Estoy viendo desde. No, ya la dije. A ver. Buenos días, radio. La Fiscalía de Delitos Económicos ya imputó a directivos de la cooperativa de vivienda 127, la de Salas, ¿no?
0: Sí.
1: Sin embargo, el gobierno de Rolando Figueroa sigue sin tomar medidas desde el organismo de control que depende del Ministerio de Gobierno conducido por quien fuera asesor legal de la cooperativa. ¿Qué más debe pasar para que el gobierno actúe?
0: Bueno. Claro, fíjate que son casi siempre los mismos, vamos a la nota, pero dos cosas. La primero, acá habló Mariano Mancilla,
1: sí,
0: que es abogado, se le dio un montón de tiempo para que hablara, dijera todo lo que quería decir sobre el tema de estas viviendas. Y segundo, por el tema de estas viviendas, ¿no? Esta imputación de Salas. Lo segundo también, claro, deje ponerte en el lugar, hacer un poco de empatía, ponerte en el lugar de esta gente que hace tanto tiempo ha aportado las cuotas, ha pagado, tiene la esperanza de tener su vivienda y todo tipo de cosas y no pasa nada. Entonces, claro, ¿cuál es el tema de ellos? El único tema que tienen hoy es poder solucionar esta situación. Claro. Les toca vivir lamentablemente.
1: ¿Recuperar algo de plata o recuperar la vivienda o el
0: por
1: terreno?
0: Por eso a veces uno dice, otra vez el mismo tema, no. Lo que pasa es que hay que hacer un poco de empatía y ponerte en el lugar de toda esa gente. Graciela, déjame hablar ahora con Mariana Prix, Mariana Perhich, es la directora de Cultura de la Municipalidad de Chipoleti. La vamos a saludar. ¿Cómo le va? Buen día. ¿Cómo está usted?
5: Buen día. ¿Cómo andan? Muy bien, muy bien. Empezando el día.
0: Bueno, anoche estuvimos allí nosotros, la vimos ahí a usted en la conferencia de prensa que se hizo, pasaba a las 20, donde se ha presentado nada menos que esta feria, que es la 21ª Feria del Libro, y es la tercera que usted está al frente de ella.
5: Exactamente, 21ª Feria del Libro, que se va a desarrollar del 9 al 18 de octubre aquí en nuestra ciudad, a través de la Municipalidad de Cipolletti. Así que bueno, expectante, se viene mucho trabajo por delante.
0: Bueno, y cuéntenos por favor, ¿cuál es, si bien la sabemos, pero digan usted, cuál es el lema de este año y cómo ha sido toda la organización, por favor?
5: Bueno, el lema de este año es Abrí tu mente. Es un lema pensado a través de la idea del laberinto que es nuestro cerebro humano. Y bueno, a través de esta idea del cerebro de abrir la mente, pensamos en que la feria funcione justamente como todas las partes de nuestro cerebro y las capacidades más importantes que tiene. Entonces cada sala y cada espacio refleja una capacidad diferente, ya sea la memoria, ya sea el pensamiento lateral, la lógica, la ciencia, la creatividad, la imaginación. Y bueno, toda la grilla, por supuesto, y la convocatoria fue hecha en función de eso, ¿no? Esta grilla que está pensada en cuatro partes, la principal y el principal foco de la grilla está puesto en las escuelas de nuestra ciudad. Nosotros tenemos una feria que el contenido siempre está pensado desde lo educativo, así que acaparamos a todas las escuelas que se anotan, todas pueden venir a la feria. Buscamos que todas tengan actividades, la mayoría tiene hasta tres actividades, una educativa, una literaria y un recorrido por la feria, con guías que son parte de nuestra Dirección General de Cultura. Esto ocurre en los días de semana de 8 a 17 horas. Recibimos este año alrededor de 70 escuelas, así que es un trabajo muy grande por delante que tenemos. Y después tenemos la grilla vespertina, que es la que está abierta a todo el público. En realidad la feria está abierta todo el día a todo el público, pero hay actividades que están enfocadas para diferentes grupos etarios. Después en la grilla vespertina, de 17 a 22 horas van a poder disfrutar de un montón de escritores nacionales, un montón de actividades y talleres con enfoques específicos para cada una de las edades que tenemos aquí en Cipolletti. Y después, tanto el primer fin de semana como el segundo fin de semana, incorporamos dos actividades. Volvemos a convocar a la Feria Semilla dentro de nuestra Feria del Libro con el lema lecturas y sabores, y después tenemos el primer fin de semana un encuentro de culturas. Estamos comenzando a buscar internacionalizar aspectos de nuestra ciudad y convocamos la gastronomía, danzas del mundo y músicas del mundo, y ahí vamos a tener un micrófono abierto para que la gente de Cipolletti pueda venir a contar su historia, de cómo llegó a Cipolletti, de dónde viene su familia, para conocer este gran mundo de migraciones que tuvimos aquí, sí, en nuestra ciudad. Y anoche, como novedad, sí, la miniferia para los niños y niñas de 2 a 5 años en el Centro de Artes y Exposiciones Roberto Abel, con actividades específicas.
0: Anoche la escuchaba atentamente cuando usted hablaba y también se pone énfasis en los escritores que tenemos no solamente acá en Cipolletti, sino también en otros puntos de la región, que son los nuestros, ¿no? La gente de Río Negro, la gente de Neuquén, la gente de la Patagonia.
5: Por supuesto. Nosotros siempre que hacemos convocatorias ponemos énfasis en que la mayoría de nuestros artistas y escritores y librerías sean de nuestra ciudad y de todo el Alto Valle y de toda la provincia de Río Negro, por supuesto, y las provincias cercanas. Pero bueno, es una feria muy grande, son 10 días y tenemos desde Ushuaia hasta Córdoba gente que viene de todos lados, pero sí, la presencia cipolleña es más del 60% de la feria. No nos olvidemos que tenemos muchísimas librerías aquí en nuestra ciudad, editoriales que van a venir de todo el país, así que bueno, esperamos que esta feria, que por supuesto es comercial para todos los que venden sus libros, para los escritores, que es importantísimo que la gente lea y consuma la industria del libro, también es una feria educativa, es una feria artística sobre todas las cosas.
0: Es decir, que hay una nueva oportunidad para que la gente se acerque y conozca los libros de una forma distinta, porque los va mirando en todos los stands y toda esta proyección de actividades que ustedes hacen, ¿no? A lo largo y a lo ancho de todo el predio y a la vez también durante toda la Feria del Libro.
5: Es una nueva oportunidad para acercarse al libro en sus diferentes formas, para poder comprar también libros y seguir fortaleciendo la industria, para poder meterse en una experiencia inmersiva y, por supuesto, sobre todas las cosas, para aprender. Esta es una feria donde el conocimiento es la base, es la construcción de conocimiento. Y tiene algo que es muy importante, que nosotros empezamos esta feria con una gran inauguración, con un espectáculo generado y creado íntegramente por artistas de aquí del Alto Valle, que está pensado desde la construcción del conocimiento, así que invitamos a todos el 9 de octubre a acercarse a nuestra Feria del Libro, a venir a nuestro teatro, a conocer nuestra feria y, por supuesto, los 10 días del 9 al 18, venir a disfrutar de todos los artistas locales y nacionales que vamos a tener, escritores y experiencias inmersivas, que realmente venir a nuestra feria siempre es mágico, porque es un encuentro, como ayer decía una de las escritoras, un gran encuentro de vecinos, donde todos pensamos con un solo objetivo, leer y meternos en el portal de las hojas de un libro.
0: Bueno, recordemos entonces de cuándo hasta cuándo se hace esta feria que incluye, usted misma lo dijo, a la Feria de la Semilla.
5: Bueno, la feria se va a desarrollar del 9 al 18 de octubre. El 9 tenemos la apertura a partir de las 19:30 horas, los días, los viernes, sábados y domingos, en el horario vespertino de 16 a 22, de lunes a viernes, horario de escuelas de 8 a 17 y de 17 a 22 horas, abierto para todo el público, muchas sorpresas, gastronomía, encuentro de culturas, miniferia y, por supuesto, un gran cierre que este año nos acompañan los ensambles de la Filarmónica de Río Negro. Así que muy felices, los esperamos, vengan a consumir libros, a consumir imaginación, creatividad, pensamiento, ciencia, que esta feria se los va a ofrecer.
0: Muy amable, por habernos atendido. Muchísimas gracias.
5: No, muchas gracias a ustedes. Que tengan un excelente día.
0: Hasta luego. Gracias. Hablábamos con Mariana Perjich, es la directora de Cultura de la Municipalidad de Chipoleti. Se viene la Feria del Libro del 9 al 18 de octubre. Bueno, variedad, Graciela, entre los autores.
1: Sí, sí, sí. Bueno, Sacheri, autor de numerosa cantidad de libros, ¿no? Que ya fue confirmado en el día de ayer. Sí. Desde El secreto de sus ojos, bueno, cantidad, es enorme la producción que tiene. Bueno, iba a estar aquí en la ciudad de Chipoleti, vamos a poder verlo de cerquita.
0: De cerca,
1: claro. Y claro, hay que sacar las entradas con anticipación, porque son todas gratuitas, pero hay un cupo para poder verlos, para poder charlar un poco con ellos, así que hay que estar atento cuando se abra la boletería.
0: Bueno, Graciela, vamos a recordar los datos del tiempo, ¿te parece?
1: Bueno, estamos todavía con los datos de las 6, 5 grados centígrados es la temperatura. La sensación térmica es de 3 grados 9 décimos, la humedad 64%, recuerden para hoy 19 grados centígrados.
0: Algunos mensajitos, pero vamos a ir. Sí, vamos a ir a la pausa nosotros, pero algunos mensajitos escuchados.
1: Vamos con mensajitos que tenemos, nos escriben. Buenos días, Omar, Graciela, escucho, veo hablar a todos de corrupción en nuestro país. Los personajes de Sueños Compartidos, Insaurralde, Tantos, Adorni, ¿cuánto tiempo le dio la justicia para que justifique sus ahorros? Cuando Caputo pedía que saquen los dólares que se guardaban en el colchón y él tenía dólares y sin declarar. Ahora a esperar qué dice la justicia. Y miraban hacia atrás a los gobiernos pasados. Todo más de lo mismo y seguimos tranqui. Buena jornada, chicos, nos dice Marcelo. Bueno, y claro, todas estas cosas dan indignación, ¿no?
0: Dan para que la gente opine, me parece muy bien. Que opine de todos los temas.
1: Dice, buen día acá, tren normal. Gracias, Mariela. Mirá. Nos dice, tren normal, lo acabo de ver volviendo a Chipoleti. Que tengan lindo día. Mirá qué bien, como nos informa, porque no teníamos el dato. Está funcionando con normalidad.
0: Graciela, acá nos ha escrito que nos está mirando, nos manda saludos, el licenciado Ricardo Vergara. Vos sabés que él era de La Rioja,
1: sí.
0: Vino a dar clases hace mucho tiempo a la zona de las escuelas rurales en Cinco Saltos, me pongo de pie, y después, bueno, dio clases en la escuela secundaria, primaria, en la universidad hasta el año pasado, se ha jubilado ahora. Y también tiene otras profesiones, ¿no? Así que le mandamos un saludo a su señora, que gentilmente viven en Chipoleti, nos miran todos los días, así que nos están mirando, así que está trabajando también. Viste que la gente, por más que se jubila, sigue trabajando.
1: Sí, claro. Y más, hoy más que nunca. Buen día, Omar y elenco de LU19. Somos vecinos del área rural del Puente de la S, calle A15. Desde el 31 de agosto que estamos pidiendo el relleno y nivelación de esta calle, donde la última lluvia dejó los cráteres y pozos. Hasta el día de hoy no ha habido ninguna respuesta por parte del municipio chipoleño respecto a las tareas a realizar. Por favor, si le pueden dar difusión a este reclamo desde ya, muchísimas gracias. Nos manda saludos José Cuevas.
0: Bueno, vamos a la pausa, ¿te parece?
1: Dale.
0: Vamos a la pausa, estamos acá nosotros en La Voz del Comahue de Chipoleti. Estamos en el streaming, en las páginas, en las redes sociales, en Canal 10. Y nos podés también mandar mensajes, ¿a qué número, Graciela?
1: Al 2995 11 21 44.

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0: Las 7 de la mañana, 20 minutos, ¿eh? 7 de la mañana, 20 minutos. Estamos acá nosotros, estamos en La Voz del Comahue y estamos en Canal 10, en el streaming, en las páginas, en todos lados. Quería decirle, recordarle a la gente, por favor, la temperatura que pasa en estos momentos.
1: Ay, a ver si ya tenemos actualizado. Estábamos con una mañana fresca aquí en el Alto Valle. También estuvimos recorriendo la temperatura en distintas localidades, ¿eh? Como Viedma, que estaba lloviznando, no sabemos cómo está ahora. Sí. 4 grados ha ido bajando, 4 grados 8 décimos la temperatura.

0: 3 grados un décimo la sensación térmica. El cielo está ligeramente nublado. La humedad es del 63%. Por ahí la máxima se espera 19 grados centígrados.
1: Bueno, para toda la gente que está escuchando la radio y los mensajes llegan, Graciela, ¿a qué número?
0: Al 2995-1121-44.
1: ¿El streaming qué dice? ¿Hay gente mirando?
0: En el streaming, sí, tenemos un montón de gente mirándonos. Y además nos dice, buen día, Graciela, Omar, también, una tocaya, Graciela. Dice, pongan me gusta al streaming todos los días de LU19. Gracias, Grace. Bueno, acá tenemos otro mensaje que dice, hola, buen día, mi familia nació toda en Chipoleti, en el barrio Arévalo. Dice, en el Arévalo. Hola, buen día. Mi familia nació toda en Chipoleti. El barrio Arévalo era de mi abuelo Arévalo. Ah, mirá. Hay dos calles con el nombre de mis hermanos. Son mellizos. Ah, pero qué lindo. Bueno, contanos un poquito más, ¿no?
1: Qué sobre historia, esto, ¿no?
0: Nos dice Adriana. Me encanta. Para historia. Saber un poquito más. Hola, buen día. Gente linda, me dicen sus nombres. No lo sé. Yo soy Yoli de Sao, saludos, gente linda. Bueno, el señor es Omar Fuentes, y mi nombre es Graciela. Nos Graciela dice, claro, porque no sabe nuestros nombres. Ah, está bien, ¿no?
1: Porque viste que uno siempre busca que la noticia es la noticia, no uno, entonces nunca dice.
0: Claro, Omar Fuentes, sí, yo soy Graciela, ahí nos presentamos, mucho gusto.
1: Muy amable, ¿dónde es?
0: Era de, ya te digo...
1: San Antonio.
0: De San Antonio Oeste.
1: Ah, mirá.
0: Bueno, me encantó de Yoli de San Antonio Este.
1: Es la Yoli.
0: Que sí, me encantó. Bueno, vamos con otro de los mensajes. Dice, hola, corre viento hoy, no tanto como estos días y no tanto como los próximos días. Hoy está previsto en el Alto Valle viento del sector oeste de 30 a 40 kilómetros y algunas ráfagas que pueden llegar a los 60 kilómetros por hora.
1: El Fondo Monetario Internacional, para que lo tengan en cuenta, ha comenzado en el día de ayer en la Argentina a hacer esta revisión del acuerdo que tiene con nuestro país. Y es por eso que hay una misión de técnicos del organismo que está manteniendo reuniones con funcionarios del equipo económico para avanzar en la tercera evaluación de todo este programa. Digamos que si se aprueba, el fondo va a desembolsar, ¿sabes cuánto en Argentina?
0: ¿Cuánto?
1: 900 millones de dólares. Espero que en algún momento todos los gobiernos, desde que estamos con la democracia en nuestro país, gracias a Dios, y que siga por mucho tiempo más la democracia, se sepa qué se hace con la plata, ¿no?
0: Bien.
1: ¿Se sepa o no?
0: Que claro
1: se sepa
0: que
1: en
0: sí.
1: Todos los gobiernos nacionales que se sepa que, para qué se pidió plata y en qué se invirtió esa plata. Sea peronista, radical, de izquierda, derecha, pero que lo digan, ¿no te parece? Que la gente se entere en qué se ocupa ese dinero que se pide al exterior.
0: Bien, tenemos otro mensaje que dice, hola, buenos días, quería mostrarle, Daniel, te mandé una foto, quería mostrarle la foto de mi bebé, que cumplió 11 años ayer, Mateo se llama, muchas gracias, soy Gisela de General Roca, mirá el bebé. Está creciendo el bebé, mirá la torta.
1: La risa del nene.
0: Hermosa torta
1: de Messi, mirá.
0: Con los colores de Argentina y Messi.
1: A Messi, muy bien ahí. ¿Cómo se llama el nene?
0: No sé cómo se llama el bebé, que nos acaba de mostrar hermosa foto. Bueno, creo que con esto ya cumplimos.
1: La gente le gusta verse, me parece perfecto a mí, Que le gusta verse.
0: Mateo
1: gusta.
0: Se llama. Ah, claro, Mateo. ¿No? Claro, Mateo se llama.
1: Como uno de los hijos de Messi.
0: Como uno de los hijos de Messi. Y viste que Messi mostró camiseta nueva.
1: Ah, mirá.
0: La de gala, la de despedida. No sé si la tenés por ahí, Dani. Ayer la habíamos pasado anoche en Sin Tanta Vuelta. Le presentamos la camiseta que va a usar en el partido de despedida el 6 de octubre. Viste que ya a partir de hoy también están las entradas a la venta. Desde 90.000 pesos. Hasta 480.000 pesos. El deporte popular. Mirá el deporte más popular de Argentina a los precios que llegó, ¿no? Pero lo lindo es que van a poder ver a Messi jugar el último partido en la selección. Un hecho histórico. Y la camiseta que es preciosa. Tiene una atrás con dorado, los números el 10 con dorado.
1: Graciela, mira, vamos a hablar un poquito de este tema que hoy temprano lo hicimos, que bueno, tiene que ver con que los municipios están actualizando los recursos sin perjudicar también a ninguna localidad, entre otras. Ayer hubo reunión por parte del gobernador de la provincia de Río Negro con 14 municipios, entre ellos participó, por ejemplo, Chipoleti, uh-huh, participó Fernández Oro, participó Roca, participó el Bolsón. Ahí me dice Daniel Polanco que ya tenemos el video. Vamos a escuchar a los protagonistas, creo que está hablando también el gobernador de la provincia de Río Negro, Alberto Beretinec, y demás. Escuchemos.
2: ¿De acuerdo qué significa? ¿Qué utilizamos? Primero, que no utilizamos el censo, los datos del censo, para aquellos municipios que no, entonces, que se veían perjudicados. Actualizamos en parte los datos también de la recaudación. Y obviamente seguimos manteniendo el espíritu federal de la provincia de que tener un 20% de porcentajes iguales para que los municipios más pequeños no se vean perjudicados por la discusión y la comisión de fomento de recursos. Entonces, este acuerdo es lo posible. Es lo posible. No es lo ideal, no es lo ideal. Es lo óptimo, no es lo óptimo. Es lo posible que hemos logrado. ¿Para qué? Para que aquellas ciudades y comisiones de fomento que efectivamente han crecido, tengan al menos una compensación que les permita hacer frente a los mayores gastos del crecimiento. Lo voy a explicar acá en manos de los mejores administradores que tiene la provincia, que son las intendentes y los intendentes y los comisionados. Pero cuando uno crece en habitantes, crece en demanda. No solo en demanda personal, sino también en demanda de servicios, en demanda de obras, en todo lo que significa atender desde un municipio de una comisión de fomento a sus habitantes. Entonces, de alguna manera, este acuerdo lo que logra es que los mayores gastos que tuvieron, que tienen municipios y comisiones de fomento, que tienen mayor cantidad de habitantes y que necesitan prestar los servicios a mayor territorio y a mayor cantidad de habitantes, tengan al menos una compensación por parte de la provincia en sus gastos permanentes. Entendimos que había cuestiones urgentes, que era, de alguna manera, trasladar desde la provincia a municipios y comisiones de fomento estos aportes, porque hay situaciones que realmente son complejas a partir del crecimiento que han tenido ciertos municipios y comisiones de fomento, y que si no hacemos esto, van a terminar teniendo problemas mucho mayores en perjuicio de sus habitantes, y que seguramente después el dinero va a haber que destinarlo igual, con lo cual no tenía sentido demorar mucho más.
1: Parte de lo que ayer decía el propio gobernador de la provincia de Río Negro con municipios, Graciela, de la provincia que participaron, entre ellos se pudo ver, por ejemplo, vamos a reiterar la noticia, si bien la dijimos tempranito, pero bueno, la gente se va renovando todo, Estuvo, entre otros, el intendente de Chipoleti, Rodrigo Buteller, estuvo María Emilia Soria Berroca, estuvo Marcos Castro de Viedma, Walter Cortés de San Carlos de Bariloche, Bruno Pogliano de la zona del Bolsón, Daniela Salzotto de Catriel, Víctor Mancilla de Darwin, estuvo Gustavo Amati, acá muy cerca, de Fernández Oro, de Los Menucos, Mabel Jaguar, Hugo Covarrubía de Dinahuapi, también Raúl Hermosilla de Comayo, Miguel Evans de Guardia Mitre, Claudia Montanaro de Cervantes, Nelson Quintero de Ramos Mexía y Silvia Penilla de la parte de Huergo. Lo que sí te digo que también participaron comisiones de fomento de Aguada Guerra, Aguada Guzmán, Arroyo Ventana, El Caín, El Manso, Nahuel Nilleu, Naupahuén, Ojos de Agua, Peñas Blancas, Pilca Nilleu, Rincón Treneta, Villa Yanquín y también la jefa comunal de San Javier. Bueno, fueron los municipios que estuvieron ayer en Viedma participando de este encuentro, reitero, a las 7 de la mañana, 30 minutos. Graciela, ¿qué me ibas a decir vos?
0: Bueno, que algunos salieron más conformes que otros, ¿no? Algunos es un hecho reparador, como Dinahuapi y Fernández Oro, y que además Bolsón. Eran los... Claro, y Bolsón.
1: Fueron los tres municipios, la verdad, que hicieron, los tres que hicieron un comunicado.
0: Claro, claro. Bueno, la intendenta de Roca dijo que de todas maneras seguirá reclamando los fondos para su ciudad y dijo que criticó que no se hayan tomado otros ítems más allá del crecimiento poblacional para determinar la reparación. Pero bueno, también el gobernador había dicho que este era el acuerdo posible, no el ideal, ¿no? sino el posible. Así que bueno, vamos a ver ahora cuáles son las repercusiones de todo esto. Algunos también dicen que se favorece más a Chipoleti que a otros municipios. Bueno, lo que suele ocurrir, ¿no? Es muy largo este reclamo de la coparticipación por parte de los municipios.
1: Es un aporte provincial adicional de aproximadamente 1.029 millones de pesos mensuales, con actualización semestral vinculada a la evolución positiva del IVA, como también de ingresos brutos. Todo con fondos del Tesoro de la provincia, fondos propios, lo dijo el propio gobernador de la provincia, Alberto Beretine. Bueno, las 7 de la mañana, 31 minutos. Graciela, la gente que opine de todos los temas, ¿en qué número?
0: En el 2995-1121-44. Bueno, nos siguen escribiendo. Graciela dice, bueno, ¿dónde quedó el mentiroso que dijo que hacer crecer la economía con o sin dinero? Que era experto en hacer crecer la economía con o sin dinero. Milei y Caputo ya entregaron Vaca Muerta. Bueno, nos dice, entre otros mensajes. Y vamos a ver los que tenemos en el WhatsApp.
1: Claro.
0: Algunos otros mensajitos. Marcela dice, hola chicos, qué lindo escucharlos todos los días mientras me preparo para irme a trabajar todo el día, que tengan buen día, besotes, gracias, muchísimas gracias.
1: ¿Quién es?
0: Marcela.
1: Marcela, un beso grande para vos, muy amable toda la gente de Río Negro, del Neuquén, que nos escribe todos los días, que participa, que opina de todos los temas, es libre la expresión y a la vez también que nos miran el stream, claro. Y también opinan a través del YouTube.
0: Y Yoli, que nos había preguntado quiénes éramos nosotros, quiénes son estos dos que están todos los días acá en la pantalla, que aparecen y que están haciendo radio. Bueno, sí, Omar y Graciela. Ahora dice, gracias Graciela y Omar, ahora sí. Bueno, ahora nos conoce Yoli de San Antonio.
1: Muchas gracias, puede mandar algo cuando quiera.
0: Ay, no, Omar.
1: ¿Por qué no? Hay que dulce rico en esa zona.
0: Entonces,
1: frutos,
0: sí,
1: rojos, hermosos.
0: No, en San Antonio, sí. Pescadito.
1: Bueno, para vos,
0: ¿te
1: para
0: gusta?
1: Mí, dulces.
0: Bueno, y acá tenemos una foto divina,
1: a ver,
0: que le vamos
1: Graciela
0: a mandar ya a Daniel Polanco para poder compartir con nuestros oyentes. Y la demora es de la tablet, no es mía. está demorada, está
1: ha superado, no.
0: Remolona. Bueno, acá miren lo que es este amanecer, que es increíble. A ver, ¿de dónde es? Buen día. Acá trabajando en Vaca Muerta, soy Víctor de Roca.
1: Ah, mirá, Víctor.
0: Voy en el camión escuchando la radio.
1: Muchas gracias,
0: pero
1: muy amable.
0: Pero mirá qué foto que sacaste, Víctor, divino.
1: Impresionante esa foto.
0: Hermosa, hermosa foto. Gracias, Víctor, por escucharnos. Está trabajando en Vaca Muerta y nosotros lo vamos acompañando durante la mañana.
1: Pues bueno, es que me decían varios compañeros que los vi el otro día, me comentaban de que ellos, mientras van a trabajar, a partir de las 5 de la mañana van escuchando la radio y cuando llegan a parte de Daniel o a Rincón, todavía siguen escuchando,
0: claro,
1: mientras van en la...
0: Y no se quieren bajar, si no quieren seguir escuchando.
1: No, eso no sé, pero bueno.
0: Bueno, ponele.
1: No. Bueno, estamos acá nosotros, vamos a ir con otra nota en un ratito nada más, pero antes le contamos a toda la gente que estamos acá como todos los días, estamos en La Voz del Comahue, en el streaming, para que nos busquen en YouTube, buscás, pones Solución en Vivo y nos mirás, nos escuchás todo.
0: Hay un proyecto, Mar, te cuento, de Marcelo Mango, que es diputado provincial, es de la diputado nacional,
1: claro,
0: diputado nacional, es de la ciudad de Chipoleti, fue director de escuela. Es del Frente Grande.
1: La parte del barrio Don Bosco.
0: En el MAPU durante muchísimos años. Bueno, presentó un proyecto de ley de creación de una tarifa diferencial para el gas y la energía eléctrica para universidades públicas e institutos superiores. Es un proyecto de Marcelo Mango que pide una tarifa diferencial de gas y energía eléctrica para las universidades en virtud de todo lo que está pasando, ¿no? Con el retiro de zona fría también, sí, de algunas de las localidades argentinas que hasta ahora eran beneficiarias. Bueno, esta iniciativa plantea, en momentos que las universidades y otras instituciones están completamente desfinanciadas, producto de los ajustes del gobierno, él quiere que haya una ley que las proteja a las universidades y cuya aplicación ha sido respaldada por distintos organismos. Así que haya un acceso a la educación superior sin tener que tener estos problemas persistentes que es el pago de servicios y el desfinanciamiento de las universidades.
1: Graciela, después me comentás cómo está el paso internacional Cardenal Zamoré. Después me lo comentás para la gente que te está escuchando y quiere saber cómo está ese paso. Te propongo ir a Roca.
0: Bueno.
1: Nos vamos a Roca porque tenemos en línea Ariel Bernatene, es legislador provincial y es el presidente del Comité Central de la Unión Cívica Radical. Vamos con la gente del radicalismo en Río Negro. ¿Cómo le va? Buen día, ¿cómo está usted?
3: Muy buenos días, Omar. Bueno, el equipo que está en la radio. Muchas gracias por la comunicación. Para mí, bueno, José, obviamente que es un honor poder conversar con ustedes.
1: Bueno, estamos acá en La Voz del Comahue, en el streaming, en Canal 10. Bueno, cuénteme, bien, por favor, se reunió la convención de la UCR en la zona de Chimpay. ¿Cuáles fueron las definiciones? Así se los cuenta principalmente a los radicales.
3: Bien, bueno, sí, nosotros en realidad el fin de semana estuvimos en el encuentro de nuestra convención provincial, que es nuestro órgano máximo deliberativo de la Unión Cívica Radical, y bueno, la verdad que muy contentos porque tuvimos una importante asistencia de tanto militantes como de alguna manera dirigentes y los convencionales de toda la provincia, prácticamente de todas las localidades. Contamos con la presencia de más de dos tercios de los convencionales que estaban habilitados para sesionar, cosa que, da a las claras da la pauta de que hubo mucha participación y que a partir de allí pudimos generar el debate con los distintos temas que teníamos para tratar, logrando el debate entre los radicales, logrando la verdad que un consenso importante en cuanto a las definiciones, porque prácticamente todas fueron votadas por unanimidad. Y había temas puntuales, temas de fondo y temas de forma en los cuales nos pusimos a trabajar. Temas de fondo que tienen que ver con una reforma integral de nuestra Carta Orgánica, en la cual trabajamos fuertemente el aspecto de la modernización del funcionamiento de nuestro partido político en cuanto algunas técnicas mucho más dinámicas en función de la modernización y de la posibilidad de contar con nuevas herramientas de participación con las nuevas tecnologías y también temas de fondo como tiene que ver con ayornar nuestra Carta Orgánica a lo que es la ley de paridad, inclusive también ampliar la participación a UCR Diversidad, que son de alguna manera una práctica común en el radicalismo que tiene que ver con ampliar derechos para nuestros afiliados dentro de nuestra carta partidaria. Y después, bueno, temas que ya obviamente tuvieron mucho más relevancia política y tiene que ver con por un lado una prórroga de los mandatos de nuestra prácticamente todas las autoridades en el sentido de poder equilibrar los momentos de renovación, ¿no es cierto?, y de alternancia de los cuadros partidarios, porque teníamos algunas inconsistencias en cuanto que teníamos que elegir las autoridades partidarias en el mismo año electoral en el cual el año impar en el cual se eligen todas las autoridades electivas desde los municipios, el gobernador hasta el presidente en un mismo año. Y otro de los temas centrales tiene que ver con La delegación de facultades para empezar a bucear la posibilidad de las alianzas que puede llegar a dar, pueden llegar a darse entre partidos políticos para lo que tiene que ver todo el año electoral 2027. Eso, sí.
0: Bernatene, ¿cómo le va? Graciela lo saluda. Bueno, algunos no salieron muy contentos con esto último que está diciendo, ¿no? Porque creen que es delegarle todo el poder al Comité Central y... bueno, hay un,
3: sí,
0: sacaron un comunicado, ¿no?
3: Claro,
0: afiliados y militantes de la UCR.
3: Claro. Sí, nosotros en la Unión Cívica Radical siempre respetamos todas las distintas opiniones, ¿cierto? Pero la verdad que la respuesta institucional fue contundente, porque la convención como órgano soberano logró prácticamente el 80% de la asistencia, y todos los temas que se trataron con unanimidad, y en ese respeto de, ¿no es cierto?, las diferencias, creo que la dinámica del debate que se dio y la metodología que se dio el partido quedó plasmada a la decisión de la mayoría. Y los que fueron a la convención sí se fueron contentos, porque en realidad trabajamos con el objetivo puesto en justamente limar las diferencias, pero ¿para qué? Para fortalecer la unidad, porque lo que tiene que tener un partido es la posibilidad de discutir esos disensos y lograr consensos para, bueno, fortalecerse como partido político.
0: ¿Y qué pasa con toda esta gente que quedó disconforme?
3: Son personas que en realidad no están militando en el partido, que ya hace rato han elegido otra fuerza para poder, para manifestar sus ideas y su pensamiento, y que obviamente no han tenido la capacidad de reorganizarse para venir a plantear estas diferencias en la convención. Así
0: ¿y
3: que...
0: cuál es la Unión Cívica Radical Real? ¿La que está con el PRO? ¿La que está con la Libertad de Avanza? Algunos que están con el kirchnerismo, ¿cuál es la Unión Cívica Radical Real?
3: Psicólogos sociales trabajamos un concepto que se llama filiación y pertenencia, y entendemos que en realidad el que pertenece al partido no es solamente el que es afiliado, sino que también el que lleva acciones para, de alguna manera, lograr comunidad dentro del partido y que esa afiliación, de alguna manera, haga que esa persona se sienta perteneciente a esta organización. Lo demás, obviamente que el partido es un partido histórico donde está atravesado por un montón de pensamientos diferentes, pero en esta dinámica que hoy tenemos de que los partidos políticos están de alguna manera desprestigiados, es que se arman otras agrupaciones donde, bueno, pueden manifestarse de forma inorgánica y plantear esas discusiones por fuera de los partidos políticos. Entonces, yo entiendo que el que está en el partido, en la Unión Cívica Radical, es que realmente trabaja por lo que... Por la esencia de su nombre, el que trabaja por la unión, el que trabaja por los valores cívicos, el que reivindica la democracia, inclusive la democracia interna dentro de los partidos políticos, el que de alguna manera reivindica los mismos procesos que han llevado a que el radicalismo tenga 130 años de historia.
0: Claro, después, pero en principio no me estaría PRO, respondiendo PRO, Bernatene,
3: sí,
0: porque...
3: Sí, le respondo, porque el que está en el PRO ya está en el PRO, el que está en la Libertad Avanza ya está en la Libertad Avanza, deja de pertenecer al radicalismo. Ajá. ¿Entiende? Entonces, sí, sí. Esa es la respuesta. El que está en el PRO ya está en el PRO, y el que está en la Libertad Avanza ya está en la Libertad Avanza. Son partidos distintos.
0: Claro, pero hay muchos que por ejemplo, son no han renunciado a las afiliaciones, ¿no? Eso es lo que quiero decir, ¿no? Que siguen siendo y siguen levantando las banderas de la UCR.
3: Tienen todos los derechos de participar en los procesos internos. Cada vez que hay convocatoria, pueden juntar los avales, pueden armar una lista y pueden participar. Entonces, los derechos de los afiliados justamente es lo que nosotros desde la convención siempre siempre de alguna manera proclamamos que se respeten y que se garanticen. Entonces, el radical que quiere participar participar en la Unión Cívica Radical tiene los derechos garantizados. Puede armar una lista, puede competir, puede participar de las convenciones, puede opinar, y si tiene obviamente la legitimidad del voto del afiliado del partido, también puede votar en los órganos del partido.
0: Claro, y por ejemplo, teniendo, haciendo el correlato con las autoridades nacionales, también lo mismo, ¿no? Uno piensa, bueno, ¿cuál es? Que en el Congreso uno no sabe quién está con quién o quién va a votar a favor de tal o cual ley, ¿no? Sí. Lo mismo pasa también con el peronismo, no es que solo la crisis de los partidos llega en el radicalismo, ¿no? Sino también el peronismo. Uno al final dice, bueno, ¿cuál es el peronismo? ¿No? ¿Por dónde pasa? ¿Cuáles son ideológicamente? ¿Dónde está posicionado? Entonces, bueno, es lo que usted decía, ¿no? Me parece que ahora son espacios más que partidos.
3: Son espacios y, bueno, los que de alguna manera reivindicamos la política desde los partidos políticos, porque conocemos esa dinámica, obviamente tenemos que, de alguna manera, sufrir las consecuencias de la no política, ¿no? Un momento donde en realidad todo el arco político está cuestionado, pero bueno, la verdad que el sistema de partidos políticos sigue de alguna manera funcionando en la Argentina, y es lo que hasta ahora, por más que sea muy importante, perfecta, es la democracia que tenemos y es lo que tenemos que tratar de mejorar. Imagínense, nosotros tenemos 40 años de democracia. En el año 83 prácticamente toda la sociedad votaba a un Raúl Alfonsín, un dirigente moderado que se referenciaba a la socialdemócrata, democracia, y a los 40 años la sociedad argentina vota un liderazgo totalmente prácticamente en uno de los extremos de la grieta, polarizando entre la izquierda y la derecha y vaciando de discusión y de consenso toda la política, que es lo que en realidad la sociedad te pide. La sociedad te pide que vos tenés tu bandera ideológica, pero que pensés que de alguna manera cuando llegás al ejercicio del gobierno, del poder, hay que mantener esas banderas, pero priorizar los valores aplicados a las políticas públicas para que el desarrollo de las comunidades. Entonces,
0: ustedes tuvieron un caso acá muy significativo con el intendente de Allen, ¿no es cierto? Siempre levantó la bandera de la UCR y, bueno, dos horitos después de ser elegido, firmó para la Libertad Avanza, ¿no?
3: Sí, entonces, verdad que es muy doloroso para
0: el elector, allí es donde empieza a desconfiar.
3: Exactamente. Es para nosotros fue un caso muy doloroso, porque la verdad que trabajamos mucho para que Allen tenga una parte, que el radicalismo pueda representar los intereses de Allen, pero bueno, lamentablemente la nueva política tiene estas fallas, por decirlo, porque la verdad que lo que uno necesita cuando uno llega a un espacio de poder, de alguna manera reivindicar lo que dijo en su plataforma, lo que dijo en su discurso, y proyectar las ideas en función de ese marco ideológico.
0: Permítame, yo más que nueva política, nuevos intereses personales lo llamaría, porque la política, cuando uno la fortalece, es el mejor sistema. Hay que reivindicar la política como plataforma de la democracia, ¿no? Como la solidez de la democracia. Estos son más que una nueva política, es un modus operandi que tienen algunos para alcanzar el poder, ¿no?
3: Y sí, es de alguna forma la contradicción fundamental que impera hoy, ¿no es cierto? Los ciudadanos de bien contra la casta. Estos son los nuevos estereotipos que de alguna manera trae el ejercicio de la política para que la gente intente de alguna manera discernir, pero en realidad no se trata de eso. Se trata de que uno tiene que ser consecuente con lo que dice,
0: con lo que prometió,
3: con lo que hace, exactamente. Aunque le cueste estar pasado de moda o salga de los números positivos de la encuesta.
0: Nos hemos quedado sin tiempo, Bernatine, por eso medio que lo estamos apurando. Discúlpenos, pero tenemos la tanda.
1: Tengo la pausa ahora.
0: Muchísimas gracias.
1: Muy amable.
3: Muchas gracias a ustedes.
1: Hasta luego.
0: Bueno, tenemos que ir medio rápido, pero no quedaron todos conformes.
1: El legislador de Roca y presidente del Comité Central de la Unión Cívica Radical en la provincia de Río Negro. Lo que pasa es que yo decía recién, hacía una igualdad con el Movimiento Popular Neuquino, ¿viste?
0: Claro, un paralelo, ¿no?
1: Tuvo una restauración de la democracia, ganó y de repente es como que Viste, hoy
0: no sabes quién representa los valores que vos votaste, ¿no? Claro. Si es uno, si es otro.
1: Fue un partido que gobernó acá en la provincia de Río Negro muchos años. Mirá que estábamos con los patacones, todo tipo de cosas, de gente que los votaba. ¿Te acuerdas? Claro. Con Massachusetts en su momento. Sí. Bueno, hacemos pausa, ¿te parece?
0: Dale.

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2: Nos vamos al encuentro en este caso ahora con Luciano, vamos, ¿eh? ¿Te parece?
3: Sí, dale.
2: Vamos, nos quedan varios mensajes para leerlo, así que mientras tanto le decimos a Luciano, ¿cómo te va? Buen día, Luciano, ¿cómo te va? Buen día.
4: Hola, Omar, buen día para vos, buen día para todo el equipo y toda la gente que nos esté escuchando en la radio. Acá estamos ya a muy pocas cuadras de la radio, por calle Roca, en el centro de nuestra ciudad. Una mañana fresquita, no vamos a decir que no, pero me parece que bastante más agradable lo que fue en el día de ayer, con un abrigo, como digo siempre, no muy pesado, se puede ya combatir este fresco de la mañana, un cielo totalmente despejado y lo que te digo habitualmente, el trajín diario de vehículos y de toda la gente que se dirige a diferentes sectores, colegios, además de los trabajos, como decimos siempre, mucho movimiento en nuestra ciudad, pero con la cuestión climática, como digo, como punto de partida para empezar a recorrer la ciudad con toda la información que seguramente nos vamos a ir encontrando a lo largo de la mañana, Omar.
2: Por supuesto que sí. Te mandamos un abrazo grande con sol. Mirá, estamos mirando ahora las imágenes de Chipoletti, ¿eh? Así que te dejamos llegar ya a los estudios.
4: Totalmente despejado, Omar, el cielo, como decía recién. Tengo entendido que hay alguna probabilidad de lluvia dando vuelta por ahí en el transcurso del día, pero por el momento, cielo totalmente despejado.
2: Bueno, mirá qué buena noticia, Luciano. Te mandamos un abrazo. Bienvenido a los pasillos del canal 10, por supuesto, y la radio, todos, sí. El streaming de todos. Que andes bien.
4: Un abrazo grande, Omar.
2: Hasta luego.
4: Muy buen día para todos.
2: Luciano, ya está llegando la radio.
3: Tenemos unos mensajitos, rapidito los leemos así. Buenos días, escuchándolo al legislador Bernatenes, evidencia un discurso contradictorio. Habla de unidad y a los radicales nos deja fuera. Lamentable, dice este oyente. Otro de los mensajes. Buenos días, aviso al municipio, la calle Krause, que es el acceso al colegio Estación Limay, desde calle Tres Arroyos hasta calle Ingeniero Chipoletti, está detonada. ¿Podrían pasar la máquina? Ya que es una arteria de mucha circulación en las mañanas. Muchas gracias, lo dice Jimena. Bueno, tenemos además otros mensajes. Buen día, mensaje para la municipalidad o a quien corresponda. El barrio Naimapo está colapsado el sistema de cloacas y cuándo van a pasar las máquinas por los pozos que han quedado por la lluvia en los barrios 2 y 10 de febrero. Bueno, es el segundo mensaje que recibimos, ¿no? En la mañana para este sector, que están pidiendo por favor si puede pasar la máquina para el 2 y 10 de febrero. Otro, buen día Omar y equipo, escuchándolos su programa como siempre, y tengo un pedido para quien corresponda, por favor, mandar el regador más seguido a la calle de Cinco Saltos de acá, de las 130 viviendas. Están, ya que la construcción de la rotonda en circunvalación desvía el tránsito por esta calle y es tremenda la tierra que se levanta. Desde ya, muy agradecido. Buen día, perdón, Rubén. Bueno, muchísimas gracias para Cinco Saltos, Omar, tus pagos.
2: Me pongo de pie.
3: Y claro, buen día. Dice acá, soy Juan, mateando, aguante. Chipo, ay, no podemos bajar todavía la imagen, ¿eh? Nos mandó una imagen, bueno, nos manda a nosotros, y el matecito tempranero. Hola, buen día para ustedes, buen programa el de hoy, soy Oscar de Neuquén Capital, saludos para mis nietas, Maya y Ludmila.
2: A todos, dale. gracias por
3: bueno,
2: estar.
3: Después tenemos otro mensaje que lo acaban de eliminar, y buen día, soy Mariela de Cinco Saltos, y los escucho desde que empiece el programa,
2: ponete de pie.
3: Mientras me preparo para venir a trabajar, sigo escuchando la radio en el auto, después la radio en la oficina. Recuerdo Mar del barrio Villa Asunción, de cuando éramos chicos, que iba a visitar a mi abuela Cristina. Nos juntamos en la plaza con los chicos.
2: ¿Cómo se llama la...?
3: Se llama, no tengo el nombre, no la tengo identificada. Ah, sí, dice, soy Mariela, qué tonta. Soy Mariela.
2: Mariela, te mandamos un beso
3: grande. ¿Te conoce, Mariela, de cuando eran chiquitos? Hace varios añitos, Tito, Graciela, que te juntabas ahí en la plaza.
2: Ya está, Graciela.
3: Bueno, acá tengo otra.
2: Un segundito nada más, déjame, un minutito. Allá la gente que está mirando la pantalla del 10, sí, a usted que está mirando la pantalla del 10, gracias porque todos los días nos hacemos compañía. Usted, desde mirar la pantalla del 10, está con nosotros y demás. Así que le decimos muchas gracias. Muchas, pero muchas gracias. Tiene que mirar todos los días desde las 6 antes de escucharlo a nosotros.
3: Antes estamos internet. Desde las 5 de la mañana por claro. LU19.com.ar o las 6:90.
2: Por supuesto que sí, pero esté con nosotros acá todos los días en la pantalla del 10. Así que del 10 le decimos, venga para acá. Gracias, sean ustedes, por supuesto, muy amables. Son el mensajito, Graciela.
3: Bueno, el mensajito, buenos días. El semáforo de circunvalación y ruta chica no está funcionando. Para que avisen a quien corresponda, soy Jime de Fernández Oro.
2: Le mandamos un saludo a Nelson Rebolledo de la ciudad de Cinco Saltos del barrio Asunción Cancio.
3: Más gente de la Asunción Cancio.
2: Ah, viste, se suma todo.
3: Qué bárbaro.
2: Listo, listo.
3: Bueno, pero escuchaste lo del semáforo, así que quien corresponda no está funcionando, es una zona compleja. Vamos con los últimos. Dice, felicito a la señora. Ah, bueno, muchas gracias. A mí me felicitan. Muchas gracias, Y bueno,
2: es?
3: ¿Quién es? No dice quién era. Ah, bueno. A ver, si lo tenemos registrado. A veces no los tenemos. Alberto. No lo tenemos. Y bueno, también.
2: Nos estamos yendo, Graciela, rapidito que nos vamos. Está Mario Favole hoy con Agustín. Bueno, está Yael.
3: La última y no molesto más. Saludos para ustedes, por favor. Mensaje para la municipalidad. No pasa el recolector de residuos en Venezuela al 1900. Está ni bien. Se barre el cordón cuneta. Hay comercio y mucho tránsito por ahí. Por favor y muchas gracias.
2: Nos vamos rapidito, ¿eh? Quédate en la voz del Comago a las 6, Graciela Benizo, y con Mario.
3: Sí, ya. A las 6 de la tarde, sin tanta vuelta, regresando a casa.
2: Bueno, nos quedamos acá nosotros en la radio. Está Mario Favole, está Agustín por ahí, está Yoko, está Marcela, está Yael, está también Daniel, está toda la gente de la radio. Quédese en la voz del Comago y en el streaming.

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0: ¿cómo era esto? Esto se acomoda acá. Yo de, más o menos al medio. Ah, no me acuerdo de qué lado iba el café. Bueno, vamos a poner de este lado. Entiendo que estos eran los anteojos, los que ya tengo puestos. Y estos los auriculares. Ah, está bien. Y ahí sí, ya cuando van los auriculares, ahí decís, señoras y señores, bienvenidos. Gracias por estar del otro lado. Es raro arrancar un martes, pero tal vez sea la mejor manera. Convencerme de que hoy es mi lunes, que es uno de los días de la semana que más me gusta. Y decirles gracias por estar del otro lado en el sentido en el que estén. Y en el medio en el que estén. En streaming, en AM, en FM, en nuestra página. ¿Cómo andan tanto tiempo? Yo en periodo de adaptación, como pasa después de que no vas unos días al trabajo, o en periodo de adaptación como en los jardines de infantes, que primero los chicos los llevan algunas horas, los padres se quedan afuera esperando y los retiran, y de a poquito los van dejando cada vez más, y al final quieren más a las maestras jardineras que a los padres, que es lo que suele pasar. A veces son los padres los que quieren más a las maestras jardineras que a las esposas. Eso también pasa, por suerte, menos, porque si no estaría muy... muy crítica, muy viciada la mirada sobre los jardines de infantes. Gracias por estar en Pasa de Todo. Les damos continuidad a la programación. Veníamos de primeras noticias. Tenemos muchísimo para compartir en la jornada de hoy. Yoconda Gutiérrez en AM690. Yael Pérez, Daniel Polanco en el streaming. Omar Fuentes en el servicio informativo. Los móviles en la calle, Luciano Muñoz, Río Castaño. Amaru Ledesma, Lautaro Ñancupe en las redes sociales, Moni Huere en la página web, Marce Hernández en la producción, con la producción general de Paula Leguizamón, y quien ha tenido que venir y sin descanso todos estos días es el señor Agustín Bulfón.
1: ¡Aló! ¿Qué tal? Marito, ¿cómo qué andás? Placer.
0: Voy a subir esto un poquito.
1: Bienvenido, ¿eh?
0: Gracias.
1: Gracias. Se te ve...
0: extrañaba el valle. Sí. El país no, el valle sí.
1: ¿Dónde habrá sido? Che, sí. Se descontroló Chocón, acá hicimos lo que pudimos durante el sostén de la primavera del fin de semana. La verdad, Mario, tenés que pensarlo mejor cuando te vas.
0: Casi me... vamos, Chocón, casi da mala noticia, justo estaba lejos.
1: Justo, yo no sabía, no podía ubicar las calles donde habían ocurrido las cosas, no sabía cómo explicar ciertas dinámicas, me faltabas vos, Mario, para poder explicarlo bien. Pero mi pregunta es...
0: Sí.
1: ¿Descansaste?
0: No, porque si son vacaciones, ¿cómo vas a descansar?
1: Pero, che, ¿para qué?
0: Creo que las únicas...
1: No, ahí está.
0: Era mira. Lo que... Qué gana de fajarse. Ah, está bien, entiendo. Sí, ese por, ahí se ve la, se ve una canchita, eso es en el playón, ahí en Barrio Chequén, seguramente.
1: Claro,
0: entonces.
1: Claro.
0: Claro, no es la Villa Histórica, que es la que da... Está específicamente ahí, ubica la Villa Histórica, sí. La de las casitas blancas de techo rojo. La de los barrios soviéticos, dicen mis amigos, porque las casas son casi todas iguales.
1: Es buena, es buena.
0: Dependiendo del barrio. No se puede, así no se puede.
1: No, así no. Va a estar difícil, chicos.
0: Compórtense, gente. Pero por favor. No va a yo descanso cuando voy a la playa, nada más.
1: Es que es cierto que uno también, cuando organiza los descansos y activa y viaja y hace, tiene varias presiones. Que salga bien esto, que salga bien aquello, tenés que charlar acá, tenés que venir acá. Esto no sale como vos esperabas. Uno a veces tiene esos mini estresazos de vacaciones.
0: No, yo digo la playa porque cuando puedo, o cuando podemos, nos vamos en el verano a Las Conchillas. Mm. O al puerto. ¿Qué? A Las Conchillas, el puerto está puerto, está Punta Pirámides ahí.
1: Sí.
0: Y la verdad, la vida social es muy, muy limitada. Mm. Y entonces, ¿qué te quedas? En algún lugar, sentado, leyendo, tomando sol,
1: sí,
0: metiéndote
1: al
0: agua, yendo a la sombra, comiendo algo.
1: ¿Para qué
0: y
1: más?
0: Y ahí, verdad, nada, te desconectás un montón. Pero, yo lo digo cortito, no vamos a hablar de esto, pero yo fui a Buenos Aires. En Buenos Aires es imposible desconectarte.
1: Claro.
0: Porque además, hay una cantidad de cosas que podés hacer. Primero, que no te va a alcanzar el tiempo, o no te va a alcanzar la plata. Pero sobre todo tampoco te va a alcanzar el tiempo en ir de un lugar al otro, o es al mismo tiempo, o hasta este día cierra, o abre más tarde.
1: No,
0: te
1: es cierto. Sí, tenés que elegir bien. Las distancias son otras, también el tiempo que se tarda en atravesar esas distancias, es cierto, y que es una ciudad que no duerme, y se nota
0: y
1: en la energía.
0: Y que en algunos lugares está tremendamente llena, entonces se pone difícil.
1: Muy bien. Muy bien, pero acá estamos, Marito. Bien. Pasó el verano de la semana pasada y ya nos metimos de lleno en el invierno con la llegada de la primavera. ¿Parece una pavada lo que estoy diciendo? Bueno, es así. Así se siente, porque el frío que hizo ayer y el fresquito que tenemos hoy es particular. Son 4 grados los que hay en Cipolletti en este momento, 1 grado de sensación térmica, 16 kilómetros por hora el viento, mucho más tranquilo que ayer, ¿eh? Estamos bajando en este vientito que se venía planificando para estos días. Igualmente, ráfagas que alcanzan los 22 kilómetros por hora. La máxima para hoy, bueno, viene en ascenso, 19 grados. Va a estar el día con algo de sol en la mañana, pero tornándose a nublado hacia la tarde. También irá aumentando la probabilidad de lluvia. Hacia la noche, a las 20 horas, llega a ser del 19%, Mario, así que es probable que haya algunos chubascos, sí, para el cierre del día. Atención con ese tema. Fuera de eso, 19, como les decía, la máxima, y hoy, ahora, en este momento, 1 grado de sensación térmica.
0: Complicada la zona de Centenario por el reclamo de los vecinos de Barrio Unión, ahí en la Ruta 7, de eso te hacemos un repaso en un ratito. Yo entiendo que ya lo hablaron, igualmente me parece una de las grillas más destacadas de la Feria del Libro de Cipolletti de los últimos años.
1: Sí.
0: No porque las otras no fueran buenas, sino porque a veces hay figuras que convocan más. Puede haber escritores que son mejores. Denlo, pero seguro que hay, denlo por sentado. Puede haber cocineros o cocineras mejores también.
1: Obvio.
0: Seguro. Pero hay algunos que son muy convocantes por nombre propio, porque construyeron sus caminos en el ámbito en el que fuere, de estos vinculados con los libros, que hacen que tengan hinchada propia directamente. Ya tienen fanáticos y que te aseguran llenos totales cuando vos haces una convocatoria. Hay nombres que convocan mucho y esta Feria del Libro tiene nombres muy convocantes. Así que me parece que la cantidad de gente que va a ver esto, yo creo que va a ser superior a la del año pasado. Y le da continuidad al calendario de ferias que tenemos en la región. Bueno, con la de Neuquén y con los números que ha dado en su momento, entre otras, por ejemplo, la Tana Pascualini charlando en Sin Tanta Vuelta, marcando lo felices que estaban con la convocatoria diaria que estaban teniendo. Después hay que ver los libreros, a ver si finalmente quedaron conformes con todo lo que se pudo vender o no, pero mucho para adolescente, por ejemplo.
1: Y qué lío que tuvieron con el viento por tema domingo.
0: La suspensión,
1: todo eso.
0: ¿No?
1: Sí, porque eso te achica un poco.
0: Sí, porque el domingo es un día muy de familia también.
1: Sí, recontra. Sí, de recontra. Marito, no sé si lo viste, calculo que no. Ayer estaban pavimentando el paso, ni bien bajas del puente, Cipolletti Neuquén.
0: Ah, no.
1: ¿La Félix San Martínez? ¿Lo estoy diciendo mal?
0: Es una de las colectoras. Sí.
1: Esa misma es la que están pavimentando desde ayer. Así que atención, mirá la imagen.
0: Bueno,
1: atención.
0: Yo te digo una de Neuquén nada más. Ayer, volviendo de Neuquén, del aeropuerto a Oro, no en hora pico, una hora. Un vuelo Neuquén-Buenos Aires es 1:40.
1: No, es increíble.
0: 1 hora aeropuerto a Fernández Oro.
1: Es increíble.
0: Y como te digo, es en un horario de noche. No en el de las 5 de la tarde o de las 6, que es donde vuelven los rionegrinos que estuvieron laburando en Neuquén.
1: No, claro.
0: Así que bueno. Sepan que esto viene todavía para largo y habrá que tener paciencia. Ojalá que esa obra quede increíble para que se pueda disfrutar. Por lo pronto hay que bancarla todavía.
1: Acá vos sabés que llega un mensaje de una piba, parece muy piola en la foto de perfil. Pregunta, ¿saben de un choque en Ruta 22 y la rotonda? ¿Cómo está la rotonda ya, él? A ver, la podemos ver si está muy...
0: Ah, eso, dale.
1: Bueno, no, se está moviendo, ¿eh?
0: Está con circulación.
1: Mira, justo hablaba con Lucho, antes de que me lo crucé, ni bien hizo el móvil de salida, que le dije si no puede ir a ver un pozo por ahí. La podemos ver si está muy...
0: Ah, eso, dale.
1: Bueno, no, se está moviendo, ¿eh?
0: Está con circulación.
1: Mira, justo hablaba con Lucho antes de que me lo crucé.

0: necesitan, hasta mañana al menos, o pasado, que esté transitable eso, va a estar igual de cargado que siempre. Realmente va a estar fiero.
1: A bancarla, no va a quedar otra. Si te queda cómodo, ya lo hubieras hecho, hubiera sido por tercer puente, pero estima los horarios, sí. Calcularle cuál te conviene, ¿no?
0: Sí.
1: ¿Vamos con Bariloche?
0: Vamos con Bariloche, entonces estaba ahí esperando órdenes. 1 grado bajo cero en este momento de temperatura, 6 kilómetros por hora el viento nomás en Bariloche, 10 grados la máxima esperada para hoy. ¿Por qué tenemos viento acá? Porque bueno, no para de llover y nevar en Cordillera en este momento. 100% de probabilidad de lluvia o nieve hay para Bariloche en el día de hoy. Estará el día completamente encapotado, obviamente, y la lluvia va a acompañar un montón de momentos del día. Así que un día fiero, para Bariloche. No sé si esto es primaveral. Creería que no. Bueno, pero por lo menos invernal seguro.
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1: Esa es una de esas. Y de Bariloche cortito, habló Alejandro Pozas. Alejandro Pozas es el presidente de la CEB, la Cooperativa Eléctrica de Bariloche. Ustedes saben que el suministro eléctrico en la provincia de Río Negro en su mayor parte lo brinda Edersa.
0: Sí.
1: No así en Bariloche, por ejemplo, donde hay una cooperativa, una, yo diría, hasta poderosa cooperativa, porque muchos de los que pasaron por la cooperativa hicieron carrera, camino y a paso firme en la política. Bueno, hace un tiempo viene con algunos cruces, sobre todo con el intendente Walter Cortés, pero se había mencionado alguna posibilidad de una privatización. Fake news absoluta, dice el presidente de la Cooperativa Eléctrica de Bariloche. Veremos cómo sigue esa tensión que tienen con la intendencia.
0: Bueno, muy bien. Continuamos este recorrido. Vamos a Región Sur, que en este momento tiene 4 grados bajo cero de temperatura, 2 bajo cero de sensación térmica. Prácticamente no hay viento registrado. La máxima esperada para hoy es de 13 grados. Estará tapado el cielo, bastante tapado hasta el mediodía, 1 de la tarde. Luego se abre un ratito. Y para las 5 o 6 de la tarde, nuevamente las nubes taparán todo el cielo de Región Sur con lluvia, a lo largo de la jornada. Te diría que hoy y mañana va a haber lluvia en la Región Sur, así que a tener en cuenta eso. Les recuerdo entonces, 13 de máxima y en este momento 4 grados bajo cero de temperatura.
1: Ah, bueno, qué sé yo. Abríguense, gente, deben estar más o menos acostumbrados. 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Bueno, en Jacobacci se está haciendo una presentación, la hace la provincia de Río Negro, con personal universitario de las áreas correspondientes, por ejemplo, entre ellas del DPA. Viste que vos venís cubriendo el tema de adultos mayores.
0: Sí.
1: En los menucos, activamente, más de 100 personas se juntaron. Y esto está bueno no solo para esas 100 personas, sino también para los conocidos, los familiares. Porque si hay algo, hay que ejercitar el cuerpo por la pérdida de masa muscular y hay que ejercitar el cerebro. Habría que ejercitarlo a todas las edades.
0: El principal músculo.
1: De todos modos, ¿no? Pero con el paso del tiempo también, ¿no? Porque uno va perdiendo esas capacidades. Y es un sector que suele estar abandonado. A veces porque no les interesa a los familiares, a veces porque ellos no quieren juntarse con otros, a veces por falta de tiempo, claro. ni les cuento por falta de recursos. Los mayores que están escuchando dicen, nos vas a contar vos, si nosotros tenemos PAMI y cobramos la mínima. Bueno, así que cada vez que hay algunas actividades que los pueden nuclear, que les pueden dar alguna actividad interesante en la que ocupar su tiempo, la verdad que es para celebrar, por eso nosotros

0: se lo venimos contando y con frecuencia en el último tiempo.
1: Así es, cierro entonces, Marito.
0: Sí, señor.
1: 4 grados de temperatura la capital de la provincia, 3 de sensación térmica, 11 kilómetros por hora del suroeste el viento. La máxima esperada para hoy es de 14 grados, tendrán algo de sol hasta las 11 de la mañana, luego se tapa el cielo por el resto de la jornada, quizás vuelvan a ver alguna estrella por la noche, 0% de probabilidad de lluvia que a las 8 de la noche pasa a ser un 5%. Es muy poquito, pero tengan cuidado, sobre todo para mañana, que se viene la lluvia en Viedma.
0: Bueno, y lo que se viene es la sesión de la legislatura de esta semana, que va a estar más que interesante, Epa. Con temas que ya se empiezan a tratar, con las reuniones de las comisiones, con proyectos que habrá que ver, o con dictámenes de comisión que habrá que ver cuáles salen, si sale más de uno,
1: sí.
0: Y a partir de eso llegan a labor parlamentaria para ser tratados en la sesión del jueves. Pero como recién está el trámite, por lo menos en la discusión parlamentaria, lo vamos a dejar para los próximos días. Mañana se los anticipamos y el jueves les vamos contando lo que pasa. 8:22 en toda la República Argentina. Le ponemos música a este programa.

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0: Las 8 de la mañana, 30 minutos.
1: Regionales.
0: Actualización de recursos en Río Negro. El gobernador Alberto Bretigné formalizó ayer un esquema de compensación financiera transitoria para 14 municipios destinado a reconocer los cambios demográficos y económicos registrados en distintas localidades y atender el desfasaje existente en los actuales índices de coparticipación. La decisión no va a afectar ni va a recortar recursos a ninguna localidad de la provincia. Bretigné ha confirmado que se envía el proyecto de modificación de la ley a la legislatura de la provincia para que sea tratado hoy en la plenaria de comisiones y el día jueves en la sesión.
1: Nacionales.
0: Javier Milei viajó a New York para participar de la Asamblea de la ONU en medio de la tensión con Reino Unido por las Malvinas. El presidente dará en el día de mañana su discurso en el organismo multilateral, en el que se prevé además que vuelva a reclamarle diálogo al gobierno británico por la soberanía de las islas. Además, se va a reunir con empresarios, economistas y referentes de la comunidad judía. No se descarta que Milei se reúna con el presidente Donald Trump.
1: Internacionales.
0: Asamblea General de la ONU. Mandatarios de todo el mundo se juntan en New York para participar de la reunión anual de Naciones Unidas. Se va a analizar, entre otros temas, la inteligencia artificial, cambio climático y el alza de todos los precios.
1: Estos son los datos del tiempo.
0: 5 grados la temperatura, 64% la humedad, el cielo está ligeramente nublado. La máxima para hoy martes, 19 grados. 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
5: Lo saludamos a Rigo Castaño, primer contacto con nosotros al menos. Buen día, Rigo, ¿cómo andás?
6: Bastante ajetreado, Marito. Abrazo grande porque arrancamos con un corte de ruta en la Cuesta del Maida, corte semirruta en la Cuesta del Maida, allí en el acceso a la Autovía Norte. Otro parcial en la zona de Sanón, con mucha complicación, un accidente en moto en Ramos de Sal, una moto que derrapó, golpeó muy fuerte en Ramos de Sal y, ya te digo, y Cabellera del Frío, todo en territorio neuquino. Y esto, sí, lo que ven aquí, un incendio afortunadamente controlado ya por personal de bomberos y de defensa civil en Parque Norte. Preocupó muchísimo, no te das una idea la cantidad de mensajes por redes sociales que me llegaron de gente muy, muy preocupada por las lenguas de fuego que se veían principalmente para la gente que accedía al centro por el corredor Dr. Ramón Leluar. Y bueno, para llevar un poco de tranquilidad y actualización de la información, estoy con Daniel, ¿no? Daniel Gianfranco, director de Parque Norte. Bueno, Daniel, ¿qué nos puede contar de lo que pasó aquí?
7: Bueno, buenos días. Nos deparamos con un incendio a las 7 de la mañana, 7:10, porque, digamos, es la hora nuestra de entrada.
6: Sí.
7: Esto es un depósito de raleo y de árboles caídos que sacamos de Parque Norte para que no quede amontonado, y de aquí o se chipea o se lleva a destino final, que es en la meseta.
6: Chipear es cuando hacen el trizado de material para compost, ¿no?
7: Claro, claro. Es así. Se muele todo como para que quede para hacer compost. Y bueno, lamentablemente se ha producido este incendio. Como había muchas especies de pino, fue considerable la visión que había del fuego.
6: Que agarró especies, porque yo al llegar creí que no, pero sí alcanzó a agarrar algunas especies.
7: No, detrás del depósito tenemos una línea de aguaribay.
6: Sí.
7: Que estaba creciendo, pero no fue, por suerte no había especies de pino que pueden agravar la situación.
6: La primera información es que podría haber sido accidental, pero hablamos fuera de aire, ¿es probable que no?
7: Especulamos con que no, porque en la época no está tan seco como para que se prenda fuego solo, y el sol tampoco está tan fuerte como para hacer de un vidrio una lupa.
6: Claro.
7: Entonces, especulamos con que haya sido accidental.
6: A ver, Simbranco, le voy a dar el retorno, perdón, la desprolijidad, está en estudios... perdón, no, yo, chicos, estoy acomodando todo el material, disculpen la desprolijidad, ¿no? Mario Favole y Agustín Bulpón en estudios.
5: Daniel, Mario Favole de este lado, buen día, ¿cómo está?
7: Hola, buen día, sí.
5: Daniel,
7: ¿qué tal? Un gusto.
5: Un gusto, gracias por estos minutos. Daniel, ¿hace cuánto tiempo ahí dirigiendo Parque Norte, por ejemplo?
7: Acá estoy 4 años van a ser.
5: Bien, ¿y en estos 4 años situaciones similares que se hayan dado?
7: Sí, lamentablemente hubo situaciones, pero en el interior de Parque Norte, en lugares menos accesibles.
5: Uh-huh. ¿Y de mayor o menor gravedad?
7: Porque las plantas... No, de tanto volumen no, era más el espacio, más superficie, digamos.
5: Bueno, lo que ha sorprendido ahora seguramente, porque lo que decía Rigo es, bueno, cómo se podía ver desde zonas cercanas, le deben haber llegado a Rigo no solo avisos, sino también mucho video de eso, ¿no?
7: No, sí, porque eran lenguas muy altas de fuego, porque la mayoría del depósito es todo pino, pino seco, y que es más resinoso, entonces genera más calor y llama.
5: Claro, bueno, suele ser lo que pasa en la cordillera, ¿no? Con respecto a cuando hay un incendio de árboles nativos, la diferencia con los pinos plantados en cordillera es que rápidamente toman más fuego, con lenguas más altas, y eso termina dispersándose y quemando la flora nativa, ¿no? Acá, por suerte, esto no pasó.
7: No, sí, porque es mucho calor que emana, entonces quema mucho la superficie, quema mucho la tierra. Le cuesta mucho después volver a frotar, a florecer.
5: Muy bien.
7: Daniel, pero acá por suerte dentro de...
5: Zafamos.
7: Sí.
5: No, digo, por suerte que... ¿Cómo?
7: No, por suerte que es un lugar de depósito. Entonces está como suscrito acá el sector.
5: Claro, sí. Era más controlable en ese sentido.
7: Claro, sí.
5: Muy bien.
7: Menos la dispersión de...
5: Sí, de que pudiera traer más complicaciones ahí en la zona de Parque Norte en Neuquén. Daniel, gracias por estos minutos.
7: No, por favor, gracias a ustedes.
5: Muy bien.
6: Le dejamos seguir trabajando. Muy amable, gracias, Daniel. Chicos, para cerrar,
5: sí.
6: Les cuento. Para mejor dicho, ilustrar lo que Daniel decía recién. Esto, como verán, allí personal de bomberos continúa con el enfriamiento. Es un cúmulo de material inflamable. Las especies, si hubiese llegado a las especies, si hubiese llegado ahí, fíjate lo cerquita, Mario, ¿eh?
5: Claro.
6: Si hubiese llegado acá, el escenario hubiese sido muy diferente. Agarró por acá, esto que ven donde estoy caminando yo ahora, es donde había especies que alcanzaron, fueron alcanzadas por el fuego, pero la máquina que ven allí logró hacer un cortafuego, agarrar ese material prendido fuego y moverlo hacia donde estaba la parte más complicada del incendio. Entonces el lugar de ataque del incendio se circunscribió muy pocos metros cuadrados y lo alejó de esto. Si llegaba acá, chicos, la historia era muy, muy diferente.
5: Bueno, por suerte no ocurrió, pero ¿a cuánto? No quedó nada, quedó muy cerca.
6: Sí, mira, perdóname, voy a... Sí.
5: Te lo digo porque para los que no están viendo, contanos a cuánto quedó más o menos de un sector que podría haber sido mucho más complicado.
6: A nada.
5: Apenas a unos metros.
6: Fíjate, Mario, el trabajo de los aguaribay que se levantaron acá es a nada, pegado.
5: Sí.
6: Pegado a toda la columna a todo el bosque tupido. Por eso digo, para nada más hacer una corrección feliz a lo que acabas de decir.
5: Sí.
6: Gracias, no quiero endilgarle la suerte, la responsabilidad de esto, sino a la pericia del maquinista, que pudo rápidamente levantar la máquina, traerla acá, agarrar lo que estaba prendido fuego y llevarlo al otro sector donde había ya fuego para que el ataque por la unidad de respuesta inmediata, perdón, Marcela me va a matar, la unidad de respuesta inmediata es una camioneta equipada con material antiincendio que tiene... A ver, la corre, no, está muy por allá lejos. Una camioneta que tiene una manguera de bomberos para responder rápidamente. Bueno, gracias a eso, que se actuó muy rápidamente, no tengo que hablar de un incendio descontrolado del ladito. Vos me preguntabas, ¿a cuánto? A nada, pegado, totalmente pegado a esta conífera que si hubiese tomado hubiese sido muy diferente el escenario.
5: Rigo, buena información para abrir el programa. Volvemos en un ratito.
6: Abrazo grande.
5: Abrazo grande. Bueno, ahí Parque Norte, lo que nos está contando Rigo Castaño, lo cual podría haber sido incluso más grave si no fuera por la pericia de ese maquinista. Señor Agustín Bulfón.
8: ¿Qué tal, Marito? Tanto tiempo.
5: ¿Tuviste que trabajar mucho?
8: 299-511-2144 es nuestro teléfono. No, por favor.
5: No más que lo que viene.
8: No, obviamente.
5: Si has tenido poco fin de semana encima últimamente.
8: Sí, pero puede pasar y este se viene corto. Atención que la semana que viene vamos a estar en San Juan, ¿eh? Guarda con eso.
5: ¿Ya lo contaste?
8: Ya lo contamos, algo veníamos adelantando. Se confirma y se sigue confirmando que LU19, la voz del Comahue, la radio de la provincia de Río Negro, va a estar acompañando el deporte de nuestros adultos mayores a San Juan para el Nacional, Mario.
5: Muy bien, qué bueno.
8: No cualquiera. Así que yo quiero que me empiecen a tirar por WhatsApp nombres, quién va, yo voy, Agustín, bueno, yo estoy clasificado. Bueno. Contáctense, vayan contándome con quién van a ir, si tienen un familiar que va al Nacional de San Juan, ustedes me avisan, ¿no?
5: Bueno, dale, queda abierta la línea para eso. Nosotros ahora la ocupamos para una nota con María Marta Vilés, que es la secretaria de Trabajo en la provincia de Río Negro, porque queremos hablar de trabajo, que es una de las preocupaciones, sobre todo cuando ves los números de desocupación, y lo que se busca, sobre todo además, ese vínculo de trabajo con quienes tienen que iniciarse. Y a veces llegan a un lugar y ¿cómo le van a pedir experiencia si no tuvieron su primer trabajo?
8: Pero claro.
5: Con lo difícil que es. María Marta, estamos con Agustín Bulfón, Mario Favole de este lado. Buen día.
9: Buenos días, chicos. ¿Cómo están? Muy buenos días para ustedes, para todos los que nos escuchan.
5: Muy bien. Gracias por estos minutos. Hablemos un poquito de empleo joven, María Marta.
9: Bueno, estuvimos 10 atrás acompañando a nuestro gobernador en la ciudad de San Carlos de Bariloche. Hicimos firma de convenios con todas las cámaras empresariales y que nuclean todas las actividades centrales en Bariloche sobre este programa, este proyecto que es Empleo Joven, ¿no? Una decisión política, diría yo, que busca la inserción laboral de nuestros jóvenes entre 18 y 23 años. Hoy Argentina atraviesa un 46% de informalidad, ¿sí? Es decir, de trabajadores no registrados, es decir, que no tienen aportes, que no tienen cobertura social, que el empresariado no tiene previsibilidad sobre esos trabajadores. Y gran parte de esto, en un análisis que hacemos, está muy relacionado al costo laboral, ¿no? Lo que hoy a un empresario, a una pequeña, mediana empresa rionegrina, le puede costar o les puede salir, en cuanto a aportes, contribuciones, más salario, tener un trabajador registrado. Lo que nosotros venimos a hacer con este programa es dar el crédito fiscal aplicable a los tributos provinciales para cubrir ese costo laboral que muchas veces en un recibo de sueldo supera hasta el 50, el 60%, Mario. Claramente, por cada joven rionegrino que se contrate, la provincia va a estar haciendo este aporte y dando este incentivo fiscal.
5: ¿Esto sienten ustedes que... A ver, voy a cambiar la pregunta. ¿Del sector empresarial esto genera el mismo interés en todos los ámbitos o en alguno específico?
9: Te escucho medio lejos ahí. ¿Cómo, Mario?
5: Bien, no, decía, respecto al otro sector, a los jóvenes, obviamente que les sirve. Y es fundamental. De hecho, se llama empleo joven, sí, porque está pensado específicamente para ellos. Pero también beneficia a los empresarios. ¿Del sector empresarial ustedes sienten que genera más interés en alguno en particular o que esto atraviesa cualquier tipo de empresa y de tamaño de empresa?
9: No, claramente esto está relacionado a la pequeña y a la mediana empresa, ¿no? A la pyme, en este caso a la pyme rionegrina, que se intenta integrar a las diferentes actividades, sobre todo en lo que hace la región de Alto Valle como prestadora de bienes y servicios de los grandes proyectos. pero además lo que interesa, más allá del crédito fiscal, que claramente es un programa que les permite utilizarlo a los empresarios por un término de 36 meses, y en el caso de que no lo utilizara se puede prorrogar para ejercicios posteriores, lo cierto es que el programa prevé la capacitación permanente, ¿no? Hoy yo creo que el sector empresario, el que se trata de insertar en los diferentes circuitos económicos, productivos, lo que busca es tener mano de obra calificada, mano de obra comprometida, ¿no? Y este programa lo que tienen en cuenta también es esto, es decir, a través de las distintas cámaras que nos crean las actividades, cómo nosotros establecemos el programa de formación y de capacitación permanente para que nuestros chicos puedan hacer una trayectoria laboral verdadera, consciente, con un equipo de tutores y de personal atrás capacitándolos, y que claramente esto implique una mejora en la prestación de los servicios del sector empresario, que además no solamente se va a ver favorecido en cuanto a la formación, sino con este crédito fiscal. Pero yo lo veo como una demanda general de todos los sectores, pequeños y medianos, porque el costo laboral es una discusión que todavía no se ha dado hoy en la Argentina, ¿no, Mario? Nosotros tuvimos una importante modificación sustancial de la ley de contrato de trabajo. Yo siempre digo, podemos estar a favor o no, pero lo que no se ha puesto en discusión sobre la mesa es cuánto sale hoy en materia de impuestos nacionales tener a trabajadores registrados. Y yo creo que nosotros como gobierno provincial, nuestro gobernador, viene a dar una respuesta sobre este tema que es histórico.
8: Y en ese sentido, María Marta, teniendo en cuenta que decías que más o menos se lleva un 50% de la plata que pone la empresa en esos puntos. Esta medida es parcial, digamos, es de a momentos, es para jóvenes y con ciertas características, pero se plantea que también se aborde este tema en otros ambientes laborales o en otros rangos etarios también, de poder reducir la carga fiscal.
9: Sí, claramente nosotros hoy apuntamos a la juventud como una política de Estado, ¿no? ¿No? Nuestro gobernador fue muy claro en querer poner a nuestros jóvenes, a nuestros chicos como protagonistas. Pero eso también se suma un dato muy importante de las estadísticas que nosotros tenemos, que obviamente a nivel nacional dan cuenta de cómo Río Negro genera empleo privado y de lo bien que estamos posicionados pese a tener una macro compleja. Hoy, del mundo de ocupados y desocupados, tenemos casi un 26,5% de jóvenes entre 18 y 29 años que no están pudiendo acceder, claro, al trabajo. Claramente eso, mucho más agudizado en sectores o en personas como mujeres o disidencias, ¿no? Que siempre esta brecha de acceso al empleo es difícil, y en tiempos donde la macro es compleja es mucho más difícil, ¿no? Esta brecha entre hombres y mujeres se marca mucho más. Yo creo que nosotros tenemos que intentar que ese número que tenemos tan importante a nivel país, nosotros podamos bajarlo con una herramienta concreta a que venga a dar respuestas acá en Río Negro, ¿no? Escuchando a los jóvenes, sabemos que están necesitando proyectar su vida, que están necesitando poder quedarse, poder elegir quedarse, y que obviamente eso sea a partir de las condiciones que nosotros generamos. Ahora, de la mano de esto, venimos haciendo un montón de otras políticas y de otras herramientas, como es la ley 8020, que yo creo que ahí, bueno, no hay diferencia, sí hay un requisito, una prioridad o una exigencia del Estado rionegrino de garantizar mano de obra, pero necesariamente ahora, producto de todo esto que hemos ido recogiendo y de los datos que tenemos, es importante que nos dirijamos a los jóvenes.
5: Muy bien. María Marta, bueno, vamos a seguir hablando porque es un tema, como marcás, específicamente adoptado como política de Estado, es un tema candente el del trabajo, el de la desocupación, y algo que mencionaste que además atraviesa a todas las edades, que es el de la informalidad. Informalidad que Argentina tiene en números altísimos desde hace mucho tiempo, no baja nunca el 30-33%, y que en situación de crisis aumenta, como ahora, muy por sobre el 40%, y que no solo impacta a esos trabajadores, a los que estamos registrados deberíamos pensar que también nos impacta, porque siendo el jubilatorio un sistema solidario,
9: tal cual,
5: hay gente que no está aportando a futuro para el resto de los jubilados. No solo no aporta para él, no aporta para los otros.
9: tal cual, yo creo que también está este hecho tan complejo, hay que mirarlo en esto, ¿no? En el desfinanciamiento de las cajas, del sistema previsional argentino, que claramente requiere una revisión, pero hasta tanto, digamos, no haya un plan B, es lo que tenemos y es lo que hay que cuidar. Entonces creo que bueno, si bien a nosotros no nos corresponde como provincia esa discusión de impuestos, de tributos y de aportes nacionales, sí venimos a dar una respuesta contundente para lo que aplica en provincia, que son ingresos brutos, patente, inmobiliario, todo lo que tenga afectado el empresariado al ejercicio de su actividad. Entonces creo que bueno, empezar a buscarles las formas para que una vez más la provincia, esta provincia, se hace cargo de una situación que claramente es de larga data, pero que hoy, dado esta posibilidad que tenemos nosotros de estar generando empleo privado, nos pone ante la disyuntiva y ante la pregunta de quiénes son los que acceden al mercado formal de trabajo en Río Negro. Y creo que esa es la pregunta y sobre lo que tenemos que trabajar para darle a los que más necesitan proyectarse hoy, que son nuestros chicos, mayor cantidad de oportunidades.
5: Gracias por este tiempo.
9: A ustedes, que estén muy bien, buena mañana.
5: Igualmente, hasta la próxima. Estabas escuchando a la Secretaria de Trabajo de la provincia de Río Negro, María Marta Áviles.
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0: 5 minutos para completar la primera hora de programa de este martes 22 de septiembre. Agustín Bulfón, ¿hay alguien del otro lado?
1: Al 299-511-2144 comentan algo respecto a la presentación de la declaración jurada de Adorni. Vivió modestamente guardando su medio millón de dólares hasta que asumió como vocero y comenzó a gastarla, dice Ligüen. Si querés, después podemos trasladar la información detrás de este comentario.
0: Está como en loop. Sí. Esto es como un rulo, te lo podemos contar ahora, pero podría haber pasado hace un mes o hace dos, y al parecer va a pasar más adelante, que es que esto no se termine nunca, es un eterno retorno.
1: Mario, cuando no podés justificar, cuando es injustificable, digo, por más excusas que pongas después, es difícil.
0: Sí.
1: Me parece, no me da el minuto para explicar lo que pasó, después lo podemos profundizar un poco para explicarlo bien y que se entienda cuáles son los recaudos de la justicia, incluso, no los nuestros. Los recaudos que tiene la justicia y las expresiones que hubo para con una nueva de presentación de declaración jurada, no. Para la respuesta de Manuel Adorni al juez a 20 preguntas, que no es lo mismo que una declaración jurada. Le pidieron 20 cosas, le dijeron, contéstame esto, que justifique la declaración jurada. Entre esas 20 respuestas de Manuel Adorni está lo que genera algunos recaudos porque no se entiende del todo.
0: Sí, sí. Lo encuentran al menos por el momento injustificable.
1: Y difícil, sí. Evaluará la justicia, pero se ve difícil, no llenó algunos oídos.
0: Bien, queda para después. Tenemos 2 horas de programa, pero tenemos noticias.

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2: Las 9 de la mañana, un minuto.
1: Regionales.
2: El programa Enfocar llega a 5 saltos. Será desde el 2 al 9 de octubre. Será la atención oftalmológica, lentes y marcos de forma gratuita. La cobertura está destinada a niños y adolescentes de 6 a 18 años, personas mayores de 60 años y personas con diagnóstico oncológico, diabetes, con certificado médico actualizado. Próximamente se va a informar las sedes de atención en las páginas oficiales para poder asistir a las personas que reúnan los requisitos para ser beneficiadas.
1: Economía.
2: Morosidad, las deudas de casi 900.000 personas pasaron de bancos y billeteras a manos de empresas de cobranza. La cantidad de deudores cuyos compromisos fueron transferidos a estas entidades ha crecido con fuerza en el último año al ritmo del aumento de la irregularidad de todos los pagos.
1: Internacionales.
2: Estados Unidos aseguró que las aerolíneas iraníes dejarán de operar globalmente esta semana por las sanciones. La medida anunciada por Scott Bessent impide a los proveedores de las compañías venderles combustible, darles servicios de pista o comercializar sus pasajes. El secretario del Tesoro advirtió que quienes lo hagan se están arriesgando a quedar excluidos del sistema del dólar.
1: Estos son los datos del tiempo.
2: La temperatura 5 grados, la humedad del 64%. El cielo está ligeramente nublado. 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
2: 9 y 6 en toda la República Argentina. Primer contacto con Luciano Muñoz en el otro de los móviles. Luciano, buen día. ¿Cómo andás?
3: Hola, Mar. Buen día para vos. Buen día para la gente. ¿Cómo están? ¿Todo bien? Acá estamos moviéndonos por las calles de la ciudad. En este caso, con un poco de bronca voy a arrancar a decirlo, porque lo que les voy a mostrar a mis espaldas por cámara no muestra la realidad de lo que era hace unos instantes nada más este sector de la rotonda donde me encuentro posicionado, pero las imágenes que yo envié a la radio van a dar fe de que no les miento, porque tenía, primero que nada, Mario, para darte la bienvenida, te invito a que juntos bauticemos y le pongamos un nuevo nombre a un nuevo integrante de los pozos de nuestras queridas rutas. Así que te dejo esa opción a vos para darte la bienvenida. Te invito y te lo presento formalmente. Tenemos dos, un doble pozo para presentarte, dos hermanos que están posicionados acá en la rotonda de Ruta 22 en dirección a Neuquén.
4: Lucho, dos enamorados queriendo juntarse.
2: Bueno, en cualquier momento lo van a lograr.
4: Sí, en cualquier momento.
3: Yo creo que sí. Sí, yo creo que sí. Paren un segundito, perdón que cambie tan rápido de información. Están pasando muchas cosas acá. ¿Ven ese perrito que está corriendo por ahí? Sí. ¿Lo acaban de ver que se alejó por la pantalla?
2: Pues, ¿cruzó?
3: Bueno, esto estaba pasando en la previa. Le decía a Marce que por favor me diera aire, porque ese perrito venía corriendo directamente por arriba de la calzada, ¿sí? Directamente donde se encuentran transitando los vehículos. Y un muchacho en motocicleta se detuvo para intentar ayudarlo, para sacarlo de arriba de la ruta. Lamentablemente ahora, mientras yo estoy haciendo un móvil, volvió a...
2: Ay, se nos cortó, quedó congelado ahí Luciano con el sol de fondo. Esto que ahora nos cuenta Luciano en 22, tiempo atrás, tal vez en uno de sus primeros móviles, pasó en 65, justo frente a la estación de servicio en Fernández Oro, con... nos lo contaba Rigo también, un par de perros sueltos que había que estaban generando unas complicaciones porque básicamente no atendían a las normas de tránsito y se cruzaban en cualquier lugar. Claro. Y claro, los autos obviamente pueden frenar, pero a veces si vienen todos muy pegados o no advertís, si se cruzan, es un riesgo, no solo para el animal, sino para el que conduce también. Ahí retomamos el contacto, Luciano.
3: Mario, ¿me escuchan bien ahora? ¿Me reciben bien?
2: Sí, sí, claro, fuerte y claro.
3: Bueno, buenísimo. Había quedado en decirles que estaba presentándoles también la pista de motocross que se ha generado ahí. Las imágenes seguramente las van a ir viendo ustedes en lo que es la plaza, el parque, ¿no? Que está lindante a la rotonda. Eso es otro factor de peligro acá porque los surcos que se han generado con la altura y con la solidez que tienen son iguales que cuando vas a ver un espectáculo de supercross o de motocross. Con el peligro de poder morder uno de estos bordes que estoy marcándole a ustedes y que se puede generar una caída de cualquier ciclista. Eso por un lado. Lo que les marcaba de los pozos, que era el tema que nos traía como principal situación. Y otro tema más, creo que hay alguna imagen más que muestra. Habitualmente tenemos dos carriles de circulación, ¿no? Eso lo entendemos todos. Bueno, yo les cuento que en mi breve estadía por la rotonda descubrí que también los conductores han abierto un nuevo carril más. Es decir, la poca banquina que hay sobre la rotonda es utilizada también para tratar de avanzar en dirección al puente de Neuquén, Mario.
4: Así que eso hace que también se vaya comiendo un poco la banquina, que está menos preparada todavía para ese caudal de autos, ¿no? Pasa que con ese pozo, Lucho, te da ganas de esquivarlo. Por lo que veo, igual le entran con ganas, ¿eh? No, en el video que pasaste...
2: Y lo que pasa es que no alcanzás...
4: No te podés mover.
2: No, y porque venís mirando hacia el de adelante, mirás al del costado, y si el de adelante pasó y vos no advertiste que hubo una maniobra de esquive, lo tenés justo ya.
4: Y acá entramos...
3: Dígalo. Sí, Mario, los interrumpo porque de verdad, en la espera, viví tantas situaciones parado acá esperando para salir al aire, no cuento más de, entre 3 y 4 posibles situaciones de siniestro la llegué a presenciar, entre el esquivar el pozo, entre, como decía recién Mario, un adelantamiento, bueno, Obviamente es la ley de la selva, quien llega primero, quien intenta pasar, quien no. La verdad es un panorama re complicado, que en este momento que yo esté saliendo al aire ha disminuido esa fila de vehículos que vemos, sigue siendo intenso el tránsito, pero realmente es estresante y preocupante lo que les estoy marcando. Sobre todo este punto que les decía, donde algunos vehículos optan por tomar la derecha del carril en una banquina que no existe, ¿me entienden? Porque además, sí, sí, tengan en cuenta que es un sector, lo vemos habitualmente en las cámaras, donde circulan muchísimas bicicletas. Tengan en cuenta esto también. Entonces, hay vehículos de todo tipo y en todas las direcciones.
4: Bueno, ahí se ve en este último video que nos ponen los chicos, que seguramente les compartiste, cómo eso. Ahí hay autos que por lo menos todo el lado derecho del auto lo van llevando sobre la banquina y obviamente eso se profundiza más. Muchas veces, bueno, teniendo en cuenta, como dice Mario, quizás para esquivar el pozo, quizás mirando a los costados, pero algo complicado. Y nuevamente entramos en esto de quién tiene que atajar esto, porque el municipio no tiene jurisdicción en esa rotonda, Vialidad Nacional sabemos que no lo va a hacer, aunque tenga jurisdicción. Entendemos que además estamos viviendo en este mismo momento el traspaso de esta jurisdicción a la provincia. Entonces, en el medio, mientras tanto, ¿quién se encarga? Bueno, mientras tanto, en breve, Lucho, si esos dos pozos quedan unidos, hay un carril que queda prácticamente para las motos, por ejemplo, anulado.
3: Porque totalmente.
4: El vehículo, pero para la moto es un peligro.
3: Déjame marcarte algo, porque eso es real. Si esos dos pozos se juntan, pasamos a tener un solo carril para doblar y el resto va a ser esos 2 metros. Yo estoy nombrando banquina y la gente puede interpretar, pero me estás diciendo que hay banquina. No, no hay banquina. Y de hecho está pasando un monopatín en este momento, una bicicleta. Digo, no hay banquina. Son 2 metros, ¿me entendés? Que vos tenés de tierra, los cuales en la desesperación por avanzar, por ganar un metro más, en el tráfico, la gente los utiliza para ir varios metros, ¿sí?, bordeando el parque, porque si ustedes recuerdan bien al pasar por este sector, lo que hay son esos pequeños postes que lógicamente lo que hacen es proteger de alguna manera a los ciclistas y a los peatones que caminen por esta zona del parque, pero si esos postes no estuvieran, también los autos circularían por arriba del parque, me explico, ¿no?, con lo que digo.
2: Bueno, mirá cómo está. Sí, ahí es contundente la imagen que nos mandaste para ver ese sector. No solo lo de Bachín, Chiquilín de Bachín, el bache ahí en la 22.
3: Los sino, bachines.
2: Sí, sino el sector de circulación y esa parte que es un poco más de campo traviesa que nos mostraba Luciano. Si te parece, volvemos en unos minutos.
3: Dale, dale, Mario, dale. Dale. Lo tomamos un ratito.
2: Abrazo grande. Ahí está Luciano Muñoz desde el móvil. Estaba viendo acá la foto de la denuncia que se presentó en Acción contra Marcelo Román.
4: Apa.
2: Con Será Justicia sobre el final, con el pedido para que se tenga por formulada de manera formal la denuncia penal contra Raúl Marcelo Román en orden de los delitos de malversación de caudales públicos, artículo 260 del Código Penal, en concurso real con peculado, es el artículo 261, okay, y con incumplimiento de los deberes de funcionario público, que es el artículo 248. Esto ya ingresó al Ministerio, ingresó al Poder Judicial. Se espera que, la denuncia dice, se disponga de la apertura de la investigación preliminar, se fije el objeto de la investigación conforme lo denunciado y se produzcan las medidas probatorias propuestas y demás que el señor fiscal estime. Se le está pidiendo al Ministerio Público Fiscal que recabe esas pruebas y busque a partir de ellas sustanciar un juicio que avance sólidamente contra el intendente de Allen. La presentación se ha realizado, entre otros, el que la impulsa es quien estuvo ocupando interinamente esa intendencia, el presidente del Consejo, que fue ese intendente, que Fabián Figueroa, bien digo. ¿Con quién hizo esta denuncia en la jornada de ayer? Con los concejales Guillermo Penesi y con Agustina Sánchez. Fue presentada en la Fiscalía número 4. Bueno, se suma a una que ya hay contra Marcelo Román,
4: claro,
2: que es la que había motivado la interpretación del Consejo Deliberante de un artículo de la Carta Orgánica, según lo que marcaba esa constitución allense. Román no podía estar al frente del Ejecutivo, algo que después revirtió la justicia, okay, en instancias superiores, específicamente en el Superior Tribunal de Justicia.
4: Ahora, ¿Hay alguna diferencia entre esta denuncia y la anterior? ¿Esperan que esta denuncia tenga una base distinta para permitir correrlo de
2: Sí, porque si no lo que hubieran buscado es aportar pruebas a la causa primigenia.
4: Entonces esta vez están queriendo llevar adelante los... Esto, una lectura que tiene de más, Mario, es que están aceptando que la denuncia anterior no estaba bien planteada, entonces.
2: Sí, porque si no lo que hubieran buscado es aportar pruebas a la causa primigenia.
4: Entonces esta vez están queriendo llevar adelante los... Esto, una lectura que tiene...

0: No va a implicar que Marcelo Román deje el cargo.
1: No, no, claro. Eso es lo que ha logrado Román mantener.
0: No, claro. En todo caso, lo tendrá que dejar si en algún momento es condenado.
1: Bien.
0: No antes, porque la carta orgánica quedó vieja para lo que es el Código Procesal Penal rionegrino. Entonces, la lectura que se hizo del municipio de formulación de cargo se corresponde con esta figura que aparece, con la palabra, no sé, procesamiento, que algunos daban por sentado. El STJ, el Superior Tribunal de Justicia, antes el procurador Jorge Crespo, dijeron, no se corresponde, lo dijeron los abogados charlando en Sin Tanta Vuelta también, ¿no? No se corresponde, esto es incorrecto, tiene que volver a ocupar el cargo. Bueno, vuelve a ocupar el cargo, no lo libra de culpa esto.
1: Bien, no, claro.
0: A Marcelo, tampoco se le adjudican ninguna de las cuestiones porque es, uno es inocente hasta que se prueba lo contrario.
1: Sí, es el principio de inocencia está.
0: Pero bueno, el proceso judicial sigue adelante, pero además hay una nueva denuncia por parte de la oposición contra el intendente Allende.
1: ¿Se puede trazar algún paralelo para con el caso Gloria Ruiz, que sin ser condenada fue removida de su puesto en Neuquén?
0: Y no, no
1: ha seguido yo avanzando, creo que ellos lo... pero sigue sin condena.
0: Sí, todavía. Pero ahí hubo una remoción. De hecho, ahí hubo una remoción.
1: ¿No? Claro.
0: Lo que hubo en Allen había sido una suspensión.
1: Claro.
0: Era diferente.
1: Por eso también digo, teniendo en cuenta que son dos puestos democráticos, es decir, votados, sí, que eso es importante, y que ambos también responden un poco a otras cámaras, como en el caso de sí, Gloria Ruiz a la legislatura y en este caso al Consejo Deliberante de la ciudad.
0: Sí, claro.
1: Pero bueno, eso me llama la atención, la doble denuncia.
0: Está bien el plan, me quedé pensando en lo de Gloria Ruiz, sí. Más allá de las cosas que se supieron que eran vergonzosas. No,
1: eso ni hablar, pero hablamos de la presunción de inocencia, ¿no? Que si no hay condena...
0: Pero lo vergonzoso hay en todos lados, hay cosas vergonzosas. No,
1: olvídate.
0: Pero bueno, a ella le terminó costando el cargo, por eso desde algunos sectores cercanos marcaban el peligro de que alianzas o mayorías absolutas en cámaras legislativas puedan terminar con los cargos de quienes fueron votados por el pueblo. Bueno, esa revisión en Neuquén se hizo... Pero no se cambió. Gloria Ruiz siguió afuera del esquema de poder, ¿no?
1: Y ahí sigue, sí.
0: Y ahí sigue.
1: Y ahí sigue y profundiza. En YouTube, Mario, te dice Leticia, a vos y a todos los oyentes. Hola, chicos. Buenos días. También hay dos pozos enormes en la ruta 22 del acceso del semáforo de la Isla Jordán, yendo para Roca. Mano izquierda frente a un vivero. Es terrible. Vibra la casa. Dice, y las infracciones en la hora pico de los autos que se mandan en contramano por la ruta 22 y el cruce con Lisandro de la Torre, es insoportable transitar diariamente. Gracias, Leticia.
0: Bueno, es un sector en el que ya estuvo más de una vez Rigo hablando de siniestros viales.
1: Sí, exactamente.
0: Y no les contamos todo porque a veces algunos se nos pasan.
1: No llegamos.
0: O sobre todo porque tal vez tienen solo daños materiales.
1: Claro.
0: Y en todo caso, se corren los vehículos, pasan seguros y siguen. Con el dolor de cabeza que eso te implica,
1: Sí,
0: no es menor, pasa que la salud es más importante siempre.
1: No,
0: y además cuando esto implica algún tipo de lesionado, se bloquea el tránsito en ese momento porque tienen que hacerse las mediciones, tiene que llegar salud pública, es mucho más complicado.
1: Todo.
0: Tenemos tanda 9:20, ya venimos.

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0: Nosotros no contamos todas, no. Pero ¿cuántas denuncias o cuántas búsquedas de paradero nos llegan por semana?
1: No, y
0: más de una por día muchas veces.
1: Sí, totalmente, Mario. Te iba a decir, por lo menos 4 o 5 por semana puede ser.
0: Sí, yo sí, estoy seguro. Y creería que hay semanas que más.
1: Tranquilamente.
0: Y algunas se resuelven rápidamente, otras implican un trabajo más fuerte de la policía, de los ámbitos del Estado, por cierto. Y algunas terminan con esto, que yo me lo enteraba en vacaciones a partir del grupo, de los grupos que tenemos de la radio, porque chusmeaba por lo menos para que no me queden ahí tantos mensajes, la aparición de un joven al que buscaban, pero con la sorpresa después, ¿no? De que ahora, de hecho, en un ratito, se le viene formulación de cargo por un hecho no menor. Violencia de género, nosotros ni siquiera vamos a poner las imágenes, porque
1: no vale
0: que
1: la pena.
0: Exponemos a la víctima.
1: 14:30, Mario, formulación de cargos a Soto Rodrigo Mariano.
0: 26 años, acusado de el ataque a golpes de quien fuera su pareja, su novia.
1: Así es.
0: O el nombre que le pusieran ellos, pero con un vínculo que implica que esto se considere violencia de género.
1: Lesiones en contexto de género es como se titula la formulación.
0: No es que se cruzaron y o ella estacionó y le tocó el paragolpe del auto a él y él la agredió ahí. No, hay una relación previa, fundada, que implica que las lesiones se dan en el contexto de violencia de género, lo cual agrava su situación. Vamos a ver que en la formulación de cargos, bueno, específicamente, ¿qué argumenta, por ejemplo, la defensa? ¿No?
1: Claro. Más además, sumale, Mario, el intento de fuga, porque lo que empezó como una búsqueda de paradero de una persona que se podría haber perdido, digamos, se comprobó que está ligada directamente a la situación de violencia, sí. Porque fue después. Sí, sí.
0: Gente que mejor perder, hablando de perdido, claro. Que encontrarte, seguramente.
1: Esas cosas. ¿Vos sabés quién estuvo, Yael, querido? Te voy a pedir el video del Ministerio de Transporte que te pasé, pero no estoy hablando del Ministerio de Transporte de Río Negro. Ajá. Estoy hablando del Ministerio de Transporte de la provincia de Buenos Aires, que sacó un video ayer. A mí me pareció fantástico igual, me parece divertido, porque quienes se creen que están por encima de todos, en general no me entretienen mucho. Mirá el videito, a ver qué te parece. Y que puede llegar a ir con sonido, porque la música está muy bien, la música está muy bien, pero no, pero es solo música.
0: Pará.
1: ¿Qué pasó?
0: Esa es la China Suárez.
1: Esa es la China Suárez, y el otro era Mauro Icardi. Lo que nos muestra el video es una historia que subió la China a sus redes sociales, en la cual ella está con todo el torso por fuera del vehículo, filmándose, además...
0: ¿El vehículo está andando?
1: El vehículo está andando a alta velocidad.
0: ¿Ella sale por la ventanilla?
1: Sí.
0: ¿A hacerse la sexy ahí con el pelo al viento?
1: Pelo al viento, y se mueve, y ella dice, encontré al mejor de todos, ahí tenés, ¿viste? Siempre con una cuestión medio revanchista. Y entra al vehículo y le da un beso a Icardi, que mientras tanto no deja de acelerar, digamos. ¿Qué pasó? Ante este video, solo con esta prueba, ¿qué hizo el Ministerio de Transporte? Dijo, bueno, por lo que registramos están en Provincia de Buenos Aires.
0: Bien.
1: ¿Se fijaron en el sistema? Y Mauro Icardi tenía la licencia vencida.
0: Bueno, ya de entrada ya estaba mal.
1: No solo eso, sino que además es una contravención. O sea, vos no podés circular a esa velocidad con el torso fuera del vehículo.
0: Que implica además que no tenías puesto el cinturón de seguridad, que también aplica multa.
1: Exactamente. Eso. Entonces, ¿qué hicieron? Bueno, además del vencimiento, le suspendieron la inhabilitaron preventivamente la licencia de conducir a Mauro Icardi a partir de este video, y lo publica el ministerio. Me pareció una manera interesante también de comunicación pública, ¿no?
0: Pero ni hablar, porque las repercusiones que tiene esto no es lo mismo que si suben un video contándote no tenés que tener la licencia vencida, ni deberías sacar el cuerpo por la ventanilla porque tendrías que estar sentado,
1: claro,
0: con el cinturón de seguridad. Esto obviamente lo estamos pasando nosotros.
1: Exacto.
0: No pasaríamos un video del Ministerio de Transporte de bonaerense.
1: Bonaerense, sí. No tendría sentido. Pero bueno, me pareció interesante, bueno, la forma, te ponen ahí la prueba, todo.
0: Y saber que les alcanza a ellos también, ¿no?
1: Así es, para todos.
0: Chicos, qué necesidad a veces.
1: Y bueno.
0: Qué necesidad.
1: Cuando vivís pensando que estás por encima del resto.
0: Y cuando encima tenés que mostrarlo, sí. No solo que demostrarlo, sino que mostrarlo en las redes, así te va. 9:31 en toda la República Argentina. Noticias, ya venimos.
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0: Las 9 de la mañana, 32 minutos.
1: Regionales.
0: El Club Chipoleti comenzó el operativo del viaje a Formosa y lanzó otra colecta para ir en avión. El albinegro visita ahora a Sol de América de Formosa el día domingo por la ida de cuartos de final del Federal A. La intención de la dirigencia es que el plantel vuelva a viajar en avión para evitar el traslado en colectivo y todas sus consecuencias. Ya eligió esta vía para ir a Salta contra Juventud Antoniana. En total, estiman que el viaje cuesta unos 45 millones de pesos, contando traslado, hospedaje y comida. Para eso, vuelven a abrir una colecta para que los hinchas aporten al alias albinegro.sipo.
1: Nacionales.
0: Renunció el titular de la Secretaría Nacional de Discapacidad. Se trata de Alejandro Vilches, quien prestó su renuncia como secretario nacional de discapacidad por motivos personales, según pudo saber de fuentes del gobierno nacional. La renuncia del funcionario fue sorpresiva. Hasta el momento no trascendieron cambios adicionales en la estructura del área a partir de su salida.
1: Internacionales.
0: Un jefe narco uruguayo escapó de la cárcel en una salida al dentista y se libró la orden de captura en todo el mundo. El delincuente uruguayo integra una familia vinculada al narcotráfico que operaba en uno de los barrios periféricos de Montevideo y había caído a finales del año pasado. Salió con tobillera electrónica, sin custodia policial, con autorización del juez, pero nunca volvió al penal de Maldonado en Uruguay.
1: Estos son los datos del tiempo.
0: 6 grados, 4 décimas la temperatura. La humedad del 59%. El cielo está algo nuboso. 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

0: contundente es todo lo que hay.
1: ¿Qué mirá, tenés? Mirá. ¿Qué tenés ahí?
0: Es un guión, me propusieron trabajar en una novela coreana. Me dijeron, llegaste cansado, tenés los ojos achinados. Acoreanados tenés los ojitos.
1: Acá dicen que...
0: El programa de Abrí tu mente.
1: Hablando de regresos y de cachetes, dicen por vos, ¿eh?
0: Ah, ¿por qué?
1: ¿Cómo no sé. Mario.
0: Que estoy más... Y capaz que comí mucho, capaz que estoy más... Cachetes.
1: Quería saludar a Mario, que volvió de su fin de semana primaveral. No se le ven los cachetes de la cara inflamados. No necesita excusarse con lo de la avispa. Pero como está sentado, no sabemos qué pasó con los cachetes de atrás. Bueno, desarrollador.
0: No.
1: Por favor.
0: Ese, para los que son más grandes, ¿se acuerdan del escándalo del funcionario que se operó los glúteos?
1: Acá dice, ya saben, como José Luis Manzano, que se hizo la famosa operación de glúteos y después tuvo que salir a aclarar que la... Y se cortó el mensaje.
0: Ah, bueno. José Luis Manzano, hoy uno de los empresarios más poderosos de la Argentina... muy vinculado a bueno, ustedes ubican Vila Manzano, es como una dupla, no son dos delanteros de Independiente Rivadavia, aunque uno es el presidente.
1: Podría ser.
0: Se van quedando buena parte de las empresas que vende el Estado también, con fortísimas inversiones en distintos aspectos de la economía argentina. José Luis Manzano, el hombre de la frase robo para la corona, que motivó un gran bestseller de periodismo político de Horacio Verbisky en los 90, sí. Ministro del Interior, que un día dijo, la plata está en otro lado, no en la política, los contactos se los llevó, y que era aquel que se hizo conocido en esa época cuando se hizo una denuncia, pero se hizo público que se había operado las pompis. Yo no hice lo mismo. Quiero decir algo, yo no lo hice.
1: Igual te digo, o sea, poder sentarte y estar cómodo en cualquier silla, está bien.
0: Sí, pero no se puso un almohadón. Qué sé yo, no sé, se habrá redondeado, sé qué hizo. No tengo mucha idea, pero bueno.
1: No funciona así. Bueno, por ahí lo que te podés poner es lana, Mario, si querés.
0: Bueno, dale. Porque vamos a charlar con Ariel Martín, coordinador de Inocuidad y Calidad Agroalimentaria, es médico veterinario. Queremos charlar con él sobre esta certificación de la primera exportación de lana sucia ovina. Va de Río Negro a Uruguay. Ariel, estamos con Agustín Bulfón. Mi nombre es Mario Favole. Buen día, ¿cómo estás?
2: Hola, ¿qué tal? Buen día. ¿Cómo están? Agustín, Mario, ¿cómo va?
0: Muy bien. De hecho, creo que nosotros no hemos hecho nota de ganadería, obviamente, hablando de ganadería ovina también, pero del aspecto lanar no hemos hablado tanto. ¿Nos contás un poquito acerca de esta certificación, de cómo fue el trabajo y de la cantidad de kilos que se exportan?
2: Sí, cómo no. Esto es un establecimiento que está ubicado en Los Menucos. Es una barraca habilitada por Senasa y recibe lo que es la lana sucia de lo que son los campos, la producción primaria. Esta lana viene con con su documento para transitar desde el campo hasta la barraca, y de ahí se hace una inspección en la barraca por parte de Senasa. Y luego se hace la certificación sanitaria. En este caso fueron 14.850 kilos, y el destino era Uruguay. O sea, es el único establecimiento que tenemos habilitado en lo que es la región Patagonia Norte, que involucra Río Negro y Neuquén, y es la primera exportación que se hace desde acá. Con lo cual, bueno, es algo importante para nosotros. Y bueno, y para la región también.
0: Claro, ¿y con anterioridad qué se hacía con la producción?
2: Nosotros este establecimiento hace alrededor de 3 años que está habilitado. Uh-huh. Y lo que habían hecho en otras oportunidades por ahí era mandar hacia otras barracas que exportaban. Pero habían tenido pocos movimientos.
0: Claro.
2: Normalmente los productores mandan mucho a las barracas que están en Chubut, y desde ahí se hace la exportación. Entonces, este año, este establecimiento de Los Menucos, bueno, como que tomó la iniciativa de hacer todos los trámites. Primero habilitaron el destino, en este caso Uruguay, es el único destino que tienen habilitado, y eso les permitió, bueno, concretar esta primera exportación.
0: Una consulta, la habilitación está relacionada, o nos marcás eso de que es el único... ¿Con cuestiones sanitarias o por qué?
2: Sí, o sea, el establecimiento para habilitarse con Senasa cumple con cuestiones edilicias y operativas y documentales, y después cuando quiere acceder a un destino de exportación hay que cumplir con esos requisitos que establece el país de destino. En este caso los requisitos están más relacionados con la producción animal, o sea que los animales sean nacidos y criados en Argentina, bueno, que provienen de una zona libre de fiebre aftosa, que durante su crianza no han tenido ciertas enfermedades bacterianas y parasitarias. Entonces, todas esas cuestiones son certificadas y controladas por el área de sanidad animal que tiene Senasa, y después esto pasa al establecimiento, que es donde entramos nosotros como área de inocuidad, que nuestro objetivo principal es que el producto sea inocuo. Y en este caso estamos hablando de un subproducto que va para una posterior industrialización textil, pero no se garantiza que no haya habido enfermedades sanitarias, sobre todo.
1: Ariel, y este cargamento de 14.850 kilogramos va para Uruguay, por lo que entiendo. ¿Y Uruguay como mercado común es un mercado que empezó ahora? ¿Cómo es en eso Uruguay específicamente para con este tipo de material?
2: Mira, tengo entendido que Uruguay es un destino a donde se exporta bastante lana, y nosotros, los convenios siempre son entre los establecimientos y su cliente en otro destino. Pasa por una cuestión comercial, la cual nosotros no interactuamos mucho, pero sí tenemos entendido que, bueno, Uruguay es uno de los destinos donde se exporta bastante lana. Después, ¿qué hace ahí si se industrializa y se destina para otros lugares? No sabría decirte bien, perfecto.
1: Pero al menos sobre todo la pregunta era para este intercambio en particular. Después, obviamente, si se procesa esa lana ya pasa a otro lugar. Pero, y después, para que no tenga idea de esto, que realmente no sabe, uno dice lana sucia ovina. Uno dice, ay, bueno, la mandan sucia, digo, ¿qué pasó que no se limpie? ¿Cómo es eso? Digo, que es material normalmente de descarte que queda. ¿Que se puede generar algo, o es así como se maneja generalmente?
2: No. Los establecimientos donde se procesa la lana, en el caso nuestro, de Río Negro, este establecimiento solo recibe la lana sucia del campo, y así como la recibe enfardada, se destina a la exportación, y en el país de destino le hacen todos los procesos de lavado o peinado como para mejorar la calidad. Nosotros tenemos por ahí, sobre todo en Chubut, que es el lugar de mayor concentración de exportación de lanas, tenemos establecimientos donde esos procesos se hacen acá, que es el lavado y mejor, se le mejora la calidad. O sea, el lavado consiste en colocar la lana en piletas con agua y algunos jabones especiales que remueven toda la tierra, los productos vegetales que puede tener, grasitudes que surgen del movimiento que tiene el animal mientras hasta que se esquila, ¿no es cierto?
1: Claro, perfecto. Bueno, como para tener en cuenta también en futuras interacciones en este caso, y bueno, esto puede, este precedente puede funcionar de esa manera, quizás para algunas otras compras más adelante.
2: Sí, nosotros creemos que esta primera exportación abre como una puerta importante para todos los productores de la región, sobre todo de la línea sur, y que se puede, a partir de ahora, por ahí, o abrir algún otro destino, o bueno, por ahí seguir con este mismo destino con otros intercambios de producto, ¿no es cierto?
0: Muy bien. Ariel, te agradecemos este tiempo, te mandamos un abrazo.
2: Bueno, un abrazo para ustedes y que tengan buen día.
0: Gracias. Ariel Martín, contándonos algo de un mundo que no manejamos mucho, primeras notas que hacemos, por lo menos específicamente esto, porque además es la primera que se hace esta exportación. Claro. Estabas escuchando al coordinador de Inocuidad y Calidad Agroalimentaria, médico veterinario, esto trabajo de SENASA, Ariel Martín. Estaba buscando más información al respecto. Sí. Claro, lo que marcan es que Uruguay tiene una de las principales infraestructuras industriales de lavado y peinado, de las más avanzadas que hay en el mundo para este tipo de lanas. Ahí es donde se completa este proceso. Y esto se exporta, si no, te imaginas, habría, por la cantidad de lana que mandan, cada uruguayo tendría 18 pulóveres. No necesitan tantos. No. ¿Qué es lo que se hace después con esta lana? Esta lana busca otros mercados, por ejemplo, China, Estados Unidos, Unión Europea, sobre todo para tapizados o para la confección de indumentaria de lujo también. Bueno, hacia allí va la lana de los... Capaz que un día vos ves en Hollywood algún famoso en la alfombra roja con un pullover escote en B,
1: sí,
0: y lo mirás y decís, esa lana salió de los menucos.

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2: Volvemos con Luciano Muñoz al móvil. Luciano, adelante, te escuchamos.
3: Dale, Mario, buen día. Bueno, que nos vamos al saludo, ¿no? Para el público, como dice Mirta, que el público se renueva.
2: Así es.
3: Rapidito, vamos directo a la información sin mucho preámbulo, porque estoy nada más y nada menos que en el Corpo, como lo conocen los chicos y todos lo conocemos de esta manera, este lugar tan particular para practicar deportes en nuestra ciudad. Y además de eso estoy con Leandro Domini, obviamente la referencia en deporte de nuestro municipio, porque estamos de estreno, Lea, el Corpo está de estreno, con unas instalaciones que mandamos algunas imágenes recién, realmente están espectaculares. ¿Querés ayudarme a contarle a la gente de qué se trata?
4: Bueno, buen día para todos. Algunas puertas están cerradas todavía porque están terminando de limpiar, pero bueno, hoy a las 18:30 inauguramos formalmente baños. A ver, baño, uno se imagina un cuartito de baño, ¿no? No, es un baño, lo ves en los hoteles. De verdad, ¿eh? O sea, que se prende la luz sola, que tenés 6 módulos de baño con espejos, con bachas, para varones y para mujeres, vestuarios con cambiadores y duchas, también con mucha agua caliente, o sea, como corresponde, ¿no?
3: Sí.
4: Y las oficinas también de deportes que nos llevamos desde ayer que estamos acá, así que es una obra importante y creo que más allá de todo, merecida por todos los chicos y las, los adultos y bueno, toda la gente que participa en las actividades deportivas municipales.
3: Sí, todo es esto que decís, porque mientras hacíamos la previa de la salida con esta nota con vos, realmente, además de lo bonito que se ve, ¿no? La estructura, las oficinas, en sí, los baños y demás, digo, ingresé a los baños para filmar, tanto se prende sola, la calidad de los materiales se ve muy, muy buena y digo, impresiona mucho obviamente al lugar, ¿no? Porque circula muchísima gente por acá.
4: Sí, significa de alguna manera todos los que participan en el deporte. Estamos acostumbrados, los deportistas, ayer hablábamos, y digo esto porque ayer hablábamos con todos los profes, y estamos tan acostumbrados, pasa en el fútbol, pasa en el, ¿no? Como que es una costumbre que te bañas con agua fría, bueno, hay un inodoro, bueno, che, no hay papel, y todo eso va empobreciendo, ¿no? Y de alguna manera reconforta. Todos los deportistas, ahora ya no hablo como deportista, hablo como deportista, como persona activa, te reconforta, te sentís bien, te sentís cuidado, y creo que vamos por ese camino en toda la ciudad, ¿no? Pero en cuestiones deportivas es un salto de calidad importante.
3: No lo mencionamos aún, no enviamos imágenes porque es a futuro, hay una malla hoy que lo tapa, pero va a haber un plus acá también, porque se viene algo más. ¿Querés ayudarme también a comentar eso?
4: Sí, bueno, hoy cuando inauguremos 18:30 van a ver que ya está en obra, ya están trabajando. En 3 meses, ese es el plazo de obra, ¿no? Entiendo que puede haber un poquito más, un poquito menos, pero en 3 meses va a estar inaugurado un gimnasio para entrenamiento de la fuerza, que va a estar destinado al público en general, y después de las 5 de la tarde a todos los deportistas federados de la municipalidad.
3: Ok. Va a cambiar notablemente no solo la estética, como decimos, del Corpo Fruit, sino que estas comodidades, y en este caso el gimnasio, que es un eje fundamental desde la práctica deportiva.
4: Sí, sin duda. Pensemos que, bueno, esto nació con otro fin, ¿no? Es una empaquetadora de fruta. Lo estamos convirtiendo en espacios deportivos. Ese lugar estaba lleno de ratas, de madera, de no sé, cualquier cosa, y se va a convertir realmente en un lugar de primer nivel, merecido por todos los deportistas que hacen actividad, te digo, municipal, gratuita. Es un avance que nunca nos hubiésemos imaginado, pero bueno, va a ser real en muy poco tiempo.
3: Claro, pero una cortista que tiene que ver, no tiene que ver, porque ya estamos sobre el final. ¿Cómo viviste toda esta situación de la Copa Davis, un evento con tanta trascendencia que se dio acá en la ciudad? Te pregunto esto porque es la región, ¿no?
4: Sí, sí.
3: Digo, ¿nos ves justamente a futuro trayendo este tipo de eventos, tanto a Cipolletti, a Neuquén y a la región?
4: Ojalá, me parece algo increíble. Pensemos que recitales, si todos pasan en Buenos Aires, pasa en Córdoba, pasa en Santa Fe y por ahí en menor medida en Mendoza. Bueno, que Neuquén se vaya convirtiendo en un lugar de... Ellos lo venden creo que como turismo deportivo, ¿no? Pero como una locación importante para que haya eventos deportivos. Y obviamente nosotros, a otra escala, porque tenemos otra realidad, ¿no? Económica, también nos sirve muchísimo que eso suceda y obviamente nosotros también estamos en eso de poder ir sumándonos y tener alternativas para tener eso, ese tipo de eventos.
3: Lea, gracias por tu tiempo.
4: No, de nada, los esperamos hoy, ¿eh? 18:30.
3: Dale. Leandro Domini, muchachos, el director de deporte de la municipalidad, comentándonos un poquito de esta infraestructura nueva que tiene el Puerto Frut.
2: Vamos ahí, lo estamos viendo a partir de las imágenes que tomaste, Luciano. Y es que creo que la gente cuando vaya va a quedarse conforme y le va a gustar. Saber sí, que pueden sí. ir a ese lugar, que sus hijos pueden ir a ese lugar. Ojalá que, yo entiendo que hay lugares que se transitan mucho y el tránsito habitual, ese tránsito frecuente, deteriora las cosas. Es lo que pasa, no sé, en los colegios también o en los hospitales por ahí. Pero si entre todos cuidamos un poquito más, dura. Sí. Y si eso se mantiene y dura, en todo caso, si falla algo, se arregla. El tema es si lo tratamos con cuidado, ¿no? Y si no, porque no sea nuestra casa, sentimos que podemos golpearlo, podemos patear algo, podemos dejar las canillas abiertas, no nos importa dónde tiramos las cosas. Bueno, ojalá que sepamos que eso que es público es de todos.
3: Sí, totalmente coincido con lo que marcás, Mario, y realmente, porque fueron muy breves las imágenes que llegué a tomar antes de la salida, le cambió la cara al cuerpo. Si hace mucho que no viniste, te recomiendo que te pegues una vueltita. Lo repito, además del cambio estético, es muy linda toda la fachada nueva con la estructura de oficinas, de baños y de vestuarios, la calidad, como hablábamos recién con Leandro Domini, la verdad, estas cuestiones a uno lo ponen muy contento, que es un apasionado del deporte, y ojalá sigamos ese rumbo, como lo decía recién el director de deporte de la municipalidad, Leandro Domini.
2: Mirá, hace rato que no, y la última vez que fui fue hace muchos años, pasé por Palestra, y los colchones los habían repartido en la presidencia de Hipólito Yrigoyen, más o menos.
3: Claro. Bueno,
2: eran
3: sí.
2: una feta de fiambre eran los colchones en un momento. Después, bueno, por suerte los cambiaron.
3: Me imagino. Ahí estamos, Mario.
2: Muy bien, te dejamos seguir de recorrida, Luciano. Abrazo.
3: Un abrazo grande.
2: Mira, justo, el top dice que hay que saludarlo, Luciano, y abrir juego para el servicio informativo.
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0: Las 10 de la mañana en la Argentina.
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0: Río Negro lanzó Impulso 100X, una capacitación gratuita en inteligencia artificial para los jóvenes. Fue a través de la Secretaría de Juventud de la provincia como una nueva propuesta de formación vinculada a la inteligencia artificial. La iniciativa busca acercar herramientas a las juventudes de toda la provincia para que puedan incorporar la inteligencia artificial en sus estudios, trabajos, emprendimientos, como también proyectos.
1: Economía.
0: Casi uno de cada dos autos cero kilómetros se patentó con crédito prendario en el mes en agosto. Una estabilidad mensual en torno a los 33.000 operaciones, aunque con diferentes entre los tipos de vehículos. Dos resultados que ya son una constante en el mercado automotor argentino actual.

0: internacionales.
1: 5 cadenas de televisión suspendieron la cobertura conjunta de los actos de Donald Trump tras la medida de la Casa Blanca contra la CNN. La decisión se tomó después de que la oficina presidencial impidió al canal de noticias cumplir su turno en el consorcio que registra viajes y actividades oficiales con distribución compartida de las imágenes.
0: Estos son los datos del tiempo.
1: 6 grados, 4 décimas la temperatura, la humedad del 59%. El cielo está algo nuboso. 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

0: hora de programa, señoras y señores.
1: ¿Ya?
0: Sí, ya. ¿Podemos volver a esa imagen, Yael? Esto es para los que están en streaming, para los otros se los contamos. Mirá cómo está el cielo del Alto Valle, cómo está este cielo.
1: ¡Qué lindo,
0: Mario! No digamos cipoleño, porque alcanza muchos lugares más. Con apenas alguna presencia de nubes. Vamos a ver cómo está esta semana, la verdad que se anuncia ventosa, ¿no? Tiene eso.
1: Va a haber algo de viento, Mario, ¿eh?
0: Bueno, mientras no caiga el granizo que castigó a buena parte del país, la de piedras que cayeron en algunos sectores de la Argentina.
1: Parecían los de los hinchas de Lanús.
0: Probablemente, o de Platense, dicen algunos también, ¿no? De acá, de la zona, se menciona a otro equipo. Pero bueno, también salimos ahí, así que no lo vamos a decir.
1: No vamos a empezar acá,
0: ¿no?
1: Está bien. Yo les digo que se preparen porque hoy, al pronóstico de hoy,
0: sí,
1: el jueves llueve un montón. El viernes muchísimo viento. Y estos dos días va a estar rari. Hoy hay algo de probabilidad de lluvia mínima hacia la tarde, como les había dicho. Mañana va a haber más sol, pero jueves y viernes va a estar fiero, Mario. Va a estar fiero.
0: Bueno, a bancarla.
1: Lo que estuvo un poquito fiero,
0: sí,
1: pero porque pensaron que el día de la primavera iba a ser lindo y se cacharon de frío, fue la presentación de la Feria del Libro. Ayer aquí en Cipolletti, Mario. Hicieron al aire libre la presentación.
0: Sí, está. Estaba
1: yo fresco.
0: Llegué un poco más tarde acá y llegué y estaba frío.
1: La verdad que bueno. Sí. La verdad que sí. Y tenés ahí en tus manos el, sí, poder. Se presentó El Espíritu son los escritores porteños. Abrí tu mente.
0: Es muchísimo lo que hay, ¿eh?
1: Del 9 al 18 de octubre, un montón de días.
0: Obvio que no vamos a poder repasar todo esto ya, pero. No, increíble.
1: Complejo Cultural Cipolletti, Centro, sí, de Artes y Exposiciones Roberto Abel, Espacios Educativos Municipales, todas estas infraestructuras que estarán involucradas en la feria número 21 del libro de Cipolletti, ¿eh? Abrí tu mente, Mario, ¿a qué, sí, te lleva?
0: 10 de octubre. Bueno, abrí tu mente, yo si lo tengo que pensar, en el primero que pienso de los que vienen, en Diego Golombek.
1: Totalmente, tipazo,
0: Pero además, 10 de octubre acá aparece también Luis Pesetti, Luis María Pesetti. Nosotros hace poquito dimos el adelanto de algunos de los que venían.
1: Sí.
0: Aún antes de la presentación completa, el primero que les mencionábamos era Luis María Pesetti y destacábamos su rol como educador, músico, divulgador, escritor. Si tenés a alguien de la familia que haya pasado por educación... No sé, tal vez, no me acuerdo si primaria, sí. Se dan libros de Pesetti, por ejemplo.
1: Muy bien.
0: Natalia, por, sí, ejemplo.
1: Bueno, Frim, claro. Tiene un montón, ¿eh?
0: Bien, y Diego Golombek, que me parece que es súper interesante como para escucharlo.
1: También,
0: ¿no?
1: Viviana Rivero, sí, con ellas, el 12 de octubre. Está Facundo Manes también, el martes 13 de octubre. Sí. Eduardo Sacheri, Mario, también, escritor, bueno, docente, historiador, conocido. La verdad que unos nombres impresionantes. Sí. ¿Y vos sabés quién viene? Que es... Instagramer, ¿eh?
0: A ver, dame ese nombre.
1: Youtuber.
0: ¿Quién?
1: Paulina Cocina.
0: Bueno, Paulina Cocina, si alguna vez no hiciste una receta de Paulina Cocina, hacela ahora. Nos metemos en la cocina política de la provincia de Río Negro para saludar al ministro de gobierno, que es Agustín Ríos. Ministro, estamos con Agustín Bulfón, mi nombre es Mario Favole, buen día.
2: Hola Mario, Agustín, ¿cómo andan? Buen día.
0: Muy bien.
1: ¿Le vas a preguntar por Paulina Cocina?
0: Por la cocina de la política, le voy a preguntar yo. No sé si cocina el ministro. ¿Cocina el ministro o no cocina?
2: Cocina.
1: ¿Alguna de Paulina, Agustín, te ha pasado? Porque has googleado alguna vez, ¿o no?
2: Sí, obvio. Sí. Uno busca siempre recetas, técnicas, pero bueno, la realidad es que es poco lo que me desenvuelvo en la cocina. Pero cuando puedo, me gusta.
0: Bueno, en la cocina, como en la política, a veces hay que combinar ingredientes para hacer para que salga lo mejor, y no siempre están todos. O sea, viene repitiendo una frase el gobernador, que me parece que es esa... Parafraseando sería como que lo ideal es enemigo de lo posible.
2: Sí.
0: Y tal vez en este asunto de compensación para los municipios también, en un principio se había planteado la posibilidad de avanzar fuertemente con la discusión en la legislatura. Había que ver de qué manera, cuáles eran los índices que se tomaban para determinar cómo compensar a aquellos municipios que han caído, no han caído en coparticipación, pero se han incrementado tanto los servicios por el crecimiento poblacional que de algún modo se ven resentidos. Ustedes le buscaron y encontraron una vuelta que supongo entenderán la más justa. ¿Cómo se estuvo trabajando el tema?
2: No, totalmente, totalmente. Sumado a lo que dijo el gobernador ayer de que hoy esto es lo posible dentro de un sentido común, que lo ideal no siempre es practicable o se puede implementar, que tiene que ver que con el hecho de que en su momento ya veníamos de algunos meses, años, te diría, que hay municipios que al desarrollar un crecimiento poblacional importante, que no estamos hablando simplemente de un crecimiento de la media, por ejemplo, la provincia, desde el censo 91 al censo 22, creció en un 50%. Pasó de 470.000 habitantes en el 91 a 733.000 en el censo 22. Que ahí está discutido si somos un poquito más de vecino en Río Negro que lo que arroja el censo. Pero lo cierto es que creció. Y en esa media, sí, 50% provincial, hay municipios que crecieron mucho.
0: Claro.
2: Sí, porque obviamente el crecimiento de la provincia tiene que ver con el crecimiento de los municipios. Y no todo se dio de manera homogénea. Hay municipios incluso que decrecieron. Son poquitos, son dos o tres casos, pero pasa. El tema es qué pasaba con esos municipios que crecieron 6-7 veces su población, como Dinahuapi, como Fernández Oro, que triplicó, como el Bolsón, que está por encima de duplicar, casi también triplicó, y que conservan un índice de coparticipación que tiene relación o incidencia de aquel censo del 91 y no con la realidad poblacional que tienen hoy. Y sobre eso, el gobierno de Río Negro, ante el planteo y la necesidad de estos municipios de abordar y discutir y debatir el tema de coparticipación, lo puso sobre la mesa. Con todo un ejercicio técnico, ¿sí? De la misma manera que se conformó el índice vigente, se utilizó la misma herramienta, la misma fórmula, con las mismas variables, pero con los datos actualizados.
0: Claro.
2: Y nos dio, obviamente, un nuevo esquema de índice de coparticipación, donde, como la masa coparticipable es una sola, medio punto que se mueve un municipio tiene impacto en el resto. ¿Sí?
0: Exacto. Bueno, nosotros alguna vez lo explicamos también pensando en los municipios y la discusión que hay sobre regalías hidrocarburíferas. Que la verdad que esa realidad ha cambiado muchísimo. No es lo mismo hace 20 o 30 años, Catriel, no es lo mismo, por ejemplo, Allen, con Estación Fernández Oro, EFO. O no es lo mismo la explotación que está asociada a Vaca Muerta. Ahora, la torta sigue siendo la misma. Después lo que cambia son los tamaños de las porciones. Y es, si se modifica alguna, si uno ganó algo, otro perdió. No hay un extra. O al menos en ese plano. Lo que ustedes proponen es que sí haya un extra. Es no afectar a los que ya reciben una masa coparticipable, pero sí compensar a aquellos que crecieron muy por encima de la media rionegrina.
2: Claro, totalmente. Ese es el razonamiento que llevó adelante nuestro gobernador, Alberto Bretenek, en el sentido también de no poner en riesgo la gobernabilidad de ningún municipio, de no perjudicar la previsibilidad financiera de ninguno. De hecho, en el esquema original, por decirlo de una manera, propuesto, también estaba la figura de la compensación para los municipios que perdían recursos porque su índice había de mejorado. Lo cierto es que este cambio de postura lo tomamos en función de que si teníamos que avanzar con esa actualización, había un componente que es central, que estaba siendo cuestionado, que es el censo 2022. Sí. Entonces, si nosotros tomamos el censo 2022 para hacer una actualización de los índices de coparticipación, obviamente estábamos yendo un poco en contra del posicionamiento de los intendentes y no es nuestra forma de gobernar. Hoy ustedes hablan de la cocina política, entre comillas. Nosotros tenemos diálogo con los municipios permanentemente, con los intendentes, y no queremos y no pretendemos y no lo vamos a hacer, porque no es nuestra manera de gestionar, gobernar en contra de ellos. Nosotros gobernamos con los intendentes y siempre trabajamos en la búsqueda de consenso, con el diálogo, independientemente de las cuestiones partidarias o las identificaciones políticas, siempre buscamos lo que tiene que ver con el sentido común. Bien. Entonces, si uno de los elementos centrales en la discusión de un índice de coparticipación estaba siendo cuestionado, tomamos la decisión de no avanzar hasta que no tengamos un nuevo censo o discutamos las variables que van a componer la coparticipación, pero mientras tanto, porque tenemos datos que no dejan de ser objetivos, medibles y que son los que tenemos sobre la mesa, compensar a aquellos municipios que hubiesen sido beneficiados con la actualización, porque también la discusión o el debate surgió producto de estos municipios. Entonces no podemos mirar para otro lado y desconocer el crecimiento de Fernández Oro, el crecimiento de Cipolletti, el crecimiento de Bolsón, de Inahuapi, o sea, los 14 municipios que hoy tienen una diferencia a favor y que se refleja en una compensación, tiene que ver con un crecimiento económico y poblacional.
0: La realidad
2: de Cipolletti, sí. Por ejemplo, que también en lo político se utilizó como amiguismo, favoritismo, o no sé qué otras frases se han dicho, incluso malintencionadas, tiene que ver con un crecimiento económico de la ciudad. ¿Pero por qué? Porque comparando el índice vigente o la realidad contextual que tenía Cipolletti, hace no sé qué otras frases se han dicho, incluso malintencionadas, tiene que ver con un crecimiento económico de la ciudad. ¿Pero por qué? Porque comparando el índice vigente o la realidad contextual que tenía Cipolletti hace 20, 30 años,

0: 2,2 y la diferencia es la que se compensa. Entonces hay que ver el mapa completo y la situación completa de cómo juegan las variables que se utilizaron para hacer el índice en su momento y se hizo la simulación hoy, en este año, con los datos actualizados. Esa es la respuesta. Es todo una cuestión técnica. Ahora, si la cuestión o la discusión de fondo es, bueno, está bien, pero entonces entendemos que los componentes y las variables que se utilizan para coparticipación se tienen que adecuar, tienen que cambiar, se tienen que resolver de otra manera. Bueno, hay otra discusión, porque ahí sí entramos a discutir la ley de coparticipación y ahí sí nos tenemos que poner de acuerdo entre todos los intendentes. Sí, porque claro, lo que propone uno va a implicar muchas diferencias en los otros. Entonces, en alguna región te van a plantear aumentar el porcentaje en partes iguales. En alguna otra seguramente te van a decir eliminar la parte de iguales. Porque nosotros recaudamos un montón, porque vamos a tener que bajar nuestro índice en función de las partes iguales. O alguno va a decir, che, pero ¿por qué no aumentamos mejor la población? Entonces, en esa búsqueda de consenso y buscar una metodología que nos deje conforme a la mayoría, hay que trabajarlo y mucho, pero sobre todo con datos que estemos convencidos de que reflejan alguna realidad. Y la población se mide por censo. Bien. No hay ninguna otra herramienta que mida de forma directa, homogénea y clara la población de una ciudad.
1: Sí, sí.
0: No lo suplanta ni el padrón electoral, ni los medidores, ni matrícula. No,
1: generalmente la estadística, Agustín, es lo que se dice que es lo que te permite crear políticas públicas. Porque si vos no sabés quién tenés y qué necesita, no podés hacer una política pública correcta. Pero fuera de ese tema en particular, también me interesaba consultarte si en estas negociaciones que tienen para con los intendentes se tiene en cuenta el contexto nacional en el cual la provincia viene haciéndose cargo de un montón de gastos e inversiones de los cuales se ha corrido el gobierno nacional, y que también mucho de esto tiene que ver con cómo se reacomodan las cuentas provinciales. Inevitablemente se van a reacomodar también las cuentas municipales, porque digo, es una cadena. De esa cadena el eslabón inicial se corrió. Entonces, digo, ¿se tiene en cuenta o, bueno, le dicen, bueno, arreglate igual? Digo, porque es parte de todo lo que está pasando.
0: Sí, obviamente que nosotros lo tenemos muy en cuenta. Por eso también tomamos la decisión que finalmente abordamos. Hoy el contexto nacional, donde hay una recesión de la economía, donde obviamente a todos los municipios, en este diálogo abierto que tenemos con todos ellos, nos manifiestan dificultades, incluso hasta pagar salarios, donde algunos tienen que recurrir a un anticipo de coparticipación, o ver un mecanismo de financiamiento, o ver cómo la provincia puede acompañar con una obra que no pueden cubrir con sus fondos municipales. Nosotros, obviamente, ese escenario lo observamos, lo contenemos y lo acompañamos. Por eso también tomamos la decisión de no avanzar en la modificación de la coparticipación, porque la reducción de un índice para un municipio definió un montón de complejidades. Y eso yo creo que los intendentes, cuando vinieron en el día de ayer a firmar los convenios, lo tenían claro, que la provincia es la que está haciendo el esfuerzo, que la provincia es la que está poniendo el dinero de rentas generales de su parte, digamos, de la coparticipación, es lo que está poniendo la provincia. Y bueno, yo entiendo que todos los municipios tenían clara esa cuestión.
2: Bien.
0: Ahí, Agustín, ahí, sí. Perdón, pero empiezo a caminar, que justo me llamaron ahí la comisión de la legislatura que estamos yendo para defender el proyecto. Pero bueno, sigo.
2: No, mientras caminamos, voy a preguntar por la objeción roquense o la aceptación, aceptamos pero, de General Roca, ¿a qué lo asociás? Si te pido que me lo resumas.
0: No, yo, a ver, las propuestas, debates, sugerencias son bienvenidas. ¿Ya? Cada uno plantea lo que le conviene a su realidad municipal y nosotros somos muy respetuosos de eso. Cualquier propuesta es válida, se analiza y se puede conversar. El tema central en esto

0: es que nosotros tenemos que mirar los 39 municipios. Claro. No uno o dos. Son 39 que tienen realidades distintas, donde en las reuniones regionales que nosotros mantuvimos con todos los jefes comunales, hubo instancias donde se nos plantearon modificar la fórmula o tomar distintas variables. Ahora, ¿cómo haces para tomar una decisión que deje contentos a todos? Por eso necesita esto un debate más profundo, que tenga un acuerdo político también importante, y es el compromiso que tiene el gobernador de trabajarlo, siempre y cuando tengamos datos que todos estén seguros de que lo convalidan y que lo ratifican, como en este caso sería un censo. Claro. Ahora, si partimos de base que el censo 22 no es cuestionado por la mayoría de los municipios, y ya de entrada me parece que lo que vamos a tener que esperar es que por lo menos haya un nuevo censo con el cual podamos trabajar.
1: Sí, sí, nace viciado, sino... de hecho, la coparticipación del nacional se espera desde el 94 que se pongan de acuerdo y todavía no pasó, así que... Agustín, bueno, ahí está la reunión por empezar entonces. Gracias por este tiempo.
0: No, por favor, a ustedes. Abrazo grande.
1: Gracias, hasta la próxima. Agustín Ríos, el ministro de Gobierno de Río Negro. Bueno, entrando a las reuniones, les decíamos, tema central, las reuniones en comisión de los proyectos a tratar el jueves. Bueno, esta es una compensación a los municipios que más crecieron. ¿Alcanza a todos? No, de hecho, no. Algunos decrecieron. ¿Se les quita dinero a los que decrecieron porque se entiende que reciben más plata que los servicios que deberían prestar? No, porque también te afecta. Imagínate en tu casa, aún cuando vos desatiendas alguna cuestión que antes hacías, que te digan, bueno, te vamos a bajar el sueldo. Claro. Ah, bueno, ya no pagás el seguro contra todo riesgo. Sí. Pero así que te vamos a bajar el sueldo. No, los intendentes gestionan lo que tienen.
2: Claro,
1: pero algunos tenían que gestionar con mucho menos. Por eso había, en su momento, se dio una reunión en la zona de la cordillera en la que estuvieron Bruno Pogliano del Bolsón, Gustavo Amati de Fernández Oro, Hugo Covarrubia de Dinahuapi. Porque eran los más interesados, porque eran los que más crecimiento habían tenido y, por ende, los que tenían que brindar más servicios a más vecinos con el dinero de siempre. Ajustado por inflación, en todo caso, sí. Pero los gastos también se ajustan por inflación, por
2: y
1: cierto.
2: Y que ahora parece que los municipios hacen asfalto, Mario, en las rutas también, por ejemplo.
1: Ahora, mucho más lejos de lo que eran los intendentes de hace muchos años, que eran los intendentes ABL, los de alumbrado, barrido y limpieza.
2: Claro.
1: Hoy tienen que pensar en cómo se genera empleo en las ciudades. Parques industriales.
2: Por ejemplo.
1: Modificaciones en servicios de ruta o lo que fuere. Sí. Cada vez es... algunos son casi pequeños gobernadores, te diría.
2: Realmente da momentos parecidos. Bueno,
1: el debate debería ser aún más profundo, pero, claro, ese debate profundo, vos le decías, bueno, política pública se hace con estadísticas. El censo del 2022 está muy viciado.
2: Muy.
1: Desde muchos sectores se ha marcado, esto independientemente del sector político,
2: No, total.
1: Porque se hizo durante un gobierno peronista y municipios peronistas también lo objetan.
2: Claro, claro.
1: Entonces, si está objetado la base central de la distribución de ingresos, va a ser muy difícil ponerse de acuerdo. Y la discusión de coparticipación es muy complicada porque define la plata que recibe cada municipio. Si lo traducimos a nivel nacional, es la plata que recibe cada provincia. La Constitución del 94 estimó, más allá de las modificaciones que se hicieron, que esto tenía que llevarse adelante. Y todavía eso no se hizo. De hecho, si ustedes repasan los montos coparticipables, hace poco se han dado algunos indicios de el porcentaje que se distribuía a las provincias y el que se quedaba a Nación era mucho más equitativo, y cada vez es menos lo que se distribuye a las provincias. Y cada vez más lo que se queda al gobierno central, que además ahora delega responsabilidades en las provincias. Así que está cada vez más complicado. Por lo pronto la discusión está abierta, el planteo está en la legislatura, vamos a ver qué ocurre el jueves.
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0: Las 10 de la mañana, 32 minutos.
1: Regionales.
0: Rolando Figueroa cumple 1000 días como gobernador del Neuquén y relanza la imagen de su gestión. El gobierno de la vecina provincia hará un acto en el día de hoy, cerca del mediodía, en Casa de Gobierno para repasar lo realizado desde diciembre del año 2023, especialmente en materia de obra pública. La actividad es encabezada por el propio mandatario provincial, Rolando Figueroa.
1: Economía.
0: Superávit energético récord en 8 meses. La Argentina ya superó lo que ha generado en todo el año 2025. Según el parte de prensa que firma el vocero Yael Pérez del área de energía de Nación, el saldo de la balanza de combustibles y energía acumuló también 7.834 millones de dólares entre enero y agosto, según el INDEC, por encima de los 7.815 millones de dólares que el sector había registrado en el año completo anterior.
1: Nacionales.
0: La justicia extendió la prisión domiciliaria de Cristina Fernández de Kirchner. Seguirá cumpliendo su condena en su domicilio de calle San Juan al 1111 de Capital Federal. El Tribunal Federal 2, a cargo de la jueza Marcela Hernández, ha considerado que la expresidenta cumplió adecuadamente con las condiciones de la medida sin inconvenientes en las visitas ni en el monitoreo electrónico.
1: Estos son los datos del tiempo.
0: La temperatura 7 grados 8 décimos, la humedad del 55%, el cielo está algo nuboso, la máxima para hoy 19 grados. 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

0: Bueno, ya estamos, podemos ir cerrando, me parece.
1: Listo, ya está.
0: Ya está, 10:37.
1: ¿Para qué?
0: Ya lo que se tenía que contar se contó, si no les convenció, era lo que había. Y mañana hay revancha, así que no pasa
1: ¿te
0: nada.
1: ¿Te parece?
0: Sí, ya está. ¿Queda algo?
1: Sí, yo tengo una información.
0: Bien.
1: Muy chiquita. Ya, listo, te había pasado una foto de un antes y un después. Dos personas hace un par de años, dos personas ahora. Estoy asustado porque entró con todo la productora. Nos va a decir algo. Ah, bueno, entonces no te digo nada, ¿sabes?
0: Bueno, dale, después.
2: Estamos donde tenemos que estar.
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0: Y ahora tenemos que ir con el móvil, lo hacemos con Rigo Castaño. Adelante, Rigo.
4: Gracias, Mario. Bueno, ahora me quedo con la duda del antes y el después, no, chicos, debo decirles. Me generaron la... Eso es generar expectativa, ¿eh? Muy bien, así se hace, compañero. Chicos, bueno, me pongo un poco serio porque tengo que hablar de un hecho policial que habíamos abordado en su momento, hace 2 meses aproximadamente, dos jóvenes, una mujer y un hombre, intentando robarle la camioneta a un vecino de aquí de Chipoletti, le dispararon en el cuello. Estuvimos siguiendo el caso horas después del hecho. Bueno, mucha angustia. Afortunadamente la víctima se está recuperando muy favorablemente, pero tenemos que dar la novedad de que el principal acusado del caso ya está con condena. No solamente que enfrentó el juicio en su contra, estamos justo frente al Ministerio Público Fiscal donde hablamos con el doctor Ibáñez, sino que ya comenzó a purgar una condena de 7 años y medio de prisión efectiva, un hombre con un prontuario bastante importante. Tiene algunos ribetes el caso, pero los voy a abordar después de que escuchemos al doctor Ibáñez. ¿Les parece?
0: Dale.
5: Ayer, en el marco de una audiencia de juicio abreviado, es decir, una instancia en la que se omite, digamos, llegar al juicio pleno, que conocemos con el desarrollo de un debate, con la producción de la prueba, los testimonios y demás, una de las personas imputadas, recordemos que son dos las personas que están imputadas, una de las personas imputadas reconoce la autoría del hecho, reconoce que es la persona que portaba el arma con la que, intentando cometer un robo a un vecino de la calle Río Gallegos, lo lesiona gravemente en el cuello. Tiene nuestro código de procedimiento previsto la realización de juicio abreviado, que implica omitir la realización de un juicio pleno, es decir, la persona se le hace saber la acusación, se le hacen saber las pruebas que la fiscalía produciría eventualmente en un juicio pleno, y la persona reconoce la autoría del hecho y también acepta eventualmente la imposición de una pena. En el caso de ayer, la pena fue considerable de acuerdo a la expectativa punitiva que tenía la fiscalía. Recordemos que es un hecho, en principio, un robo que arrancaría de una escala penal de aproximadamente 6 años. La imposición de la condena fue de 7 años y 6 meses, entre otras variables, por la gravedad del hecho y porque la persona que reconoció la autoría del hecho tiene antecedentes penales.
6: Ibáñez, ¿se sabe algo de la mujer que escapó?
5: Hay una mujer concretamente que sigue vinculada al proceso. No sé si se habrán enterado, en el día de ayer esta mujer está con prisión preventiva, y en el día de ayer recibió una morigeración, que se llama, que es la prisión preventiva domiciliaria, ¿sí? El mismo juez que le impuso la prisión preventiva por allá por el 31 de julio, creo que, si no recuerdo mal, porque esto tuvo una lógica, digamos. Primero le imputamos el hecho a la mujer, el varón estaba rebelde y evadido de la justicia, y luego, recién cuando fue habido el varón, se le imputó el hecho al varón. Retrotrayéndonos, la mujer sigue con prisión preventiva desde el día de ayer, domiciliaria. Esto significa que sigue vinculada a la causa y que seguimos analizando si se trata de la autora o la coautora del hecho, o bien eventualmente el día de mañana tiene que ser desvinculada.
7: ¿Este beneficio es justamente porque hay dudas respecto de su participación?
5: En principio sí, pero también hay otras cuestiones que se analizaron también en la audiencia del día de ayer, de la morigeración de la prisión preventiva, como por ejemplo que la señora tiene una hija menor de edad a la cual tiene que asistir y una madre muy mayor que también tiene que asistir. Entonces accede a esta morigeración de acuerdo también a los supuestos que establece la ley para acceder a este tipo de prisión domiciliaria.
4: Bueno, chicos, voy a hacer un repaso para aclarar un poco lo que había adelantado antes de escuchar la entrevista y para aclarar un poco sobre la pregunta que le hacía al doctor Ibáñez, porque yo le consultaba sobre la mujer, que es, si no se sabe nada aún, de la mujer, una mujer que sería la coautora del hecho. Claro. Aclaro, chicos, hay una mujer demorada, hay una mujer con prisión preventiva que ayer fue beneficiada con la prisión domiciliaria. La novedad o el anticipo que les puedo dar es que muy probablemente esa mujer, como bien deslizó el fiscal en un momento, probablemente mañana vinculada a la causa.
0: Alto
4: y esto
0: ahí.
4: Tiene
0: alto
4: que ver
0: ahí,
4: con
0: ahí,
4: la ahí. Segunda...
0: Alto ahí, porque justo cuando estás por dar esa información que es importante, empezó a fallar la comunicación. Lo que vos estás en condiciones de adelantar
4: es... que yo también le meto suspenso, ¿viste?
0: Sí. A ver, decilo ahora.
4: Bueno, la persona, la otra mujer, la mujer que está ahora con prisión domiciliaria, muy probablemente mañana o en lo que resta de la semana, sea beneficiada con la desvinculación de la causa. ¿Por qué les digo esto? Porque... todo parece indicar, chicos, de que la otra persona que participó, la mujer que colaboró en este ataque, no sería la que está con prisión domiciliaria. Por eso yo le hacía la pregunta si se sabe algo de esa mujer, un poco anticipándome o sobre anticipándome a lo que luego el fiscal dice, ¿no? Que aclara que hay una mujer detenida con prisión domiciliaria que está vinculada a la causa. Pero, a ver, para poner blanco sobre negro, chicos, cuando se peritó la camioneta, porque recordemos, los dos delincuentes, la pareja sube a la camioneta, sí, y cuando quieren escapar, la víctima del robo trata de evitarlo y ahí es cuando le efectúan el disparo. Por lo cual, hay indicios peritables dentro del vehículo que los investigadores levantaron. Bueno, esos indicios no coincidirían con la persona que está hoy con prisión domiciliaria, con esta mujer, sino con otra persona que justamente es a quien entiendo yo que están buscando. No sé si aclaré o confundí más, Mario.
0: No, está bien. Ahora yo lo que me pregunto es si eso la libra de culpa y cargo a esta mujer o si en realidad la vinculación de ella podría ir por otro lado, por ejemplo, por un encubrimiento. Pero bueno, es algo que está en proceso de determinar.
4: Bueno, es muy bueno lo que decís. Es muy bueno lo que decís, porque ahí estaríamos hablando de dos hechos paralelos. Muy probablemente la mujer siga siendo investigada por encubrimiento, porque durante el proceso que terminó con este hombre que ahora está condenado, el proceso de captura, ella accionó en contra del proceso, ¿sí? Interrumpió, de hecho se dio un incidente, que no quiero convertirlo en una novela, pero sí se echó tierra encima, para decirlo a lo chabacano. Pero puntualmente sobre el ataque que este vecino recibió con el disparo en el cuello y el robo y el posterior disparo en el cuello, muy probablemente, no quiero decir lo que no corresponde, pero muy probablemente no sea la mujer que lo acompañaba a este hombre, porque además durante el proceso los investigadores escucharon algunas palabras de ella hacia su pareja respecto a que, a ver, ¿quién era esa mujer? No sé si me explico, chicos.
0: Sí, no te da vergüenza, ¿con quién saliste? Mirá en la que andabas.
4: No quiero caer en la novela, ¿no? Porque no. El caso es terrible, pero tiene ribetes novelescos.
0: Esto termina en Tumberos o en El Marginal, como venga la mano, y vemos a quién elegimos de protagonista, pero no vamos a dejar que avance para ese lado, Rigo. Buena información.
4: Exacto. Si no fuera trágico, tendría un costado desopilante.
0: Es fundamental lo que dijiste ahí de trágico, porque recordemos que fue un disparo que además lo tuvo muy mal a este hombre.
8: ¡Rigo, presidente!
1: ¡Rigo, presidente! Grita.
0: Bueno, algunos aprovecharon el viaje de la coparticipación para hacer campaña en Viedma y hay otros que buscan la presidencial acá, directamente. Rigo, ahí está. Después de esto, ¿qué vamos
8: perdón,
0: a
8: hacer? Perdón, chicos, no sé cómo cerrar esto.
0: Rigo, presidente.
8: Bueno, nos
0: siente,
8: vemos mañana,
0: Rigo,
8: chicos.
0: Presidente. Hasta mañana. Rigo Castaño, el hombre del año, ¿ahora? Señores. Sin duda para la gente que le grita en la calle. 10:47. Antes de la tanda, ¿algún mensaje o algo cortito que quieras contar, Agus? Así cerramos eso del,
1: no sé,
0: del enigmático.
1: Vengo adelantando algo hace rato, pero no lo puedo hacer en un minuto, Mario. No te quiero mentir. La información necesita tiempo y no tengo tiempo, la verdad, para darla. Esa es la verdad. Y después que hay mensajes en YouTube que tiene que ver con hay gente que se está peleando por vos.
0: para despegarse de mí.
1: Sería... Se pelea por vos. Ah. Bien. Dicen, porque Graciela saltó con el desarrollador que se estuvo preguntando de tus vacaciones y dijo que vos que dice que te metés con el trabajo, que te pensás que esto es trabajo esclavo, le dijo que como Milei, que el siglo XXI, y bardió, y el desarrollador dijo, claro que mis comentarios van en tono jocoso, perdón si me desubiqué, los escucho hace tiempo, que por ahí me tomo atribuciones extra, producto de la confianza que me asignó.
0: ¡Cuánta educación! Muy bien. Charlen, y si discuten, arréglense nada más. No, que nadie se pelee, no hace falta.
1: Tranquilo, che.
0: Bueno, está bien, está activo el chat. Señoras, señores, última tanda, ya venimos.
1: Tranquilo.

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0: Bueno, Marito, ¿querés que te cuente?
1: Dale, diga.
0: Te cuento entonces nomás. Poné la foto si querés, Yaelito querido. Mirá lo que es esa fotito. Un antes y un después.
1: Ah, ya sé quiénes son.
0: Son las mismas personas, se ven diferente, ¿no? Vestimenta, alguno con el pelito. Bueno, los dos están más acomodados de pelo, ¿no?
1: Sí.
0: Y hay una cosa que no cambió, Mario.
1: El comedor también.
0: Bueno, en comedor, hay cositas.
1: No me refiero a una parte de la casa, sino al del masticamiento.
0: ¿Sabés qué es lo que no cambió? En estas dos fotos, ambos tienen en su casa 591.544,61 dólares.
1: Pero pará, ¿no están invertidos?
0: En la foto de la izquierda y en la foto de la derecha tienen ahorrados en criptomonedas y en dólares 500.000 dólares. Pero no los gastaron, Mario.
1: Ajá.
0: En ningún momento entre 5 años que pasaron, por lo menos entre estas dos fotos, esos ahorros no se tocaron.
1: Pará, ¿ni siquiera para la compra de vivienda?
0: No, se tocó recién cuando ya era funcionario público en su segundo año de funcionario. Y bueno, algunas compras y viajes en el primer año. Lo cual es la respuesta que dio Manuel Adorni a la justicia en alguna de las preguntas. Él dijo, nosotros tenemos ese dinero que empezó con una inversión de 100.000 dólares, hizo alrededor de 8 movimientos en distintas cuentas de criptomonedas, ninguna registrada a su nombre, todas a mano, él iba con dólares en mano y a una persona le compraba la cripto que se le entregaba a través de un pendrive o algún otro manejo de información virtual.
1: Por eso no se puede trazar
0: el dinero, claro, porque era un ahorro que él tenía de herencia.
1: Sí, y se pagaba en efectivo.
0: Exacto.
1: Crocantina.
0: En rúcula y se pagaba. Y eso generó, además después del 2017, con una suba importante del Bitcoin, una apreciación de ese ahorro, que llegó a ser, se redondean 600.000 dólares, vamos a hacer piola, redondeamos para abajo, 550.000 dólares, que tuvieron durante prácticamente 5 o 6 años, y según dijo en la respuesta que le dio a la justicia Manuel Adorni, no lo usaron para poder tenerlo a futuro.
1: Bien, ¿ahora qué se viene?
0: No, y lo que pasa es que hay que ver qué considera la justicia con estas respuestas, o sea, si es necesario llamarlo a indagación. Indagatoria, perdón. Eso es lo que puede llegar a pasar. Que Manuel Adorni tenga que sentarse a hablar de esto y justificarlo de cara. Porque en la respuesta escrita lo que dicen es que no convenció. No convenció mucho. Optaron deliberadamente por vivir como si no lo tuvieran.
1: Es raro.
0: Yo pensé que durante el albertismo la había pasado mal. Tan mal no le fue, digo, si vivió como si no tuviera 500.000 dólares ahorrados.
1: Sí, sobre todo porque por cómo se dan los movimientos después también. Porque si con ese dinero, ¿por qué le pedís una jubilada que te preste plata, no?
0: A dos policías.
1: Es raro. Habrá que ver.
0: Hay inconsistencias.
1: ¿Cuál es el trabajo de la justicia? ¿Qué determina en torno a esta presentación? ¿Y qué puerta se abre nada más, ¿no?
0: Y que igualmente, con estas respuestas y correcciones, hay por lo menos 40 millones de pesos que siguen sin estar explicados.
1: No, pero 40 millones de pesos ahora son vueltos con esos números.
0: ¿Al lado de 600.000 dólares?
1: Marcela Hernández, bienvenida. Ah, tenés razón.
0: Bienvenido usted.
2: Bienvenido tú.
1: ¿Cómo
2: estás tú? Porque sé que viene de Centroamérica, entonces vamos a hablar.
1: Bueno.
2: Ese color que traes, sí, tremendo.
1: Es verdad, sí. Estoy laburando de albañil. Es un segundo laburo que
0: es
1: tengo.
0: Eso.
1: Estoy
2: laburando. ¿Cómo te va con el fratacho?
1: Soy el as del fratacho, dijo Crónica.
2: ¿Con qué te manejas mejor? ¿Con el revoque fino o con el grueso?
1: Revoque fino.
2: Bien.
1: De revoque fino porque soy más de maquillarme.
0: Le estoy guardando un montón de comentarios.
1: Por esas cuestiones.
2: ¿Cómo andas, Mario? Te extrañamos.
1: Bien, qué bien.
0: Sí, Marce, lo extrañamos en serio. Tuvimos que tapar bache entre Paula y Mario. ¡Fua, querida! ¿De qué
2: ahora
0: semana?
2: Poco. Ahora,
1: bueno,
2: nosotros.
0: Ahora nos tomamos unos días.
1: Están tapando bache, vayan a la 22, que ahora.
2: Sí, estamos listos para la 22 y la 151. Estamos definiendo a ver en cuál arrancamos primero, entre bache y bache.
1: No, arranquemos 151.
2: 151. Sí, sí. ¿Cómo andas? ¿Qué tal ese retorno? ¿Cómo te sentiste hoy? ¿Volvés mañana? No, ¿volvés a la tarde?
1: Vuelvo a la tarde y mañana probablemente esté mejor preparado.
2: Bien. Sí. No, que está muy bien. Si te tomás unos días de descanso del trabajo, más allá de que uno no descansa, viste que no descansa.
1: No descansa.
2: Pero lo que está bueno es te alejas totalmente de la cuestión de trabajo.
1: Es El periodo de adaptación es difícil así también.
2: Sí, porque volvés.
0: Lo logra.
2: Te sentís como medio, como que estás ni siquiera con los paños menores, como que estás en pelota.
1: Claro, para decirlo claramente. Sí.
0: Por si no se había entendido.
1: Sin eufemismo sería así.
2: Sería así.
0: En,
2: ¿no?
0: Piel, en piel.
2: En piel.
0: Como quien dice.
2: Como.
1: Como Adán. Peor todavía.
2: Como Adán. Ni con la hoja tendrás.
0: Ni con la hojita.
1: Como Adán. Pensé que iba a ser. Como
2: también,
1: Adán. Como Daniel como Adán.
0: Presidenciable.
1: Vi carteles de una convocatoria de otro presidenciable. Un encuentro, me parece que en Vélez, de Dante Gebel.
0: ¿Otra vez? Sí. Vuelve a la Argentina.
1: Sí, sí, sí.
0: Impresionante.
1: No sé cuántas ganas tendrá. ¿Cuánto ubicará o pensará la gente que es una probable candidatura a la que encabece este pastor? Pero en lo suyo sigue activando, eso seguro.
0: Y cuando tenés plata, activás lo que quieras.
1: Pero si no, con plata y sin seguidores.
0: No, no, ni hablar. No que gane.
2: No se dice seguidores, se dice fieles.
1: Bueno, está bien.
0: Ojo, que es una diferencia importante.
2: Claro.
0: Porque es otro tipo de creencia.
1: Bueno, sí.
0: Vos sos fiel a River, no sos seguidor.
1: Sí, es claro. Es diferente. Así me va también. O así me fue el fin de semana, al menos. Que claro. Pero bueno, no tenemos la suerte de otros clubes que son los preferidos del poder y todas las dudosas son para ellos. Pero no vamos a.
2: ¿Tenés pruebas de eso?
0: Sí.
1: Se ve en cada partido.
2: No, no sé.
0: Obviamente.
2: Yo no puedo hablar de River porque si no hay gente que se enoja.
1: No.
0: Bueno, ayer dijiste algunas cositas.
2: Sí.
0: Aprovechá.
2: Aproveché y después. Si no me dijeron. Sí, dejamos. No. Cambio a la otra radio. A la otra M.
1: Ah, ¿te avisaron?
2: Sí, me avisaron.
1: No, quédese.
2: No, Miriam, quédate ahí.
1: Pero además, ¿para qué? ¿Te vas a ir a otra?
2: Es re aburrida la otra.
0: Sí, nada que ver.
1: No, está todo bien, pero quédate acá.
0: No, ¿cómo está todo bien? No seas mentiroso.
2: No, está todo bien.
1: Lo mejor es que haya diferencias.
0: Ah, bueno.
1: Si no, sí. Pensamos igual, esto es aburridísimo, sí. Gente.
0: Sí.
1: Son el top de las 11. Estamos todos locos, viene con...
2: Equipo completo. Uh-huh. Lo que pasa es que me parece que se me anduvieron colgando un poco por ahí en los pasillos. ¡Epa!
1: Y porque por ahí están entregando regalos.
2: No, sí, porque vimos todos los regalos que nos trajiste.
1: Sí,
2: gracias,
1: todo
2: Mario.
1: Todo del free shop.
2: Todo, no.
1: Ahora
2: me importa.
1: La tarjeta me quedó estallada.
2: Lo que importa es la actitud, el gesto.
1: Sí, sí.
2: Vamos a hablar de lo que alcancé a ver. Salud. Una cirugía que se realizó aquí en Cipolletti. Queremos charlar con el profesional, con el neurocirujano que la realizó. Así que es uno de los temas que vamos a abordar en la jornada de hoy.
1: Muy bien. Después,
2: y creo que se suma un integrante nuevo, ¿eh?
0: Presentado virtual. Ayer.
2: Virtual, sí. Creo que ya está listo para... Ya está en la gatera.
1: ¿Sí?
2: Bueno, así, literal, porque...
0: Un animalito de Dios.
2: Sí, tenemos un nuevo...
1: Bueno,
2: sumando animales a nuestro zoológico.
1: Hoy hay... Virales hay, obviamente, porque hay siempre.
0: Probablemente.
1: ¿Hay desafío al final? ¿Hay canción? ¿Qué se sabe?
0: Yo creo que hay serias chances de desafío para ahora.
2: Yo creo que tenemos que hacer el desafío si la sumamos a Paula. Sí. Porque gané toda la semana pasada, todo el tiempo gané yo, ¿viste? Entonces, Luciano está mal.
0: Muy afilada estuvo Marcela y sí, Luciano quedó moralmente destruido.
1: Bueno, es que es un hombre del palo del deporte.
0: Le gusta ganar.
1: Le gusta la competencia.
0: Sí, sí, sí.
2: Pero hay que aprender que lo importante no es ganar, sino participar.
0: No seas mentiroso.
1: Cuando no ganás,
2: hay chicos escuchándonos.
1: Todo,
2: sí.
0: Eso lo dicen los que pierden.
1: Lo importante es divertirse. Y perder
2: es pasarla no es bien, divertirte, haber estado, participar, bueno, disfrutar.
1: Ahora se van a quedar.
2: Pero yo le gané a Luciano.
0: Si la alergia los deja, ¿eh? Si la alergia los deja.
2: Están todos apestosillos. Apestados. Se me trabó ahí.
0: Se me apestó el cerebro.
1: Yo dije, voy a volver con más alergia.
2: Y volviste re bien.
1: Porque fui a un lugar con plátanos que son fuertemente heavy para la alergia. Más vehículos, o sea, más smog, más contaminación.
2: Pero más humedad.
1: Y no,
2: la humedad.
1: No me afectó ni un día ya.
2: No.
0: Muy bien.
2: Me parece que acá tiene
0: mucho... huela más.
2: Claro, acá huela más y es más seco todavía el ambiente. Allá el tema de humedad es buenísimo. Porque te...
1: Voy a tener que meter una semanita por mes en Buenos Aires para recuperarme. No del bolsillo.
2: El pelo aparte te queda divino.
1: No, el pelo te queda, es un espanto.
2: No, yo tenía el pelo re bien acá, tengo re planchado así.
1: No, es un espanto.
2: No, salía divina así toda peinada. Ni me peinaba.
0: A mí no me pasa. No, me preocupo.
2: Bueno.
1: Son ventajas.
2: No vaya entonces, no te puedes tomar vacaciones.
1: Ventaja de la biología. Señoras y señores, si bien estamos todos locos, nosotros vamos a volver mañana. Acuérdense igual, tenemos toda la programación de la radio, de streaming. Se viene, estamos todos locos, y a la tarde sin tanta vuelta. Por lo pronto, con Pasa de Todo, estaremos aquí nuevamente minutos después de las 8. Gracias.

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0: hacer esas cortinas. La verdad que está mal que lo diga yo, pero qué bien hechas que están.
1: Está mal, pero no está tan mal.
0: A ver, subilo. Buenísimo. Se hacía autobombo la tipa.
1: ¿Cuándo dijimos? ¿Está mal el amor propio? No, no está mal.
0: No está mal el amor propio. Claro. Uno ya lo tiene que asumir, ¿eh? Hay que quererse más. Marcelita, vos estás bailando.
1: Está en otro dial.
0: Está bailando.
2: Voy a acomodar el micrófono, perdón, lo voy a hacer en este momento.
0: Ahí va.
2: Ah, que me gusta. Porque para mí, viste que hay gente que dice, no, hay que empezar muy tranquilo con la música.
0: No,
2: para mí, yo a las 8 de la mañana ya te pongo un tema que lo empiezo como porque necesito que me levante. Y estas cortinas me gustan porque vamos para. Si no, en las cortinas anteriores sentía que estaba entrando a un salón de conferencias.
0: Claro, claro.
2: O de convenciones.
0: Te tenés que poner muy ceremonial.
2: Claro, muy ceremonial. ¿Qué tal? ¿Cómo les va? Muy buenos días.
0: Hoy está. Escúchame. Hoy viene Rulo, ¿eh?
2: Upa. Lo estuve, no, dije que capaz que se sumaba, porque no estaba segura si ya estaba listo, pero...
0: Ya está listo, Rulo.
2: Ya está listo.
0: Está listo. Está listo, está reñado, Rulo, ya lo debe tener ya él. ¿Está listo, Rulo, por ahí? Para después, no te volvas loco. Empiezan a los manotazos. No.
1: Perdón, va a continuar lo de ayer, los aro de ayer.
0: No. Hoy
1: no Rulo, los podíamos frenar.
0: Hoy Rulo viene a contar cómo se enrularon los pelos.
1: Ah, bien.
0: Las crines.
1: Viene a explicar.
0: Las crines.
2: Claro, las crines.
0: ¿Por qué tiene el pelo enrulado?
1: Claro, está bien.
0: Él y obviamente, ya sabemos, lo hemos hablado 200 veces acá, los caballos con rulos de la región sur son famosos en todo el mundo. Son nuestros, son bien
2: ríos. Es rarísimo porque vos lo mirás, yo miraba la imagen ayer y uno sigue pensando, este le hicieron rulo, este le metieron bucle.
0: Pero hay un montón de caballos con rulos en la región.
1: Este pasó con la pelu.
2: Porque uno está acostumbrado al otro, al de pelo corto.
0: Claro, al caballo de pelo corto.
2: Pelo lacio.
0: Pero esto es Río Negrino. Nosotros los rionegrinos somos de avanzada en todo. Tenemos caballos con rulos, tenemos de todo. Así que hoy va a estar el Rulo, entonces después ya tiene fans, quiero decir.
2: Ya,
0: porque ayer yo estuve mostrando el video de Rulo, pero capo Rulo, todo el mundo decía, vamos Rulo.
2: Rulo.
0: Qué hermoso Rulo, vamos Rulo. Dale,
1: quedó Rulo. Rulo entonces.
2: Quedó Rulo.
0: ¿Vos decís que lo pongamos ahora?
2: Ya está
0: en la gatera.
1: Está para alargar.
2: Y bueno, al nuevo que ha de darle la bienvenida rápido para que afloje un toque, ¿no?
0: Bueno, bien. Vamos con Rulo entonces.
1: Que se suelte.
0: Dale. A ver, Rulo.
3: Buenas y santas a toda la paisanada. Acá les habla Rulo, el único bagual con rulos naturales de la región sur. ¿Me ven con esta marea de rulos? No crean que me los hice con la buclera de la patrona, no señor. Esto es producto del viento patagónico que arró descalzo allá por Maquinchao. Les cuento una historia. Resulta que una vuelta, el viento soplaba tan fuerte, pero tan fuerte, que las ovejas iban volando a la par de las zapatillas de los puesteros. Yo me había puesto a resguardo atrás de una mata negra cuando veo venir una liebre.
2: Sí.
3: A la par de un choique, pero marchando marcha atrás por el ventarrón.
2: Claro,
0: tremendo.
3: Pará un poco, che, que si seguís soplando me vas a despeinar al Rulo.
2: Pareció el dueño del Rulo.
3: No te preocupes, Serafín.
0: Serafín se llama.
3: Y dicho y hecho, por eso me quedaron los rulos bien armaditos y esponjosos. En fin, si allá te quejás, venite para la región sur, te cambia el peinado para siempre. Les mando un relincho bien rionegrino y quédense ahí que en Estamos Todos Locos la pasamos de primera, che. ¡Salud, paisanada!
2: ¡Estamos todos locos queriendo pasarla acá! ¡Con amigos y locuras! ¡Me hizo dos! ¡Estamos
0: todos locos queriendo! ¿Qué más rionegrino que un caballo con rulo?
2: En la parte que estaba contando la historia del viento, que se volaban las ovejas con la alpargata. Sí. Me hizo acordar a los pescadores, viste que te exageran un poco los pescadores. Claro.
0: Los paisanos también.
2: Los paisanos
0: también.
2: Si vos
0: te vas a tomar unos mates ahí con los paisanos.
2: Con el lobizón, yo me crucé con el lobizón.
0: La luz mala.
1: Díganle a la Andricina, si no. Sí, ¿cómo hubieras hecho los cuentos? Hay que adornar un poquito, ¿está bien?
0: Claro. Bueno, los martes y jueves va a venir Rulo a contarnos sus historias. historias.
1: Me gusta, bien, me gusta. Estoy.
2: Historias que tienen que ver con nuestra provincia.
0: Con nuestra provincia, porque los caballos con rulos son rionegrinos y de ningún lado más. Así que...
2: Los invitamos al streaming, así lo conocen a Rulo, porque, bueno, la gente que está en radio... fue escuchando la historia, pero no le vieron la cara, le tienen que ver, claro. Le tienen que ver ese rulo, ese pelo.
0: Tienen que ver los rulos. Igual vamos a ver si después les pedimos a los chicos de redes que lo suban a las redes a Rulo.
1: Sí. Que lo presenten en sociedad.
0: Que lo presenten en
2: lo
0: sociedad.
2: Lo vamos a llevar a las escuelas para que los chicos aprendan sobre nuestra provincia.
0: Claro, que, claro, porque no todos saben que en la región sur nosotros tenemos caballos con rulos.
2: Esto me parece que el Río Negro, mi provincia, el manual ese que te dan en cuarto grado, no lo tenía, lo del caballo con rulo.
0: Yo los conocí el año pasado, hace dos
2: poco,
0: años.
2: Sí, hace poco.
0: No los conocía, la verdad. Bueno, y ahora lo vamos a conocer bien porque Rulo va a estar acá con nosotros dos veces por semana. Ya arreglamos calle, todo, para que venga a contarnos sus historias.
1: Dos fardos y estamos.
0: Sí, sí.
2: Dos fardos por día.
0: Come bastante, Rulo, quiero decir.
2: Claro.
1: ¿Qué va a ser?
0: Bastante comilón, está Omar Fuentes en exteriores. En un ratito más seguramente lo vamos a tener. Va a estar llamando para contarnos. Hay un montón de cosas que están pasando. Ayer se hizo la cobertura de el lanzamiento de la Feria del Libro. Y esta mañana estuvimos escuchando a Mariana Perhich.
2: Exacto.
0: Nos contaba la agenda completa de la Feria del Libro. Acá la tenemos.
2: Después repasamos si quieren,
1: sí, pero con tenemos varios de invitados. Todo.
0: Marcito le puso un cartelito que es muy sutil, que dice no tirar.
1: No tirar.
2: No, fue Polanco.
0: Claro. Fue Polanco.
1: No es el título de la impresión.
0: No tirar.
2: Claro, igual en redes sociales, si ustedes quieren tener el detalle, nosotros nos pueden mandar mensajitos y nosotros les vamos contando el día a día. Pero...
0: arranca el 9 de octubre.
2: El 9 de octubre. La Feria de Libros Cipolletti lo encuentran en redes sociales y van cargando cada una de las actividades. Ayer, obviamente, hacían la parte de la presentación. Uh-huh. Para que no se pierdan todo lo que se viene en la ciudad de Cipolletti el mes aniversario.
0: Siempre
2: además.
0: Nos convoca la Feria del Libro. Sí. Alguno de los días pasás a ver alguna cosa que hay.
2: Te da una vueltita.
0: Viviana Rivero, por ejemplo, me parece que ahí voy a estar.
1: Sí, Facundo Manes.
0: Paulina Cocina.
1: Vienen varios invitados.
2: A Paulina la iré a ver solamente para ver si
0: puedo garronear algo.
2: Sí, tal cual. Porque
0: si
2: la
0: puedo comer algo de lo que...
2: Me guardo todos los videos, sí, pero no
1: habría que invitarla.
0: ¡Captura! ¡Captura!
1: La tendríamos que invitar acá. Sí.
0: Tengo todas las capturas de Paulina.
1: Pero no hago nada. Dupla con vos, Marce.
2: ¿A Paulina?
1: A Paulina, sí.
2: Y yo le hago de asistente.
1: Sí.
2: Yo voy comiendo así de atrás, ¿viste?
1: Te veo tirando unos pasos y preparando algo.
2: Pero nunca hago ninguna de las recetas. Y le mando a mi hija, mira qué linda esta receta para que la hagas.
0: Claro.
1: Por audio.
0: Bueno, tenemos virales. ¿Quieren verlos?
1: Sí,
0: virales,
1: obvio.
0: ¿Los tenemos, Yaelito?
1: A ver.
0: ¿Qué pasa? Viste que el bebé siempre va a contramano. La mayoría de las veces.
2: Y puede ser, sí.
0: A las 11 de la noche.
2: Oh.
0: ¿Qué pasa con tu bebé? Tenemos virales. ¿Quieren verlos?
1: Sí,
0: virales,
1: obvio.
0: ¿Los tenemos, Yaelito?
1: A ver.
0: ¿Qué pasa? Viste que el bebé siempre va a contramano. La mayoría de las veces.

0: En el caso
1: el velador.
0: Ah, buenísimo.
2: 23:59.
0: ¿Estás deambulando por la casa o es hora de dormir, bebé?
2: Ni bola. Tiró todo,
3: sí,
2: tiró todo.
3: Sí, sí.
0: Está tirando la noche,
2: claro. el velador.
0: Todos. De hecho, recién estamos cenando porque dijimos, vamos a esperar. Ay, Dios.
1: Yo puse velas, pensé que
3: me toca de cerca este video, quiero que lo sepan, ¿eh?
0: Tuve que apagar todas las velas porque él iba directo a él.
2: Claro, claro, está de un cumpleaños.
1: Sí.
0: Una serenata nos está por cantar. A ver, ¿no? Ahí va. La guitarrita.
2: Claro, dice que de joda.
0: ¿Artista querés ser como
2: las 12 de la noche?
3: Sí, sí, bueno. ¿Sabes qué?
2: Los músicos son así.
3: Claro, es verdad. Es vida de rockstar la que tiene.
0: Papi,
3: es
0: una
3: vida
0: de rockstar.
1: ¿No querés soñar unos temas en vez de tocarlos?
3: Claro.
1: Che, qué linda la serie que íbamos a ver.
3: Y vos querés armar, plan de serie.
0: Cuidado, amor. Luchi, para un poquito, mi amor.
3: Compartimos nombre ahí.
2: Él hace lo que quiere.
4: A dormir, en serio. Con autoridad. Lucio.
0: Lucio a dormir. Ahora es hora de descansar.
4: Vamos,
0: los
4: a dormir.
0: Duermen y los adultos.
2: Siquiera lo
4: se duerme
2: escuchando.
4: Ahora, ¿sí?
3: La cara.
2: ¿Me hablan a mí?
3: Entonces, sí.
0: Cuando te digan, duerme como un bebé. No. Está tocando los enchufes. Significa alguien que está despierto. Y no duerme nunca, o se
2: claro,
0: levanta.
2: Claro. Cambió. Duerme como un bebé es alguien que no duerme nunca. ¿Eh? No mientan más, porque ¿qué pasa? Una mamá primeriza, vos le decís, duerme como un bebé y piensa que va a dormir.
3: Sí.
2: No, claro. no le mientan más, por favor, a la gente.
3: Por favor, te lo pido.
2: Duerme como un bebé significa que no duerme nunca.
5: El tema es cuando se duermen ellos.
3: No voy a hablar.
5: Ya está. Yo, gracias a Dios, con mi hija no tuve nunca un problema. Dormíamos las dos a pata suelta.
3: Mira, querida,
2: mira vos.
5: Ella en su cuna y yo en mi cama.
3: Mirá qué bien.
5: Y a veces me ponía alarmas porque...
3: Para ver si estaba viva.
5: No, porque no nos despertábamos, las dos dormíamos.
2: Era las dos, a las 3 horas darle la teta y había que despertarse.
5: Claro, y sí, y ella la tenías que despertar.
2: Para que coma.
5: Para que
3: qué
5: coma.
3: Bien.
5: Sí, así
3: qué
5: que
3: bien.
5: Por eso ahora me
3: hace 17 horas que está durmiendo.
2: Hay algunas excepciones.
5: Claro. Después sí, la pasan mal muchos. Porque es hasta que le encuentran el ritmo. Y cada cual. Porque por ahí vienen y te dicen, no, pero fíjate, va a ser tal cosa. Y todos los niños son diferentes, sí. Entonces las técnicas van a ser diferentes.
3: Claro, lo que sí claro. Hay que armar una rutina, porque si no,
5: sí,
3: obviamente,
5: obviamente
3: es un bebé, no te va a decir, che, tengo sueño y me quiero dormir.
5: Si vos no
3: estableces una rutina,
2: claro.
3: Pueden ser de verdad las 3 de la mañana y
5: sí.
3: Está.
5: Y mono rutina que la tenés que mantener a rajatabla,
3: claro.
5: Por lo menos por un tiempo hasta que ya
3: hasta
5: la
3: que madure, hasta que madure su sueño.
5: Hasta los 25 años,
3: más
5: o menos, que se va de casa.
3: Claro. Más o menos.
2: ¿No? ¿Se va de casa a los 25?
5: Se va a ir.
2: Pregúntate eso primero, Marcelita.
3: Con doble signo de pregunta.
2: Bueno, ¿se acuerdan de la pandemia? Hicimos cosas locas en la pandemia. Hicimos
5: sí.
2: Cosas re locas.
5: Ahí cociné, ¿ves? En la pandemia cociné.
3: No te resisto una más, ¿eh?
2: Muy bien.
3: No estoy para una más. No estoy para una pandemia más.
2: No, digamos nada. No pensemos en un futuro con algo
3: así. Por favor.
2: Top 5 momentos del COVID. Fíjate,
3: a ver.
6: 5 de momentos más icónicos de la pandemia. Gente haciendo ejercicios, naturalizando comportamientos absolutamente desregulados. Acá podemos ver a esta chica caminando de un extremo al otro en su balcón. Podemos ver un matrimonio que se colocó uno la escoba y el otro el escurridor,
5: claro.
6: Y están haciendo
2: este
6: vaivén de un lado para el otro. Gente usando de barbijo cosas absolutamente random
5: es
6: e
5: verdad.
6: Icónicas. Acá tenemos una chica que se puso la bolsa de los cubrecamas. Tenemos
5: sí.
6: Una pareja de ancianos que se puso una toallita nocturna cada uno.
2: Sí.
6: Un icono que podría hacer yo tranquilamente, que se puso un televisor. Tenemos este anciano que se puso medio pomelo.
3: No te puedo creer lo del televisor, no es verdad.
2: Mirá.
6: Absolutamente absurdas e icónicas, como por ejemplo acá, que vemos que todos tienen unos flota-flota, sombrero con flota-flota.
2: Para no acercarse.
6: Y evitar el contacto con otros
3: para
6: seres humanos.
3: Para marcar la
6: distancia. Un grupo de iconos haciendo aquagym con paneles para evitar la proximidad, el
2: una
6: contacto. Por último, esta orquesta icónico de niños ensayando metidos adentro de una carpa. Placa de crónica, queremos mucamas y salir a correr, tal cual, lo que todos
2: sí.
6: Callamos, la falta que más se sintió, las debe mucamas. Ser. Último, mis videos favoritos, este sí. Del sacerdote que estaba intentando dar
2: eso
6: misa.
2: Eso es buenísimo, chicos, ¿se acuerdan?
3: No, esto pasó de verdad. No te puedo creer, no.
2: Era un sacerdote que quería dar la misa con el celular y se le disparó el coso de
5: los
2: el filtro de
3: metafiltro. Mira lo que es.
5: No, con ojos gigantes.
2: Mira lo que le vino a pasar. No,
3: pero los probó a todos.
2: Es que no los podía sacar, amigo.
5: Claro.
2: No sabía él usar el celular y quería dar una misa por celular.
5: Con el casco astronáutico, mira.
2: Se le ponía
3: loco. Y atrás está la Virgen. Mirá la Virgen.
5: Menos mal que no le
3: salía.
2: Ahí habla.
3: Loco.
5: Ah, y ahí está con de gatito.
7: Cuidado,

0: ¡Ay, estamos culando!
1: Es buenísimo.
0: ¿Rafaela Carrá?
1: No, estas eran las primas.
0: ¿Qué es esto?
2: Todos cantando.
1: Las primas hoy hicieron un video pandemia.
2: Ay, no me acordaba. ¿Te acordás? De eso.
0: Por favor.
1: Reaparecieron. Todo lo hermoso que nos dejó la pandemia.
0: Qué lindo,
1: chicos.
0: Qué lindo.
1: Divino.
0: Hermoso momento.
2: Yo estoy segura.
1: Yo creo que todavía no analizamos bien ese momento de
2: nuestra
1: vida.
2: No lo queremos analizar. Viste cuando decís, mejor no lo analizamos. Yo estoy segura que acá en Cipolletti.
0: Sí.
2: Pues nosotros íbamos y veníamos porque. Trabajamos y trabajamos mucho.
0: Sí.
2: Y yo creo que un día vi una chica
0: con un televisor,
2: con una bombacha de cosas, de barbijos, te juro,
0: espectacular.
2: La era una vedetina, me parece
0: hermoso. Hermoso
2: la
0: momento.
2: Forma, yo no quería exagerar mucho de
0: lo bueno es que no la jugaste,
2: porque viste que vos vas así mirando y haces.
1: Yo una vez, porque tenía tanto miedo de contagiarme, agarré un neceser. Agarré un neceser y le puse hilos en los costados y me lo chanté así.
0: No.
2: No eras la de la bombacha,
1: porque
2: entonces.
1: Porque yo esto no lo atraviesa el COVID ni loco.
0: Por favor.
1: Era cuero.
0: Lo importante era tener algo. Tener algo en el rostro.
1: No, que no entre el bicho.
0: Pero por favor, pero con una bombacha a la cara, dejémonos de joder.
2: No, te juro, para mí era una bombacha. Si me estás escuchando.
0: ¿Eras vos?
2: ¿Eras vos la de la bombacha de la Esmeralda?
0: Corroborá si era de encaje o de algodón.
1: Qué bárbaro, loco.
2: Lo bueno que se veía limpia, pero te juro, yo estoy convencida que no.
1: Ahí está, mirá, con una esponja Mortimer.
0: No te puedo
1: creer. Una Mortimer en la boca.
2: No, es que nadie nos decía nada.
1: No sabíamos nada que había que ponerse.
0: Ay, Dios.
2: Claro, exacto. Y aparte te decían, tenés que usar barbijo, pero no podés salir a comprar. Pero tenés que comprar lo esencial.
1: Yo me acuerdo que volví a casa, iba a la anónima, y volví a casa y era lavarme con mucho jabón.
0: Todo radioactivo, ¿viste?
1: Todo, dejaba los zapatos abajo
0: radioactivo. Sí, era una película de la NASA.
1: Era tremendo.
2: Manteníamos distancia social con mirada dentro de la casa.
0: No.
1: Un compact disc en la boca.
0: Para que no le agarre el
2: radar.
0: Para que no le agarre el radar.
2: Es el antivirus de la compu.
1: Antivirus.
0: Mirá el antivirus. Esto no puede ser real. Yo no lo puedo creer.
1: Se puso el antivirus.
0: Yo no lo puedo creer.
2: Las fiestas clandestinas.
1: De verdad, chicos, entendámonos porque al principio no sabíamos qué
2: hacer.
1: No teníamos ni idea. A nosotros nos habían dicho que te entraba por la nariz y la boca y vos te tenías que tapar. Yo insisto, me puse un neceser en la boca y me lo até porque, el cuero no lo va a atravesar ni a palo.
2: Yo lo que tengo guardado, pero me lo guardé de onda.
0: Escucha.
2: Es un barbijo.
0: ¿El último que usaste?
2: No, creo que casi ni lo usé porque me quedaba un poco grande. Pero viste que ahí empezaron los emprendedores a hacer barbijos de distinta clase.
1: Sí.
2: Entonces tengo un barbijo con puertita. Para el fumador y el de la, o tomar mate.
1: Sí, yo vos también tengo.
2: Te pones el barbijo y tiene una puertita así, tiki. Le metí la bombilla
0: y salía el pajarito que marcaba las 12.
1: Sí, vamos a hacer la tanda porque Agustín se pone nervioso. Tanda, dale, tanda.
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2: ...11:30 en todo el país.
1: Regionales.
2: Nuevo ferry completa su obra eléctrica. El gobierno de Río Negro, la municipalidad de Cipolletti y Edersa finalizarán en los próximos días la obra de normalización eléctrica que abarca 20 manzanas y más de 350 lotes. Esta semana comienzan en el barrio Las Altas del Suministro. La intervención forma parte del plan de acceso seguro a la electricidad.
1: Nacionales.

0: Gobiernos reafirmaron su compromiso de trabajar conjuntamente por la estabilidad del Indo-Pacífico.
1: Estos son los datos del tiempo.
0: La temperatura actual es de 7 grados 8 décimas, la sensación térmica 7 grados 1 décima, la humedad 55%, viento norte a 6 kilómetros por hora, el cielo está algo nublado y la máxima prevista para esta tarde es de 19 grados centígrados. 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
9: En un mismo día, 10 grados a la mañana, 30 grados al mediodía y 18 grados a la noche.
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11: Bueno, muy bien, avanzamos. Vamos a hablar con el doctor Juan Manuel Linares, que es cirujano pediátrico. Y la verdad que nos va a contar una historia muy bonita, porque una neurocirugía inédita en Cipolletti le devolvió a Luca la ilusión de correr. Pero vamos a saludarlo y que él nos cuente bien. Dale. Cómo es la historia. Hola, Doc, ¿cómo le va?
12: Hola, buen día, ¿cómo están?
13: Buen día.
11: Buen día. Bueno, ayer mirábamos las fotos de Luca, que tiene 9 años y es un apasionado de las carreras. Y bueno, esta historia de esta cirugía que, usted corríjame si la digo mal, es una rizotomía dorsal selectiva, le ha devuelto la sonrisa, ¿no?
12: Sí, así es el nombre de la cirugía. Sí, la verdad estamos muy contentos y la familia también, y bueno, sobre todo Luca, ¿no? Que pudo realizar este tipo de cirugía, una cirugía pediátrica compleja acá en la zona, evitando trasladarse él y toda su familia miles de kilómetros para hacerlo, ¿no?
11: Claro, es

0: Es inédito, ¿no? ¿No se había hecho antes una cirugía igual acá en la zona?
1: Claro, no, no se había hecho acá en la zona, no, no, no, es una cirugía que estuvimos planificando hace tiempo. Si bien es una cirugía que es irreversible, una que se hace, no se puede volver atrás, bien planificada en un equipo multidisciplinario con neurólogos, fisiólogos, con el cirujano, pediatras, todo el equipo que incluye el tratamiento de esta patología llamada espasticidad es muy, muy segura y beneficia mucho a los pacientes.
0: Qué maravilla.
1: Son pacientes que en realidad no tienen como los músculos rígidos y eso hace que no puedan caminar bien o no puedan correr en los dedos inferiores. Entonces nosotros con esta cirugía cortamos selectivamente algunas fibras nerviosas sensitivas de la médula para que esos músculos se vayan de a poco relajando y con la rehabilitación posterior a la cirugía pueda tener una mejor marcha, un mejor andar.
0: ¿Y cómo inicia la historia de Luca? ¿Cómo llega a
2: Claro, ¿cómo
0: usted
2: llega a
0: el
2: ustedes?
0: nene?
2: ¿Por qué se hace esta cirugía?
1: Bueno, él llega derivado de su traumatólogo, que también tiene expertise en el tema y es neuroortopedista. Entonces nos deriva este caso que en principio había sí estudiado en Buenos Aires y como sabiendo que esto se podía hacer acá en la zona, nos deriva a nuestro equipo neuroquirúrgico y ahí empezamos a gestionar todo ya hace bastante tiempo. Aproximadamente creo que fue hace un año, y empezamos a armar toda la red para que él se pueda operar acá. La familia también acompañó esto porque ellos querían operarse acá, a pesar de que, bueno, está todo diagramado con las obras sociales acá en la zona y todo, para derivarlo a Buenos Aires directamente, pero
0: Claro.
1: ante ese inconveniente decimos, no, eso se puede hacer acá, no hace falta derivarlo porque la familia no quiere estar capaz de 3 meses allá en Buenos Aires y toda esa logística. Así que bueno, insistiendo y remando un poco con el corriente, se logró. Y bueno, hoy en día abrimos esa brecha, ¿no? Que se pudo hacer este caso con esta patología que solo se derivaba a Buenos Aires.
3: Juan Manuel, Luciano te saluda por acá. Te quería preguntar, bueno, uno entiende, ¿no?, que cualquier intervención tiene su complejidad y me interesa saber, en este caso, como bien describías vos, esta rizotomía que practican, ¿qué complejidad tiene y sobre todo que estamos hablando de un niño, no un paciente pediátrico?
1: Hola Luciano, ¿cómo estás? Sí, es una cirugía compleja porque, como bien dije, es muy segura, pero tiene que estar muy bien planificada, que eso es lo más difícil. Entonces, si uno corta alguna fibra de más, puede generar algo de flacidez, o si corta de menos, puede quedar también con la rigidez. Entonces, tiene que estar muy milimétrico cada punto a cortar y cada fibra de la médula espinal para que quede el resultado que nosotros estudiamos. Por eso es que se estudia tanto tiempo el paciente, mínimo nos tomamos a veces entre 6 meses y un año en conocerlo, en ver cómo camina, en
3: Claro.
1: ver qué fibras se debe cortar y cuáles no, en ver que tenga un buen medio social y familiar que lo sostenga después de la cirugía, porque si no, no se puede realizar. Porque si hacemos la cirugía y nos quedamos ahí, tampoco va a beneficiarlo. Él tiene que haber todo un periodo de por lo menos 3 meses de kinesiología intensiva para volver a aprender a caminar.
0: Claro. Mira.
3: Claro, y
1: Y lo que
3: justa
1: hacemos es resetear.
3: sí,
1: Se resetea todo su caminar y viene a aprender de vuelta. Entonces,
3: ah,
1: es muy
3: mira.
1: importante la rehabilitación posterior, no es solamente la cirugía. Por eso es que nosotros explicábamos todo esto, de que si uno va, se opera una vez y vuelve, bueno, no es lo mismo, porque el mismo equipo que lo operó debería rehabilitarlo. Entonces, no, si se opera una vez y vuelve acá, no saben qué hicieron, y empiezan con todos esos manejos que está bueno que el mismo equipo que lo siga estos meses, y para tener un mejor outcome de paciente, ¿no? Que mejore su calidad de vida. Eso
3: Sí, claro. De hecho, lo otro que te quería preguntar tiene que ver referido justamente con Luca. Obviamente que todo paciente quiere recuperarse de la mejor manera, pero Luca particularmente quiere seguir corriendo. Digo, estamos en la presencia de un paciente que además practica un deporte. Digo esto por lo que mencionás de su recuperación por delante.
1: Sí, totalmente. Sí, totalmente. Bueno, lo de Luca, él ya hacía running de antes y con esto va a mejorar su capacidad de trotar y de correr porque ahora va a estar con menos rigidez en sus piernas.
0: Claro.
1: Eso le va a permitir que los músculos se puedan mover mejor y tengan mejor movilidad. Así
0: Claro.
1: que él tiene, bueno, mucha fuerza de voluntad y con esta cirugía que se hizo ahora va a mejorar mucho.
2: ¿Y cuándo se hizo la cirugía y cómo es ahora el proceso para Luca?
1: La cirugía se hizo hace una semana y media. operación, los primeros tiempos te dejan una faja y un corsé para por la fijación de la columna que tenemos que hacer, porque tenemos que acceder a la médula, entonces es una cirugía grande. Y entonces al principio la regresión es más tranquila, y después una vez que él empieza a sentir mejor y empieza ya a caminar, que él ya está logrando estar parado todo, ahí empieza a rehabilitarse con kinesiología de forma intensiva, porque ahora él, digamos, su cerebro tiene un nuevo registro de sus piernas, sin esa tensión que tenían antes, entonces ahora tiene que pensar cómo dar un paso, después cómo dar el otro, y hasta que logre caminar y luego correr, ¿no?
3: Claro.
0: Es muy, muy bueno que se haya hecho a los 9 años, porque el cerebro, digamos, está, uno es más permeable,
3: claro, la plasticidad,
0: a aprender cosas y además, la elasticidad de los músculos y todo, ¿no?
1: Sí, lo que mencionaste es súper importante. La edad de él es muy buena edad, incluso se puede hacer a menor edad. A partir de los 6 años, de los 4 años la podés iniciar la cirugía, pero lo ideal es después de los 6 años la podemos hacer. Cuanto antes es mejor, porque si no cada vez hay más atrofias musculares o hay más atrofias ortopédicas que se ponen los tendones, los huesos más retraídos, y eso ya requiere otro tipo de cirugías a futuro, además de esta, que son ortopédicas, y obviamente se va deteriorando más todo lo que son los miembros inferiores cuando pasa tanto tiempo con estos músculos rígidos. Por lo cual, cuanto antes se haga, es mejor, y la rehabilitación que va a tener va a ser mucho mejor de más chico que si se hubiera operado a los 18 años, ¿no?
0: Sí, claro.
1: A veces tenemos pacientes más adultos que ya es muy difícil recuperar la marcha, como en el caso de Lucas, que la va a poder recuperar mucho más que si no se hubiera operado. Uh-huh. Así que sí, eso es importante. Y la cirugía se indica a esa edad, y sobre todo el paciente tiene que colaborar. Por eso es que se hace a partir de los 6 años, porque ya tiene que entender, tiene que ayudar a caminar de vuelta, se tiene que comprender lo que se le va a hacer, se le explica todo, y se le explica que va a hacer para su bien. Si bien al principio, obviamente, va a ser difícil la rehabilitación, después mejoran muchísimo. Tenemos pacientes más chicos operados que la marcha mejoró increíblemente.
3: Claro. Juan Manuel, te hago un 2 en 1. Primero, saber qué cantidad de profesionales son los que habitualmente intervienen en este tipo de procedimientos. Y la otra, saber si esta afección que tenía Luca antes de la intervención, si estadísticamente es más común de lo que se parece, si es algo más particular que ustedes encuentran cada tanto en el desarrollo de su actividad.
1: Bueno, para la intervención intervienen muchos profesionales, porque esto empieza desde la vez su primera kinesióloga, después su ortopedista o traumatólogo, después intervienen también psicólogos, terapistas, pediatras, urólogos, neurocirujanos, neurofisiólogos, que son también neurólogos, que van a entrar en quirófano, kinesiólogos que también entran en quirófano. Es una gran movida para hacer esto, por eso es que requiere planificación. Pero, como bien dije, se puede lograr tranquilamente acá en la zona. Es más, se logró, ¿no?
0: Claro.
1: Y después la otra pregunta era
3: referido a la cantidad de casos, digo, si es un caso que no se encuentra habitualmente
1: en nuestra especialidad lo vemos habitualmente, si bien es lo más frecuente, pero lo más frecuente son estos cirugías que hacen en pacientes con espasticidad severa, no se hacen todos los pacientes que tengan los músculos rígidos. Hay pacientes que tienen un poco de los músculos rígidos con esta espasticidad, que van al neurólogo y con cierta kinesiología y alguna medicación mejoran. Pero pacientes que tienen ya la espasticidad severa, sabemos que no van a mejorar con eso, entonces ese tipo de cirugía.
0: Claro.
1: Y generalmente es muy frecuente en pacientes prematuros que tuvieron alguna isquemia o hipoxia al nacer y genera esta menos movilidad en las piernas a futuro.
3: Bien.
1: Eso es lo más frecuente que se ve.
0: Bueno, es importante que los papás sepan, es muy engorroso viajar a Buenos Aires, es muy oneroso también porque uno tiene que alquilarse algún lugar, la recuperación de los 3 meses, no es solo una cirugía.
2: Cambia todo para toda la familia.
0: Es mucho. Pero ahora se puede acá, y eso es sumamente importante para los papás y mamás que están escuchando la radio en este momento, Doc.
1: Sí, eso es un mensaje para las familias, y las familias son las que quieren, y también está bueno que las obras sociales lo sepan, que se pueda ya.
0: Claro.
1: Yo sé que es más fácil, está todo tan armado para comprar el teléfono y mandarlo a Buenos Aires, pero sin ver los costos tanto económicos como sociales para los pacientes, porque acá está, Lucas estaba con su mamá, con su papá, estaban todos su familia que lo contenía. Entonces, eso es importante. A veces van a Buenos Aires solo con la mamá y toda la otra familia que de acá. Y la verdad que son cirugías complejas, que está bueno que todo el entorno la apoye, eso ayuda un montón para su rehabilitación. Entonces eso es importante que también se logre visualizar, ¿no? Que la gente pueda ver eso, que se pueda hacer acá y que las sociedades cambien un poco esa mentalidad que todo tiene que ir a Buenos Aires cuando acá tenemos todas las herramientas para hacerlo.
2: Claro. Y en el hospital hablamos de salud pública.
0: Sí, sí.
1: Uh-huh. Sí, bueno, salud pública, obviamente. Este caso justo tenía intras, ¿no? Entonces, por eso que se fue vivo lo de la obra social. Pero uh-huh. Sí, salud pública también. Con salud pública tenemos muy buena relación y es lo que brindan también los medios y el lugar para hacerlo.
0: Un orgullo, Doki. Gracias. Mil gracias por contarnos esta historia y por dar aliento a todas esas familias que están buscando la posibilidad de mejorar la vida de sus hijos. Un abrazo enorme y felicitaciones para usted y para su compañera que... Ay, ahora no recuerdo el nombre.
1: Yamila.
0: Para Yamila, que es su compañera que lo estuvo acompañando ahí en esta cirugía de Luca.
1: Bueno, muchas gracias. Nosotros no somos los protagonistas acá. El único protagonista es Luca, así que nosotros también lo felicitamos a él por todo esto.
0: Gracias. Abrazo enorme.
1: Hasta luego.
0: Era el doc Juan Manuel Liñares, neurocirujano pediátrico, y como él decía, el protagonista es Lucas, que se animó, tuvo el valor, sus papás, toda su familia, que seguramente van a ser la red de contención para esta recuperación, y que Lucas después sea el primero en todas las carreras que corra.
2: Claro,
0: ¿no es cierto?
2: Compartíamos imágenes de Lucas en alguna de las competencias. La cara de felicidad,
3: sí.
2: Claro,
3: increíble. Bueno, por eso yo le preguntaba al doctor, porque por supuesto que lo que decía yo en la pregunta, cuando uno hace una intervención o tiene que pasar una intervención, por supuesto que quiere recuperarse lo mejor posible. Pero cuando estamos hablando de un niño que además practica un deporte, eso es un eje central de su vida. Claro. Si vos, tu cuerpo no está recuperado al 100 para después practicar el deporte, hay una complejidad, así que espectacular y genial que lo hayan podido lograr. Y por supuesto, como decía el doc recién, el héroe de toda esta historia es él, el niño.
0: Que es un valiente.
2: Le mandamos un beso grande.
0: Beso, Luca, el valiente chipoleño.
2: Cuando te autoricen, te vamos a conocer.
0: Te vamos a traer acá a la radio que nos cuentes. Vamos a hacer la pausa, ya venimos.
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2: Adelante, Omar Fuentes. Habíamos dicho que estaba en la calle. Ahora nos va a contar qué andaba haciendo, señor.
3: ¿Cómo les va? Buen día para ustedes aquí en los estudios, para toda la gente que las mira en el streaming, que son más que famosas, ahí Paula, Marcela y también Luciano. ¿Cómo les va?
4: Buen día. Hola, Omar. Buen día.
2: Hola, ¿cómo estás?
3: Nos vinimos, les cuento, al cuarto piso de la Municipalidad de la Ciudad de Chipoleti porque el intendente de la ciudad, el doctor Rodrigo Buteler, nos cedió unos minutitos para hablar con nosotros, había gente ahí esperando, porque quisimos preguntarle cómo se vino en el día de anoche desde Viedma como producto de un encuentro que tuvo con el gobernador de la provincia de Río Negro, Alberto Beretinec, y 13 municipios más y comisiones de fomento por este reparto que tiene que ver con distribución de fondos para igualar también el envío que se envía de plata a los municipios. Esto decía el doctor Rodrigo Buteler.
5: ¿Qué tal? Buen día a toda la audiencia. Mar, bien, contento porque el gobierno provincial tomó una gran decisión que fue resolver una discusión histórica como es la coparticipación, porque muchos municipios vienen creciendo más que la media y ya de alguna manera cuesta sostener los servicios básicos indispensables o de infraestructura en función de ese crecimiento. Chipoleti es una de ellas. Había 3 municipios que eran los más perjudicados por los indicadores de coparticipación, que es Bolsón, Dinahuapi y Fernández Oro, con lo cual se resolvió ese problema de esos 3 que eran los más complicados, pero también de otros 11, que en total son 14 municipios que recibimos una compensación porque venimos creciendo más que la media. Y es muy difícil, con el mismo presupuesto, soportar el crecimiento que estamos teniendo. Y después, hablando de Chipoleti específicamente, es uno de los municipios que más crece en la provincia, sin ninguna duda, por la cercanía con Neuquén, por la cercanía con Vaca Muerta, porque el gobierno provincial hoy cambió la matriz productiva y el hecho de poder exportar gas y petróleo a través de nuestro mar hace que Vaca Muerta pueda producir, y cuando Vaca Muerta crece, naturalmente tenemos mayor llegada de empresas y de familias a Chipoleti. Entonces, esta compensación por la coparticipación, por estos indicadores de crecimiento que son mayores a la media, bueno, nos permiten una ayuda más para poder volcar esos 320, 340 millones de pesos en infraestructura, que es básicamente agua, cloaca, pavimento, iluminación, espacios verdes, bueno, todo lo que hace el funcionamiento de la ciudad, compra de maquinaria, bueno. De alguna manera, en eso hubiera destinado esta compensación de la coparticipación que estimamos que se empieza a pagar ahora en un mes, una vez que la legislatura esta semana apruebe la ley, que son los convenios que envió el gobernador.
6: ¿Se vinieron conformes, sí, en lo que respecta a Chipoleti?
5: Sí, muy conformes, Omar. Muy conformes porque nosotros valoramos el gesto del gobernador porque podría no haberlo hecho, porque esto es un esfuerzo económico para la provincia. O sea, son
6: fondos propios.
5: Claro, son fondos propios de la provincia que hoy tiene que empezar a distribuir obligatoriamente a estos 14 municipios. Entonces, y municipios que hay de todos los colores políticos. Entonces, esa decisión, la verdad que es para destacar. Y bueno, Chipoleti es parte de los municipios que necesitaba ese crecimiento.
6: Bueno, se viene la Feria del Libro, se viene el aniversario de Chipoleti.
5: Se viene el aniversario de Chipoleti, el 3 a las 12 del mediodía en el Parque Rosagua, reconocimiento de instituciones, bueno, algunos artistas, va a ser algo lindo y protocolar, pero lindo y atractivo. Después el 4, el tradicional desfile, a las 16 horas en la calle Fernández Oro, donde todas las instituciones de la ciudad van a poder participar y nos vamos a encontrar, es un lugar de encuentro. Y por otro lado, Feria del Libro, arranca el 9 de octubre, una Feria del Libro realmente muy linda. Todos los años vamos mejorando la Feria del Libro, se llama Abrí tu Mente. Vas a entrar al Complejo Cultural y va a parecer que entras a un cerebro de alguna manera y el funcionamiento del cerebro a través de los libros, muy interesante. Tenemos gente como Facundo Manes, como Sacheri, vamos a tener Feria Gastronómica Semilla con cocineros de alta cocina. Bueno, realmente vale la pena, es gratuita, así que los esperamos a todos porque realmente va a dar que hablar la Feria del Libro este año.
6: Lo que sí también, aparte de estas ferias, hay otras más que están en forma conjunta con la Feria del Libro.
5: Sí, Feria Semilla es la feria gastronómica que viene de la mano de Semilla para darle algo más a la Feria del Libro, porque la gente va a poder compartir en familia, comer algo, tomar algo. Es como un evento mucho más grande que solamente leer libros, ¿no? Y va a haber un espacio para los chiquitos también, que antes no había, exclusivo para los chiquitos en el Roberto Bell.
6: Todo gratis.
5: Todo gratis.
6: Es decir, que la convocatoria está para que la gente concurra.
5: Exactamente, a partir del 9 de octubre, todos invitados a la Feria del Libro, a compartir en familia acá en Sipo. Vienen todas las escuelas de la ciudad también, que eso está muy bueno.
2: Muy bien, ahí estaba entonces haciendo un repaso de las actividades en el marco del aniversario de la ciudad, ¿no? Que arranca el 4 de octubre con el desfile y después sigue con la Feria del Libro, Feria Semilla y todo lo que hay.
4: De todo hay.
3: Así es, hay de todo para todos los gustos, pero recordemos que el día 3, como es habitual, en horas de la mañana, el acto protocolar es en el Parque Rosaguer de la ciudad de Chipoleti.
2: Así es. Bueno, Omar, un excelente repaso, habló de todo, habló de coparticipación, así que te agradecemos un montón. Un abrazo.
3: Hasta luego, gracias, que lo pasen muy bien.
2: Hasta luego, hasta luego.
4: Chau, chau.
2: Bueno, entonces, para repasar, el día 3, que es el aniversario de Chipoletti, hay un acto protocolar a las 9 de la mañana. Porque es sábado.
4: Es sábado.
2: El día domingo es el acto, el desfile cívico-militar de todos los años por la calle Fernández Oro, donde las instituciones ya se han anotado, se siguen anotando.
4: Chequeen en la página del municipio porque hay plazos. Porque además de anotarse, tenés que presentar el ¿cómo se llama? La historia de la institución o del lugar al que vas a representar.
2: Y el día 9 es la apertura de la Feria del Libro de la ciudad de Chipoletti por la tarde. 19:30 arrancan las actividades, después a las 21 es la apertura oficial, va a haber show, va a haber mucho. Estimen que terminará a las 11:30 más o menos de la noche ese día.
4: El viernes.
2: Y después ya queda abierta la Feria del Libro para visitarla todos los días con un montón de cosas y además el acompañamiento de la Feria Semilla, que es sumamente convocante ahí en el parque del Complejo Cultural Chipoletti.
4: Exacto.
2: Bueno, vamos a las noticias.
4: ¿Qué
2: porque
4: más querés?
2: Es la hora.
4: ¿Qué más querés?
2: ¿Las ¿Está noticias? Mario Favole? Ah, bueno, no, entonces sí.
4: Sí, sí, vamos.
2: Dale, van las noticias, dale.

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0: Hora 12 en toda la República Argentina.
1: Regionales.
0: Detenidos en Allen tras asaltar a un remisero de Neuquén, un rápido operativo de la comisaría 33 de Allen permitió la detención de una pareja, quienes habían asaltado a un remisero que los había trasladado desde la ciudad de Neuquén. Los detenidos fueron un hombre de 34 años, domiciliado en la ciudad capital de la vecina provincia, y una mujer de 31, radicada en Allen. El fiscal de turno dispuso el inicio de un legajo judicial caratulado como robo.
1: Economía.
0: Milei apuntó contra la política fiscal de Brasil y comparó el déficit de Lula con la Argentina de 2001. El presidente argentino compartió un gráfico que muestra resultados fiscales negativos entre 2011 y 2026 y rechazó tomar ese esquema como referencia para el país.
1: Internacionales.
0: Kelpers extendieron licencias petroleras por 5 años en Malvinas. La autoridad a cargo de la gestión de las islas ocupadas ilegalmente extenderá las licencias de producción de hidrocarburos offshore. La novedad se da en medio del conflicto por la explotación de Sea Lion.
1: Estos son los datos del tiempo.
0: Temperatura actual 7 grados 8 décimas, la humedad 55%, el viento norte a 6 kilómetros por hora, cielo algo nublado y una máxima de 19 grados. 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

0: Pasaron 5 minutos de la hora 12 y nos queda un buen tramo para acompañarlos en este Estamos Todos Locos de 22 de septiembre. Justo hoy, 22, el loco. Coincide, fue en la quiniela.
1: Ya que ahora estamos, paso cuando salgamos.
0: Ahora pasa que tenés tiempo todavía. Nosotros nos vamos a una nueva entrevista, cambiamos totalmente, nos vamos hacia el lado de la música, de la medicina a la música, de la salud a la música. Queremos charlar unos minutitos con Cristian, integrante de Next, quienes rinden un homenaje único a Inexes, gran banda. Y además, miren la película también, si pueden.
1: El documental es excelente, sí.
0: Bueno, esto va a ser el día 25 de septiembre. Estamos a nada, es este fin de semana. Es así, Cristian, buen día. ¿Cómo estás? Marcela y Luciano por acá.
2: ¿Qué tal? ¿Cómo estás? ¿Todo bien, Marcela? Bueno, muchas gracias ya. Hola, Luciano. Sí, así es, bien lo dijiste. Es para este viernes 25, primera vez en Mood Live. Bueno, contentos y ya palpitando la previa.
0: Claro. Bueno, contanos un poco de cómo surge Next, cómo está integrada, hace cuánto tiempo que vienen juntos y por qué eligieron hacer este tributo.
2: Bien, bueno, esto arranca ya en el año 2013, donde, bueno, empecé a formar un grupo de gente que apuntado a lo que sería un tributo a Inexes. Costó mucho armarlo, ajá, porque había muchas bandas, digamos, que ya hacían tributo a los Beatles, tributo, no sé, a Queen, bueno, y Inexes no era difícil, hasta que, bueno, se empezó a gestar de esa manera. La idea era empezar a tocar temas cover, y hasta que, bueno, se empezó a transformar en algo con un carácter más personalizado a lo que era la banda original. Hace ya 13 años que estamos juntos. Bueno, hemos recorrido muchas partes de la Argentina, viajamos al exterior, fuimos a Brasil 2 veces, fuimos también a Uruguay 2 veces, hemos hecho sinfónicos en el camino también, basado en los temas de Inexes, o sea, todo con la impronta que Inexes tenían en los 90, en los 80-90, y bueno, se fue transformando en algo que empezó como un hobby a transformarse ya en un trabajo ya a nivel, a otro tipo de nivel, que no la verdad que contento también por eso.
1: Cristian, vos sabés que te escuchaba y no podemos evitar pensar, o yo no puedo evitar pensar, Marce seguramente va a coincidir, este tipo de bandas, hacemos notas de las bandas tributos, pero hay ciertas bandas puntuales que tienen, como me parece a mí, una mochila extra, ¿no? Lo citabas vos a los Beatles, bueno, Inexes es de este tipo de, sí, bandas, que son míticas, que la gran mayoría de nuestros viejos, de nosotros, en algún momento hemos escuchado. Quiero saber en qué se enfocan ustedes, en qué te enfocás vos puntualmente, como decir, esto lo tengo que lograr sí o sí para llevar adelante aquel mérito, ¿no?, de la banda tan lograda como fue Inexes en su momento.
2: Sí, mira, el enfoque empezó de algo pequeño a algo con más detalles, cada vez más detalles. Arrancamos primero que cuando una banda arranca, que los temas suenen. Claro. Empezamos con eso. Empezamos básicamente a decir, che, a ver cómo suena. Ah, mira, está sonando parecido. Bueno, después de que teníamos ya el sonido ya establecido, empezamos con la vestimenta y la estética. Después de la estética empezamos a sacarnos las fotos parecidas a los discos, como para emular aún la banda original australiana, y después empezamos a hacer videoclips también basados también en los temas originales de Inexes, hasta que ya en el año 2021, como se cumplieron 30 años del recital de Inexes en Wembley, teníamos una pantalla en un escenario de un teatro y, bueno, levanté en 3D el escenario de Wembley.
1: Atrás. ¡Uy, qué bien!
2: Entonces, para la gente, cuando se abría el telón, se veía el escenario de Wembley y nosotros tocando luqueados como esa época por los 30 años de ese recital.
1: Sí, yo te cuento. Entonces, si no,
2: cada vez fue emulando aún más, digamos, todos los detalles. Detalles de vestimenta, detalles de instrumento, claro, detalles de escenario, movimientos. Yo me enfoqué siempre, digamos, en la estética de Hutchins. Claro. Y los movimientos, la voz, bueno,
1: sí. Hay un montón de hecho, de Cristian, te...
2: que uno va haciendo durante todo el proyecto.
1: Sí, te estoy viendo en este momento en el canal de YouTube.
0: Me pareció increíble.
1: Está, sí, no, la postura que está haciendo postura, justamente sí, Cristian en ese momento es muy similar a la que justamente mencionaba él, de Michael Hutchence, el cantante, el líder de la banda. Son muy parecidos los gestos, te lo quiero decir esto porque se nota muchísimo.
2: Bueno, sí, la verdad que eso dentro de todo fue algo positivo también de generar esa imagen también, que bueno, eso fue naturalmente salió así y bueno, bárbaro, por eso la verdad que nos juega muchísimo a favor también.
1: Y eso en cuanto a ustedes, y me interesa saber también el tema de qué percibís vos o los chicos junto a vos desde arriba del escenario con la banda, porque me imagino que la cuestión emocional, las sensaciones que de por sí ya te transmite estar en un recital en vivo, pero sentir en algún momento, no sé, cerrar los ojos o no, porque la calidad musical me imagino que es ideal. ¿Qué ves vos del público cuando está mirando el recital de ustedes? Estoy de alguna manera traspolándome a esa época, ¿no?
2: Sí, es. Mirá, nos ha pasado ya varias veces que hemos vivido en no sé, en temas puntuales, como uno, no sé, yo, a veces que estoy haciendo Never Tears Apart.
1: Sí.
2: Y la gente, por ahí veo parejas que se están abrazando, llorando. Cuando bajamos al escenario y saludamos a la gente, nos dicen, la verdad, dice que nos hiciste remontar a esa época, era como ver a In Excess en vivo, la verdad que te felicito. No, todo ese tipo de críticas positivas y, no, excelente la evolución de la gente durante todos estos 13 años. Para nosotros es gratificante ver, escuchar eso o vivir eso. Y sí, así, tal cual como vos lo describís, es lo que sucede.
1: Claro, qué lindo.
0: ¿Para la zona es la primera vez que vienen? ¿Para la zona de Neuquén, de Río Negro, del Alto Valle?
1: Ay, creo que no.
0: Me parece que...
2: Se escucha
0: doble
2: voz de fondo y no puedo escuchar bien. ¿Me podías repetir la pregunta?
0: Ahí, a ver, ¿ahí me escuchás bien? Hola, hola.
2: A ver, sí.
0: Ahora sí. No, te consultaba si para la zona del Alto Valle de Río Negro y Neuquén es la primera vez que vienen.
2: Ah, no. A Neuquén es la cuarta vez que vamos a ir esta vez. Pero es la primera vez a Mudlay.
0: Bien.
2: Esta es la primera vez. Sí.
0: Muy bien. Bueno, reitera la invitación porque es para este fin de semana, para que compren su entrada, para que se aseguren un buen lugar. Y bueno, para que puedan charlar un ratito después con ustedes, porque me imagino que se da esto de la devolución que vos recién mencionabas, una vez que cierra el show, de charlar un ratito con la gente, ¿no?
2: Sí, totalmente. Bueno, sí, la invitación es obviamente para todos aquellos oyentes. Recuerden, es este viernes 25 de septiembre en Mood Life. Pueden adquirir las entradas a través de la página nuestra, están los enlaces dentro de los flyers, o pueden entrar a Mood Life también para poder adquirir las entradas. Así que, bueno, los esperamos con todas las ansias.
0: Buenísimo. Bueno, ¿y después cómo sigue el recorrido de ustedes? ¿Tienen otras fechas en otros sectores de nuestro país?
2: Sí, el recorrido nuestro, bueno, al otro día, el sábado 26 vamos a estar en Zapala también, por primera vez.
0: Ah, bien.
2: Vamos a estar en Zapala, en un lugar que se llama Basalto, y después tenemos recién el 7 de noviembre en Calle Corriente, en un teatro en Calle Corriente en Buenos Aires.
0: Buenísimo. Mirá qué bien. Bueno, ahí está, porque hay gente que viaja de acá de la zona, si no los alcanza a ver ahora, puede
1: ver allá.
0: Allá.
1: ¿O en Zapala o allá?
0: O en Zapala, claro, ¿no? Tienen las opciones.
2: Sí, totalmente. De hecho, hay gente que se ha venido desde Brasil a vernos en vivo.
1: Es increíble. Es una banda que escuché...
2: Que hagan esas cosas, para nosotros no tiene nombre. O sea, es fantástico.
1: Sí, es una banda, te digo, Cristian, que...
2: de Rosario y hay gente que vino desde Buenos Aires, de otras provincias, a ver el show.
1: Sí, ni hablar.
2: Para mí es algo impresionante que suceda.
1: Y está buenísimo que así se dé. Digo, es una banda que escuché mucho y escucho mucho cada
0: me
1: tanto
0: encanta,
1: porque
0: sí.
1: me encanta el sonido que tiene In Excess.
0: Porque aparte era de mi época, había temas que era como que vos escuchabas el tema de In Excess y te marcaban y era...
1: Es que son bandas atemporales, sí, como bien lo marcaba Cristian recién. Sí. In Excess, los Beatles, bueno, hay varias bandas más. AC/DC también con el rock. Así
0: claro,
1: que felicitaciones por el logro, Cristian.
2: Te escucho muy cruzado con otra conversación, no te puedo escuchar.
0: Se escucha raro. Bueno, te vamos a liberar. Gracias, Cristian. Abrazo grande y éxitos para el viernes.
2: Bueno, muchísimas gracias, te agradezco. Gracias, los esperamos.
0: Chau, chau.
1: Un abrazo.
0: Cristian Ravelo es el cantante, uno de los integrantes de Next, que va a estar este fin de semana. Yo digo fin de semana, pero el viernes siempre me suena raro a fin de semana.
1: Claro, no te suena fin de a vos.
0: No me suena fin de. El 25 de septiembre van a estar allí en Neuquén, en Mood, así que aprovechen a comprar entraditas. Le estaba repasando las redes sociales e incluso algunas páginas donde tienen su propia página y demás para... Pueden ver la historia.
1: Sí,
0: la verdad que el parecido es la increíble.
1: Estética, por eso me quedé sorprendido.
0: Increíble el parecido. Estaba mirando fotos.
1: Y bien lo dijiste vos, la historia de Michael Hutchence, el líder de la banda, uno de los líderes de la banda, porque como todos, si viste el documental, la banda la conforman los hermanos Farris. Y Michael Hutchence se transforma en un ícono.
0: Sí, es más, absolutamente.
1: Si no me equivoco, no le quiero errar al nombre, pero él tiene una relación muy intensa con Kylie Minogue. La artista Kylie Minogue,
0: creo
1: muy
0: que
1: conocida.
0: Sí.
1: Bueno, si no lo vieron...
0: ¿Cómo sabe el muchacho?
1: Mira, no, es que es...
0: No, lo vi, pero no me acuerdo.
1: Está muy bueno el documental.
0: Me quedé con ganas de que no se fuera.
1: Y tiene otro, bueno, tiene, eso iba a decir, tiene momentos muy oscuros,
0: sí,
1: de la historia del líder de la banda. Es una gran historia y es una gran banda musical. Si no lo escuchaste, date un tiempo.
0: Aprovechen a escuchar. Tenemos tanda, ya volvemos.
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0: Escucha.
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0: Paolo, el rockero, ¿te acordás?
3: Sí.
0: Para mí es Paolo.
3: Sí, sí, Paolo, querido.
0: No, pero Paolo hacía uno. ¿Por qué hacía ese sonido ese?
2: Sí, sí.
0: Porque tenía problemas.
3: Ay, Dios.
0: No sé qué estoy haciendo. Qué grande Paolo. Mirá lo que.
2: ¡Loco!
0: ¿Te acordás?
2: ¡Qué lindo!
0: Las nuevas generaciones. Bueno, Lauti es bastante joven.
3: No, más, pero más lo vivimos. Sí. Ahí está.
0: ¡Ay, claro! Qué lindo recuerdo, che, ¿qué, no estamos leyendo mensajes, nada, chicos?
3: Es que no paramos de tener notas, Pauli.
0: ¿Qué pasó? Fijémonos si la gente escribió.
3: Una
0: sí,
3: nota
0: escribieron. A ver. Por ejemplo, por acá, Cristina dice, hola, buenos días, gente re loca. Aquí saludándolos con mucho cariño. Yo ya hice mi caminata con mi nieto Joaquín.
3: Ah, mirá.
0: Ah, ya sé quién es. Le mando besos. Claro, yo leí el mensaje, pero no leí el nombre. Ahora sé quién.
3: Sí,
0: sé quién
3: yo me tengo sos. Que remontar con un mensaje al inicio del programa.
0: Beso para Cristina.
3: Cuando muy ustedes bien, hablaban de los barbijos, y sobre todo Marcela, hablaste de esta prenda interior. Nos escribe Luciana y dice, Marce, no me quemés.
0: Ah, era Luciana.
3: Aparentemente
0: Luciana
3: sería la propietaria de esta historia.
0: Luciana fue la que andaba de barbijo con una tanga.
3: Bueno.
0: Porque la tanga no sé qué tanto te puede cuidar del
3: bueno, no
0: COVID.
3: Se juzga, no se juzga.
0: Ella porque evidentemente le tiene mucha confianza a esa tanga.
3: Claro. Claro, está bien.
0: No le vamos a investigar por
2: está
0: qué.
2: Está bien, la llevaba puesta bien.
3: La sancia.
0: Mira, la parte de adelante para adelante en la y no la otra parte.
3: Es inevitable la ay, imagen.
0: Mira, ahí tenemos no, a la señora. Mirá, ¿qué favor tiene la señora?
3: Yo estoy para ver
0: bolsas,
3: todo el día esto.
0: Se forró en bolsas.
3: Todo. Está encintado aparte.
0: Encintado. Sí. Y está bien. Insisto, en la primera etapa, cuando dijeron hay una pandemia.
3: Vos lo avalás.
0: Nosotros
3: esto.
0: Yo no. ¿Qué pensaste? Yo no sabía qué hacer.
2: Yo digo, ¿qué?
0: Yo pensé, bueno, listo, me pongo una bolsa y salgo a la calle. O sea, no.
3: Una bolsa.
0: Yo me quería cuidar, no me quería morir.
3: Ay.

0: La señora le debe haber pasado lo mismo.
1: Me quedé con ganas de ver suma al carro de ese muchacho.
2: Sí, por ahí a veces se me cruzan los cables. Yo estaba esperando que salgan zombies o que aparezca...
0: Breaking Bad.
2: Sí,
0: Breaking
2: Bad. Y yo ya me veía con el bate, ¿viste?
0: Claro.
2: Estaba esperando eso, meterle una emoción, COVID.
0: Fue muy difícil, chicos, realmente.
2: En algún momento... Vos andabas por la ciudad, yo me acuerdo y me venía, porque lo que uno hacía era
1: sola.
2: De la radio al trabajo y el trabajo. Por ahí pasaba y hacía alguna
1: compra. Un
2: suyo
1: te cruzaba con el viento.
2: Claro, tal cual,
1: sola.
2: No andaba
0: los policías,
2: nadie.
0: Yo me acuerdo
1: que soy leyenda, mirá esto, mirá. Por favor, dejate de joder.
0: Pero vamos a contar a la gente botella. Que está en la radio. Un señor que se botellón. Puso una botella en la cabeza, un botellón.
1: Es un chiste.
0: No es un chiste.
1: Déjame de joder. Pero sabes lo incómodo, te cortás todo, Paula.
0: Una marca. Bueno, pero uno no sabía qué hacer, amigo.
2: Claro. Bueno,
1: para mí lo hacían a propósito.
2: En ese ir y venir, que lo único que te cruzabas a veces era la policía.
0: Yo me acuerdo patente que los policías ya
2: me salían. Me abduzca.
0: Chao, Paulita, me decían, estaban en la plaza.
1: yo estoy pensando si te encontraban las fuerzas policiales como Luciana, digo, con una ropa interior en la cara.
0: Y nada, y te saludaban. ¿Qué iban a hacer, pobrecito?
1: Si ¿cómo me explica eso?
2: Qué cara de. ¿No? Si llevas puesto eso en la cara, una bombacha.
0: Claro.
2: ¿A qué tenés cara?
0: Cara de bombacha.
2: Claro, cara de bombacha. Yo un día frené yo a los policías.
0: Ay,
1: al revés.
2: Claro, porque viste que se me pinchó la bicicleta, estaba todo cerrado.
0: No había
2: digo,
0: nada.
2: ¿Y dónde
0: que
2: voy?
0: Hacer.
2: ¿A qué gomería voy? Entonces digo, los policías deben saber, porque si el policía se le pincha o se le raja una cubierta, tienen que ir a una gomería para parchar.
1: ¿Le parcharon la rueda?
2: ¿Quién fue? Digo, oficial, ¿sabe dónde hay una gomería abierta? Porque se me rompió la bicicleta, le digo, necesito. No tengo ni idea, me dijo.
1: Ahí está, estaba peor que ella.
2: Estaba peor.
0: Claro.
2: Pero nos hablábamos así, de acá ya.
0: Tengo una noticia.
1: Tenía que haber ido a ver un bici policía usted.
0: Los policías son seres humanos, chicos.
1: Ahí está.
0: Y le pasaba lo mismo que a nosotros.
1: Claro,
0: a nosotros,
1: uno le asocia facultades de superhéroes, ¿viste?
2: No, pero
1: claro.
2: Mi relación... Yo de Superman.
1: Me tiene que salvar de todo. Sí. Se me trabó la tarjeta en el cajero.
2: Digo, tener... Los policías deben tener alguna gomería que les abre para... Porque ellos tenían que seguir laburando sí o sí.
0: La debían parchar ellos.
2: Claro. Por ahí le
1: mandaron en el cuartel.
2: Y me imagino, no sé.
1: Y sí, bueno.
2: Bueno, la cosa que
1: momento
2: fue muy
1: pandemia.
2: La pandemia...
0: No hemos hecho el tratamiento psicológico suficiente para sacarnos la pandemia de la
1: cantidad de cuestiones psicológicas que disparó.
0: Todas las cuestiones psicológicas
1: todas. Nos quedaron.
2: Y bueno, yo esperaba a los zombies, ¿ves?
0: Claro.
2: Ahí despertó lo peor en mí.
0: Bueno. Yo no sé, yo me quería poner algo, no sé... No te digo, me puse un neceser en la cara para que no me pase.
2: ¿Y el cierre cómo hiciste con eso?
1: Es un montón.
0: No,
2: yo me quedé pensando en el cierre, Paula.
0: Sabés que lo tengo doblado.
1: ¿Podés traerlo mañana?
0: Mañana lo voy a traer.
2: Toda marcada acá el cierre, Paula.
1: Pero aparte, claro, lo que te estoy diciendo.
0: Te juro que me dice eso.
1: Ay, Dios.
2: Yo tengo un neceser ahí, ahora me voy a
1: poner. Aparte, claro, no entender. Imagínate cuando te vas a
0: conversar. Claro, no hablaba.
1: Nada entendés.
2: Claro.
1: Nada.
0: No hablaba. Y, no, santo. Fue tremendo, chicos. Bueno, las reminiscencias de lo que fueron los virales de hoy.
1: Sí.
0: Claro, qué cosa loca hiciste para taparte la boca en la pandemia.
1: Qué miedo me dan.
0: Bueno. O para otras cosas, qué sé yo. Yo me acuerdo que me limpiaba la suela de los zapatos antes de entrar a casa, por ejemplo.
2: Bueno, sí, yo también. Dejaba los zapatos afuera.
1: Eso lo conservo hoy en día. Es una buena iniciativa esa.
2: No, porque a mí me lo...
1: ¿Qué?
2: Me lo agarra la perra de mi hermana.
1: Ah, bueno. Claro. ¿Su hermana o la mascota de su hermana?
0: O compra... No.
2: La mascota de mi hermana.
1: Ah,
2: mi hermana,
1: no, bueno,
2: perra,
0: pero... le dice perra a la hermana.
1: Bueno, pero dijo todo junto, por eso dije.
2: La perra de mi hermana.
1: Claro, la mascota. Muy bien. Ahí está, bien aclarado.
2: Ahí está. Le mandamos saludos a la gente de Campo Grande. Dicen, hola, ¿cómo andan acá? Lindo en Campo Grande. Saludos.
0: Sí.
2: Campo Grande es muy lindo porque tiene mucho verde, mucho pastito, me encanta. Así que besos para la gente de Campo Grande.
0: Abrazo enorme para todos ustedes, gracias por estar ahí. ¿Usted tiene ahí oyentes y oyentas?
1: Mira, justo nos escribió Mónica, pero breve, escueto.
0: Mónica es peligrosa.
1: Sí, es filosa.
0: Es filosa.
1: Vamos, Mónica, te acuerdes. Mónica dice, buenos días, chicos.
0: Hasta
1: ahora. Hasta ahora, arrancó despacio, tímida. Nos está escribiendo, pero arrancó despacito.
0: Ajá.
1: Excelente martes. Ella escribe, yo lo leo. Para todos.
0: Sí.
1: Hasta ahí venimos.
0: Sí, bien.
1: Nos manda una carita, un sticker con un guiño.
2: Muy bien. Ay, muy
0: hasta
2: bien.
0: Ahí.
1: Es un saludo.
0: Ay, gracias. Hoy es un Moni. Saludo. Hoy estás tranquilo, no nos mandó un aro, nada.
1: Por ahora no. Ojo, dice. Me está escribiendo, ojo. Ah, no la provoques, porque sabemos dónde termina esto.
0: Acá aceptamos a todos como son.
1: Sí, acá abrazamos a toda la comunidad.
0: Abrazamos a toda la gente como sea, porque nos dejamos ser. Y ahí en el chat de YouTube pueden escribir también, ¿no?
2: Pueden escribir, exactamente. Nos escriben a través del chat que tiene YouTube, pero se tienen que suscribir. Si no, no van a poder ingresar, porque vos te dice acceder al chat, le sí. pones acceder al chat y no te suscribiste y te va a decir debes acceder a la,
1: pero la...
2: Na, na, na, na, y se te traba toda la página, así que sí o sí tienen que suscribirse. El U19AM690, recuerden ingresar al vivo y ver estas caras. Ustedes tienen que ver estas caras maravillosas que tenemos
0: sí,
2: hoy.
0: Sí, sí.
1: Todo las colágeno.
2: Divinas. Todo, estamos reflorecidos.
0: Yo le dije, primaverales. Recién le dije
1: qué bien nos pega la primavera.
0: A Moni le digo, ¿sabés qué? Que hagan ellos la notita porque así un ratito dejo de dar lástima.
1: No, porque vos ponés el YouTube y la ve a Paula emocionada todo el programa.
0: Llorando.
2: ¿Estás bien, Paula?
0: Sí, sí. Qué linda la primavera.
2: Hermosa.
1: Se emocionó con la nota de INEXES recién.
2: Sí,
0: claro, me emocioné mucho.
2: Estaba llorando, por eso no ingresó.
1: Ay,
2: bueno, nos escriben a través del canal de YouTube, si no, WhatsApp también está habilitado.
0: Bueno.
2: Besitos para Miriam, que sigue firme.
0: Ajá.
2: Viste, no hablé de River, ella sigue firme, nos no va a seguir escuchando.
1: Está muy bien.
2: A nosotros.
1: Está muy bien.
2: Muy bien, Miriam. Besitos para ella.
0: Bueno, amiguito, tenés las noticias, ¿no es cierto?
2: ¿Verdad? Tenemos a Marito Favor.
0: Vamos a Marito Favor, entonces.

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0: 12:30 en todo el país.
1: Regionales.
0: Crecidas en los ríos del Alto Valle, autoridades refuerzan el monitoreo y preparan un operativo preventivo. Representantes de la provincia, municipios, organismos de seguridad y la AIC analizaron los pronósticos para las próximas dos semanas, el nivel de los embalses y las erogaciones previstas.
1: Economía.
0: La desocupación juvenil duplica el promedio general y crece el trabajo por cuenta propia. El relevamiento del segundo trimestre mostró además un aumento del trabajo independiente, mientras la informalidad alcanza a una parte importante de quienes se desempeñan bajo esta modalidad.
1: Nacionales.
0: Choque fatal en Misiones. Un adolescente de 14 años mató a un joven de 18 y luego murió por las heridas del impacto. El menor de edad, que conducía una Volkswagen Amarok, colisionó contra otra en la Ruta Nacional 14, a la altura de la localidad de San Vicente. La tragedia ocurrió hace algunos días y dejó además 5 lesionados. Dos de ellos todavía siguen internados en terapia intensiva.
1: Estos son los datos del tiempo.
0: Temperatura actual 13 grados 2 décimas, la humedad 39%. Hay viento del noreste a 6 kilómetros por hora. El cielo se encuentra algo nublado y la máxima prevista para esta tarde está estimada en 19 grados. 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
1: Ahora te sale lindo.
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1: Recién estaba muy congestionada para cantar.
0: Bueno, hago lo que puedo, Marcela.
1: Después, pero bien, bien, ya está mejorando.
0: Viene Rington igual, ¿eh?
1: Ah, ¿tenemos Rington hoy?
0: Así, congestionado y todo, va a haber Rington.
2: La artista no afloja.
0: No, porque acá hay que cumplir con la audiencia.
2: El show debe continuar, dijo.
0: Bueno, hacemos rondita informativa, ¿les parece?
2: Vamos.
0: Corazones, ¿quién arranca?
2: ¿Me permiten arrancar?
0: Vamos.
2: Estoy ansioso, con ganas de arrancar. Bueno. Porque entramos en fecha FIFA.
0: Sí.
2: Y entramos ahora sí en el último baile, en el último tango. Basta. Hay que decirlo.
0: Ah, está bien.
2: Esto es cierto. Basta, y bueno, la agarro mal parada, Paula. Ahora podés llorar.
0: Me quiero deprimir.
2: Ahora. La cara.
1: Si querés llorar, llorar.
2: Yaelito, querido, cuando quieras, mandale nomás, así la terminamos de matar a Pauli con la emoción, con el llanto, porque sí, porque se viene el... Creería yo, y mirá cómo te lo digo. La
1: ay,
2: última
1: el
2: vez
1: suspiro que,
2: la... que
1: le metió.
2: Es que sí.
1: Pará un poco.
2: Lo vas a ver a él con esa camiseta especial, sí. Con ese dorsal especial. Mirá este, mirá, se me... No. Yo empiezo como Paula, empiezo a moquear.
1: Mirá, qué dorado hermoso.
2: Sus botines,
0: qué linda camiseta.
2: Los botines con los que jugó el Mundial, que le hizo la marca de las tres tiras.
0: Estamos hablando de Messi, para la gente que está en radio, claro. Es Messi en un video donde está con la camiseta, ¿no?
2: Te está hablando sin hablar, porque te está diciendo, es la última vez que voy a colgar esta camiseta acá. Saca la camiseta titular de la Argentina,
0: uh-huh.
2: Y él coloca la camiseta que le diseñaron especialmente para este último partido.
1: Que tiene dorado.
2: En el Monumental, que tiene justamente su dorsal y su nombre... En color dorado. El detalle sí. En las mangas también.
1: También.
2: No me pongas música porque de verdad...
1: Pará, y el 10, el número es mucho más grande
2: sí,
1: que
2: no
1: el anterior,
2: grande,
1: ¿no?
0: Pero un sol, tiene rayos.
2: Tiene un sí, sol, exactamente, rayitos, el claro. Sol de nuestra bandera. El cuello también tiene dorado con negro. Inclusive las tiras también sobre los hombros, gracias a él por el zoom, son distintas. Todo esto, ¿por qué? Porque va a ser la despedida... Ahora sí, hay que decirlo, la despedida de Lionel Messi, como tenía que ser en cancha en el Estadio Monumental.
0: Hermoso.
2: Frente a Benin. Acuérdense que tenemos tres partidos, sí, que yo los marcaba como potencial cuando Pau estaba de vacaciones, porque te decía Argentina-Bolivia, en el Kempes en Córdoba, uh-huh. Esto el 30 de septiembre. El sábado 3 de octubre, Argentina versus Burkina Faso, que ya ha enfrentado la selección sí. Argentina, esto en el Monumental de Buenos Aires. Y acá sí, agenda bien, Pauli, para moquear tranquila.
0: Ajá.
2: El martes 6 de octubre, Argentina-Benín, en el Estadio Monumental, donde se va a dar la despedida de Lionel
1: es feriado,
2: Andrés
1: ese día tiene
2: Messi.
1: Que darnos feriado.
2: A sí, partir de sí. Ahora tiene que ser feriado para llorar tranquilos, porque lo repetimos, no se retira del
0: después
2: fútbol.
0: Después va a ser presidente, te lo digo. Messi, presidente.
2: No me quedan dudas.
0: Messi, presidente.
2: No me quedan dudas que pueda hacer lo que él quiera. Y te pego una rapidito también de la selección
1: Antonella,
2: argentina.
1: Antonella, primera dama, me encanta.
2: Para equilibrar sí. Lo triste con lo positivo,
0: sí.
2: Está, lo voy a dejar como hice con los amistosos en su momento, está un 75% avanzada la continuidad y la negociación con el otro, Lionel.
1: Ah,
2: que
1: bien.
2: Nos importa a nosotros, que nos tienen vi lo que yo te acordás que te dije.
0: Claro, dejen de
2: che, aflojemos.
0: Si no directamente, no. Claro, cerramos la puerta, apagamos la luz.
2: Se va Messi, se va Samuel, se fue Samuel.
0: Aparentemente, de Paul también anda con ganas de.
2: Bueno,
1: que si
2: Paredes,
1: va.
2: Que si lo apurás un poco, te dice que estoy con más o menos. ¿A quién más? Se lo dije a Agustín el otro día, a Tagliafico, diciendo que es su última parte. Y aún me miraba sorprendido, le digo, estamos en un recambio generacional importante.
0: Sí, sí, claro.
2: Y le dije a Agustín, fuera de... Lo nombramos recién, José, sí. Decía esto de que...
0: Contéstalo, pero...
2: Es que mi compañero está preocupado.
0: No hable, el operador, no hable.
2: Está preocupado, José, está preocupado porque parece... No se nos va a ir, yo creo que no se nos va a ir. Alguno más vamos a retener. Lionel Scaloni parece que se queda. Así que,
0: ajá.
2: Despedida de Lionel Messi, como dijimos recién, martes 6 de octubre.
0: Bueno.
2: Ahí lo vamos a ver.
0: Vamos a llorar.
2: Y
0: ahí
2: sí,
0: vamos a llorar.
2: Vamos a llorar, como el Kun Agüero. Vamos a llorar. Claro.
0: Bueno, en 2027 hay un montón de cosas para poder estudiar, ¿eh? Yo te lo digo, estuve ahí averiguando.
1: ¿Vas a estudiar?
0: La Universidad Nacional de Río Negro abrió las inscripciones con más de 50 opciones de carreras para estudiar. La Universidad Nacional de Río Negro realmente tiene muchas carreras. Son 50 carreras presenciales de grado distribuidas entre sus 3 sedes regionales y las 8 localidades rionegrinas donde está la Universidad de Río Negro. El periodo general comenzó el lunes pasado, que fue el 21 de septiembre, y va a permanecer habilitado para inscribirse hasta el 29 de enero de 2027. Durante ese plazo, los interesados pueden iniciar de manera digital el trámite para incorporarse en diferentes propuestas académicas que vas a poder ver en la página de la UNRN. La única carrera que cuenta con un calendario diferente es medicina, que se dicta en San Carlos de Bariloche, dentro de la sede andina. En ese caso, las inscripciones ya empezaron el 31 de agosto y van a finalizar el 16 de octubre, o sea que si querés estudiar en Bariloche, tenés hasta dentro de poquito, hasta claro, mediados de octubre, 16 de octubre más específicamente, es el plazo. Tenés que inscribirte de forma digital en la página de la Universidad Nacional de Río Negro y tenés que poner documentación, por ejemplo, el DNI, una foto tipo carnet con fondo blanco y el certificado de estudios secundarios completos. Uh-huh. Eso tenés que poner, y en la página de la Universidad de Río Negro vas a tener, por supuesto, todos los datos y las carreras. Tenemos en Alto Valle y Valle Medio, tenemos la sede andina de la que hablábamos recién, y en cada una de ellas, en cada una de las sedes, también está la en Viedma. Vas a poder estudiar un montón de carreras.
1: Hay un montón de alternativas, sí, así que aprovechen, ingresen y chequen todo lo que hay, porque por ahí hay
0: 50 carreras, amiguita.
1: Claro, algunas la gente no las conoce. Uh-huh. Así que aprovechen.
2: Bueno, hablamos mucho el otro día cuando hicimos un par de notas respecto a la propuesta y al recambio, decía yo, ¿no?, de todo lo que tiene que ver con la cuestión educativa en la materia energética, digo, sí, tanto en Neuquén como Río Negro hoy.
0: En la sede del Alto Valle y Valle Medio podés estudiar, por ejemplo, odontología, arquitectura, medicina veterinaria, ingeniería en alimentos, ingeniería en biotecnología, geología, paleontología, artes visuales, criminología y ciencias forenses. También tenés acá en el Alto Valle y Valle Medio diseño de interiores, inmobiliario, diseño industrial, diseño visual, administración de empresas, comercio exterior, tecnicaturas de mantenimiento industrial, hidrocarburos, enología, bebidas fermentadas y destiladas. ¿Sigo? Hay un montón, ¿eh?
1: Hay un montón.
0: Tiene profesorados, por ejemplo, vinculados con la biología y ciclos de complementación dictados a distancia. Eso sí, los posgrados son a distancia. Entre ellos, por ejemplo, el profesorado de enseñanza a nivel medio y superior en biología y la propuesta equivalente que corresponde al área de química. Mucho. Hay un montón de carreras en cada una de las sedes, así que lo vas a tener que, si querés, metete y lo vas a tener que ver y aprovechar en la página de la Universidad Nacional de Río Negro, que nos enorgullece tanto la educación pública.
1: Absolutamente. Sí, seguimos apostando por la educación pública. Bueno. Yo me voy a pasar unos minutitos porque es un caso judicial que les voy a mencionar. Uh-huh. Porque ayer finalmente terminó imputado Lautaro Lobos por intento de femicidio en Roca. El caso realmente tiene, ahí estamos compartiendo algunas de las imágenes, sí, tiene situaciones que realmente uno queda sorprendido, pero para mal. Atacó, intentó asfixiar y quiso abusar de su pareja. Uh-huh. Esto se le dio tratamiento durante la jornada de ayer en la sede judicial de Roca. Un joven de Roca va a permanecer alojado con prisión preventiva luego de ser imputado por un violento ataque contra su pareja de 20 años. La justicia le formuló cargos por tentativa de femicidio, privación ilegítima de la libertad, tentativa de abuso sexual con acceso carnal. Esto fue dispuesto por la jueza de garantías María Gadano, se va a extender hasta el próximo 30 de diciembre. Estos plazos tienen que ver con que se avanza con la investigación para recopilar información, elementos y demás, pero además porque puede haber también un peligro de fuga. No es que va a quedar preso hasta el 30, esto lo aclaramos porque a veces se confunden un poco. El violento episodio ocurrió el sábado 19 de septiembre durante la tardecita noche en una vivienda en la calle Brasil al 600, al fondo del inmueble donde residía el imputado, que es, reiteramos, Lautaro Hernán Lobos. De acuerdo con la reconstrucción que realiza el fiscal, el hombre intentó obligar a la víctima a consumir sustancias, drogas, básicamente. Como ella se niega, comenzó a agredirla físicamente. La golpeó, utilizó una tabla de madera para golpearla a la joven en las piernas, en la espalda, en el rostro.
0: Es tremendo.
1: Es tremendo lo que hizo. Si todo esto no te deja como sorprendido, te deja así como estupefacto y vos decís, ¿cómo puede ser que una persona así, bueno, por fortuna está preso? Esta persona ya tiene causas por situaciones de violencia.
0: Son psicópatas.
1: Exacto, y uno dice, ¿y por qué estaba libre? Eso es lo que a mí me sorprendió de toda esta información, porque ya tiene antecedentes gravísimos este hombre, Lobos, que además es una persona muy joven, recién compartíamos algunas
2: imágenes. Sí, te iba a preguntar eso, ¿qué imágenes, edad tenía?
1: No sé si está 26, si mal no recuerdo. 20 años, perdón, 20 años tiene la pareja, claro. Él tiene 26. Pero bueno, ahora finalmente se toma una medida judicial y esperemos que, estamos compartiendo ahí imágenes de Canal 10 de lo que fue la audiencia durante la jornada de ayer, pero ya tiene causas por hechos gravísimos. Espero que todo bien con lo de las adicciones y demás, pero esta persona no puede estar libre porque es un peligro para la sociedad y ya lo ha quedado demostrado, más allá de este caso, que estamos hablando de una tentativa de femicidio y de todo lo que le hizo a su pareja. Esta persona tiene que estar presa,
0: sí, señora,
1: por muchísimo tiempo. Y si quiere, estando presa, dale un tratamiento para sus adicciones y para los problemas que pueda llegar a tener. Pero bueno, me parece que ahí la justicia, en algo antes, medio como que falló, porque si no, esta persona no estaría libre e intentó cometer este gravísimo hecho. Así
0: bueno,
1: que
0: bueno, hace unos días conocimos un caso Cancipoletti también.
1: También, exactamente.
0: Características
1: también de muchísima violencia. Sí. Así que esperemos que ahora quede encerrado. Sabemos que va a estar encerrado mientras avanza la investigación, pero que después se tomen medidas o se resuelva, que quede con prisión completa.
0: Sí, digamos, señora.
1: Por un caso gravísimo.
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4: En un mismo día, 10 grados a la mañana, 30 grados al mediodía y 18 grados a la noche.
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19: 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Avísame.
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0: Eso. Bueno, le mandamos un beso a Cristina que está mirando el programa. Nos dice, sí, nos dice por cucaracha.
1: Sí, ya salió a hacer la caminata, está con Juaco.
0: Gracias, Cristi, por estar mirándonos.
2: Preparando ahí almuerzo.
0: ¿Qué? ¿Preparando almuerzo? No, no.
1: No, no, le cocina, no cocina, le cocina. Cocina.
0: Ah, mirá.
1: Le hacen la comida.
0: No, porque estuvo enfermucha, hay que cuidarla.
2: Ah, claro,
1: le dejé
2: está
1: el
2: bien.
1: Pochingui, le hice pochingui anoche y se lo dejé para hoy.
2: Oh, mirá qué bien.
0: Beso grande para Cristi. Tenemos los virales que nos habían quedado colgaditos de ayer. Hay que ponerlos.
2: Porque... Es que usted vino con todo. Claro, es que además de con alergia, vino con todo.
0: Ayer no me podían parar. No,
2: claro,
0: me podían parar.
2: Por eso te dio alergia.
1: Viste,
2: claro,
1: no tenés que tomarte vacaciones.
2: Hay que arrancar despacio.
0: Claro, claro. Escuchame, ahí los tiene ya él. No los conozco porque estos los buscó Agustín. Así que
2: déjese sorprender.
0: Se llama Cerrá con llave el auto. Upa. Este.
1: A ver, pensé que me ibas a decir otra cosa.
0: Upa, a ver. ¿Qué está pasando ahí?
2: Ah, yo te cuento qué está pasando.
0: Están lavando ahí el auto.
1: ¿Lavando?
0: No, ¿qué están?
1: No,
0: haciendo?
1: Están rompiendo.
0: Están rompiendo un auto. No, claro, le rompieron la luneta.
2: La luneta.
1: Porque alguien estaba encerrado adentro, me parece.
0: No, le rompieron la luneta.
2: Hay un oso ahí. Hay un oso.
0: Hay un oso.
2: Hay un oso ahí
0: encerrado adentro.
1: Para
0: del
1: la
0: auto.
1: Gente que está
2: y no
1: en
2: es de
1: radio,
2: peluche, bebé.
1: Para la gente que está en radio, es un auto, una camioneta en realidad. Sí. Y hay dos personas tratando de abrirla y uno se cansa.
2: ¿Cómo
1: raja la luneta?
0: Rompen la luneta y salen,
1: claro,
0: corriendo porque se había quedado encerrado
1: un oso
0: dentro del auto.
1: Lo que pasa es que el oso y la camioneta son del, claro, mismo color. No sé, no.
2: ¿Viste mucho cuando abrís y decía acá hay un aliento a oso? Acá era literal.
0: Y era
2: literal,
0: una,
2: había
0: era
2: un aliento a oso.
0: Oh, claro.
1: Bien, bueno, ¿cómo corrió ese muchacho?
2: Mamita querida.
0: Después tenemos otro que se llama Entrada en calor que sale mal.
1: Puede pasar, sí, me ha pasado.
0: A ver.
2: Hay amigo, muchas no formas de que salga mal. A ver. Eso es lo que me preocupa.
0: Están entrenando.
2: No, lo vi. Es un montón.
0: Están entrenando en la cancha, sí, futbolistas son, y le pasan por arriba de la pierna con la máquina esa que
2: esa máquina hace. Es para aplanar el césped, que
1: con la
2: media rústica, parece el auto de los picapiedras. Pero sí, es una locura.
0: Es tremendo.
2: A lo pisa
0: pero
2: el jugador.
0: Entró en el segundo tiempo, dice, no le quebró nada.
1: Me gusta porque el conductor se baja de la aplanadora.
0: Y claro, porque no puede creer que lo pisó.
2: Es terrible.
1: Para que sea menos peso. Que
2: Andros Townsend se llama. Era un jugador del Tottenham, un ex jugador del Tottenham.
1: ¿Eternamente afuera del fútbol? ¿O?
2: No, tengo entendido que
1: porque digo, pobrecito.
2: Que llamativamente, esto fue en Tailandia, es real este video, ¿eh?
1: Sí,
2: no
1: es,
2: una
1: real. Cuestión de... Sí, lo había visto.
2: Pero impresionante, se lo lleva puesto con el auto de los picapiedras.
1: Claro, que vos mirás y decís, ¡no!
2: No, no, fue terrible.
1: Increíble.
2: Fue terrible. Unos ligamentos de oro tiene ese muchacho.
1: No.
2: Sí, así gritó él.
1: Así gritó él del dolor.
2: No.
1: Menos mal que es chiquito, pero no sé qué peso tendrá ese vehículo.
2: Pero escuchamos una cosa. Sí, ya él se puede tirar 2 minutitos de vuelta porque fíjate, lo que pesa ahí es justamente esa rueda que es la que aplana el césped.
1: Claro.
2: Que debe tener un peso pesado, considerable. Sí. Mirá, él está de espaldas.
1: Ay, ¿cómo no lo ve?
2: No lo puedo ver. Y el otro, el muñeco que maneja, está mirando para Cutralcó. Mirá.
0: Le pisa la pierna.
1: El 14. Hay que jugarla al 14, que es el número de la camiseta del jugador.
2: Pero será de Dios.
0: Justo el borracho tenía.
2: Dios santo.
0: Justo. Bueno, basta. Vamos con el ringtone. Dale.
2: Así. Ahí va. ¿Usted está segura de lo que va a hacer en estas condiciones?
0: Segura, me estoy acomodando el pelín.
2: Ahí va.
1: A ver, che.
0: Vamos a...
2: Respire. Aspire un par de mocos.
0: Así me...
2: Es lo que hay.
1: Para que estoy buscando.
0: Me lengüeté el dedo. Me paso por el pelo así para que quede...
2: Se peina con la saliva.
1: Estoy calentando la garganta.
2: Hoy más que nunca tenés que estar vos, Marcela.
0: Bueno, ahí está. Ya vocalizó Marcela. Vamos porque no queda mucho tiempo. ¿Lo tenés? Dale, vamos.
1: ¡Temón!
0: Mirá.
2: ¡Ay, Dios!
0: ¡Qué buen tema, loco!
2: ¡Vamos, Marce!
0: Todos a cantar.
1: Sí, pues nunca me lo sé, no sé.
0: A ver, este es Miranda.
1: Sí.
0: Y dice...
2: Sí, sí, sí,

dice, el vivo está en tu casa, no quieres salir, decís no, no, no, no, no, no, es esto lo que pasa.

0: Impecable.
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2: ¡Vamos!
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0: Arrastrando el ala y todo, se cumplió igual.
2: ¿Cómo arrastrando el ala?
1: Es un, es un estribillo musical larguito, ¿eh? Así que, pero ahora viene, este es
2: bueno, ahí segunda. baila vos.
1: Ahora viene.
0: Ahí va.
1: Ahí viene y dice...
0: Tiene segunda, ¿eh? Ahí va.
2: Va.

0: Sí, señora, sí.
1: Muy bien.
2: ¿Salió Yael? ¿Te gustó?
0: Pero claro,
1: le encantó.
2: Le encantó a Yael. Está enloquecido.
0: ¿Qué otra vez querés? ¿Otro más querés?
2: ¡Qué bárbaro, loquitos!
1: Ay, ah, acá llegó un mensaje, dice, muy bueno el rington,
0: bueno,
1: dice.
0: Muy bueno el guiso de lenteja.
1: Muy bueno el guiso de lenteja.
0: Eso está muy bueno.
1: Nos mandan ahí una imagen de guiso.
0: Por el amor de Dios.
1: Qué rico, mamá.
0: Jorge, todo mal con vos.
1: Me gusta porque el guiso de lenteja van a untarlo con pancito de salvado.
0: No, hermoso.
1: La combinación.
0: Muy bien, hermoso. Abrí, se está abrilo y metele las lentejas.
2: Siempre me acuerdo, ahí está.
0: Mirá lo que es.
2: Lo estamos viendo en YouTube. Siempre me acuerdo de mis tías que tomaban té del gasín con sanguchito de miga.
0: No, sí, qué espectáculo.
2: El guiso de lenteja con pan de salvado, más o menos.
1: Cambiamos rinto por ese guiso.
0: Jorge, Roca 13, 5, segundo piso.
2: Jorge,
0: 108, segundo piso, Jorge. Tengo tupper, por favor, te lo pido.
2: En el termo. Que tenés mucho hambre. Ah, mira, alguien llama.
0: Aparte el guiso de lenteja me vuelve loco.
2: No, por domingo no llames.
1: El guiso de lenteja está...
0: Por domingo.
1: Sí, sí, sí.
2: Bueno, nos vamos.
0: Ay, Dios.
2: Así es. Se terminó todo.
1: Se terminó.
2: Está José González en los controles, Yael en el servicio de streaming. Mario Favuel esperando para informarnos. Y Mónica, Lautaro y Amaru en el área digital. Y listo. Saludan.
0: Y está todo vendido. Y el guiso en la mesa. Adiós. Guiso. Hasta mañana.
2: Guiso. Gracias por tanto. Chau, chau. Perdón, ponelo completo. Ponelo entero. Dale.
1: Dale.
2: Gracias por tanto. Perdón por tampoco.

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0: La 1:05.
1: Regionales.
0: IPRO se amplía su cobertura odontológica con foco en la prevención y la salud bucal infantil. La obra social de la provincia de Río Negro incorporó consultas, urgencias, tratamientos de conducto, extracciones y atención de caries para los adultos. En pediatría amplió la cobertura hasta los 15 años y sumó prestaciones preventivas.
1: Nacionales.
0: Piti Álvarez chocó en una estación de servicio. El músico, que se encuentra en pleno juicio por estar acusado de homicidio, embistió con su auto a un vehículo que se encontraba estacionado cargando combustible en una estación de servicio. Según contó el joven afectado, y se vieron en las imágenes de la propia estación de servicio, el choque sucedió cuando él estaba a punto de retirarse de la estación de servicio.
1: Internacionales.
0: Tengo que tomar una decisión muy importante. ¿Haremos un trato con Irán o los aniquilo? Así lo dijo el presidente de Estados Unidos, Donald Trump, que pronuncia su esperado discurso con eje en los logros de su gobierno norteamericano y la actualidad del conflicto en Medio Oriente.
1: Estos son los datos del tiempo.
0: La temperatura 13:02, la humedad del 39%. 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

0: 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Bueno, más difusión para nuestro fútbol regional, imposible. Mucho, mucho tela para cortar, dejó el fin de semana. Ayer analizamos algunos de los partidos, otros no llegamos. Vamos a desandarlos el día de hoy, pero claro, la información no descansa. Atención, atención a lo que puede llegar a ocurrir entre hoy y mañana con un reclamo de puntos en Liga Deportiva Confluencia. Se mueve la estantería y humildemente, se lo venimos diciendo antes que arranque el torneo, se define en el escritorio el descenso, con todo lo malo que conlleva definir en un escritorio lo que es el ángulo de juego. Pero así están dadas las cosas y así parece, así se va a definir este torneo. Hubo mucho fútbol, muchísimas gracias a toda la gente que ayer miró el streaming, un programa que va a pasar las 600 televidentes de Taquito, y estamos muy contentos, tratando siempre de mejorar en todos los aspectos para tratar de llevarles a ustedes del otro lado la mejor información con buenas imágenes. Bueno, en eso estamos trabajando mucho también, en tratar en lo posible de sumar mejores imágenes. ¿Cómo le va, Chorqui? Lo saludo muy buenos días, buenas tardes, mejor dicho. ¿Cómo anda usted?
1: ¿Qué tal? ¿Cómo le va, Fran? Buenos días, buenas tardes. Arrancó un nivel de transmisión hoy, buenísimo. Esa energía, como arrancando, abriendo la transmisión que hacíamos de fútbol.
0: ¿Vio que te dicen? ¿Cómo no me voy a acordar? Hermosas transmisiones. ¿Vio que te dicen? Y sí. Los primeros días de la semana arrancás con todo. Para nosotros no hay primeros días porque, gracias a Dios, sábado y domingo son los dos días que más laburamos. Así metemos mucha cancha y eso nos permite también hablar de fútbol y poder hablar de muchos partidos de fútbol, con lo que nos gusta. Ayer, le aviso, estuvieron nuestras compañeras y estuvimos trabajando en formativas, porque nos pegamos una vuelta por Fernández Oro, donde el Trueno Verde recibió a San Martín, partido que venía postergándose desde hace mucho. ¿Se acuerdan? Ese que yo les decía, cayeron dos gotas y suspendieron. Bueno, ayer se jugó bloque menor, que se jugó en la ciudad de Fernández Oro, y ahí estuvimos, 19ª y 8ª del León Cipoleño visitando al Trueno Verde, y también estuvimos en el Set Formiga, en el partido de 7ª y 6ª división, lindos partidos, por lo que me decía Abril, el triunfo en 7ª de Chipo, 3-0 ante el Norte, 2 goles de Juan Nicola, y el empate en 2, me dicen, un muy lindo partido entre el Carcelero y el Albinegro. Bien, se recuperaron muchos partidos ayer, aprovechando el feriado. Feriado no, el día de la primavera, pero justo se puso, ¿cómo se dice? Jornada institucional, y los chicos no tuvieron clases. Así que espero que lo hayan pasado bien, los pibes del otro lado, que escuchan la radio y demás, que lo hayan disfrutado y que hayan pasado un muy lindo día en su día precisamente. Bueno, todo eso lo vas a poder vivir en el streaming. Compacto, la palabra de los pibes, muchos goles, todo eso a partir de hoy a las 17, que vamos a terminar con primera, pero ya nos metemos en formativas. ¿Le gusta ver goles de los chicos, Churqui?
1: Sí, todos los goles. Show de goles, quedó suspendido ayer, ¿no? Catarata de goles.
0: Y no llegamos. Yo lo traes a Fasa y...
1: Sí, bueno, ayer fue polémica en el streaming. Si no lo vieron al programa, entren, busquen en YouTube.
0: Ah, ¿queda? ¿Queda ahí?
1: Sí. 10 play, 10 con número RN así lo buscás, así nos encontrás, logo color verde amarillo, amarelo, verde limón, y lo primero que tenés que hacer es suscribirte al canal para recibir todas las notificaciones.

0: de los contenidos que subamos o bien estemos emitiendo, como el caso de Magazine Mundial Stream a partir de las 17 horas a live o si no en diferido, on demand, a la hora que quiera.
1: Bien.
0: Le tiene que poner me gusta, por bien. Favor, ya que lo está viendo esta producción local, dale me gusta, compartilo, si pinta también, así que todo suma para tener cada vez más televidentes que, bueno, de hecho, cada vez son más.
1: Bien. Bueno, dicho esto, y ya hecha la invitación, otro de los partidos que esta fecha, es verdad, claro, con esta vorágine queda todo lejos. Parece que fue hace 5 años, pero tenemos material de esos partidos. Fue el que jugaron en la cancha de Alto Valle, el local, el Tanga, con San Carlos. Empataron 2-2. No es un clásico, como siempre decimos, el clásico de la ciudad, respetemos la historia, es Unión Alto Valle, Alto Valle Unión. San Carlos es un tercero que le ha hecho muy bien a la liga, que le da muchísimo lugar a sus formativas, que hoy por hoy, creo, más allá de que está en segunda, es el equipo que mejor le va en formativas, salvo alguna categoría de Unión, pero es realmente muy competitivo. Está en segunda por una cuestión que el ritmo lo marca la primera. Y ojo a los cambios que se quieren hacer el año que viene en el Departamento de Fútbol Infanto-Juvenil con respecto a esto. Pero ese tema de otro costal lo analizaremos en otro momento. Lo comenzó ganando San Carlos. Lo invito hoy en el streaming. Vamos a tener los 4 goles. Dicen que el de Ote es podio, es para estar en la lista de los mejores goles de la fecha. Pero Calderón metió 2, el pibe de San Carlos, Ramiro Montivero metió el otro de Alto Valle, para un 2-2 en un partido muy friccionado con el arbitraje de Facundo Moraga, que terminó en tablas. Se da lindo cada vez que juegan Alto Valle, San Carlos. Así que, si a usted le parece, querido Chorqui, vamos a escuchar, por ejemplo, qué nos decía la Pulga Ote, que metió un gol, que no se fue del todo contento, pero él mismo te lo va a decir. Lo esperamos, pero por supuesto que sí. Hay 2 goles, como le decía, de Tomás Calderón, hoy van a estar las imágenes en el streaming. Muchísimas gracias, siempre agradecido la gente que está escuchando. Llegan videos con goles de los distintos partidos de formativas, y hoy, más allá de que hay muchísimo material para el streaming, los vamos a poner, vamos a empezar a pagar formativas, porque veo que después nos agarra el jueves y todavía estamos debiendo goles de lo que pasó el sábado. Nos pasa eso. El jueves ya va a arrancar la fecha con muchos partidos, así que vamos a empezar a pagar hoy formativas lo que debemos. ¿Le parece ahora sí que escuchemos a Marco Ote a ver qué nos decía la Pulga?
2: Partido complicado, se les escapa sobre el final, ¿cómo lo viste?
3: Buenas tardes, sí, creo que fue un gran partido, creo que hicimos un buen partido nosotros. Y sí, se nos escapa sobre el final. Una jugada, un tiro libre, hizo un golazo el pibe, pero bueno, es fútbol, viste, entonces quedamos medio amargo, medio triste, porque creo que el partido en los 90 minutos fuimos muy superiores.
2: Bueno, también se sabía que iba a ser un partido de mucho contacto, ¿o no?
3: Sí, fue bastante friccionado, pero bueno, para un lado sí, para el otro no, entonces seguimos en la misma. Nosotros vamos contra el mundo y bueno, hoy nos empataron un partido también. Y nada, quedamos ahí.
2: Estábamos nosotros,
3: sí, estábamos para ganar el partido, viste, con los 3 puntos.
1: Bien, ahí lo escuchábamos. No termina siendo bueno el torneo del Tanga, porque, a ver, si había un candidato antes de arrancar el torneo, sin lugar a dudas, era Alto Valle, por su historia, por sus títulos en Liga, porque se reforzó realmente muy bien. No nos olvidemos que llegaron dos jugadores de Federal A, como Lucas Mellado, como Jair. Pero claro, ¿de qué pecó Alto Valle en el torneo Apertura? Dos cosas fundamentales. La primera de ellas, un muy mal arranque. Creo que fueron, si no me falla la memoria, 5 fechas en las cuales Alto Valle no sumó. Y en esto de torneos cortos y de una tabla acumulativa, bueno, eso se paga. Eso se paga caro. Y luego de dos cuestiones, pero fundamentalmente la falta de gol. No nos olvidemos que en Alto Valle el goleador era Lucas Mellado. Subsana para el Clausura ese error al contratar 2 muy buenos goleadores, de los goleadores históricos que tiene la Liga. Si juntás a los dos, hay arriba de 200 goles entre Marcos La Pulga Ote y Ramiro Montivero. Pero claro, el Clausura es bueno de Alto Valle, más allá de algún empate de local, como en este caso contra el Juvenil San Carlos. Pero no le alcanza, no le alcanza. Y creo, creo que la gente de Alto Valle se queda aún con ese partido que se le da por perdido con Godoy. Y creo que la lectura es mala. ¿Por qué? O está equivocada, no sé si mala, está equivocada. Porque, dale, te doy esos 3 puntos. Con esos 3 puntos te vas a 30. Igual estás a 8 puntos de la tabla, del segundo. Entonces creo que lo que falta fuertemente en Alto Valle es una autocrítica. En las cosas, no digo que no se trabajó, que no se hicieron bien, no. Sé el tremendo esfuerzo que hizo la dirigencia, sé el laburo que le metió Chacharini, pero fue malo en la apertura y pagás las consecuencias y Alto Valle quedó lejos. ¿Por qué digo esto? Porque el mensaje para afuera es Alto Valle contra todo y contra todos, y no es así. Porque incluso ese partido contra Godoy, en el cual no tengo por qué no creerle al árbitro que hay una agresión, incluso te lo doy por ganado, seguís estando a 8 puntos del segundo. Entonces creo que el discurso no va por ahí. Y Alto Valle es el más grande de los que están en segunda división. Y tiene, siempre hablando en términos futbolísticos, poco menos que la obligación de ascender. Es siempre el candidato el Tanga, siempre. Pero el año que viene deberá reformularse de otra manera y mirar más puertas adentro. Porque creo que el error está puertas adentro de la conformación del equipo. Más allá de lesiones y demás que son imponderables que surgen siempre. Pero no termina redondeando Alto Valle una buena campaña. Vamos a arrancar en la fecha 8, este fin de semana, y quedan apenas 3 fechas. O sea, quedan 9 puntos en ventaja en juego, de 8 que le lleva a Chichinales. O sea, 3 fechas antes, Alto Valle se puede quedar sin posibilidades matemáticas, porque hoy le dan todavía las cuentas al Tanga. Y es mucho para un gigante como Alto Valle. Hablamos pospartido también con el juvenil Ignacio Schomberger. Varias cositas nos deja Ignacio en la nota, porque no solo de fútbol vive el hombre. Y si no, escúchelo al pibe, Chorqui.

0: partido, contame.
1: Sí, la verdad, un partido muy duro. Ellos se hicieron fuerte jugando a los pelotazos. Realmente fue total una guerra. Se vio como una guerra adentro. Pero bueno, realmente feliz porque por lo menos llevamos un punto.
0: Sí, una guerra más que nada en el segundo gol de ustedes, ¿o no?
1: Sí, yo justo voy a bajar la pelota para jugar rápido y me pegan de atrás, fui el 6, me pega de atrás y bueno, son cosas de fútbol, que por ahí es la calentura del partido que queda acá adentro, yo creo que no va a pasar a más. Y bueno, después se armó un embarullo, creo, en el arquero, y el 2 de nosotros, creo que se pegaron una piña y bueno, terminaron expulsados los dos. Pero bueno, yo creo que son cosas del fútbol que pasan acá y quedan acá.
0: Sí, también se sabía que iba a ser bastante duro, como es un equipo de acá, de la zona también, lo vi en bastante, ¿no?
1: Sí, sí, sabemos cómo juegan ellos, cuáles son sus armas y cómo juegan ellos, que realmente siempre fue un juego brusco que se hace muy fuerte ellos, acá, más acá en su cancha, pero bueno, sí, lo planteamos y bueno, por lo menos nos llevamos un punto.
0: Bueno, ahora te quiero preguntar por los juegos de la Araucanía.
1: Sí, bueno, distintas pruebas hicimos en Roca, creo que fue miércoles, martes y miércoles, 3 semanas seguidas. Pero bueno, ahora tengo que ir a concentrar el 27 en Regina. Contento porque es una posibilidad linda con chico más grande, pues en teoría la categoría la 2009, pero bueno, feliz por poder estar y poder concentrar ahí con ellos.
0: Sí, también en otro deporte, ¿no? Como lo es en handball.
1: Sí, sí, bueno, mucho no quería jugar, pero como que te obligan, así que bueno, sí, tengo que jugar y hacerlo mejor. Por ahí, bueno, yo justo cuando jugamos acá en la zona local, me lastimé la rodilla y no quise ponerme punto, pero eran para punto. Pero así que Carly me amenazó que me cuide, así no hago cagada.
0: Bien, bien. Bueno, dale, Ignacio, te deseo el mejor de los éxitos y muchas gracias.
1: No, muchas gracias a vos.
2: Bien, le dije, no solo de fútbol vive el hombre. Vio que hay casos de deportistas que son buenos para varios deportes. Yo tenía un compañero de colegio que era bueno para el vóley, para el básquet y para el fútbol, y terminó jugando al golf y al pádel a grandísimo nivel, pero bien al golf, incluso ganando muchos torneos y demás. ¿Usted a qué era bueno?
3: Y todavía lo estoy pensando.
2: ¿Todavía no encontró el deporte?
3: No encontré el deporte.
2: Bien, bueno, apúrese porque...
3: Me dicen ojote.
2: Bien, es nuevo ese, va a pegar. Ahora espere ahora en el... Ahora, la primavera.
3: Sí.
2: Se da ese caso, se dan esos casos de pibes que son buenos para muchos, muchos deportes. Es un talento en particular, ¿no?
3: Innato.
2: Bueno, como les decía, ahí está la palabra tanto de la Pulga como de...
3: Le iba a preguntar a John Berger.
2: John Berger, sí, dígame.
3: John Berger. Que algo que nunca cumplió, lamentablemente, el tema de los goleadores. En este caso de la B,
2: bueno,
3: ¿no?
2: No, pero tampoco es para que me pegue así. Pero está bien, cuando tiene razón. Mire, ahora le voy a mostrar una cosa. Lo voy a hacer acá, al aire. Sí.
3: Pero así,
2: denme medio segundo que agarro la mochila.
3: Sí, agarre la mochila. Mientras le digo, abuelo de pájaro, tampoco... Está pelando, mirá, mire, está sacando...
2: Séptima división.
3: Sí, todo papeles,
2: Sí, todo papel.
3: Papel
2: acá abarcha. Estoy contando uno por uno los goles, pero, por ejemplo, te faltan algunos resultados, o sea, los resultados los tengo, me faltan algunos goleadores, algunos partidos con goles. Entonces, bueno, lo queremos largar bien, pero ¿sabe el laburo que lleva esto? Partido por partido, décima... Novena, octava, séptima, sexta, quinta, para que usted me rete así al aire.
3: No, perdón.
2: Perdón si estoy susceptible. Debe ser la primavera.
3: No, es que... Lo venía a... Sí, mañana, pasado, la semana que viene, y no...
2: Ya van a llegar.
3: Bueno, pero digo, John Berger está entre los goleadores.
2: John Berger fue goleador del torneo Apertura junto a Toscano, de San Isidro, si no me falla la memoria, 11 goles cada uno. Luego, este torneo no ha convertido tanto Ignacio, quien tuvo que pagar una sanción dura de 4 fechas, creo...
3: Desmedida.
2: No me acuerdo la jugada, creo exagerada, porque si bien era merecedora de roja la jugada por imprudencia de levantar mucho el pie, pero es de espaldas y con un jugador que no lo ve venir. Por eso para mí fue excesiva la sanción. Después otro partido ha arrancado desde el banco. Lo que sí estoy seguro que es el último torneo de John Berger en San Carlos.
3: Que estuvo presente John Berger acá en los estudios de
2: Y lo vamos a invitar, lo vamos a invitar próximamente, porque eso fue para el Mundial.
3: Claro.
2: Ahora vamos a, ya en Liga.
3: Por eso ya estuvo, él ya estuvo.
2: Sí. No. En cualquier momento lo vamos a traer. Una de las máximas promesas que tiene el fútbol de la región. Y porque esto no es información, es una presunción personal mía. El chico tiene que pegar un salto. Pero sí entiendo la dificultad que puede tener el jugador, porque es algo lógico para cualquier nene, porque es un nene de 16 años, que es, a ver, yo juego en primera, salgo goleador de un campeonato, ya tengo 20 goles en primera, más o menos. Si voy a un club más grande, porque tiene muchísimo por seguir aprendiendo, Ignacio. Por eso es cuando vos hablás de jugadores que no tienen techo. Con 16 años y tanto camino por recorrer, tenés mucho por aprender. E ir a una institución de otro peso, con esto no estoy desmereciendo a San Carlos ni mucho menos. San Carlos hizo muy bien su laburo, pero creo que el pibe ya está para un Roca, para un Cipolletti, para un La Amistad, para un Regina.
3: Usted sabe que ahí lo está mirando, me imagino.
2: Sí.
3: Debe tener algún dato.
2: A ver, pero ¿a qué voy? En ese tipo de instituciones, la competencia es otra. Entonces, ahí hay que sentarse a hablar con el jugador y explicarle. Mirá, claramente sos la apuesta a futuro. Y esa palabra es clave, a futuro. Necesito, para que te vayas ambientando en la misma institución y todo, que algún partido juegues en tu categoría, tercera, y te voy a ir llevando de a poquito a primera. Pero también me pongo en el lugar del jovencito. No, yo vengo de jugar en primera. Ni loco vuelvo a mi categoría. Muchos casos conozco, pero sí debe entender que es el proceso de aprendizaje y de seguir mejorando las enormes condiciones que tiene John Berger, que para mí no termina acá. Si termina jugando en nuestro fútbol, creo yo, es por una decisión consensuada de la familia de que el estudio está primero, lo cual lo veo fantástico, como digo siempre, en el caso de todos los pibes, siempre primero el estudio. Pero el potencial del chico es enorme. Vos mirá que se hacen seleccionados de lo que sea y el pibe está, incluso con categorías más grandes. Pero creo que es hora, desde lo personal, de dar el salto. Te puede salir bien o te puede salir mal. Esto es fútbol, ¿eh? Pegan el palo y entra, pegan el palo y sale. Uno, ante eso nunca te podés aventurar, pero las condiciones están. Y tiene San Carlos, a su vez, otros pibes también muy buenos. Yo el otro día hacía el paralelismo con Joaquín Petersen, porque lo lindo de ver formativas, que es que a todos estos pibes, que ahora empiezan a romperla en primera, uno los conoce desde hace 3-4 años. Entonces ya sabés las características. A mí me sorprendió muchísimo el pibe Briones, que te decía ayer de Regina, porque yo hacía bastante que no lo veía jugar, y ves un crecimiento muy grande en el jugador. Porque hay pibes que explotan a los 13, hay pibes que explotan a los 15, pero ojo, hay pibes que explotan a los 16. Y vos tenés que estar muy atento cuando explota ese jugador. Porque es un recorrido, algunos es antes y otros es después. Pero sigue llamándome la atención que otro gran goleador de la categoría de John Berger no juegue, como es Joaquín Petersen. Y como te digo, hay casos de pibes que tienen que pegar el salto, porque si no se estancan. Hay casos de pibes que al no pegar el salto se estancan. siguen siendo buenos, pero ya la confianza no es la misma, no ven progreso, no juegan más que en su categoría y eventualmente te llevo a otra categoría.
3: ¿Hay alguna categoría, un poco filtro, digamos, de... Yo veía eso por ahí también a veces en lo que jugaba el rugby, que ya llegaba sub-16 por ahí y claro, después se iban a estudiar,
2: a ver,
3: sucedían diferentes cuestiones. ¿Hay alguna categoría?
2: Hay dos filtros para mí, sí. Grandes.
3: Ajá.
2: Bloque menor, que siempre apunto a lo mismo, bloque menor, los chicos tienen que jugar, porque el peor fracaso de un profe no es no salir campeón, ¿eh? No, el peor fracaso de un profe, estoy hablando de nenes de 12, 13 y 14 años.
3: Sí, a veces nos olvidamos que decimos jugar como...
2: Exactamente. Pero
3: y la palabra jugar.
2: El nene justamente. De 12, 13 o 14 años, bloque menor, tiene que jugar. Cada tanto te chocas con un monstruo como Juan Irescano, listo, a River. Pero a esa edad tenés que jugar. El primer filtro es cuando pasás a bloque mayor, donde de acuerdo a la exigencia de cada club, ya eso de que todos tienen que jugar queda de lado. ¿Por qué? Claro. Y en este caso hasta lo entiendo. Che, yo te estoy preparando, Chorqui, para que vos en 5 fechas jugues en tercera contra pibes 4 años más grandes que vos. Claro. Entonces ahí ya no es para cualquiera, porque te pueden lastimar incluso.
3: Y sí.
2: Entonces ese es el primer filtro. Y el segundo filtro es la, para mí, la quinta división, donde ya no te quedan más formativas, saltás a tercera y ahí te encontrás con otro mundo. Mucho más competitivo, mucho más cruel. Esos son los dos filtros. Esos son los dos grandes filtros para mí que hay en formativas.
3: Siempre tan gráfico.
2: ¿Le pareció gráfico?
3: Pero
2: no tanto como lo de Faz ayer en el programa de streaming. ¡Crack! ¿Vio el dibujito que hizo con la pelota?
3: No, lo que hizo...
2: El video. sería mejor si fuese una pelota de fútbol, ¿no?
3: Faz a youtuber, salió el título ese.
2: Lo que le gusta a la cámara, Faz.
3: Le gusta los medios de comunicación.
2: Sí.
3: Medio corto de chamuyo, pero bueno.
2: No, ¿quién?
3: Faza. Es medio retraído.
2: A Faza lo deja, te hacen tres horas de programa de continuado.
3: No, se viene, en cualquier momento se viene el programa de Faza. Tenemos que ir a la pausa.
2: Dele. Mirá, me dicen, perdón,
3: Sí, adelante.
2: Más. Ayer justamente Joaquín Petersen jugó muy bien. Uh-huh. No le llegaba la pelota, pero arrastraba marca y habilitaba a sus compañeros. Pura actitud de él y de Sebastián Jodar. El norte levantó cabeza y empató el partido. Bueno, justo estaba hablando de Joaquín. Y me llega este mensaje. ¿Quiere que vayamos a la pausa con la gente amiga de los 19? ¿Quiere o no quiere?
3: Sí, señor.
2: Y dígamelo, sí,
3: señor, bueno, está bien.
2: Calladito,
3: hoy está
2: resumiso.
3: Susceptible.
2: No,
3: hoy
2: estaba...
3: Está susceptible.
2: Es que el segundo día de primavera me pone así.
3: El segundo, claro. El
2: segundo.
3: Primero no.
2: El primero no,
3: es
2: el segundo es.
3: Caes.
2: Es decir, cuando caes. Ya mañana estamos. Volvemos a la normalidad.
3: Bien. Lo banco, yo sabe que lo banco.
2: Muchas gracias. Vamos a la tarde y ya volvemos. Pausa.

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0: October, ¿cómo se llama este tema?
1: September.
0: Tenía unas ganas de pelear hoy.
1: Este tema nunca lo pusieron en
0: nunca.
1: En este mes de septiembre.
0: Nunca.
1: Nunca,
0: está
1: jamás.
0: Como los memes.
1: Tengo, tuve una cuestión.
0: Un momento
1: de
0: lucidez.
1: Sí, sí, sí. Y bueno, digo, uy, qué bueno sería poner este tema.
0: Epa.
1: De Air, Wind and Fire.
0: Va a haber novedades musicales.
1: Ah, puede ser, sí.
0: Ah, puede ser,
1: pensando,
0: ¿no?
1: Puede ser.
0: Puede ser, bien, bien.
1: Todo
0: téngame
1: puede.
0: Al tanto.
1: Sí, y no se preocupe que la se va a sentir.
0: Bien,
1: se va a hacer
0: bien.
1: Sentir.
0: Y aprovecho y le mando un abrazo. Recién me lo encontré ahí en el patio a Fernando Velázquez.
1: El per, sí, grande.
0: Estaba ahí en el patio. En pleno noticiero está.
1: Sí, sí, sí, está en el fragor de... Lo agarró justo en el medio del fragor de la lucha.
0: Así que un fuerte abrazo.
1: Del trabajo.
0: A Fernando.
1: Sí, genio total.
0: Me decía que estuvo en la cancha de la amistad y me decía, ¿cómo juega Kevin Guajardo? Bueno.
1: ¿Palabra mayor?
0: La verdad que sí.
1: ¿En el sentido de la edad o en el sentido de...?
0: No, lo que juega.
1: Sí.
0: Lo que juega. Tiene cositas de Hernán Díaz.
1: ¿De qué Hernán Díaz me está hablando?
0: No, de que jugaba...
1: ¿De Hernán Díaz?
0: ¿De mi compañero? No, de mi compañero no puede tener nada.
1: Bueno.
0: Nada, no comparten nada.
1: El 4 de River.
0: De River. Nada, miento, era un chascarrillo para Hernán. Crack, Kevin.
1: Sí.
0: Como jugador y como persona. Un líder de esos que le hacen bien al equipo, siempre. Bueno, ahora en un ratito vamos a entablar la comunicación con quien, bueno, viene siendo de los mejores jugadores en este regional, viene demostrando toda su valía, lo viene haciendo realmente muy bien, que es Bernardo Delizo. Convirtió 2 el domingo en el estadio Luis Maiolino y hoy le decíamos, ¿lo podemos molestar, Bernardo? Muy gentilmente nos dijo a disposición, así que vamos a charlar un ratito con él. ¿Cómo le va, Bernardo? ¿Cómo anda usted? Muchísimas gracias por su tiempo, viejo.
2: Hola, buen día, ¿cómo andamos? ¿Cómo andan? ¿Todo bien?
0: Muy bien, molestando, como hacemos habitualmente.
2: No hay problema.
0: Bernardo, bueno, a ver, el goleador vive del gol, la está metiendo de todos lados. Felicitaciones, antes que nada.
2: Bueno, muchas gracias. Sí, es verdad eso, la verdad que capaz que podés hacer un gran partido, pero si no haces goles, te cambia la cabeza.
0: Bernardo, nosotros decíamos antes del torneo, tuve la suerte por seguir esto del regional, que uno sabe cuáles son las aspiraciones del Chañar, que es una institución que siempre va más, que cada regional intenta superarse, y cuando salió el fixture decíamos, che, zona extremadamente complicada para dos equipos que tienen la aspiración de ascenso como son Deportivo Roca y La Amistad, uno quizás por historia y el otro por presente, pero decíamos el Chañar va a ser un durísimo hueso de roer, no se van a encontrar con un rival que entró a competir, y bueno, hoy por hoy y tienen la posibilidad el fin de semana de sellar la clasificación en casa.
2: Sí, es verdad, lo que hablábamos un poquito el otro día. Sí, yo creo que quedó chico el tema de no pasar la primera ronda para esta clase de equipo. Pero bueno, uno va a quedar afuera, lamentablemente es así. Pero bueno, nosotros estamos contentos porque hicimos buenos, muy contentos por el tema de los partidos que hemos hecho de visitante. Y ahora cerramos 2 partidos en casa que, si Dios quiere, podemos sellar la clasificación ahí.
0: ¿Qué tiene este Chañar, Bernardo? Porque yo digo que es un equipo con muchísimo oficio, pero a ver, de 9 puntos de visitante, metieron 7, o sea, una animalada en un grupo extremadamente parejo.
2: Sí, y es muy, te he escuchado que has dicho que es un equipo con oficio y yo la verdad que comparto. Es un equipo con experiencia, que tiene pibes grandes, que tiene chicos que han jugado en varios lados, y eso se lleva a la cancha. Después tiene un buen grupo, es un grupo que está comprometido, que si en el momento que hay que correr y meter, meten todo, en el momento que hay que jugar, juegan todo, y eso hace las cosas un poco más fáciles.
0: Me encanta a mí, yo siempre digo lo mismo, yo sé que cuando mejor jugás, más posibilidades de ganar tenés. A mí lindo que juegue el rival, a mí lo que me interesa son los 3 puntos, porque en el fútbol lo que manda son los resultados, al fin y al cabo. Y lo veo tan pragmático, tan práctico, al Chañar, que entra a la cancha con una idea y la lleva a cabo, no le pesa, después podés ganar, empatar o perder, muy disciplinado, y creo que ahí es donde se fundamenta, muy inteligente, el partido que le hacen a Roca, Bernardo, yo creo que ha sido un partido muy conversado entre semana, porque el planteo táctico es fabuloso, de tratar de cortar esos circuitos futbolísticos de Roca con una presión por momentos asfixiante de usted y sus compañeros arriba, y cuando se pasaba esa primer línea, bueno, atrás no pasaba una aguja, no quedaba un espacio, y creo que hay un gran mérito porque tenés que estar concentrado los 90 minutos para poder llevar eso a la práctica.
2: Sí, por supuesto, eso habla un poco también del respeto que nos tenemos como compañeros, de decir, bueno, mirá, lo primero que, o sea, nosotros una de las primeras indicaciones que teníamos los tres de arriba era la presión, y no se nos cae ningún anillo si tenemos que correr hasta al 3 o al 4 hasta al lugar de desborde de ellos. Y yo creo que eso también habla del compromiso y del respeto que nos tenemos entre nosotros. Y después sí, nosotros tenemos un juego directo. Nosotros si llegamos a presionar alto y llegamos a robar, atacamos directo, porque lo que me interesa es la conversión del gol más que la tenencia.
0: Bien, hay jugadores que realmente, bueno, a ver, lo suyo es el gol, no le llama la atención a nadie. Ese pasito breve que tuvo, pero tan bueno por la Liga Deportiva Confluencia, hizo que se gane un nombre y un respeto también de este lado del puente. Pero hay jugadores que realmente quizás no son de esos que usted dice, no, lo que luce es tremendo, Francisco. Ahora, ver jugadores ubicados en la cancha, como el caso de Ranquilche, bueno, llama mucho la atención. Ningún rival hasta ahora le pudo encontrar la vuelta a dónde se para Ranquilche.
2: No, comparto. Y tiene mucho, mucho despliegue en ataque y mucho despliegue en defensa también. Da una gran mano. Pero bueno, es un jugador que puede hacer varias. Yo lo he visto jugar en muchos puestos y te soy sincero, creo que no lo vi jugar mal nunca. O sea, puede tener un mal partido o no, va al margen, pero tiene una capacidad para entender el juego y para entender los momentos y los lugares, de hacer lo que la jugada indica, que bueno, siempre hablo esto con mi papá, yo creo que el gran jugador es el que sabe lo que tiene que hacer en el momento justo, y bueno, él es uno de esos.
0: ¿Qué tiene el Chañar, Bernardo, que hace que los que llegan no se vayan? Porque el Lifun es recontra competitivo en la liga, igual o más que acá. Ustedes ya tienen aceitado eso del ascenso y el descenso, nos sacan una ventaja en eso, pero yo veo que es un grupo que viene desde hace un tiempo largo, no es de ahora.
2: Sí, eso para mí es lo más importante. O sea, lo más importante que tiene el Chañar es poder mantener una base. Eso te hace pelear cualquier torneo. Y después la comodidad que los chicos encuentran en el club y en la vida, o sea, de poder tener un trabajo estable, de poder tener obra social para los chicos, de tener de que les cambie la vida en ese sentido, y decir, bueno, planto raíces acá, es un lindo lugar, está muy cerca de Neuquén, está muy cerca de Cipolletti, y el grupo humano es bueno, o sea, se puede convivir. Entonces, yo creo que eso es lo que hace que los chicos se queden y la base se empiece a formar. Nosotros tenemos, de los 11 titulares que jugaron el otro día, tenemos, no quiero exagerar, pero 7 u 8 que los tenemos hace 4 años. Es un número grande. Después siempre llega algún refuerzo, por supuesto, pero pero tenemos más de la mitad del equipo que lo compartimos hace muchos años.
0: Bernardo, lo aprovecho que lo tengo y le quito unos minutos más, siempre agradeciendo su tiempo. A ver, viéndolo de afuera, ¿no? Usted me corregirá si estoy equivocado. Sí, sí. Hoy por hoy yo creo que el objetivo del Chañar antes de arrancar el torneo era, bueno, el año pasado metimos cuartos, este año mínimo es cuartos. De ahí en más, lo que venga, por supuesto, el jugador siempre va a ir por el ascenso, ¿no? Pero con los pies sobre la tierra es, tenemos que mantener la campaña que hicimos el torneo pasado. Y si podemos ir por más, bienvenido sea. Pero ¿cómo es puertas adentro?
2: Y sería mentirte decir que no nos gustaría por lo menos jugar la final patagónica. Bien. ¿Viste? Sería mentirte y ni me saldría decírtelo, pero por supuesto que la primer idea cuando uno entra al regional es por lo menos, bueno, juguemos la final patagónica. Después el ascenso, sabés que lleva algunas otras cosas, es más duro, está más preparado. Pero por lo menos acá en la zona nos gustaría ser los que representemos. Así que ese sería el objetivo y a lo que vamos, a lo que apuntamos.
0: Bien. Sí, porque además una final patagónica te deposita automáticamente para el año que viene lo que va a ser el próximo torneo estilo del Argentino B. No es poca cosa.
2: Claro, claro. No, por supuesto, que es lo que a nosotros nos hemos acostumbrado hace varios años a jugar regionales solamente porque al Chañar, por una cuestión de historia, y está bien, es respetable, no lo han invitado, siempre se lo ha ganado por mérito propio, entonces nos gustaría seguir por ese camino. Si jugamos el Federal B el año que viene, que sea por mérito propio.
0: Bien, ¿qué le ha parecido el grupo? Más allá de lo que los papeles imaginábamos y terminó siendo así, pero ¿qué le ha parecido a usted, que ya lo han enfrentado a todos, incluso a Roca dos veces?
2: Yo sabía que era un grupo duro. Yo miro mucho la Confluencia, yo vivo en Cipolletti y tengo amigos y tengo conocidos. Sabía que iba a ser un grupo duro. Sé que la amistad tiene muchos chicos nuevos, incluso el técnico que estuvo con nosotros hasta este año. Pero yo sabía que iba a ser un equipo, un grupo duro, y no me sorprendió para nada que Unión le haya ganado el primer partido a la amistad, no me sorprendió para nada. Y ahora ya está todo muy fino, o sea, ahora ya son dos partidos, ya no sé cómo será el partido de Roca a la amistad, pero se juegan los dos muchas cosas. Bueno, tiene que venir Unión a nuestra casa. Ahora ya como hay... Viste, el margen es más chico. Tal pero al principio sabíamos que íbamos a tener partidos duros, sabíamos que el fixture nos ponía tres partidos de visitante seguido, y ahí estaba el torneo. O sea, si a nosotros, como dijiste al principio de la nota, si de los siete hubiésemos sacado tres o dos, estaríamos en un problema. Pero bueno, hicimos un gran torneo de visitante que lo tenemos que sellar con unos buenos partidos en casa.
0: Bien, Bernardo, agradecerle como siempre el tiempo, su amabilidad, cada vez que lo consulto. ¿Cómo robó cámara la señora que estaba en la tribuna los goles que me pasó? Gente allegada incluso. ¿Su mamá? Bien.
2: Mi mamá.
0: Mándele saludos.
2: Me vino a ver.
0: Qué lindo. ¿De dónde?
2: De Tandil. Yo soy de Tandil.
0: Ah, sabe que, mire, yo tengo mi familia, parte de mi familia vive en Tandil, y se me acercó un hombre de la tribuna, que debe ser su papá, entonces ahora caigo en la cuenta, que me dijo, sí, venimos de Tandil, estuvimos charlando un rato.
2: Sí, ese es mi padre. Bien, bueno, ahora ya se van el miércoles.
0: Bien, bueno, disfrútelo, muy simpático, bueno, el hombre, muy simpático.
2: Bueno, también de los medios, tiene radio allá en Tandil.
0: Ah, mire, bueno, tengo laburo cuando vaya.
2: Cuando vengas.
0: Si me voy a vivir a Tandil, tengo laburo entonces, ya tengo por lo menos, claro, un lugar donde ir a buscar.
2: Sí, olvídate.
0: Bernardo, agradecerle muchísimo este tiempo, desearle lo mejor para lo que se viene, y bueno, a tratar de cerrar una clasificación que nuevamente es para seguir acrecentando la historia de un equipo joven el domingo contra Unión.
2: Exactamente. Muchas gracias por la nota, por las buenas energías, las buenas palabras que escucho en los streams sobre mí, así que le agradezco mucho. Y Y bueno, un saludo a la gente de del Chañar y a la gente que está y a la audiencia que está escuchando. Así que muchas gracias.
0: Un fuerte abrazo, viejo. Gracias a usted.
2: Abrazo.
0: Bien, ahí teníamos la palabra de el goleador que tiene esta zona 11 del torneo regional federal amateur en la Patagonia, el señor Bernardo Delizo.

0: Bueno, fantástico. Sabe que yo tengo parte de mi familia, mi hermana más chica, con mis sobrinos, viven en Tandil, así que un lugarcito más donde si tenemos las puertas abiertas para trabajar.
1: Sí, qué poco reflejo que tiene, la verdad. Muy poco reflejo, Ay, no male.
0: Sí, hay que abrir puertas, hermano. Hay que abrir puertas. Pero.
1: Golpeando puertas.
0: Pero, ¿sabe que se me acercó un hombre? Mira, sí. Las vueltas, no tenía ni idea que era el papá de Bernardo. Y...
1: ¿Qué? ¿A darle una limón?
0: No, se acercó el hombre a charlar un rato y me decía, ¿dónde transmiten? Uh-huh. Y ahí le comentaba las radios que están transmitiendo.
1: Claro, ahí lo aclaraba, que era de medio.
0: Claro, bueno, se abrió una nueva posibilidad de trabajo. No, todos los años trato, fin de año, de poder pasarla con mi familia también.
1: Está bien. Y pide hospedaje allá, gratis, en Tandil, y va a laburar.
0: ¿Sabe que cada vez que voy a Tandil, o sea, no me quiero volver?
1: Ah, y debe ser un chill out.
0: No, a mí no me gusta la naturaleza, entonces.
1: No, claro.
0: Te hablan
1: no
0: de las sierras, claro. Lo lindo, no, para mí es exactamente lo mismo. Uh-huh. A mí me gusta el asfalto y los edificios. Pero me atienden tan bien mi hermana y mi cuñado cuando vamos con mi familia que no te dan ganas de volver. Hasta un auto me dan. Acostumbrado a la patata esta de Renault 9, ¿sabe lo que? Cuando agarro el auto de mi cuñado.
1: Le dan un auto para que se vaya.
0: Es que en cualquier momento me le vuelvo con el auto.
1: Claro.
0: Y ahí se corta la relación, no me invitan
1: terminaba
0: más.
1: Terminaba todo mal.
0: Pero hermosa ciudad, Tandil. Más allá de que a mí no me gusta la naturaleza, no podés negar lo lindo que es.
1: Y estar en un campo ahí en Tandil debe ser...
0: Al que le guste, es lo más aburrido que hay, o sea, casi en un campo.
1: Sí, no, pero te levantás a la mañana...
0: ¿Sabe que hay en Tandil dos cosas muy lindas?
1: La
0: piedra. Si un día va, lo invito a que vaya. La piedra movediza es mentira, ya se cayó y hay una trucha que pusieron ahí, sí.
1: Ah, me rompió la ilusión, pensé que...
0: No, la piedra movediza se cayó ya hace mucho y ahí lo que hay es una réplica. Ah. Éramos tan pobres, ¿sabe a dónde? De Tres Arroyos,
1: sí.
0: ¿Sabe a dónde nos llevaron de viaje egresado nosotros? Y un día.
1: ¿Un día?
0: Nuestro viaje egresado de séptimo grado, escuela número uno de Tres Arroyos, un día a Tandil. Claro, vos veías, los otros pibes iban todos una semana. Un día nos llevaron a Tandil. Lindos recuerdos, las cosas de la vida. Después mi hermana terminó estudiando allá. Pero dos cosas interesantes que tiene Tandil. Muy interesantes. Una, el museo. Muchas obras de arte de la dinastía Ming de China.
1: ¿Museo de Bellas Artes o museo...?
0: Museo.
1: Está bien.
0: Muchas obras de arte de la dinastía Ming China.
1: ¿Y por qué están ahí?
0: No tengo ni idea.
1: No pregunto.
0: Sé por qué. Sé por qué, porque pregunté. Santa Marina, que está el club.
1: Claro.
0: Una de las personas de mayor poder adquisitivo de Tandil. Y entre otras cosas, coleccionaba cosas. Y después hicieron un museo.
1: Bien,
0: cuando partió Don Santa Marina, hicieron un museo. Bien, y la otra, hay muy buenas librerías. Muy buenas librerías.
1: Y el contexto sigue recontrada para...
0: Así
1: te
0: que...
1: Te vas al campo, te levantás a la mañana...
0: Si vas a Tandil...
1: Y te ponés a leer un libro.
0: Se levantaba mi cuñado de la Casa Quinta y me decía, decime si esto no es vida.
1: ¿Y vos?
0: El sonar de los pájaros, el cantar de los pájaros, la naturaleza.
1: El aire puro.
0: Yo me quería matar. Decía, llévame al centro.
1: Por favor, necesito algo.
0: Llévame al centro.
1: Tránsito.
0: Necesito sentarme en una esquina a ver pasar gente tomando un café.
1: Y barullo.
0: Y sí, mucho barullo. Bocina. No dejan tocar bocina. Tocás bocina, te hacen multa.
1: Me parece bárbaro.
0: Tocás bocina, te hacen multa. Y otra particularidad, ya que está.
1: Sí.
0: Sabe que están las laderas.
1: ¿Laderas?
0: Las laderas de las sierras, que han sido explotadas con la minería, y ves una cara, del otro lado no hay nada. Las han pulverizado.
1: Es una pared.
0: Exactamente. Lo más parecido, o sea, la vez de cercana es una pared, pero lo más parecido a una pared. Más no le puedo decir.
1: Es cierto lo de, y con esto vamos a la tarde, lo del salamín, ¿posta?
0: Bueno, está la canción tradicional de Tandil, ¿la conoce?
1: No, le iba a preguntar si...
0: Tandil, Tandil, Tandil, Tandil, la capital del salamín.
1: perdón. No, le había preguntado, ya que andaba por ahí, si probó el salamín.
0: A ver, hay por lo menos 5 casas, porque no es salamín solo, es el queso de tandilense, es uh-huh. tremendo. Y hay por lo menos 5 casas que vos vas a comer salamín sí. y queso. Después podés pedir lo que vos quieras. Uh-huh. Tremendo. Bueno, más no puede.
1: Está bien, está bien.
0: Lo que vendo, Tres Arroyos y Tandil, y Claromeco es algo. Impresionante. Me tendría que contratar de...
1: Estamos en venta, tenemos el tarrito. No,
0: en cualquier momento arranco con Montehermoso. En cualquier momento arranco
1: con Montehermoso. Se viene verano, claro. Se viene, qué lindo. No conozco la costa bonaerense.
0: La mejor sí, playa, hablándole en serio, la mejor playa uh-huh. para ir como playa, después te pegás un embole que te querés matar, uh-huh. porque no tiene nada. Es una villa balnearia, nada más que eso. Es Claromeco. Un lugar que vas el día de hoy, y esto se lo digo en serio, podés dormir con la ventana y la puerta abierta, que no pasa nada. Es todo naturaleza, pero
1: me imagino calle de tierra, sí, ¿no? Es como en un momento las grutas.
0: Los históricos 5 chalets de los primeros gente de mucho poder adquisitivo que fui y compró en Claromeco uh-huh. y se hizo los chalets enfrente a la costanera. Claro, o sea, estaba... una visión única. Se quiso asfaltar eso. Nah, ¿sabés cómo pusieron? Son los dueños de Claromeco. ¿Cómo pusieron el grito en el cielo? Acá no se asfalta nada. Esto es todo natural. Hermoso. La desembocadura de uno de los arroyos en el mar. Uh-huh. No. Mire que a mí no me gustan esas cosas, pero no podés negar lo lindo que es.
1: Tengo un amigo que tiene un colectivo. ¿Quiere que hagamos algo?
0: Mi cuñado tiene una empresa de colectivo urbana de Tandil.
1: Ah, bien, bueno.
0: Por eso conozco todos. Tanto Tandil, porque yo me subí al colectivo con él y me salí a hacer el recorrido por todos los barrios.
1: Muy bueno. Bueno, entonces conoce, por eso alquilamos un colectivo acá y hacemos el tour Tandil, Tres Arroyos, no sé cómo es el orden, pero y Claromeco. Terminamos en Claromeco un día.
0: Un día lo voy a llevar.
1: Bueno, vamos a la pausa.
0: Vamos.
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0: Gracias a LU19, por supuesto, o capaz que nos están escuchando por la FM, ¿no?
1: Y le mando otro saludo a Damián, que cada video que le mando se enoja más. Saludo a Damián.
0: No entiendo, ¿le manda videos?
1: Le mando videos de jugadas para que se pone como loco.
0: Ajá.
1: Bueno, un fuerte abrazo.
0: Está bien, son códigos, no lo entiendo, pero...
1: Bueno, me escribe mi compañero Abril, que le encanta el tenis. El domingo estuvo en la Copa Davis. Y me pide un autógrafo de Del Potro. Bueno, algún día lo volveremos a ver, nos volveremos a cruzar.
0: ¿Qué estuvo Del Potro?
1: Es enorme. No termina más.
0: De Tandil, justo estamos hablando de Tandil. No, no, la eso, torre de Tandil. Eso. Claro, faltaba esa referencia. Hablamos de todo.
1: Sí.
0: Faltaba de la piedra movida y... La torre de Tandil.
1: Lo empezás a mirar para arriba y no es algo que no termina más. Es simpático, piola.
0: Sí, es muy humilde. También como Nalbandián son re simpáticos.
1: Con Nalbandián tuve la experiencia cuando cubría rally.
0: Claro.
1: Lo arisco que era ese muchacho.
0: Y secote.
1: Mire que el rally es re lindo porque el rally es recontra familiar. Todo el mundo se da con todo el mundo. Es muy lindo el rally, el ambiente del
0: tiene
1: rally.
0: Tiene esa cuestión de amistad, de
1: camaradería. Menos Nalbandián. El tipo se bajaba del auto.
0: Se subía al trailer.
1: Era imposible acercarte.
0: Bueno, y ni hablar una nota.
1: Le hice una nota en la carretera, pero, o sea...
0: En la radio carretera. Iba en la carretera.
1: Exacto, la M740 a la carretera.
0: Sí.
1: Le hice en una oportunidad una nota, pero nada, imposible. O sea, ¿viste cuando es a Dejano?
0: Sí, te la devuelve, justo hablando de tenis.
1: Nada.
0: Te la devuelve así,
1: nada. Otro que era muy amargo, el Piojo López. ¿Se acuerdan que jugaba en Racing?
0: Sí.
1: También corrió en rally.
0: Claro.
1: Y también era de los que se bajaba del auto y...
0: Ah, yo pensé que era más...
1: Si te he visto, no me acuerdo.
0: Por las notas y demás, pensé que era más abierto. Bueno, hay gente que adelante la cámara es una cosa y después fuera...
1: El que es siempre igual, ¿sabe quién es?
0: Gustavo Faza.
1: Juan Román Riquelme.
0: Ah, bueno, es un tono único.
1: Tengo una foto con Román. Tuve la oportunidad, en uno de los viajes a Tandil, de ir a la Posada de los Pájaros a ver la pretemporada de Boca.
0: Perdón.
1: Me saqué foto con el mellizo.
0: ¿En la época de Macri?
1: Estaba Macri en esa época.
0: Es que Macri es también...
1: Es de Tandil, sí, pero Macri es un garrón. Se come un garrón ahí Tandil, que Macri es de Tandil.
0: Sí, piedra, hablando de la piedra.
1: Y ahí los conocí a todos los jugadores de Boca.
0: Ajá.
1: Muy piolas, Palermo, Abrazo, Palacio, que era... si bien es de Bahía Blanca, se hizo conocido por jugar en Huracán de Tres Arroyos.
0: Claro.
1: Y por ahí lo veo venir a Juan Román. Y era...
0: Es alto, ¿no?
1: Sí, era, por favor... Una foto, Román. Bueno, debe ser de las pocas fotos que salgo sonriendo con una sonrisa de oreja a oreja, tu ídolo, imagínate.
0: Claro.
1: Y la cara de traste de Riquelme.
0: Sí, bueno.
1: Fantástica. Pero bueno, lo atesoro como algo.
0: Es coherente.
1: Único. Y después sabe que estábamos ahí esperando los hinchas, que se iba el colectivo. Y iban subiendo todos los jugadores y se llena la parte de abajo del colectivo. Y irremediablemente tenés que empezar a subir arriba, ¿no?
0: Sí,
1: porque subir abajo es muy difícil. Se llenó la parte de adelante, de arriba del colectivo, y el último en subir, Román. Y fue y se sentó solo atrás. Solo. Todos saludando a los jugadores como chicos, ya éramos grandes, ¿no? Pero, a ver, no lo ves todos los días. Y Román agarró y cerró, ¡tac!, la cortina. No, la mala onda.
0: Sí, pero Riquelme está feliz, ¿no?
1: Para que por ahí se acuerda. Luego Boca juega en Mar del Plata un partido amistoso contra River de los torneos de verano.
0: ¿Te acordás
1: que fue el que Palermo hace el gol agarrándose del travesaño? Y ahí es donde ves la irracionalidad del fútbol y el amor a tu ídolo. Palermo hace el gol agarrándose del travesaño y lo que jugó Riquelme esa noche fue descomunal. Y ahí no te importaba que era arisco, nada.
0: Claro.
1: Pablo Ledesma era muy mala onda también.
0: Eso estamos hablando año...
1: No, ya ni me acuerdo. Mi hijo era chico, tenía 2 años, estamos hablando de hace 13 años atrás. ¿Y sabe otro que es muy arisco? El Burrito Ortega.
0: Así,
1: cuando vino a un partido acá, homenaje en Cipolletti,
0: sí,
1: no te le podías acercar. Todo lo contrario a un señor como Francescoli, que cuando vino a la visera, que lo trajo la amistad, el tipo se dio toda la vuelta por la visera, firmando saludando autógrafos a la gente. Un señor. Y iba y le pedías una foto, poco más te pedía él una foto con vos, si te veía que estabas al lado. Hay de todo en la vida del señor.
0: Muy bien.
1: Y es muy lindo conocerlo.
0: Lo voy a invitar algún día a un programa para que charlemos todas estas anécdotas.
1: Lo que usted quiera.
0: Las que contás acá y las que contás
1: fuera de... Ortega. Tengo una de Burrito.
0: Las que contás fuera del aire, que no se pueden reproducir acá, pero son muy,
1: y es muy lindo, cómicas. Es lindo.
0: Es muy personaje.
1: Bueno, escúcheme, lo espero a las 17 en el programa de streaming.
0: Vengo, vengo.
1: Dios mediante, ¿le parece?
0: Vengo. Catarata de goles, lo de siempre.
1: Lo de siempre, show de goles. Hoy no hay polémica porque las vimos ayer, pero demasiado. Goles de primera y de formativas al por doquier. Gente, hasta dentro de un rato. Muchísimas gracias por estar del otro lado.

Che, un fuerte abrazo al Pato Colombia y a José Luis Norambuena, que están escuchando en el laburo en Chipoleti y me mandan mensaje. Dice, mandanos saludos que estamos laburando y estamos escuchando el programa.

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0: Hora 14, 32 minutos en la República Argentina, temperatura 15 grados centígrados, con 2 décimos, humedad en relativo ambiente 35%, viento norte 8 kilómetros por hora, cielo nublado.
1: Regionales.
0: Sujeto amenazó a su pareja con quemarla viva mientras amamantaba a su bebé. Un grave caso de violencia de género que ocurrió en los últimos días en Campo Grande es investigado por la justicia. Un hombre fue detenido y este martes el Ministerio Público Fiscal lo acusó como presunto autor de los delitos de amenazas, resistencia a la autoridad y desobediencia a una orden judicial. Además, dispuso la prisión preventiva del sujeto tal como lo solicitó la parte acusadora.
1: Nacionales.
0: En la antesala de la visita del Papa, la Iglesia aseguró que hay diferencias con el gobierno. No está mal reconocerlas, dijo. La conferencia episcopal dio detalles sobre la visita del sumo pontífice a la Argentina. El arzobispo de Buenos Aires, Jorge García Cuerva, advirtió que el gravísimo error sería claramente ponerlo de un lado o del otro lado de la grieta.
1: Internacionales.
0: Donald Trump firmó el acuerdo de seguridad con Dinamarca para proteger a Groenlandia de las amenazas de Rusia y China. El pacto permite a los Estados Unidos construir dos nuevas bases militares en Groenlandia y expandir la de Pituffik sin fecha de vencimiento o con la condición de que la isla permanezca en la OTAN incluso si se independiza.
1: Estos son los datos del tiempo.
0: Temperatura 15 grados centígrados con 2 décimos, humedad en relativo ambiente 35%, viento norte a 8 kilómetros por hora, cielo nublado. 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

Buenas tardes, muy buenas tardes, ¿cómo están? Buen martes para todos, una nueva jornada de música, una nueva jornada acompañándote, compartiéndote además la música que siempre estamos proponiendo, la música que es propia de este ratito que tenemos la fortuna de compartir con ustedes. Este espacio se llama Música en Compañía hasta las 16. Estamos siempre, todos los días, después de Estación Fútbol, ya lo sabés. Y también, si es la primera vez que nos sintonizás, estamos en este ratito para compartir muchísima música, para compartir la playlist, la lista musical que tenemos hoy de lunes a viernes. Nos detenemos en este día, en este martes, feliz tarde. ¿Cómo están ustedes? ¿Cómo la llevan? ¿La tarde bien? ¿Llevadera? ¿Resolviendo? Perfecto, me parece muy bien. Siempre nos pueden contar lo que ustedes quieran, nos pueden saludar, nos pueden pedir canciones, esto sigue en vigencia. Juan Martínez por este lado, los saludo otra vez. Placer enorme de estar con ustedes y el placer de saludar y darle las buenas tardes, la bienvenida a la puesta al aire, musicalización y producción, todo lo que tiene que ver para que todo esto salga perfecto hasta las 16. Y no estaríamos completos si no fuera por el servicio informativo de esta casa. Saludamos a nuestros compañeros, a nuestros periodistas que nos van a estar informando cada media hora. Todo este pack completo, la propuesta de cada tarde y la propuesta de invitarlos a acompañarnos como siempre. Somos Música en Compañía en AM690, en 102.9, en LU19.com.ar. Ya estamos listos, ya hemos llegado para disfrutar esta tarde. Bienvenidos a Música en Compañía, buenas tardes a ustedes, buenas tardes, espero que disfruten.

0: Estamos escuchando lo mejor, estamos escuchando de todo un poco. ¿Se quedan? ¿Nos acompañan? Música en compañía, pausa y ya venimos, volvemos con más canciones.
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0: Hora 15, un minuto en la República Argentina, temperatura 15 grados centígrados con 12 décimos, humedad en relativo ambiente 35%, viento norte a 8 kilómetros por hora, cielo nublado.
1: Regionales.
0: Decomisaron 900 kilogramos de carne y productos en mal estado durante controles en carnicerías. La Brigada Rural de Cinco Saltos y el Ministerio de Ganadería inspeccionaron unos 15 comercios de esa localidad. Detectaron carne proveniente de faena clandestina, productos en estados de putrefacción, chacinados elaborados de manera ilegal y alimentos sin rotulación.
1: Nacionales.
0: Coimas en discapacidad confirmaron el procesamiento de Diego Españolo y ratificaron el avance de la investigación. La Cámara Federal porteña ratificó la acusación al ex titular de la Agencia Nacional de Discapacidad como jefe de una asociación ilícita y cohecho. La decisión alcanzó a otros 18 acusados por sobornos para la compra de medicamentos. Además, el tribunal rechazó planteos que buscaban anular la pesquisa.
1: Internacionales.
0: Primera jornada de la Asamblea General de Naciones Unidas. Fuertes discursos sobre la guerra en Medio Oriente y la inteligencia artificial. El secretario general, Antonio Guterres, abrió las intervenciones de la jornada inicial, en la que también se destacan la participación de Emmanuel Macron, Luis Ignacio Lula da Silva, Volodymyr Zelensky, Javier Milei de Argentina, junto con ministros y representantes diplomáticos de decenas de países.
1: Estos son los datos del tiempo.
0: Temperatura 15 grados centígrados con 12 décimos, humedad en relativo ambiente 35%, viento norte a 8 kilómetros por hora, cielo nublado. 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

Esto es Música en Compañía, espero que lo estén disfrutando, espero que estén pasando un buen momento. Como siempre, es la costumbre de escuchar música, la costumbre de compartir varios artistas, de compartir varias bandas. La verdad que está bueno, siempre es un placer fijarnos en este dial. Tanto en AM690, si nos escuchás todo el día, en esta parte del día podés escuchar buena música, y también 102.9. nuestra FM, donde vos estés. Juan Martínez por este lado. Ya sabes, ya nos conocés. Somos Música en Compañía y estamos en LU19.

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2: 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Permítame contarle una historia. Después de la muerte del rey Salomón, Israel se dividió en dos, Reino del Norte, Reino del Sur. Las 10 tribus de Israel fueron esparcidas entre las naciones y está profetizado que al final de los tiempos, los descendientes de las 10 tribus perdidas de Israel regresarán a Yahweh a adorarle como Él se merece. 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

Estás escuchando LU19, estás escuchando FM Comahue 102.9 con la mejor música, la que siempre te estamos proponiendo en Música en Compañía hasta las 16. Quédense ahí porque ya viene más música. Compartimos este momento.

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0: Hora 15, 30 minutos en la República Argentina, temperatura 15 grados centígrados con 4 décimos, humedad en relativo ambiente 38%, viento del este a 4 kilómetros por hora, cielo nublado.
1: Regionales.
0: Denuncian a un intendente de la región por violencia y agresión física hacia su expareja. Se trata del jefe comunal de Vista Alegre, José Azad, quien quedó envuelto en una tormenta política y judicial luego de que su expareja lo denunciara por violencia de género y agresiones físicas durante una discusión que mantuvieron el domingo pasado. Según lo relatado por la víctima, la tomó del cuello, le pegó varias cachetadas y la empujó. Ahora la denuncia fue presentada en la comisaría 49 de Vista Alegre.
1: Nacionales.
0: Seis aeronaves F-16 llegan a la Argentina. La Fuerza Aérea Argentina va a trasladar los seis F-16 desde Dinamarca hasta Río Cuarto. El recorrido incluirá escalas en España, en las Islas Canarias y Brasil, en una operación que sumará 12 aeronaves incorporadas al país y va a requerir reabastecimiento en vuelos sobre el Atlántico con apoyo de los Estados Unidos.
1: Internacionales.
0: Estados Unidos va a construir dos bases militares en Groenlandia tras el nuevo acuerdo de seguridad con Dinamarca. El pacto firmado por Donald Trump y ese país va a permitir ampliar la presencia estadounidense en el territorio ártico, modernizar la base y restringir la instalación de fuerzas de países ajenos a la OTAN.
1: Estos son los datos del tiempo.
0: Temperatura 15 grados centígrados con 4 décimos, humedad en relativo ambiente 38%, viento del este a 4 kilómetros por hora, cielo nublado. 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

Estamos desde Cipolletti para todo Río Negro, para todo Neuquén, para todo el país, compartiéndoles la buena música de hoy, la buena música de la tarde. A esta hora y en estos minutos, lo mejor que podemos hacer es seguir con este ritmo y con esta constante de disfrutar este momento y esta tarde con más canciones. Acompáñennos y súmense que estamos en LU19.

Cerramos, ya nos estamos yendo, ya nos están echando. Pero sigan sintonizándonos, somos la voz del Comahue, somos FM Comahue 102.9. Nos escuchás todo el día. Nos podés encontrar con música, con noticias, con lo que querés escuchar, con la información que querés escuchar. No se olviden y los invitamos también para pasar la tarde de mañana, la tarde de miércoles. Ya a mitad de semana vamos a estar llegando con más éxitos, como hoy, como el lunes, como todos los días. Tiene un condimento especial cortar la semana, tiene algo especial llegar a la mitad y también distenderse un poco. ¿No les parece? Bueno, mañana están todos invitados para que sigamos en esta compañía y para que sigamos compartiendo este espacio de música. Mucha música y cada vez se suma más. ¿Por qué no? Un abrazo grande para todos. Gracias a ustedes por estar allí del otro lado. Gracias Puesta al Aire. Gracias Servicio Informativo. Juan Martínez por acá. Me despido y les digo hasta mañana miércoles. Chau, chau.

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0: Hora 16, 2 minutos en la República Argentina. Temperatura 15 grados centígrados con 4 décimos. Humedad en relativo ambiente 38%. Viento del este a 4 kilómetros por hora. Cielo nublado.
1: Regionales.
0: Una docente jubilada de Chipoleti fue estafada por WhatsApp y perdió más de 9 millones de pesos. La mujer de 57 años creyó que hablaba con su hijo, quien supuestamente había cambiado de teléfono y necesitaba ayuda urgente para realizar pagos. Terminó haciendo 8 transferencias para un total de 9 millones de pesos y denunció el hecho en la comisaría cuarta. Ahora desde la justicia iniciaron las actuaciones para investigar la maniobra y tratar de identificar a los responsables.
1: Nacionales.
0: El gobierno reunió a su mesa política tras las tensiones con Patricia Bullrich por el presupuesto. La jefa de la bancada de la Libertad Avanza en el Senado estuvo presente luego de la crítica pública al ajuste en el sector de discapacidad incluido en el proyecto oficialista. El encuentro estuvo atravesado por las recientes diferencias entre Patricia Bullrich y otros miembros de la cúpula del Ejecutivo por los recortes en discapacidad introducidos en el proyecto de presupuesto 2027 que el Poder Ejecutivo giró en las últimas horas a la Cámara de Diputados.
1: Internacionales.
0: Donald Trump y el primer ministro del Reino Unido mantuvieron una reunión y hablaron sobre el conflicto por Malvinas. Lo reconoció el líder republicano en una rueda de prensa junto a Andy Burnham. El encuentro tuvo lugar en el marco de la Asamblea de la ONU en Nueva York. En tanto, las relaciones están mejorando, dijo el presidente estadounidense.
1: Estos son los datos del tiempo.
0: Temperatura 15 grados centígrados con 4 décimos, humedad en relativo ambiente 38%, viento del este a 4 kilómetros por hora, cielo nublado. 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

0: Bueno, ¿cómo les va? Bienvenidos, buenas tardes para todo el mundo. Bienvenidos al...
1: Martes.
0: ¡Bienvenidos al martes!
1: ¡Martes!
0: Claro, no sabía ni qué día era.
1: Vamos, que hoy sí empieza la primavera, ¿eh?
0: Claro.
1: Vamos, pum, para arriba.
0: Ya estaba la primavera, ya están las alergias, los estornudos.
1: Están todo. Che, ¿cuántas fotos ayer con flores amarillas?
0: ¿Viste?
1: Impresionante, había filas en las florerías, esperando su flor amarilla.
0: Sí, señor. Habían algunas que pintaban la mano.
1: O
0: las pintaron con aerosol.
1: Puede ser.
0: Decís vos, ¿de qué color era la rosa? ¿Verde? ¿Las pintaban, en serio? Viene como un polvillo y las pintaba del color que vos querés.
1: Bueno. Vamos a ver si Valeria hoy le toca, ¿eh?
0: ¡Valeria!
1: ¡Qué oyente!
0: Mirá que si no, no llega, no, que no entre tu susodicho, porque bueno, se pudre todo, viejo.
1: Valeria, vamos, Valeria. Tenemos fe hoy,
0: Valeria,
1: que hoy recibís tu ramo de flores. Hoy que comienza justamente la primavera a las 21:05, todavía
0: muy
1: estás
0: bien.
1: A tiempo, ¿sí?
0: Por si no lo escucharon, el día de ayer nosotros decíamos bien de que Valeria le tenía que llevar flores amarillas, porque bueno, había la consigna de ayer. Y hoy le dimos la del changuís, ¿no? Como para decir, che, anda
1: hoy y anda
0: a buscarlo, ¿no?
1: Tenés tiempo.
0: Todavía hay tiempo de buscar, así que no hay problema de eso.
1: Muy bien.
0: Estamos acá en un día lindo, por momentos y por momentos...
1: Llueve.
0: Todos los climas.
1: Sí.
0: Sol, frío, calorcito.
1: Sí.
0: Nubes, lluvia, viento. Ahora paró un toque.
1: Paró un poco.
0: Así que...
1: Pero va a estar inestable a la noche también.

0: Algo, claro.
1: De algún lado gana.
0: Sí,
1: pero,
0: sí.
1: Y si no, también unos Sadler.
0: Los triangulitos.
1: Los triangulitos. Ahí.
2: Qué rico que
0: porque
2: son,
0: no
2: ¿eh?
0: Son muy buenos, en serio, son muy buenos.
1: ¿Están hoy? ¿O era el nombre artístico?
0: No, nombre artístico. Ah. Tenía algo que se me está escuchando.
1: Mirá.
0: A ver si.
1: Guardó las cartitas de todos los chicos.
0: Sal.

0: Ganándole a Chile, pu.
1: ¡Epa! Ya, pa, vamos, se están sacando la cresta.
0: Los suramericanos, Santa Fe 2026.
1: Se están sacando la cresta las cauras.
0: ¿Cómo están las argentinas, pu?
1: Se están sacando
0: las... Vamos las leonas. Es que ya ganaron las leonas.
1: Sí,
0: ahora
1: también, también.
0: Tienen que seguir, sí, bueno, sí, sí, en estos suramericanos.
1: Bueno, y el rugby femenino se llevó el oro, una cosa de locos. Sí, y el rugby masculino también se llevó
0: también
1: el oro.
0: Y el esgrima veíamos ayer, ¿te
1: sí,
0: acordás?
1: ¿Te acordás?
0: El esgrima
1: veíamos
0: femenino, cómo sí lloraba, ¿no?
1: Qué cosa.
0: Impresionante.
1: A mí me gusta, pero me da cosa pues me pincha. El de grima. Bueno,
0: el de grima.
1: Puede ser.
0: Acá no hay ese deporte.
1: No.
0: En
1: no
0: la
1: se ha
0: región
1: escuchado tanto, ¿no?
0: Yo no, claro, no he escuchado. Sería algo muy interesante porque,
1: ¿es verdad?
0: Bueno, cuando se juega, sé que si toca la puntita de la...
1: Te pincho.
0: Claro, tiene una... como una,
1: una bolita.
0: Sí, una bolita.
1: Sí, sí, sí.
0: Tenés conectado, no sé qué, a la cintura, para cosa, donde, claro, suena.
1: Tal cual.
0: Es muy interesante.
1: Está
0: ese
1: bueno,
0: deporte.
1: Sí, sí.
0: Deporte.
1: De caballeros.
0: Claro. Sí, sí.
1: Es como
0: sí
1: que te pincha el cardo, pero con espada.
0: Claro. Que te pinche el cardo.
1: que te pincha el cardo. ¿Viste? Así. Con espada, claro.
0: Ay, Dios mío.
1: Está bueno. Y si usa
0: está
1: una,
0: bueno,
1: una máscara así como con reja, un casco como con rejitas.
0: Claro.
1: Sí, sí, sí. Muy, muy conocido.
0: Sí, sí, sí.
1: Está
0: sí
1: bueno. ¿Qué otro deporte no hay acá?
0: Acá.
1: Sí, pato, por ejemplo. Yo no
0: sí
1: he visto
0: pato
1: a nadie jugar,
0: no,
1: al pato.
2: Mirá
0: que
2: deportes.
0: Hace pocos, claro, claro, hace pocos días fue el deporte nacional,
1: sí,
0: se celebraba el deporte nacional, que es el pato. Pero acá no se juega, no
1: el
0: se
1: pato
0: juega. Creo que en Buenos Aires puede que se juegue.
1: Puede ser.
0: Puede ser.
1: Sí, sí, acá no.
0: Puede ser. Ahí sí.
1: Acá no hay patos.
0: Acá no hay patos.
1: ¿Sabés?
0: Acá hay consecuencias de patos.
1: ¿Por qué? ¿Sabés por qué el pato le tiene envidia a la silla?
0: Ah, sí, sí. ¿Por qué?
1: Porque tiene sí cuatro patas.
0: Hoy vamos con el humor de Carlitos Balá y todo lo demás.
1: Claro.
0: Si querés participar, tenemos sí nuestra línea de comunicación más que habilitada. 299-511-2144.
1: Hay que ser rápido, viejo. Hay que
0: muy
1: ser
0: bien.
1: Rápido, rápido. ¿Sabés cuál es el chino más rápido?
0: ¿Cuál es?
1: ¡Chum!
0: ¡Esa!
1: Sí, señor. Claro, hay que estar ahí al toque. Rápido, sí. Despertados. Vamos, vamos. Bueno.
0: Muy bien, muy bien.
1: Hoy es martes.
0: Hoy es martes.
1: Mañana es miércoles.
0: Miércoles
1: se juega el 15-6.
0: Sí.
1: Sé que juegan hoy o mañana, por las dudas.
0: ¿Vos sabés que un oyente envió una información?
1: Sí.
0: Muy temprano que salió en la Nación,
1: sí,
0: en el diario de la Nación, y sí hubo un pozo récord en el 15-6.
1: Sí.
0: Ganó más de 9.000, digo bien,
1: uh-huh,
0: 9.000 millones.
1: Sí.
0: Pero Arca le va a retener más de 2.5 millones.
1: ¿Por qué?
0: Entonces, este apostador de la
1: sí
0: localidad bonaerense del Talar acertó sí los 6 números de la modalidad revancha,
1: uh-huh,
0: y por la aplicación del impuesto a los premios, el monto neto final a cobrar se ubicará en torno a los 6.618.000 pesos.
1: Sí, sí. Mira. Ladrones totales, perdónenme, ¿no?
0: El Arca. El Arca.
1: Todo bien, pero ¿quién
0: bueno
1: sabe, China Suárez?
0: ¿Cuánto habrá invertido? No tengo ni idea para
1: no,
0: el,
1: la
0: como
1: no
0: apostador.
1: No.
0: Bueno,
1: tal vez uno lo hace por la adrenalina y decir, ¡ay, oh, si me
0: sí, mira, si me toca a mí!
1: No sé
0: si,
1: claro,
0: pero bueno,
1: después
0: le tocó,
1: sí,
0: le
1: sí
0: tocó.
1: Pero igual, que se lleven 2 millones y más lo que se queda al agenciero.
0: Uh-huh.
1: En realidad lo que se queda al agenciero no. Vamos a poner la cosa en claro. Al agenciero le pertenece
0: un algo, claro,
1: claro,
0: un porcentaje.
1: Porque
0: después
1: está bueno.
0: Uh-huh.
1: Pero que Arca se lleve guita
0: sí,
1: del
0: ¿no?
1: premio.
0: Uh-huh.
1: Nada que ver, de pronto, de golpe, me parece. De repente. ¿Vio?
0: De repente.
1: ¿Cómo se llama eso que hay que comprar para los mosquitos? Que no es repelente. Citronela.
0: Citronela. Ah,
1: sí,
0: mira.
1: Sí. Uh-huh. A mí me parece que un poco citronela me da la cosa, ¿no?
0: Un poco
1: bueno,
0: citronela.
1: Sigo por acá. Quería contarles de repente, de golpe, me parece, porque hay bastante actividad. ¿Vieron que se empieza
0: muchísima
1: a poner lindo?
0: Uh-huh.
1: Y empieza a haber mucha actividad. Pero, dos
0: sí
1: puntos, atentos al clima, porque
0: uh-huh
1: mucho uh-huh se corre fecha. Bueno,
0: ay,
1: ustedes
0: buen
1: saben,
0: tiempo,
1: la Feria del Libro,
0: uh-huh,
1: un día menos.
0: Sí.
1: Terminó el domingo, terminó el sábado.
0: Uh-huh. En Neuquén,
1: ahora digo, claro, ¿les devuelven la guita del domingo? Bueno, después, por ejemplo, la Copa Davis terminó antes.
0: Terminó antes, todo terminó
1: sí,
0: antes por
1: sí,
0: mal
1: sí,
0: tiempo.
1: Sí.
0: ¿Te acordás que la confluencia pasó lo mismo?
1: Tenés razón.
0: ¿Te acordás que pasó lo mismo?
1: ¿Le devuelven la plata?
0: Mm-hmm.
1: Mm-hmm. Bueno, y uh-huh viste que también hubo gente que no pudo entrar porque debía la cuota alimentaria, la Copa Davis. Oh, qué
0: sí,
1: qué
0: hay
1: cosa
0: gente que se tuvo que quedar afuera.
1: Qué cosa,
0: porque
1: ¿viste?
0: No era buen cumplidor.
1: Qué cosa, bueno, hay que tener cuidado.
0: Exactamente.
1: Bueno,
0: cosas.
1: No, sí, es terrible.
0: Tremendo.
1: Es tremendo.
0: Bueno, hablando de todo.

0: Todo eso y muchas actividades en Neuquén. Sí. Se viene, me gustó algo que siempre cuando hablamos sí. de cuidarse, de la salud, de sí. que cada vez hay más personas que son intolerantes al gluten.
1: Ah, sí.
0: Se viene la capital sin gluten.
1: Me
0: en
1: gusta.
0: Neuquén, la primera expoferia sin gluten de
1: Está
0: la
1: bueno.
0: ciudad de Neuquén. El paraíso sin gluten existe. Uh-huh. Todo lo que siempre quisiste en un solo lugar. Esto se va a desarrollar el sábado 10 de octubre. Sí. De 3

0: Así que bienvenida sea, ¿eh?
1: Está bueno, me
0: bueno,
1: gustó.
0: Bueno, mensaje que nos van llegando. Nos saluda fiel oyente Luisito. Dice, hola, Sandrita Luisito. Y Juanpi, feliz primavera para el grupo de la radio. Hoy estuve mirando...
1: Yo estoy contento porque el ventarrón del otro día... Hay un árbol de vereda, no sé cuál es, que lo tocas así, te tira como un polvillo amarillo, que es un polen, obviamente. Sí. No me acuerdo cuál árbol es en puntual. Sí. Pero con el ventarrón del otro día, lo sacudió bastante y ya está.
0: Claro.
1: Entonces, yo voy feliz, por el camino por la vereda feliz, voy feliz así. Digo, tomá árbol vos que me tirabas el polen en la cabeza, ahora ya no. Así que estoy contento por eso.
0: Claro,
1: es un ventarrón lindo.
0: Mirá vos, más o menos. Bueno, Luisito, nos envía un mensaje, pero nosotros estamos corroborando si vos pensás que pasó. Dice que Chayanne tuvo un accidente y que no tenemos información ninguna. Chayanne está, para mí, todavía en toda su etapa. Estaba mirando, este año vino aquí a la Argentina. Sí. Tiene 58 años, puede
1: ser. Creo que
0: ser.
1: Todavía es torero.
0: Es un genio. No tenemos ninguna información, Luisito. Así que quédate tranquilo. Hay mucha desinformación también, Luis.
1: Mucha
0: por favor.
1: Noticia falsa la famosa fake news. Pero... No, tranqui.
0: Quédate tranquilo.
1: No, nosotros vamos a arrancar con uno de Chayanne, ¿querés?
0: Vale, vamos con Chayanne.
1: Buscate uno de Chayanne,
0: eso,
1: José.
0: Eso, vamos.
1: De eso que te gustan a vos.
0: Alguno que tenga bien salsa.
1: Movidón, así. Claro. Alguno, el que vos quieras, el torero, el que vos quieras, Salomé, la que vos quieras. Salamé, me dice. No,
0: Salamé.
1: Salomé. Parecido, pero picado grueso.
0: Se parece.
1: Chayanne. ¿Cómo se llama él? ¿Su nombre original? ¿Cómo es el nombre de...?
0: Espérate.
1: Nombre original.
0: Sí, el nombre original es Elmer.
1: Elmer
0: Figueroa Arce. No, decime Chayanne. Más lindo. Elmer. Sí. Vamos a buscar qué significa, porque cada cosa...
1: Elmer.
0: Elmer. Bueno, vamos a escuchar a Elmer.
1: Elmer
0: cuyo
1: Figueroa.
0: Nombre artístico es Chayanne.
1: Menos mal.
0: Vamos.
1: Vamos, Elmer. ¡Vamos!

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0: Hora 16:30 en la República Argentina, temperatura 16 grados centígrados, humedad relativo ambiente 35%, cielo nublado.
1: Regionales.
0: Rescate en Primeros Pinos, una familia con una embarazada de 9 meses quedó varado en la nieve en la ruta 13 de Neuquén. La familia estaba integrada por un hombre de 36, una mujer de 26 años con un embarazo de 37 semanas y una nena de 11 años. El operativo requirió de un trabajo en conjunto de la Policía, Vialidad Provincial, Defensa Civil y el CIENE. La familia proveniente de Villa Pegüeña se movilizaba en un Renault Logan.
1: Nacionales.
0: El gobierno designó a Pablo Dilicia como secretario de Discapacidad. Casi 24 horas después de que se conociera la renuncia de Alejandro Vilches, el gobierno anunció la designación de Pablo Dilicia al frente de la Secretaría de Discapacidad en medio del conflicto interno por los ajustes en materia previsto en el presupuesto 2027. Se trata de un hombre de confianza del ministro de Economía, Luis Caputo, quien lo recomendó para el cargo.
1: Economía.
0: Sube y baja de la inteligencia artificial en la bolsa. Una de las estrellas del sector cotiza cerca de su valoración más baja en más de una década. El múltiplo sobre beneficios previsto a 12 meses bajó de 17 veces a la mitad del nivel de 2025 y por debajo de más de 25 veces registrado en mayo, según Bloomberg.
1: Estos son los datos del tiempo.
0: Temperatura 16 grados centígrados, humedad relativo ambiente 35%, cielo nublado. 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

0: Amistades peligrosas. Qué buena la canción, ¿eh? Me quedaré solo se llama esta canción, ¿no?
1: Me quedaré solo, pero ¿por qué esas amistades peligrosas? Eso, dedicado para ella. Estaba buscando, a ver. Dame un segundo. Ah, con razón. Bingo. Ok.
0: Alegría. No sé qué será eso.
1: Eso estoy buscando. ¿Será como una, porque me...
0: Como una milanesa, ¿qué será?
1: Un pringao. Ah, mirá, es una persona ingenua o incauta que se deja engañar fácilmente.
0: Como una milanesa de mondongo.
1: O a la que le toca hacer el peor trabajo y cargar con la culpa. ¡Wow!
0: Ah, como un milanesa de burro.
1: Pringao. ¡Qué pringao! Persona ingenua. Un pringao. ¿Sabés qué me gusta?
0: Sí.
1: Porque te comenté, estaba encontré un canal donde veo cómo pasa palabra, pero en formato español. Entonces me encanta escuchar palabras que vos decís, cuando respondés uno, tal cosa, y salen con otra, vos decís, mirá lo que significa ya, qué cosa.
0: Claro.
1: Bueno, y te sorprende, vos decís, yo no diría semejantes palabras a veces, pero bueno, es el significado en España, justamente. Me gusta. Y ahora me quedé pensando en esto mientras escuchaba, pringao, seré un pringao, entonces es una persona ingenua o incauta que se deja engañar fácilmente.
0: Ahí está.
1: Ay, se deja engañar. Inocente. Inocente. Ya, vamos con la Delia ahora.
0: ¡Qué cosas!
1: ¡Ay, tía, sin tu valía! ¡Caeré en picao! ¡Me quedaré solo! Bien, bien, bien españolísima, pues dale.
0: Con
1: oye,
0: todo, ¿eh?
1: Eso, ¡olé!
0: ¡Olé! ¡Qué olé!
1: ¡Ay, ay, ay!
0: Bueno, estaba intentando por aquí, de repente, de golpe, me parece. Se me desconectó la máquina. Pero lo que le quería contar...
1: A ver.
0: Es que se viene la final de... de robótica, que es en Neuquén.
1: Ah, mira.
0: En la sala de Domullo. Uh-huh. Se viene la ¿cómo es? La final de robótica, donde, bueno, los robots se baten a duelo, uh-huh, y demás, pero bueno, toda la tecnología y demás, con dos colegios de Neuquén que pueden llegar a obtener un lugar para el Mundial 2027. Con esto estamos hablando de que toda la Argentina, los finalistas de la Argentina, se reúnen el viernes próximo y el sábado próximo. Estamos hablando de 24 y 25, no, 25 y 26, ¿te dije bien? Bien, 25 y 26,
1: viernes
0: allí
1: sábado,
0: en la sala Domullo, que va a tener entrada libre y gratuita. Es un evento que sucede muy rara vez, así que hay que aprovechar, porque esto otros países los transmiten en vivo todo lo que sucede con los robots y demás, y aparte son chicos que... aprovechan sus conocimientos al máximo y los ponen a prueba en esta competencia que se da, decíamos, con los robots, este próximo fin de semana, fin de y parte del inicio, ¿no? Viernes y sábado, así que a tenerlo muy, muy en cuenta. Decía, la final, ahí me volvió internet, mirá,
1: ¿viste cómo
0: en,
1: está?
0: En muletas viene.
1: ¿Cómo está hoy?
0: La final de la Copa Robótica EducaBot se llama, no me acordaba el nombre, está
1: EducaBot.
0: Buenísimo.
1: Bien.
0: Y hay un colegio de Plotier, por eso yo lo buscaba, quería contarles que hay un colegio de Plotier. Acá está, mirá. Dice, la provincia tiene dos representantes de la carrera.
1: Sí.
0: Uno es el colegio Neuquén Oeste, que consiguió la clasificación con el equipo que se llama Casi Media Docena.
1: Mirá.
0: Hay que decirlo.
1: ¡Qué lindo!
0: Me fascina.
1: Me encanta.
0: Vos te das cuenta, siempre los chicos tienen una onda bárbara.
1: Sí.
0: Y después hay otro segundo representante, que es el EPED, del EPED número 25 de Plotier, que participan con el equipo que se llama Win Warrior.
1: Ah,
0: o sea, los guerreros del viento. Win Warrior. Así que el cuadro definitivo estará compuesto por dos delegaciones de cada una de las provincias participantes. Mientras tanto, se aguardan las definiciones de las últimas plazas correspondientes a Formosa y Corrientes, que seguramente van a estar, para completar la nómina de los 24 que se van a batir a duelo este viernes y este sábado. Así que es un evento único, está muy bueno, y a quien no va a tener ganas de ir, porque aparte incentiva a los más jóvenes a estudiar este tipo de carreras. Muchos de los colegios de Neuquén ya hace un tiempo largo que tienen como materia robótica.
1: Exacto.
0: ¿Sí? Informática, que también tiene que ver, por ejemplo, ahora en el, y esto no estoy hablando de colegios privados, chicos, estoy hablando de colegios públicos.
1: Sí.
0: ¿Se acuerdan de las computadoras que regalaron en un momento? Que a veces algunas servían, otras no, que no sé qué, que se cuestionó tanto. Bueno, hay algunos colegios que le pusieron pilas a eso, siguieron haciendo trabajar las computadoras y, por ejemplo, vos con las computadoras podés mover un robot a los chicos. Estoy hablando de los chicos de primaria, de quinto grado. Mueven un robot y ya empiezan a iniciarse en todo lo que tiene que ver con la informática. ¿Está bueno? Sí, está buenísimo, porque es como incentivar a que los chicos investiguen y busquen su lugar para poder empezar a hacer cosas. Así que decime si no está bueno.
1: Claro.
0: Así que está bueno.
1: Sí, sí.
0: Alguien dijo, era malo, pero no tan malo. Así que me sirve. Así que está bueno.
1: Una. Excelente.
0: Así que ahí está. Muy no bien. Se lo pierdan. Lugar Domullo.
1: Domullo.
0: Después te lo cuento.
1: Dale.
0: Lo averiguo y te lo cuento.
1: Dale. Mientras te comento que los datos de actualizados de la temperatura se han nublado nuevamente. Parcialmente nublado con lluvia en la hora anterior. Sí. Esa está tildada. La que funciona es la que tenemos nosotros enfrente. Si nos están preguntando por la cámara. Sí. Está el tránsito fluido, está súper fluido. Ah, está súper nublado también. 16 grados la máxima a esta hora.
0: Bueno.
1: Humedad relativa al aire 35%. El viento está en calma, está durmiendo. Déjenlo tranquilo. 982 hectopascal la presión atmosférica. Y 19 grados es la máxima pronosticada para hoy. La lluvia está pronosticada para la noche, así que tranquilo.
0: Tranqui, no te preocupes.
1: Muy bien.
0: Bueno, después de que intente volver la conexión, les voy a contar dónde está la sala de Domullo. No, que no sé dónde está, pero vamos a hacer la pausa y lo busco en el Maps. ¿Dale?
1: Dale.
0: Ahí venimos.
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10: Su servidor quien le habla, Dr. Javier Palacio Celorio, de la Congregación Gozo y Paz en Tehuacán, Puebla, México. Visita el canal de YouTube Shalom 132. Permítame contarle una historia. Después de la muerte del rey Salomón, Israel se dividió en dos, Reino del Norte, Reino del Sur. Las 10 tribus de Israel fueron esparcidas entre las naciones y está profetizado que al final de los tiempos, los descendientes de las 10 tribus perdidas de Israel regresarán a Yahweh a adorarle como Él se merece. Le deseo lo mejor. Shalom.
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0: Una vaina loca. ¿Qué tal? Debe ser re loca. ¿Saben re dónde loca está el centro de convenciones de Omullo? Es fácil de encontrar.
1: ¿Dónde?
0: Vos vas al Paseo de la Costa, en lo que vendría a ser la península de Iroqui.
1: Bien.
0: Llegás ahí al Paseo de la Costa, qué sé yo, está prefectura, uh-huh, está toda la rotonda, y ni bien pasa por la rotonda, enseguida lo vas a ver, es imponente. Uh-huh. Es esa sala que tiene como, que parece que puntas así. Bueno, ese es el centro de convenciones de Omullo. Que es hermoso, y como va a ser libre y gratuito, van a tener la posibilidad, además de ir a ver la final de robótica, uh-huh, van a tener la oportunidad de conocer un lugar de estos que es difícil, no sí, es de libre sí, acceso sí, para sí, todo el mundo, así que está bueno. Uh-huh. Aprovechen, es una buena oportunidad este fin de semana, decíamos, viernes y sábado inclusive, para poder ver la final de robótica que se va a dar allí en el centro de convenciones de Omullo.
1: Muy bueno.
0: Que es muy lindo.
1: Excelente.
0: Estoy tomando un té.
1: ¿Un tecito?
0: Un tecito.
1: Ajá.
0: Sin ¿qué? Azúcar.
1: Muy bien.
0: No, que muy bien, muy mal.
1: ¿Por qué? porque está feo, dijo. Está feo. Es amargo, sí, el té
0: no,
1: es amargo.
0: No me gusta. ¿Cómo
1: está tomando el té negro directamente?
0: El té negro. No, señor, no me gusta el té a mí.
1: Si fuese otro...
0: Claro, no me
1: qué
0: gusta.
1: Bárbaro, pero, qué che, bárbaro,
0: qué cosa.
1: Bueno, ¿sabes qué te comento?
0: Sí.
1: Hoy es 22.
0: Sí.
1: Esta semana. Te toca a vos.
0: Ojalá Dios te escuche. A ver. Sería
1: no,
0: buena,
1: me
0: ¿eh?
1: Copé viendo las imágenes de Salta y me quedé enamorada nuevamente. Este 25, viernes,
0: sí.
1: ¿Sabés quién va a estar nuevamente aquí en
0: ¿quién?
1: La ciudad de Chipoleti? Hizo un recorrido, creo que el año pasado también.
0: Tirame
1: este
0: pistas,
1: año.
0: A ver si lo saco. ¿Es mujer o varón?
1: Es varón.
0: Es varón. ¿Hace rock o hace más folclore?
1: No, hace un poco de todo. Creo que
0: todo.
1: Folclore, ¿cómo se llama?
0: O sea, multifacético, canción, más canción.
1: También canta en francés también.
0: Canta en francés.
1: Estuvo casado con alguna francesa también.
0: A ver si lo saco. ¿Kevin Johansen?
1: No.
0: ¿Manu
1: no,
0: Chao?
1: No, tampoco.
0: ¿En Francia?
1: Lo conoció, ¿sabes qué? Marina lo conoció.
0: Marina. Lo tengo, ya lo tengo. ¿Tiene sí, los dientes bien blancos?
1: Muy blancos. Muy blancos.
0: ¿Es Jairo?
1: ¡Es Jairo! Sí, bravo. Bravo. Este 25 sí, de septiembre.
0: Bien.
1: Aquí en el Complejo Cultural Chipoleti.
0: Qué bueno.
1: Complejo Cultural Chipoleti.
0: Bueno. Viene a hacer el show con el hijo.
1: Mirá, las ventas de entradas es por Ticketway.
0: Sí.
1: Obvio. Por
0: ¿están
1: más
0: los
1: que
0: precios? Si están, está... decímelo con calma, por
1: no,
0: favor.
1: No lo abrí
0: mal
1: todavía.
0: Bueno,
1: el punto de venta en Neuquén es Juguetería Flipper, Mariano uh-huh, Moreno 448. Pero es el evento acá, en el Complejo
0: claro,
1: Cultural. Así que no se confundan de ir a buscar una entrada acá, ¿eh?
0: Sí, sí. Qué
1: bueno,
0: lindo,
1: a che, las... A ver, no dice la... Acá.
0: ¿A las 21?
1: Abrir. Sí, debe ser a las 21. No puedo abrir. Anda mal, re mal el internet.
0: Sí, sí.
1: La verdad.
0: A nosotros nomás le funciona mal el internet.
1: Pero no sé si es el sector, ¿viste? Nos cuesta muchísimo.
0: Sí, está raro.
1: Nos cuesta muchísimo. Uh-huh. Pero bueno, va a estar Jairo en concierto. Una
0: qué
1: linda
0: bueno,
1: propuesta. Yo no sé si fue el año pasado o el anterior.
0: Que vino
1: que
0: también.
1: Hicimos nota, ¿te acordás?
0: Uh-huh.
1: Que él venía de Viedma. También sí, hacía un recorrido con su música por esta zona del valle. Muy gentil, muy, muy, muy amable.
0: Sí,
1: a
0: ver,
1: muy lindo.
0: Acá es donde uh-huh, vos decís el artista se ha debido a su público enteramente.
1: Sí.
0: Bueno, eso es Jairo.
1: Exactamente.
0: Además de que canta. ¿Cuántos años sí, tiene? Ya está grande, pero canta divino.
1: Sí, sí.
0: Fantástico.
1: Hace poquito había estado también en lo de Mirtha.
0: Sí, sí, sí.
1: Este...
0: canta realmente muy bien. Una locura, Jairo. Así que, bueno, para quienes tienen la oportunidad, disfrútenlo que uh-huh, va a estar muy bueno.
1: Exactamente.
0: Bueno, quería contarles algunas cosas más. Como los leones se ganaron el oro, estamos hablando de los juegos uh-huh, que se están desarrollando en este momento en Formosa, ¿está bien? Me fui para Formosa, che.
1: ¿Dónde?
0: ¿Los juegos sudamericanos?
1: No,
0: en
1: Rosario.
0: ¿En Rosario?
1: En Rosario.
0: A ver, yo estoy... tengo
1: los sudamericanos
0: como,
1: están en Rosario,
0: tengo
1: en Santa
0: como
1: Fe.
0: Un coso en Santa Fe.
1: Sí, sí, ahí Santa
0: está.
1: Fe.
0: ¿Y yo qué
1: Santa
0: dije?
1: Fe.
0: Formosa.
1: Formosa se va a ir, el Club Chipoleti, los jugadores del Club Chipoleti
0: ten,
1: se van a
0: quilombo.
1: Formosa... Así que es mucho más lejos,
0: claro,
1: mucho más caro.
0: Esto es, yo les voy a contar cómo viene la confusión. Fui
1: sí,
0: hasta el control recién, les hablaba de Chipo, que juega el domingo, volví,
1: claro,
0: entonces los chicos me dicen Formosa, claro, y yo venía con la idea sí, de los
1: Formosa,
0: Juegos Sudamericanos.
1: Claro, no,
0: llego
1: no,
0: acá y digo, sí, sí, los Juegos Sudamericanos son en Formosa.
1: No,
0: ¿qué?
1: No,
0: ¿viste? Si
1: no,
0: me debía
1: no,
0: traspapar,
1: no,
0: se me traspapeló,
1: claro,
0: chicos,
1: no,
0: estoy grande, uh-huh, vos me decís, qué sé yo. Se me transfunden las cosas. Bueno, uh-huh, entonces en Santa Fe, decíamos Rosario,
1: exacto,
0: en Santa Fe, donde se están desarrollando los Juegos Sudamericanos, que bueno, tienen un montón de cosas y le está yendo muy bien a la Argentina.
1: Muy bien.
0: Y lo hemos dicho, lo veníamos diciendo con antelación, de que la mayoría es a pulmón. Sí. ¿Sí? Es todo estadías, bueno, todo lo que tiene que ver con indumentaria, la preparación y demás, son todos autogestivos. Muy poquitos son aquellos que tienen algún sponsor, pero además de tener algún sponsor, tienen apoyo de su propia provincia. Muy, muy poquitos. Sí, así que el deporte solito a corazón y a sangre argentina, mostrándose muy bien allí en Rosario, en Santa Fe.
1: Mira.
0: Puro corazón, lo hemos
1: excelente,
0: dicho.
1: Excelente.
0: Bueno, muchos están disfrutando de la primavera, algunos, muchos chicos en las plazas. Y acá les pregunto alguna cosa. ¿Son de juegos de mesa? ¿Has jugado, tenés algún juego de mesa o de esos juegos para salir a compartir, no? ¿Alguno que recuerdes?
1: Los juegos de mesa.
0: El buraco, está bueno el buraco.
1: No, me acuerdo del dominó, lo único que
0: bien,
1: me acuerdo.
0: Está bueno. El teje está bueno, pero sí, es más para jugarlo la noche. Está buenísimo el teje.
1: Sí. El otro que tenía.
0: Ese es el. ¿Cómo
1: para,
0: se llama?
1: ¿Que apretabas al medio? ¿La oca no?
0: El de la oca.
1: La oca.
0: De la oca. Tocás y saltan los.
1: Sí, sí, sí, sí. Sí.
0: Que algunos le decían el ludo. ¿Pero qué juego está el ludo?
1: El ludo.
0: Ah, digo, está un juego del ludo. Bueno, y hay un montón de juegos porque muchos se juntan, cartas inclusive. Antes, ¿se acuerdan que estaba el juego del uno? Y ahora está el 2, el 3, el 4, hay varios, ¿no? Así que para que lo tengan en cuenta también con todo esto, cuando salgas a alguna plaza con esto del Día del Estudiante y demás, porque muchos van a festejar el Día del Estudiante mañana recién en los colegios. Hoy es 22, mañana 23. Hacen estudiantina en diferentes lugares, así que está bueno, ¿no? Las cartas van a ser la vedette, me parece, de todos los secundarios. Las cartas españolas para el truco. Si no... recomiendo muchos juegos. Hay uno que es muy divertido, que es el Basta, que es un círculo con el abecedario y un timer. La rompe toda. El Basta es genialidad total.
1: ¿Para todas las edades?
0: Para todas
1: las edades. Para todas las edades. Basta. Creo que me habías comentado.
0: Está re bueno.
1: Hay que hacer juegos de mesa.
0: Hay que volver a los juegos de mesa.
1: Sí, activa en el cerebro.
0: Sí, sí, tal cual. Y lo que venimos diciendo hace rato, ¿no?
1: Prohibido usar el celular para
0: prohibido
1: los juegos
0: el
1: de
0: celu. Pero y aparte, ya lo dijo un estudio de las famosas pruebas, ¿cómo es? PISA.
1: Las PISA, sí.
0: Salimos re mal. La Argentina salió un espanto en lo que son las pruebas PISA.
1: Sí.
0: Los chicos usan el celular y no han podido responder preguntas, cosa que antes no se hacía, bueno, un desastre. Y ni hablemos de leer, un espanto, un cero a la izquierda, chicos.
1: Ni chicos ni grandes, te digo. Ya hay una generación que está más o menos los 22 años todavía que les no sabe leer.
0: No
1: saben interpretar un texto.
0: Ese es
1: chicos
0: el
1: que entran a la universidad, a un
0: y no terciario,
1: saben
0: interpretar el texto,
1: no saben interpretar un texto.
0: Bravísimo.
1: Menos saber escribir.
0: Olvídate.
1: Y menos saber escribir académicamente. Se complica la cosa, ¿eh? Se recomplica.
0: Realmente es difícil, ¿no?
1: Sí. ¿Y cómo se aprende a leer? ¿Cómo se aprende a leer?
0: Hay que respetar todos los puntos, las pausas, hay que saber respirar. Es difícil, ¿no? No es para... A ver, no es difícil, es práctica y es repetición, ¿no? Mucho, pero bueno...
1: Leer en voz alta.
0: En voz alta,
1: eso te ayuda
0: por
1: un
0: supuesto.
1: Montón.
0: Sí, leer así... No sirve de nada, chicos.
1: Sí.
0: No sirve de nada. Aparte uno se autoescucha la voz y se le queda a uno mismo, ¿no? Así que bueno.
1: Sí.
0: Recomiendo para que lean, que esto está bueno, que me traje de la Feria del Libro de Neuquén. Hay uno que se llama Cuentos para leer... a las personas que querés. Son cuentos breves que están re buenos. No necesariamente son de amor, qué sé yo, son algunas historias, qué sé yo, que siempre... Hay uno que me gustó mucho, ya nos vamos a la pausa de las noticias, que es el cuento que se llama Alguna Vez, ese que era un árbol que ningún carpintero venía y talaba para hacer muebles, porque decían que su madera no servía. Hasta que vino un carpintero, cortó su tronco y se lo llevó, y lo fabricó, lo moldeó y lo hizo una cuna. Ese era su destino. Entonces hay un montón de historias para contar, que está bueno, así que aprovechen, léanse un librito de vez en cuando, no
1: qué
0: cuesta
1: lindo.
0: Nada. Y es un ratito. ¿Cuánto te puede llevar? Yo el otro día me senté, me comí 27 páginas, chicos. O sea, es un toque, un ratito. Pero aprovechen, es una cuestión de darse un tiempito. De seguir. Y de paso respiramos de otra manera, soltamos el celular, sí, hacemos todo
1: eso,
0: un poco.
1: Eso, muy bien.
0: Que cambia, cambiamos un poco, ¿no? Eso. Respiramos un poco. Muy bien. Cambiamos los operadores recién.
1: Cambiamos los operadores, sí. Pero a él no lo cambiamos.
0: No.
1: Al muchacho de las 17 horas, el de las noticias, como sí. Siempre, Gustavo Camaña, nos sigue acompañando. Dale.

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2: Hora 17, un minuto en la República Argentina, temperatura 16 grados centígrados, humedad en relativo ambiente 35%, cielo nublado.
1: Regionales.
2: Crecida en los ríos del Alto Valle, autoridades refuerzan el monitoreo y preparan un operativo preventivo. Autoridades provinciales, municipales y organismos de seguridad avanzaron en la coordinación de un esquema preventivo ante posibles variaciones en los niveles de los ríos del Alto Valle. Durante la reunión se analizaron los pronósticos meteorológicos asociados a los fenómenos de El Niño, además del volumen actual de los embalses, las erogaciones previstas y las estimaciones de caudales para los próximos 15 días.
1: Nacionales.
2: Un diputado bonaerense presentó un proyecto para prevenir y sancionar el maltrato animal y el abandono de mascotas. Se trata de Manuel Pasaglia, quien impulsa la ley del buen trato animal, que propone modificar el código de falta bonaerense. Además, lanzó una campaña de junta de firmas para que se trate la iniciativa en la legislatura. Quienes abandonen a sus mascotas, las mantengan en condiciones inadecuadas o las sometan a prácticas que le provoquen sufrimiento, podrían enfrentar multas, arrestos de hasta 60 días y la prohibición de tener contacto con los animales si prospera un proyecto de ley presentado esta semana en la legislatura de la provincia de Buenos Aires.
1: Internacionales.
2: Un adolescente atacó a balazos una escuela en Turquía y dejó 11 heridos. El joven de 15 años abrió fuego frente a una escuela técnica en la provincia occidental turca de Manisa en la mañana de este martes y dejó 11 compañeros heridos, dos de ellos en estado grave. El atacante intentó huir a pie, pero fue detenido minutos después por las fuerzas de seguridad.
1: Estos son los datos del tiempo.
2: Temperatura 16 grados centígrados, humedad relativa ambiente 35%, cielo nublado. 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
7: 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Permítame contarle una historia. Después de la muerte del rey Salomón, Israel se dividió en dos: Reino del Norte, Reino del Sur. Las 10 tribus de Israel fueron esparcidas entre las naciones, y está profetizado que al final de los tiempos, los descendientes de las 10 tribus perdidas de Israel regresarán a Yahweh a adorarle como Él se merece. Le deseo lo mejor. Shalom.
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0: Bueno, empezamos una nueva hora con una locura, escuchando esto que nos parece fantástico. Uh-huh. Bueno, vamos a contarles que se viene el homenaje a Víctor Jara.
1: Exactamente.
0: ¿Sí? Tiene lugar, tiene fecha, me gusta mucho, es en un teatro que se está usando un montón, que ya creo que tiene arraigo en la ciudad de Neuquén, es el Arrimadero, en la calle Misiones, al 234. La cita va a ser este próximo sábado, pero... vamos a hablar con quién va a ser el encargado justamente de llevar adelante, junto con un montón de músicos y personas que lo hacen muy bien cada vez que se rinde un homenaje. Y vamos a hablar con, ni más ni menos, para mí, para muchos, para todos es un honor, Sandrita, te cuento, hablar con el músico más humilde que conozco, pero además uno de los más grosos.
1: Sí, mirá.
0: Sí. Bueno. ¿Te acordás que viajó, se llevó un chipoleño, viajaron y se fueron a rendir a homenaje a Sai Baba? ¿Te acordás?
1: Mira, sí, me acuerdo.
0: También. Estamos hablando de Tito Gutiérrez, a quien vamos a saludar. Tito, bienvenido, buenas tardes. Sandra y Juan Pablo te saludan para La Voz del Comahue. ¿Cómo estás?
2: Hola, buenas tardes Juanpi, buenas tardes Sandra y bueno, buenas tardes a toda la audiencia. Muy contento de comunicarme con ustedes. Y bueno, fueron, te diría que... mucho elogio al comienzo, pero bueno.
0: Qué grande.
2: Soy un músico que me ama la música y que, bueno, creo que la música, bueno, eso sí, soy un convencido, la música me ha dado todo y creo que el vínculo que tengo con ella tiene que ver a través del amor con la música. Sí, sí.
0: Sí, señor. Tito, te has transformado en una leyenda viviente para muchos, para quienes hemos... yo me acuerdo, por ejemplo, cuando estaba en la terminal vieja, ya que estoy hablando hace rato ya, a mí me encantaba ir al paseo del ferrocarril, que atrás tenía unos vagones como en círculo, sí. ¿Te acordás?
2: Sí, sí.
0: Y a veces había una movida cultural y a veces encontraba un afiche pegado que decía que Pachamama iba a tocar en el Cine Teatro Español. Ponele, yo era pibe y digo, wow, digo, no puede ser. Digo, yo los vi en la tele. Sí, sí. Y digo, bueno, voy a ir. Y después seguían pasando los años y yo escuchaba esa impronta que uno empieza a agarrar y hacerla como de uno, ¿no? Como el arraigo, decir, che, Pachamama es de nosotros, porque nosotros lo escuchamos y es... Me encanta, van pasando los años, varían los músicos, la idea sigue firme siempre, y me he encontrado con músicos, no sé, con Gustavo Lampert, con un montón de otros músicos que... que han compartido y me dice, no sabés, dice, tuvimos la oportunidad de estar y ahora se viene, por ejemplo... este homenaje, decíamos nosotros cuando arrancamos la nota, a Víctor Jara, que un montón de historia tiene, que si todos no la conocen, les desen un poquito, desen un poquito para conocer lo que es pelear a través de la música.
1: Increíble, ¿no?
2: Sí.
0: ¿No? Porque es eso, él generó conciencia, habló de las injusticias a través de la música.
1: Tal cual.
0: Fue impresionante. Tal cual. Sí, yo todavía no salgo del asombro, en algún momento hemos leído la historia y demás, de que él recibía 44 balazos y aparte lo reventó. Fracturado es imposible, una cosa... bueno, nos vamos a encontrar con esta historia, Tito, ¿y con quién vas a hacer este homenaje? Contanos un poco de esa parte, ¿quién lo va a relatar?
2: Bien, bueno, a ver, los relatos van a ser de Sergio Bomba Guzmán, que para mí es un capo, es un amante de la música, de la música en general, pero sobre todo, por ejemplo, del jazz, ¿viste? Que es muy loco. Y bueno, con él hicimos el año pasado un trabajo en forma conjunta y él a comienzo de año me dice, che, Tito, me dijo, podríamos hacer un homenaje, porque el año pasado hicimos algo más abreviado que fue a Violeta Parra y a Víctor Jara. Y este año él me dice, che, podríamos hacer un homenaje solamente a Víctor. Me dice, ¿te copa la idea? Yo le digo, mira, primero lo hablo con mis compañeros porque... hacer un trabajo de un músico tan representativo de la poesía y la música latinoamericana y lo que ha sido a través de la historia, más allá de que en el 1973, en el golpe de Estado que lleva adelante encabezado por el dictador Pinochet, que ahí lo matan a Víctor, yo le digo, es un compromiso muy grande hacerlo, porque particularmente para mí, yo soy un tipo que admiró siempre la música y la poesía de Víctor, y las composiciones que él hizo, es muy difícil, esto desde mi mirada, poder tomar su trabajo y que realmente uno pueda tener la altura para poder desarrollar y entregar un trabajo a la gente de Víctor. Así que lo hablamos con mis compañeros, que es Lautaro Gutiérrez, Luis Cifuentes, que es un cinco saltense, sí, Lautaro Gutiérrez Calderón, que es de Neuquén, que bueno, es mi hijo de los varones, tengo cinco hijas en total, este es el más grande de los varones, y después con Claudio Pacha Gutiérrez, que es mi hermano menor, que compartimos muchos años también con él, de que tenía 15 años en Pachamama.
0: Sí, señor.
2: Y dijimos, che, lo llevamos adelante, bueno, y ahí también convocamos a Carmen de la Maza, que nosotros le decimos Carmencita porque la queremos mucho. Es una también cantautora chilena de la tierra de Violeta Parra, de San Carlos, ella es chilena, de la zona de Víctor, porque también Víctor Jara nació muy cerquita de Chillán, y también ella es una amante de la poesía y la música, tanto de Violeta como de Víctor. Y bueno, nos pusimos a charlar, dijimos que sí, y esto es lo que vamos a presentar este sábado 26, donde tomamos 14 canciones de Víctor, donde va a ir acompañado por el relato del Bomba Guzmán, donde, bueno, vamos a hacer, yo te diría, parte de la historia de Víctor, de su obra, que es inmensa, pero quisimos tomar 14 canciones que para nosotros nos parecían como las más emblemáticas. Sí, bueno, para mí son todas, pero dijimos, a ver, hagamos, nos costó mucho hacer la selección, te digo. E incluso dentro de esas hay dos temas instrumentales que son muy conocidos, que Víctor los compuso, que uno de esos, de esas composiciones las llevó y las dio a conocer tanto Víctor como después el grupo Intijimani. Y así es que son las dos obras que para mí, por lo menos en mi historia, yo cuando estuve en Chile, yo soy chileno, nací allá, por supuesto, en el golpe de Estado, yo estaba en Santiago, y esa música nosotros la teníamos en nuestra cabeza permanentemente porque era la música que pasaba la Televisión Nacional de Chile. Entonces, a nosotros nos pareció hermosísimo poder llevar para que la gente sepa también esta parte de la historia de Víctor, y este sábado 26 vamos a estar ahí en el Teatro Arrimadero. Y estamos muy felices porque nosotros, cuando encaramos un proyecto, cuando armamos las canciones, si nosotros ya las estamos disfrutando, ya para nosotros el trabajo está hecho. Después, ojalá, yo sé que se han vendido muchas ya, muchas entradas, quedan pocas, que la gente pueda sentir lo mismo que sentimos nosotros. Va a ser también, te digo, una un vaivén, un sub y baja de emociones, porque
0: claro, tal cual.
2: Claro, imagínate la vida de Víctor, que fue un cantor. Él decía, yo no soy un artista, yo soy un trabajador de la música.
1: Tremendo.
2: Y él, a través de su poesía y su música, era lo que vos decías, Juanpi, él hablaba de las injusticias. Él fue un humanista, él quería un mundo donde hubiera posibilidades para todas y todos. Yo creo que eso es un poco el mensaje que deja Víctor en su poesía y en su música.
0: Qué bueno, yo digo que fue quien marcó una bisagra, ¿no? En una época fue muy, muy marcado su obra, y también fue inspirador de muchas bandas. Vos nombrabas en el arranque, fue el corazón de todo.
2: Exacto.
0: Como que te diga, che, ¿y quién? ¿Y de acá para adelante? Claro. Porque pasó eso, ¿no? Uh-huh. Se empezaron a ver mucho más los instrumentos que no habitualmente se usaban.
2: Exacto.
0: Y nos cambió la forma de escuchar y de pensar, porque antes la música era como, no digo que esté mal algunas cosas, pero
2: no, te entiendo lo que decís.
0: Eran de otra forma, y acá aprendimos a comprender. Nosotros estábamos hablando recientito de que los chicos en la actualidad no saben leer y no comprenden los textos cuando los leen. Yo creo que cuando pasó lo de toda esta este zamarrón que nos pegaron, que nos sacudieron tanto,
2: sí,
0: aprendimos a escuchar qué decían las letras,
1: claro,
0: de las canciones.
2: Uh-huh. Sí.
0: Fue,
2: sí,
0: tremendo. Sí, sí, eso, sí, fue lo que nos pasó. Uh-huh. Y obviamente ha sido el motor de muchas agrupaciones.
2: Pero, sí, yo te diría que hay, como te dije, dos grandes referentes, sobre, sí, todo, uh-huh, dentro de la música chilena, que fue Violeta, uh-huh, y que también Violeta fue una inspiración para Víctor, ¿viste?
1: Sí.
2: Y otra cosa que está bien lo que vos me estás diciendo, porque a nosotros, cuando nos pusimos a trabajar sobre la obra de Víctor, tuvimos que estudiar mucho, uh-huh, porque era una persona que usaba unas armonías que no eran comunes para ese momento.
0: Claro, tal cual.
2: Que eso nosotros, si nos ponemos a pensar en el hoy, uh-huh, eso lo hacía, por ejemplo, Raúl Carnota.
0: Sí.
2: ¿Viste?
0: Sí, sí, sí.
2: Bueno, Peteco. Tenía una visión el tipo de la música, de la musicalización. Sí. Bueno, él también fue director de teatro. Entonces,
1: también,
2: claro, tenía todo en la cabeza él para poder, a través de lo que era la música y la poesía, pintarte, uh-huh, una historia o narrarse una obra o una película, ¿no?
1: Claro. Sí. Él, sabiendo lo que podía pasar y que pasó, oh, lamentablemente, dejó, sí, en sus letras plasmado. Eso no se lo pudieron quitar. Le habrán quitado,
2: no,
1: la vida,
2: cual,
1: pero no quitaron la razón de su música, el mensaje que dejaba, ¿no?
2: Exacto. Y yo te diría que, bueno, lo que quiso hacer la dictadura fue silenciar,
0: uh-huh,
2: a un cantor,
1: sí,
2: pero lo hizo, yo creo que lo que sucedió fue lo contrario,
1: claro,
2: que fuera un Víctor Jara eterno.
1: Uh-huh.
0: Sí, total.
2: Imagínate que, como dato curioso, digo, lo me estoy acordando ahora, hay un músico chileno que hizo su obra ahora, yo no sabía, me enteré porque,
0: sí,
2: Manuel García, uh-huh, hizo un disco y está nominado la obra de Víctor Jara en los Grammys del 2026.
1: Mira.
2: Es decir, uh-huh, que es imparable lo que él ha hecho a través de su música y sus letras, que ha logrado eso, ¿no? A que sea un, uh-huh, Víctor, como te decía recién, un Víctor Jara eterno.
1: Sí.
2: La verdad que nosotros, bueno, en esta etapa de tomar, yo lo conozco la obra, conocía lo que le sucedió a Víctor, pero cuando vos vas leyendo los textos,
0: bien,
2: vas leyendo,
0: claro,
2: parte de la historia,
0: lo entendés de otra manera.
2: Viendo, claro, incluso vas viendo, bueno, escuchando relatos de Joan Jara, cuando le hacen las notas de lo que ella sucedió, Joan Jara fue su mujer,
0: sí,
2: Amanda, que era su hija, también los relatos de lo que hicieron en esa noche oscura tan larga que estuvo, cuando le hacen las notas de lo que ella sucedió, Joan Jara fue su mujer,
0: sí,
2: Amanda, que era su hija, ver también los

0: momento que tenía 23 años y lo hizo todo delante de los militares para que pudiera por lo menos tener el encuentro con su esposa Joan Jara y pudiera tener una sepultura
1: Sí.
0: por lo menos dentro de lo que se podía, porque no había que nombrarlo, porque iba a ser imposible que lo dejaran en un cementerio, ¿me entendés?
1: Claro. Total.
0: Ha sido muy muy fuerte para nosotros, ha sido súper movilizador.
1: Qué
0: Y
1: bueno.
0: eso también nos ha dado la energía para poner y la conciencia para poner lo mejor de nosotros para que este homenaje sea en las condiciones que nosotros y en la cabeza que nosotros teníamos propuesto como banda. Y bueno, y en esto lo creo que lo hemos logrado. Nosotros por lo menos estamos
1: Qué
0: contentos.
1: bueno.
0: Hoy lo charlamos, hoy tuvimos un ensayo a la mañana muy extendido. Bueno, todos estos días
1: Sí.
0: y siempre hacemos un break y vamos relatando cosas que tienen que ver con la vida y la obra de Víctor.
1: Está buenísimo. ¿Vos sabías que se dice, ¿no? Que los hombres, las mujeres mueren tres veces. Cuando se
0: Sí.
1: van de este plano, cuando dejan de recordarlos y cuando muere su obra.
0: Mira.
1: Así que Víctor Jara está vivo, porque su obra vive
0: Sí,
1: y
0: no,
1: se mantiene.
0: sí. Tal
1: Uno
0: cual.
1: cruza a Chile y es como Mercedes Sosa nuestra.
0: Claro, sí.
1: Claro, para que
0: Es
1: tengan
0: así.
1: idea de al nivel que estamos, ¿no?
0: Sí,
1: Qué bueno, y te
0: sí.
1: pregunto, Tito, ¿va
0: Sí.
1: a formar parte de lo que va a ser este homenaje? ¿Va a estar el Han tocando? ¿Vas a tocar el Han esta oportunidad, no?
0: No, no, solamente son instrumentos, sí, va a estar el piano, el sintetizador, la batería. Pero estamos poniendo y que sea la columna un poco vertebral los colores
1: Tal
0: y
1: cual.
0: los sonidos que tenía Víctor dentro de su obra,
1: No, ni
0: ¿viste?
1: hablar. Qué bueno.
0: Sí, sí, sí, sí,
1: Está
0: sí, sí.
1: buenísimo. Bueno, ¿dónde compramos las entradas, Tito? Porque si no,
0: Sí, a
1: se nos
0: ver.
1: pasa.
0: Mira, bien, tenemos dos opciones. Pueden
1: Sí.
0: entrar ahí donde dice entradaweb.com.ar y ahí pueden buscar el homenaje a Víctor Jara, sino también a través del Mercado Pago.
1: Sí.
0: 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Esa es la segunda opción. Yo ahora te voy a mandar un flyer, le mando a ustedes para que lo
1: Listo.
0: tengan si alguien
1: Bueno.
0: pregunta
1: Perfecto.
0: y tienen la información. Y si no, directamente ese día en el Teatro Arrimadero,
1: Bien.
0: donde va a ser, donde va a presentar la obra, va a arrancar a las 21:30, así
1: Bien.
0: puntual.
1: Está bueno eso.
0: Bien.
1: Dale.
0: Sí.
1: Tito, no vayas a hacer cosas como Víctor Jara, te vayas a guardar algún cassette, ¿eh? No seas angurriento, por favor, te pido. Tito, yo sé que en tu casa, además de la cantidad de instrumentos y cosas que hay mucho material. Tito, esas cosas tienen que salir a la luz, te lo pedimos todos, por favor. Ahí.
0: Mira,
1: Es más, yo espero, mira, en la Feria del Libro pasada yo ando rastreando hace rato un libro, está hecho a mano, que lo hizo Marcelo Verbel, que se llama Las biografías de Río Negro y Neuquén, escritas por
0: ajá,
1: Marcelo Verbel,
0: ah,
1: y es
0: mira,
1: medio difícil de encontrar el libro, y yo me imagino que vos tenés que tener una bitácora de lo que has hecho hasta ahora, Tito, eso se tiene que, sacarlo a la luz, te pido.
0: no. No, pasa que es muy loco, pero comencé, sí, uno al comienzo, imagínate, nosotros, yo tenía, era jovencito, cuando comenzamos con Pachamama tenía 20 años,
1: Mira.
0: y uno al comienzo, sí, iba juntando los recortes y todas esas cosas que uno va haciendo, y llega un momento que, bueno, después yo ya lo dejé de hacer. Y por ahí algunas veces digo, bueno, qué loco, porque, qué sé yo, mis nietos, no sé, viste
1: Tal cual.
0: que... Pero bueno, algo habrá, hay algo en las redes, igual están los videos. Y también a mí, yo creo que nunca no sé, yo la música fue como una herramienta, porque yo la tomo la música como una herramienta que puede, eso es lo que yo pienso y lo que yo creo. Creo que la música puede transformar a las personas. Creo que la música siempre te deja un mensaje y nuestra, por lo menos, obra, la que hemos tratado de hacer desde Pachamama, ahora como Tito Gutiérrez 5, es tratar de hacer que uno se conecte, pero con el amor universal, ¿viste?
1: Total.
0: Para que podamos vivir en un mundo mucho más justo, que sea mucho más humanista, que haya una equidad. que

0: porque yo creo firmemente en que en este hermoso planeta que nosotros vivimos esta experiencia, lo podemos hacer. Más allá que haya adversidades, que uno vea que muchas veces decir, pero ¿cómo es posible que esto suceda en el mundo? Yo igual quiero seguir apostando, quiero seguir teniendo presente ese sueño para que... Porque también creo que más allá de todas las cosas que suceden en el mundo, esas cosas que son oscuras, también hay siempre focos de luz que nos permiten, viste, como creer que puede haber un mundo mejor. Así que creo que tengo muy poco material, incluso mirá qué loco, porque ni siquiera tengo, tendría que, no sé si tengo el primer, no tengo ni siquiera el primer cassette que grabamos, se ha ido, como que las cosas se han ido perdiendo, sí. Pero bueno, es un bajón. Ahora que vos lo estás diciendo, digo, claro, no tengo el primer cassette, ni el segundo lo debo tener por ahí, que después lo llevé a digitalizar. Y después cuando Juan Carlos Morante, que era un cipoleño, un integrante de Pachamama en un momento, también músico y amante de la radio, ese disco lo tengo, por ejemplo, pero lo tengo, está una de las canciones, no se escucha bien, sí, es un bajón. Pero bueno, yo la música la sigo igual teniendo adentro mío, y
1: tal cual, obvio.
0: Y pero es verdad lo que voy a decir, por ahí igual me sigue dando... Soy un tipo que me da mucho pudor hablar de las cosas que hago, porque bueno, no me creo el cuento, eso es así.
1: Tal cual. Bueno, eso era lo que yo decía en el arranque de la nota. Digo, tipo que agarra cualquier cosa y hace música, lo que sea, lo que sea. Pero además de eso, brindarse con humildad a todos, porque Tito Gutiérrez resuena en otros músicos. Eso es lo que sucede con esto, ¿no? Por eso tal vez vos decís, no, yo no quiero, pero sí, haces ruido en otros músicos, y esos otros músicos con los que vos has compartido llevan un poquito de lo tuyo y lo van desplegando por otros lados, así que me parece
0: fantástico. Bueno, gracias.
1: Yo agradezco haber escuchado a Pachamama en esos momentos de decir, wow, digo, no puede ser, es tremendo. Inspiraron a muchísimas bandas jóvenes. Yo tengo 45, imagínate.
0: Es un montón. Yo sé, mira, eso sí lo tengo claro y lo hemos hablado con mis hermanos. Creo que nosotros sí marcamos parte de la historia de acá de lo que es el Valle, como grupo, como músicos. Imagínate, arrancamos en el 79, así que después yo sé que eso es verdad, que hemos marcado un poco la historia, pero te digo que tampoco, bueno, esto no la creemos. Y después hay una cantidad de músicos impresionantes. Bueno, vos hoy en la entrada de la nota nombraste que fuimos a la India. Sí, a la India el año pasado fuimos a un concierto donde se encontraban 44 países, que era el lema era un mundo, una familia, y nos fuimos de acá, llevamos a un gran músico de acá, Chipoletti, que es Jorgito Venegas, que es un tipo que quiero mucho, y es un, no sé, para mí, Jorge lo conozco hace muchos años, es un tipo muy amoroso, excelente músico, persona, amigo, y cuando se dio la posibilidad de ir a representar a los pueblos andinos, teníamos la posibilidad de llegar un músico más, y dije yo, bueno, ¿a quién? Y pensé así, se me vino a la cabeza a Jorge Venegas. Y fuimos con Jorgito y la pasamos muy bien. Fue una experiencia bellísima lo de la India, encontrarte, imagínate, 44 países. Era uno se maravillaba con todo, nosotros nos quedamos alucinados con los instrumentos de otro punto del mundo, y a ellos les pasaba lo mismo con los nuestros, ¿viste?
1: Obvio, sí. Qué buena experiencia, es una locura hermosa. Tito, bien, nosotros te agradecemos el tiempo.
2: Exacto.
1: Ya tenemos justo las noticias. Para nosotros es un honor. Reiteramos otra vez entonces. Sí. Es en
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1: A no perdérselo y se sacan una foto con el Tito y le dan un abrazo fuerte, fuerte, fuerte.
2: Exacto.
1: Gracias. Tito, bueno, gracias.
0: Gracias a ustedes, un abrazo grande para ustedes y muchísimas gracias por el espacio.
1: Abrazo enorme.
0: Chao.
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5: Hora 17:32 en la República Argentina, temperatura 16 grados centígrados con 4 décimos, humedad en relativo ambiente 36%, cielo nublado.
4: Regionales.
5: Detuvieron a un hombre y a una mujer por el asalto a un taxista gracias a un botón antipánico. La policía de Allen detuvo a una pareja por el asalto a un taxista de Neuquén. El operativo se produjo durante la madrugada de este martes y fue clave para la víctima, quien no sufrió golpes ni herida por el sistema de seguridad con el que cuenta la flota de autos de la base para la que trabaja. Los asaltantes tomaron el auto en Neuquén, pero al llegar a Allen, el delincuente tomó del cuello al conductor y le robó la billetera, pero cayeron a las pocas cuadras.
4: Nacionales.
5: Javier Milei participó de la cumbre del Escudo de las Américas junto a Donald Trump en Nueva York. En la previa a su discurso en la ONU, el presidente de la nación fue parte de la reunión de la coalición militar regional impulsada por el líder republicano. En el mensaje, Javier Milei dijo que queremos garantizar la seguridad hemisférica.
4: Economía.
5: Los salarios registrados aumentaron un 2,5% en julio y le ganaron a la inflación por segundo mes consecutivo. Los trabajadores formales recuperaron parte del poder adquisitivo perdido en meses anteriores. De esta manera, el sueldo formal se ubica por encima de la inflación, que fue del 2,1% en el sexto mes del año, según el último informe del Instituto Nacional de Estadísticas y Censo.
4: Estos son los datos del tiempo.
5: Temperatura 16 grados centígrados con 4 décimos, humedad relativa ambiente 36%, cielo nublado. 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

0: Bueno, muy bien, lo que estamos escuchando sí. De fondo
1: es a Tito Gutiérrez, El Derecho de Vivir en Paz.
0: Ahí está.
1: Sí, recuerden que este homenaje a Víctor Jara va a ser este próximo sábado 26 de septiembre en el Arrimadero, ¿no? Estuvimos hablando allí en Neuquén.
0: Sí, señor.
1: No se lo pierdan.
0: Claro, para que lo tengan ahí en cuenta.
1: Muy bien.
0: Bueno, qué cosas, ¿no? Cuántas uh-huh. cosas para lo que va a ser de este fin de semana, así que bueno,
1: mucho.
0: Hay que aprovechar.
1: Exactamente.
0: Hay que aprovechar.
1: Eso.
0: Decíamos uh-huh. Jairo, bueno, el tributo de Tito Jara.
1: Sí.
0: De Tito Jara.
1: De Tito Gutiérrez.
0: De Tito Gutiérrez a Víctor Jara. No, hoy vengo hermoso, la ensalada
1: también,
0: que estoy haciendo.
1: Yo también. Hoy es martes, que no parece martes.
0: Fui a cerrar la puerta, me quedé enganchado el auricular. Hey, para adelante, dale.
1: Claro. Viva la Pepa, dijo.
0: Qué cosa. ¿Qué?
1: ¿De dónde vendrá ese
0: dónde?
1: Viva la Pepa?
0: Ah, es buena.
1: Viste, buena,
0: qué
1: buena,
0: cosa.
1: Buena.
0: Bueno, hoy que recordábamos a Carlitos Balá, por ejemplo, yo quería contarles un poco de algunas de esas cosas. Por ejemplo, en los inicios de la consagración de Carlitos Balá,
1: sí.
0: ¿Por qué decía yo lo del colectivo? Porque uh-huh. el colectivero de la risa, antes de llegar a la fama, ensayaba los chistes y los monólogos arriba del colectivo de la línea número 39.
1: ¡Qué lindo!
0: Donde se ganaba al público improvisando.
1: Uh-huh.
0: Ahí empezó todo, por eso se le hizo un colectivo en su honor, ¿no?
1: Sí, sí.
0: En radio y televisión participó del legendario programa radial La Revista Dislocada
1: uh-huh.
0: y rápidamente brilló en la televisión con ciclos memorables como El Soldado Balá, El Flequillo de Balá, el show de Carlitos Balá de 1979-1990.
1: Wow.
0: En el cine y el teatro protagonizó numerosas películas cómicas y llenó teatros y circos con su estilo único uh-huh. para toda la familia.
1: Maravilloso.
0: ¿Qué lo hacía distinto? Que él, por ejemplo, tenía una habitación donde guardaba ordenadas por fecha, mira lo que te digo, todas las cartas de todos los chicos que...
1: Sí.
0: Le enviaron una carta a su programa.
1: Eso lo contaron sus hijas, ¿verdad?
0: Claro, y está. No es que decía, no te cuento. No está, porque lo mostraron en imagen y todo.
1: Uh-huh.
0: Fue el creador del chupetómetro.
1: También.
0: Que era cuando los chicos dejaban el chupete y tiraban el chupete ahí para no usarlo más. Imagínate lo que era, ¿no?
1: Fue un clásico de los niños,
0: total.
1: Realmente.
0: ¿Frases?
1: Sí.
0: Esta está re buena.
1: Las
0: estas
1: frases, sí.
0: ¿Qué gusto tiene la sal?
1: Salado.
0: Es buena. Ea, ea, pepe. Esa es otra de frases.
1: Sí, también.
0: Un kilo y dos pancitos.
1: También, wow.
0: Un gestito de idea.
1: Esa.
0: Qué bueno. Y el chupetómetro, decíamos. El dispositivo que estaba en sus programas, donde los niños dejaban voluntariamente su chupete. Fue
1: eso.
0: Un grosso.
1: Fran dejó su chupete
0: en
1: el
0: chupetómetro.
1: Pero qué bueno.
0: Sí, señor. Muy bueno. Así
1: qué
0: que
1: lindo, mirá.
0: Fíjate si no lo fue, ¿eh?
1: Qué
0: un grande Carlito Balá. Y por supuesto su corte carré. ¿Está bien dicho el cortecito carré?
1: Sí, sí, más o menos.
0: Ese cortecito
1: uh-huh.
0: que fue un ícono hasta, bueno, los últimos 97 años tenía cuando se fue.
1: Increíble, sí.
0: Un
1: hasta lo
0: Carlitos.
1: Último, muy lúcido,
0: sí,
1: realmente.
0: Total.
1: Siempre haciendo esos chistes.
0: Sí, total, un genio.
1: Y bueno, hasta cuando estuvo, creo que lo último más o menos fue en la mesa de Mirtha Legrand, la mesaza con Mirtha Legrand, allí estuvo también, haciendo reconto de toda su historia, de lo que fue cada uno de los programas. Bueno, viste que Mirtha conoció todo medio mundo,
0: sí.
1: aproximadamente.
0: Sí, tal cual.
1: Así, de esa manera, hoy lo recordamos. Ah, Balá, por supuesto.
0: Sí, señor. Así que... A no perdérselo, busque alguna película por ahí que tenga dando vueltas. Bueno, mientras hablamos, yo voy a buscar
1: sí.
0: a Mauricio, porque lo tengo
1: muy
0: por acá,
1: bien.
0: Mauricio Grostazo.
1: Sí, porque a ver cómo está el tiempo. Vos sabés que a esta hora
0: sí.
1: ya 16 grados 4 décimos, está nublado, seguirá lloviznando en la jornada de hoy, parece que a la noche. La humedad relativa del aire está en 36%, presión atmosférica 9,80 hectopascales decimal 5. El viento del este a 4 kilómetros por
0: peste.
1: Este. Ayer fue
0: sí.
1: una sudestada en Monte Hermoso. Así que,
0: ¿quién
1: te dice lo que fue? Tremendo.
0: Todo inundado. Sí,
1: bueno,
0: sí.
1: Para hoy se pronostica la noche, la inestabilidad. La máxima no llegamos, era de 19 grados y estamos en 16,4. No llegamos a la máxima. Para mañana parece que vuelve el viento otra vez, pero no sé si estará él ya. ¿Está, o no?
0: No, hoy no vino.
1: Hoy no vino.
0: Se lo llevo el agua.
1: Bueno, te lo comento yo.
0: No, a ver, pará, lo tengo acá.
1: Tanto, si no, no hay drama.
0: Acá lo tengo. A ver, este me dice, ayer me dice, el viernes.
1: El
0: ayer.
1: Tiempo va a continuar esta semana con viento.
0: Sí.
1: Según lo que tenemos aquí, el registro nos indica que a partir de mañana otra vez, agarrate la peluca, ponete piedritas en los bolsillos, porque viene el viento mañana durante la jornada, mayormente cubierto y con viento, ¿sí? Y la noche del miércoles parece que también las ráfagas van a ser un poquito más intensas. Jueves, continuaremos con viento, cubierto y ventoso. Queremos ver cómo viene el fin de semana. El viernes ya, bueno, mayormente despejado, y comienzan a minorar un poco los vientos del oeste. Y el sábado ahí ya baja bastante, pero hay probabilidad de inestabilidad el día sábado. Veremos en qué momento también, pero como decimos siempre, son probabilidades. La de hoy, cuando me sorprendió, yo veía el servicio, dice, en 40 minutos va a lloviznar. Y la verdad,
0: sí, llovió.
1: Que llovió, a los 40 minutos llovió. Ahora sí, sí, no me dice nada si llueve o no llueve. Pero bueno, este es el pronóstico que tenemos a esta hora de la tarde.
0: El que sabe todo eso es Julián Weich.
1: Julián Weich, claro.
0: Llueve o no llueve. Llueve o no llueve, decía Julián Weich.
1: ¿Te acordás? Llueve o no llueve.
0: Bueno, nos queda una pausa, Fran, chiquitita. Sí. Hacemos una pausa chiquitita y ya venimos para el retiro, dijo.
1: La despedida.
0: La despedida, no tenemos que ir.
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0: Bueno, muy bien, ya estamos en el cierre, nos tenemos que ir, nos vamos rapidito, claro. Sí, sí. Quería ver cosa que no venimos diciendo hace rato, que es cómo está el estado del tren, ¿no? Que era lo que quería saber.
1: Sí, sí, sí.
0: Tengo por acá, a ver si no quiero meter la pata. Desde Chipolete y Neuquén, a ver si está el servicio funcionando. A ver, déjame ver, parece que sí. A ver,
1: ¿sí?
0: El de las 18:25, por lo menos acá está.
1: Sí, está normal, funcionando.
0: Yo creía que sí.
1: Sí. Estos días lo vi también.
0: Que está, parece que sí.
1: Sí, hoy 22.
0: Sí,
1: Chipolete y Neuquén, Plotier.
0: Sí,
1: exactamente.
0: Creo que sí. No dice nada que
1: esté suspendido ni nada.
0: Así que puede ser, ¿eh?
1: Está todo normal, ni siquiera en amarillo, que cuando está en amarillo te dice, bueno, no, este no. Así que
0: el de las 18:25 estaría todo.
1: Exactamente.
0: Bueno, nos fuimos.
1: Mañana miércoles volvemos, por
0: sí,
1: supuesto,
0: señor, claro.
1: La mitad de la semana ya.
0: ¿A qué hora?
1: A las 16 horas, como
0: muy
1: siempre.
0: Bien. Juntos para hacer
1: tarde lo que tarde.

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1: Hola, muy buenas tardes, bienvenidos, ¿cómo les va? Bienvenido Mario Favole, ¿cómo estás? Sin tanta vuelta.
2: Buenas, ¿cómo va?
1: Muy bien, ¿vos cómo estás?
2: Bien.
1: ¿Bien?
2: Bien, en periodo de adaptación.
1: Un descanso vino bien, ¿no? Todo descansito sí. Viene bien, ¿eh? Poquitos días, pero suman.
2: Sí, viste que no descansas mucho en las vacaciones a veces.
1: Depende de lo que hagas.
2: Depende. Yo no descansé en las vacaciones.
1: No descansaste.
2: No. Y bueno, no me quejo, va, sí me quejo igual. Sí. No importa si está me bueno. Quejo. Pero siempre está bueno poner la cabeza en otro lugar y ver otras cosas.
1: Cambiar de escenario.
2: Exacto, sí, ¿no? Sí.
1: Lo que pasa es que te elegiste un escenario intenso.
2: Sí, de hecho,
1: multitudinario.
2: El sábado por la tarde, caminando por la zona de Puerto Madero, cruzo una avenida, que no sé cuál es, bueno, me sé todos los nombres. Digo, bueno, pasemos por el Museo del Bicentenario para ver. El Museo del Bicentenario tiene, por ejemplo, buena parte de la historia de Argentina.
1: De Argentina, ¿no?
2: Y sobre todo
1: ¿es ese que es medio subterráneo?
2: Es subterráneo, claro. Tenés administración arriba, pero bajás.
1: Bajás.
2: Porque sí. Eso es una parte histórica que quedó mantenido.
1: Claro.
2: Y, por ejemplo, podés ver cuadros de los presidentes, elementos de los presidentes. Qué sé yo, el frac de tal vez de Ilia, no me acuerdo, era.
1: Qué lindo.
2: La lapicera de Néstor, la banda de Perón, algo de Evita, podés ver todo eso.
1: Sí.
2: Está bueno, pero además a mí me gusta particularmente otra cosa que tiene, que es el sótano de Natalio Botana, que era el dueño de Crítica.
1: Mirá.
2: Que fue contrató en su momento a uno de los muralistas más importantes del mundo, el mexicano Alfredo Siqueiros, y junto a grandes artistas argentinos como Berni, entre otros. Le pintaron el mural. Eso en algún momento se extrajo de ahí, del subsuelo. Sí. Estuvo mucho tiempo en un container, se recuperó durante el kirchnerismo y terminó ahí en el lugar.
1: ¿No?
2: Mucho tiempo en un container ahí. Y dije, vamos a verlo. Y cuando quise entrar, no pude.
1: ¿Por qué?
2: Porque estaba la marcha de la bronca.
1: Ah, que tanto hemos difundido desde acá. Muy grande allá, ¿no?
2: Yo no sé.
1: Yo la vi muy
2: bien. Había gente. Sí, no. Es difícil
1: cuadras,
2: de mencionarlo ahí, pero lo que
1: cuadras.
2: Sí había era muchísima policía. Pero mucha policía,
1: como
2: ¿eh?
1: Suele haber, ¿no? Las marcas.
2: Mucha. Había cuadras y cuadras de vehículos, de chanchitas, de.
1: Hidrantes,
2: de lo que fuere. Sí, sí.
1: Balas.
2: Mucho, y muy complicado toda la circulación,
1: ¿no?
2: Pasó
1: nada.
2: No es lo que yo vi, porque me quedé ahí, pasé un ratito, seguí, y después dije, bueno, voy a ver la tele para ver, porque la cobertura es más fácil si la ves en la tele igual.
1: Sí, claro.
2: O está bien, si escuchás la radio también, pero con gente en el lugar.
1: Qué lástima que no pudiste.
2: Y había gente, y entiendo que no hubo mayores incidentes.
1: No hubo incidentes.
2: No sé si habrá habido alguno
1: que me haya
2: perdido yo, creo que no.
1: Y además la marcha se veía ahora en varias cuadras, ¿no? Se veía en la tele lo que difundían los medios nacionales, que lo vi al otro día, fue importante, muy importante. Acá también en Neuquén. Neuquén fue bastante importante. Pero bueno, yo conozco gente que ha ido y ha querido entrar al Louvre o cerrado, o ha viajado a Europa y cerrado por una u otra cosa, y eso, bueno, por ahí no podés volver por la dinámica de los viajes, ¿no? No pudiste volver a ese.
2: No, yo igual ya lo conozco, ya había ido, pero siempre me gusta volver a ver
1: eso. Sí, claro. No, está lindo. ¿Y qué otro museo fuiste? ¿Al Malva?
2: Fui a los 25 años del Malva. Hice una trampa.
1: A ver la exposición de Frida?
2: Sí, hice una trampa ahí.
1: ¿Por qué?
2: Porque la verdad es que había. Sí.
1: Igual.
2: Había 5 cuadras de fila y.
1: ¿Cómo hiciste?
2: Les dije que era periodista de este medio.
1: ¿Y tenías alguna?
2: No, ninguno. Solamente tenía saco y corbata.
1: ¿Pero y te creyeron?
2: A la gente con corbata la gente le cree más.
1: Le podías haber dicho que eras...
2: Mirá, vine con corbata hoy, porque te creen
1: para más. Que te crea.
2: Sí.
1: Bueno.
2: Fui y me acerqué y dije, mirá, vengo de un medio público.
1: Vamos a ver después la gente que dice.
2: De
1: si
2: Río
1: le cree
2: Negro.
1: Más que antes de ayer o que hoy a la mañana tenés corbata.
2: No.
1: Bueno, vamos a ver.
2: Ahora vean, fíjense. Y me ahorré hacer una larga fila para una muestra que tampoco da para ir a verla
1: Pero me encanta día. Porque te creyeron.
2: Sí.
1: Eso es lo increíble. Sí. Hubieras dicho, no sé...
2: Lo más
1: soy el vocero del presidente. Soy el secretario de... ¿Cómo es que se llama? La esposa de Constantini.
2: Ay, no me acuerdo el nombre. No me acuerdo. Sí, la tengo por acá.
1: Es muy alta, sí. Es muy bonita y es muy polémica, todo en ese orden. Elina, ah. Constantini.
2: Sí, Constantini ya.
1: ¿No? Porque está peleando el apellido.
2: En cualquier momento se pone Frida, porque hasta se viste como Frida Kahlo.
1: Se viste como Frida Kahlo, usa sí. las, sí, cree que es la reencarnación o la enviada.
2: Bueno, hay más de uno que se cree enviado,
1: ¿no? ¿Qué era su Pedro Rivero?
2: Diego Rivero.
1: Diego Rivero.
2: Pedro Rivero es el equipo.
1: Pedro Rivero. Es el que organiza la asada.
2: Pedro debe estar escuchando y dice, yo no tengo nada que ver.
1: Yo no tengo nada, no hice nada esta vez. Y lindo fin de semana. Sirvió, sí. Ya está. Ya te habrás estresado como todo... ¿Martes? ¿Hoy es martes o lunes?
2: No sé. Hoy es martes.
1: Me han pasado muchas cosas hoy. Hoy es martes. Así que no sé bien qué día soy. Estoy en una nebulosa.
2: Bueno, tenés uno menos en la semana, porque ya es martes.
1: Uno menos en la semana. Y es muy grato eso. 2995-11-2144 es nuestra línea de mensajes. Y si no, nos puede ahí encontrar también. Si tienen ganas de prender la compu, ponen YouTube, LU19 en vivo. Y ahí vamos a aparecer Mario y yo. Mario con corbata, yo como todos los días. Pero estamos en Composé. En Composé con la hora, que es 6 de la tarde, 12 minutos, y tenemos una temperatura de 16 grados 4 décimos. Todavía son de las 5 de la tarde los datos.
2: Sí, estaba anunciada más alta hoy, me parece.
1: Estaba anunciada 19, si no recuerdo,
2: sí,
1: ¿no?
2: 19, yo vi lo mismo, 19.
1: 19. Sí. Estamos en 16.4 y 36 el porcentaje de la humedad. El cielo está parcialmente nublado y mañana... como una lloviznita, ¿la escucharon? Una lloviznita, esa que te deja los vidrios sucios, un cachito nomás, no se entendió, una nubecita. Pero mañana tenemos por la madrugada alguna probabilidad de lluvias, por la mañana ya se disipa y nuevamente el jueves tendremos probabilidad de precipitación entre el 10 y el 40% en el Alto Valle. Y viernes, ya mejorando con las condiciones, sábado y domingo sin lluvia, pero con viento, ¿no? Se te da vientito todos estos días, ¿eh? Tampoco tanto, se me ocurre que el día de mayor viento fue el domingo y después, bueno, no tanto, el viento se fue para otro lado. Hoy estamos, estaba previsto para hoy entre 50 y 60 kilómetros por la noche las ráfagas de viento, no sé si las alcanzaremos, por ahora está tranquilo. Bueno, a ver, vamos a ver cuánto te pusiste al día. La noticia, dos noticias al día, tirame.
2: Ah, bueno, plano económico a nivel nacional, tres mini. Una, volvió a subir el riesgo país, que se había celebrado tiempo atrás, que había bajado los 500 puntos, superó los 550. Compensado con esto, yo lo voy a hacer con la mano así para el que esté en el streaming lo ve y el otro no. Cuando sube el riesgo país, bajan las cotizaciones de los bonos.
1: Claro.
2: Es una relación directa. Acá sería, es inversamente proporcional,
1: exactamente,
2: diríamos. Cuando uno sube, el otro baja. Bajan los bonos, aumenta el riesgo país. En el medio, estabilizado, el dólar, que se mantiene en 1.535. El mayorista está un poquito más abajo, el MEP está un poquito más alto, el tarjeta está más alto aún. ¿Qué aumenta con esto? Lo que está aumentando es la brecha que hay entre el valor del dólar y el techo máximo que podría tener. Ustedes saben, no se habla mucho, pero nosotros tenemos una banda de flotación con un piso,
1: sí,
2: y un techo. Bajo ese piso o sobre ese techo es cuando el gobierno debería intervenir. El gobierno, en definitiva, siempre interviene. El gobierno interviene hasta con la declaración de un ministro e incluso de un vocero, uh-huh, como pasó antes. Interviene cuando fija política económica, interviene con alguna declaración, interviene cuando elige a sus aliados, interviene cuando impulsa ciertas leyes, interviene cuando beneficia a un sector en desmedro de otro. Uh-huh. Pero directamente cuando supere el techo o cuando baje de ese piso. Pero se mantiene en 1.535. Y después, si querés, del ámbito provincial, bueno, por ejemplo, se hizo la presentación en la legislatura de lo que el gobierno... De varias cosas que presentó el gobierno. Hay una que tiene que ver con rutas directamente, porque el monto que se aporte, que son unos 7 mil millones de pesos, van a ir a rutas 22 y 151, y es el acuerdo por duplicar norte, un acuerdo que firma la provincia para un nuevo oleoducto de Oldelval. Esto tiene, genera a partir de las negociaciones con la provincia un pago directo que son unos algo más de 4.600.000 dólares, por ejemplo, unos 7.000 millones de pesos. Va a tener un destino específico. El destino específico que fijó la provincia para esto es el mantenimiento de las rutas. Claro. Esto está avanzando en legislatura, del mismo modo que ingresó el tema de IPROS.
1: La regulación del IPROS.
2: Exactamente, la posibilidad de que quienes están afiliados al IPRO opten por alguna otra obra social o alguna prepaga en virtud de que puedan pagarlo. No todos, porque cargos selectivos no, los cargos más altos no, e incluso dentro de la justicia también.
1: Claro. Bueno, yo elijo dos noticias, no sé si son las más importantes, pero sí son las que más me llamaron a mí la atención. Una, que incorporamos otro nombre al escenario de la corrupción, o presunta corrupción, o desprolijidad, o como quieran llamarle, que es el nombre de Belén Agudíez, o Agudíez, no sé bien cómo se pronunciará, Agudíez, que es la mano derecha de Karina Milei. La mano derecha que ya está desvinculada del gobierno, que compró 29 toneladas de carne desde Olivos para su catering privado. Mirá, qué desprolija. Bueno, con este nivel de desprolijidad inaudito, Belén Agudíez y familia montaron un catering a partir de compras que hacían en la Quinta de Olivos e incluso hacían trabajar al mismo personal de la Quinta de Olivos para este emprendimiento privado. Le dicen la brujita, adivinen por qué. Bueno, y vendía muñecos de crochet, porque tiraba las cartas. Era
2: ¿qué hacía, mi brujita? Brumi?
1: No, sí, era brujita porque era brujita con todas cosas, tirada de cartas, bueno. Y además vendía muñecos de crochet, no sé si los tejía o no, pero sí los vendía. Y además vendía aromatizantes, tipo, iba a decir una marca, pero una que está mucho en la tele. Bueno, y en el entorno siempre la describieron como la mano derecha de Karina. Tiene muchísimas fotos con ella. Era la líder de esta presunta mafia que usaba la nuestra para comprar lomo, bife y chorizo o ojo de bife.
2: Ay, qué rico ojo de bife.
1: No compraba rosbif, no compraba...
2: No compraba bola de lomo.
1: Claro. Y lo ofrecía, por ejemplo, en cumpleaños de 15, en casamientos. Bueno, para su emprendimiento, ¿no?
2: Claro, sí,
1: dicen
2: sí.
1: Que hay que tener emprendimiento.
2: Con otro laburo no alcanza. Claro, es el impulso.
1: Claro, el impulso, que se llamaba Pancito Casero. Pancito Casero. Bueno, dejó de formar parte del Ejecutivo el lunes, luego que el presidente Milei le aceptara la renuncia. Antes era subsecretaria de Planificación General y mano derecha de Karina Milei. Además, la dueña de Pancitos Caseros, Osvaldo Sosa, su cuñado, el intendente de la Quinta de Olivos. Usted sabe quién es que dirige, porque sí. No es la Quinta de Olivos donde vive solo el presidente. Hay una casa que es la de huéspedes. Bueno, hay un montón de... Es muy grande la huerta que dejó Juliana. Bueno, y la hermana de Agudíez era la titular del servicio de catering. Y la encargada de manejar la cocina de la residencia presidencial, además. Entonces, claro, pedían para Javier la custodia, para Karina, claro. Y pedían para su propio
2: catering. Está comiendo más el presidente, decían de golpe.
1: ¿Será para los perros? Decían todos. Bueno, y compraban carne de primerísima calidad para alimentar a... La cantidad que compraban bastarían para alimentar a más de 3.000 personas durante 6 meses.
2: Es un montón.
1: Un nuevo escándalo que salpica al presidente, el Olivos Gate, y bueno, sabes que ahora está todo personal de Casa Militar. La denuncia la hizo Marcela Pagano. Cuando en la sociedad se está vendiendo menos carne, bueno, en Olivos parece que las toneladas, 29.000 kilos de toneladas extra de alimentos para el periodo de 6 meses. ¿Te gustó la noticia?
2: Qué bien.
1: Qué duro, ¿no?
2: Qué duro. Bien. Los problemas que le está trayendo Marcela Pagano, porque es la autora de otras denuncias que también avanzaron mucho, y era alguien que, bueno, del riñón de Milei, ¿no?
1: No sé si era el riñón de Milei, Mario. Ella es periodista. Toda su actividad y toda su vida fue periodista.
2: Sí.
1: Y periodista especializada en temas económicos. Bueno, cuando dejó el periodismo le ofrecieron, sí, y dejó el periodismo.
2: Sí.
1: Dejó América, creo que estaba.
2: Sí, estuvo en TN, estuvo en América.
1: TN, América, en radio. Y por eso no sé si es el riñón.
2: Pero no llega por el lado de Milei, llega por alguien llega más por de la Libertad Avanza.
1: La Libertad Avanza. Llega por la Libertad Avanza. Sí, pues le ofrecieron porque era periodista económica, Milei iba, qué sé yo, al programa, discutían y hacían preguntas. Bueno, eso es por un lado. Y la otra noticia es aberrante. Pero no por eso voy a dejar de decirla. Condenaron a 20 años de prisión a un sujeto, porque no sé cómo llamarlo, un hombre que se desempeñaba como cuidador en el Club Sol de Mayo de Viedma. Lo condenaron a 20 años de prisión por abusos sexuales contra

0: Bernal. Entonces, me parece que es una noticia que nos abre la cabeza nuevamente, porque primero se descubrió en los espacios de educación sexual infantil, y segundo, para recordarnos que no tenemos que dejar a nuestros niños en manos de nadie, que no sea de la familia y de suma confianza, ¿no? Viste que el abuso puede estar detrás de cualquier lado, hasta de los padrastros también, ¿no? Pero bueno. Así que, bueno, esas dos noticias fuertes, una nacional y otra provincial. Lo bueno es que hubo justicia.
1: Sí, y bastante rápido.
0: Sí, y tenemos para dentro de poquitos días vamos a tener otras noticias también sobre hechos similares. Pero nos vamos a la pausa.
1: Dale.
0: Nos vamos a la pausa, la primera, y en un ratito también estamos con las noticias porque está Gustavo Camaña.
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11: Hora 18:30 minutos en la República Argentina, temperatura 16 grados centígrados con 6 décimos, humedad en relativo ambiente 33%, viento sur a 6 kilómetros por hora, cielo nublado.
10: Regionales.
11: La justicia imputó a un hombre por secuestrar, amenazar y golpear a un joven durante 8 horas en Chipoletti. La fiscalía formuló cargos contra el acusado de haber participado de la privación ilegítima de la libertad de un joven de la zona norte de Chipoletti, quien habría sido obligado a subir a un vehículo retenido durante aproximadamente 8 horas, amenazado y golpeado antes de ser liberado. El juez dio por acreditado los cargos y le imputó al acusado, Montesino Isaías Manuel, 1 año de prisión preventiva, quien ya cumplía condena previa y llevaba tobillera electrónica. Ahora la investigación continúa para identificar a otras 3 personas que habrían participado del hecho.
10: Nacionales.
11: La justicia intimó al gobierno a que cumpla con la ley de financiamiento universitario. El juez Martín Cormick falló contra la Nación en la disputa por las universidades. Ordenó al Ejecutivo a que cumpla con la norma en un plazo de 5 días o aplicará multas. Esta semana ya empezó con paros en distintas facultades de la Universidad de Buenos Aires y de manera escalonada. Continuarán hasta la protesta de octubre, que tendrá epicentro en el Palacio de Tribunales.
10: Internacionales.
11: Donald Trump apoyó nuevamente a Milei en la sesión del Escudo de las Américas. Dijo que tuvimos una gran victoria en Argentina. Los jefes de Estado coincidieron en el encuentro extraordinario en el marco de la Asamblea General de la ONU. El conclave tuvo como objetivo consolidar la iniciativa geopolítica diseñada por la Casa Blanca para enfrentar los cárteles de drogas, según el gobierno de los Estados Unidos, vinculados a China e Irán.
10: Estos son los datos del tiempo.
11: Temperatura 16 grados centígrados con 6 décimos, humedad relativa ambiente 33%, viento sur a 6 kilómetros por hora, cielo nublado. 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

0: Graciela, buenas tardes, Mario. Qué bueno que regresaste. Se extraña la dupla de siempre. Qué bárbaro, la tarotista y la señorita que hace muñecos de crochet le va mejor que a un trabajador. Yo soy electricista, se ve que le re de profesión. Dios mío, qué país generoso. Saludos, que tengan buenas tardes. Soy Rafa.
1: Bueno, gracias, Rafa. Y bueno, capaz que tenemos que entrar por ahí. ¿Vos qué decís,
2: pero
1: Mario?
2: Me sorprende, Rafa. Yo pensé que era de los nuevos ricos, Rafa.
1: ¿No?
2: Y porque con los oficios, viste que están, el impulso es a oficios. Plomero, gasista, electricista.
1: Claro.
2: Rafa, ¿qué está pasando? Pon una publi acá, Rafa. Va a haber más laburo.
1: Bueno, gracias, Rafa. Como siempre que nos escribe.
2: Pero no pongas catering con plato oficial, es no, lo único que te pedimos.
1: No.
2: Ahí no.
1: Capaz que conviene más catering de pollo, ¿sabes? De algo, pero no compraba mucho pollo. 3.600 no, kilos nomás.
2: Hubo mucho revuelo también en su momento, cuando Luis Petri era el ministro de Defensa, por una compra que se había hecho de productos para, no sé, para las cenas de los altos mandos. Y lo que tenía es que, claro, era para los altos mandos. Entonces la compra era toda, era salmón rosado, lomo. Yo en ese momento hablé con alguien que hace compras en general, además de pescado, para ver, porque podía sacar la cuenta, pero encima lo habían pagado caro. O sea, si consigue las pescaderías de acá lo habían conseguido, sí, más barato, claro, que alguien que compraba toneladas.
1: Siempre con sobreprecio al Estado.
2: Al Estado en general le piden siempre más porque saben que paga tarde. Esto después me lo contó alguien con un tema publicitario.
1: Con sobreprecio también,
2: No, también.
1: Pero aparte de tarde, caro.
2: Sí.
1: Bueno, nos metemos, te parece, en la primer nota, porque hay un tema que está vigente, que tiene que ver con el reparto de fondos a una compensación financiera transitoria que formalizó el gobierno de la provincia de Río Negro. Y vamos a hablar con Bruno Pogliano, con quien ya hemos hablado, pero una cantidad muy importante de veces, porque el intendente de Bolsón siempre ha reclamado, junto con Fernández Oro, con Dina Guapi, ser los más perjudicados por el crecimiento que ha tenido, ¿no? Y estaban muy, pero muy atrasados, tomando como base el tema poblacional. Bruno, ¿cómo estás? Buenas tardes. Mario Favole, Graciela Barcholis, te saludan.
3: Muy buenas tardes, Graciela. Muy buenas tardes, Mario. Justo en este momento me encuentro entre Los Menucos y Jacobacci, regresando al Bolsón luego de la firma que comentaban recién, que, claro, tiene que ver con este importante convenio. Muchísimo viento en la ruta, pero bueno, en definitiva, gracias a la tecnología y, claro, a estas antenas nuevas conectadas.
1: ¿Cuántos kilómetros te separan de Bolsón?
3: Prácticamente 1.100 kilómetros entre Viedma y el Bolsón, así que
1: es un viaje larguísimo, es tan largo, 1.100 kilómetros, es la verdad que es bastante lejos, ¿no? Que te queda la capital provincial.
3: Sí, sí, y en la cordillera al mar, la ciudad más austral de la provincia, a la ciudad capital que está en el mar, realmente hay una distancia grande como la que decíamos recién, pero es bastante dificultoso el acceso, no hay vuelos. En algún momento hubo vuelos Bariloche-Viedma, lo que permitía obviamente una conectividad más fluida, pero sí, estamos lejos.
1: Claro, claro.
2: ¿Se hizo de algún modo justicia al reclamo que han planteado? Hoy yo recordaba que se habían reunido con Hugo Covarrubia y el vecino de Dina Guapi, con Gustavo Amati, para charlar de este tema. En principio parecía que esto iba a tratarse de otra manera, pero ante el temor, me parece, también de algunos municipios que han visto decrecer la población en porcentaje al crecimiento que tuvo la provincia, se optó por otro método. ¿Para ustedes, Bruno, se hizo de algún modo justicia?
3: Sí. Celebro la decisión del gobernador de buscar una solución a los municipios como el mío, que tenían un desfasaje en cuanto a la aplicación de una ley que mantiene índices de 1991. Se hizo un debate en marzo en el cual se dialogó con todos los intendentes de la posibilidad de modificación de la ley, pero en ese momento no se llegó a un acuerdo total. Entonces el gobernador, con muy buen tino, con una mirada federal, con una mirada inclusiva, toma la decisión de llevar adelante esta solución que tiene que ver con una ley que compensa a 14 municipios que tenían un perjuicio grande por la no actualización de la ley, y por lo tanto para nosotros es una muy buena noticia, es un agradecimiento enorme para con el gobernador que haya tomado una decisión que implica sacar del Tesoro Provincial 1.000 millones de pesos, más de 1.000 millones, 1.092 creo que era exactamente, este es un valor igual que se actualiza cada 6 meses, pero que en definitiva tiene que ver con esa forma de gobernar, de que ninguno quede atrás, de que ninguno pierda, y era un reclamo histórico, llevó años y años de pedidos, de al menos de parte mía, y ver esto con una solución es para mí muy gratificante y para el Bolsón muy necesario, porque nosotros hemos tenido a lo largo de los años y con este sobre la media que han tenido todos los municipios de la provincia, pues todos han crecido obviamente, pero proporcionalmente el Bolsón lo ha hecho a otra escala, y eso significa mayores costos, significa mayor gasto de operatividad de los servicios, y todo eso necesita una coparticipación que tenga y que refleje mayor equidad y mayor justicia, y esto es lo que ha hecho al...
2: Ay, se nos cortó. ¿Verdad? A ver si está Bruno ahí. ¿Se nos cortó Bruno? Sí. No, está bien ahí. Bruno...
3: Perdón,
2: se cortó un poquito. ¿El dinero que recibe Bolsón tiene un destino específico? ¿Hay algún acuerdo en ese sentido entre municipio y provincia? ¿O es de libre disponibilidad?
3: No, la ley es específica en el tema de la utilización de estos fondos, que corresponde únicamente a gastos de infraestructura, que corresponde a todo lo que no sea, para decirlo de otra manera, gastos corrientes, en particular la partida sueldos. No puede utilizarse para el pago de sueldos.
1: Uh-huh. ¿Y en dinero a cuánto asciende?
3: 137 millones corresponde al Bolsón, que es el 27% de la coparticipación que recibe actualmente, o sea, en más el 27%.
1: ¿Y esto satisface o ustedes creen que hace falta seguir negociando?
3: Esto satisface una medida, es una solución, se verá más adelante si se puede llevar el debate adelante que tiene que ver con la modificación de la ley, pero en definitiva es exactamente el mismo monto que se había hablado en marzo con lo que se pretendía o proponía como modificación de la ley. Obviamente que muchos de los intendentes no aceptaban el último censo, no era validado por todos los intendentes como parámetro de medición poblacional, y por lo tanto en ese marco no había un criterio unificado que estén todos de acuerdo como para avanzar en ello, y por lo tanto y viendo esto, el gobernador tomó la decisión de tener la misma respuesta para aquellos municipios que necesitaban una compensación y en definitiva hacerlo a través de una ley de compensación transitoria.
1: Vimos en la foto algunos gestos adustos. ¿A qué hablaron entre los intendentes? ¿Notaste que había algunos más conformes, otros menos disconformes?
3: Los que estábamos ahí valoramos enormemente el esfuerzo que hace el gobierno de la provincia en llevar adelante una compensación necesaria para los municipios como el mío, insisto, que tienen un gran atraso en este sentido, una compensación que equivale al monto que se había hablado en su momento, y por lo tanto, yo más allá de alguna cuestión en particular que planteaba algún que otro intendente, había conformidad. Uh-huh. En este sentido, se sentaron todos para la firma y estuvimos todos de acuerdo en llevarla adelante.
2: Bien. ¿Cómo podría mejorarse la distribución? ¿Qué piensan desde Bolsón? Porque la composición de la coparticipación tiene que ver con un 40% vinculado con los datos de la población, un 20% en partes iguales para todos los municipios, y el otro 40% está relacionado con la proporción de recaudación tributaria que Exacto. genera cada localidad. Exacto. ¿Cómo podría mejorarse esto si es que es perfectible?
3: Mario, actualizando los índices, haciéndola una ley que tenga movilidad, haciendo que manifieste la equidad con datos que tengan que ver no con el año 1991 o con periodos anteriores en cuanto a la recaudación, ya la ley sería actualizada y ya la ley reflejaría a un mayor federalismo y a un mayor equidad. Uno cuando habla de impuestos busca que la equidad, o sea, lo que le corresponde a cada lugar es lo que debe reflejarse a través de lo que recibe de acuerdo a lo que aporta y de acuerdo a la población que tiene. Y ese componente del 20%, 100% de partes iguales, no está mal. No se discute tanto la fórmula. Mm. Si bien escuché alguna propuesta de que tenga un poquito más de peso la población que alguna otra cuestión, llevarla del 40 al 60, en particular lo escuché de Roca, no varía en cuanto a la ley. Lo que estamos cuestionando, los que cuestionábamos la ley, es que tenía índice fijo del año 91, el bolsón. Proporcionalmente, del año 91 a la actualidad, creció muchísimo más que otras localidades. El Bolsón, que yo siempre digo que nací hace 47 años, tenía 5.000 habitantes. Hoy tiene 50.000. No hay localidades que lo hayan hecho en la misma intensidad, salvo Dinahuapi, salvo Fernández Oro, que hayan tenido un crecimiento poblacional tan exponencial. Si bien todas crecimos, ¿no?
1: Sí, claro, sí, sí. O casi todas, ¿no? Pero de la forma que lo han hecho Bolsón, Fernández Oro, no sé, ha sido en los últimos años, la verdad, que muy significativo, ¿no?
3: Y ahora, aplicar esos nuevos índices implicaba, como cuando nos sentamos en marzo, que muchos municipios reciban menos y otros municipios reciban un poco más, pero en definitiva han sido todos estos últimos años en los cuales se ha aplicado una ley vieja, que el único que tuvo la visión y la idea y las ganas de llevar adelante el debate y la modificación ha sido el gobernador. Por eso yo soy un agradecido a lo que él ha hecho y a lo que realmente ha manifestado a través de una nueva ley de compensación, llevando un criterio de equidad más cercano.
2: De haberse aprobado esto por ley sin modificarse el monto, sin ponerse un monto extra, ustedes hubieran recibido más, pero por ejemplo, Viedma no hubiera mantenido lo que está cobrando, sino que hubiera recibido menos dinero, por poner un nombre propio de ciudad, ¿no?
3: Exacto, nosotros hubiésemos recibido exactamente lo mismo que estamos recibiendo en la compensación. Viedma, si lo pones como ejemplo, hubiese recibido menos, pero a su vez el gobernador había garantizado que aquellos municipios que recibían determinado dinero no iban a recibir menos, se le iba a de alguna manera a compensar o equiparar al valor que venían recibiendo sin tener que recibir menos, como marcaría la aplicación de una ley que tenga movilidad, que sea una foto del momento y que represente la realidad. Realidad y equidad son dos de los principios básicos, y ahí me pongo un poquito en contador público, pero en definitiva se encontró la solución que más se ajusta a que haya equilibrio, no equidad, pero equilibrio dentro de los municipios de la provincia. Muchos de esos intendentes que hablan de federalismo y que se llenan la boca con esto, al momento de tener que aplicar a una ley federal, miraron para otro lado. Pero bueno, por suerte tenemos un gobernador que sí tiene otra mirada y que en definitiva buscó una solución, y eso es lo que hay que agradecer y poner en valor.
1: Bien. Bueno, muchísimas gracias, Bruno. Y que tenga buen viaje, que llegue no tan tarde. ¿Cuántos kilómetros le están faltando?
3: Y me quedo un ratito. Ya le avisé a mi señora que en 5 horitas más o menos estaba. La cena me la voy perdiendo. Bueno, mañana tempranito a la municipalidad. Un beso a mi hija, a mi señora, y nuevamente a trabajar.
1: Bueno, muchísimas gracias. Sea muy amable. Bueno, qué viaje largo, ¿no? Viaje es muy largo. 1.100 kilómetros o más en esos caminos. Sí. Bueno, es un montón.
2: Sí, hay que cruzar. Bueno, es una provincia, continente en serio, ¿no?
1: Lluvia, como nos dijo, ¿no? Bueno, ¿y por qué es importante? ¿Por qué estuvieron hablando tanto tiempo de este tema? Bueno, es importante porque es importante para la población, porque es el nuevo esquema de distribución de los recursos para la provincia de Río Negro. Obviamente que, y es totalmente lícito que cada uno quiera cobrar más, lo que le corresponde, porque eso redunda en más obras, más infraestructura. ¿No? Es lo que todos queremos, pero bueno, no hay tampoco tanto para repartir, ¿no?
2: No, pero además lo que había era una situación sobre todo de injusticia, además.
1: Injusticia.
2: Porque obviamente es entendible que, yo mencioné Viedma, pero bueno, porque ha tenido un crecimiento, pero Marcos Castro, obviamente no iba a querer que su municipio reciba menos plata, pero a su vez Gustavo Mati iba a decir, pero si seguimos así... Es decir, esto se triplicó en los últimos años, claro. Y yo no tengo para otra moto, para una motoniveladora, para una retroexcavadora, para hacer, no sé, cordón cuneta.
1: Claro, exactamente.
2: Lo que para algunos era el status quo, para los otros era sostener una situación de injusticia.
1: Bueno, algunos esto, sí, y hay que también decirlo, Mario, disculpame que te pise, que te interrumpa, por ahí no lo dicen a vos, pero algunos lo piensan, que creen que hay también como una inclinación de la balanza hacia la ciudad de Chipoleti, porque creen que recibe por ahí más recursos de lo que debería. Pero acá lo que hace falta, también hay una cuestión de límites que es importante para establecer como medida de transparencia y de claridad para que nadie sospeche nada.
2: Bueno, hay que ver la ley.
1: Se están diciendo esto.
2: Sí, sí, hay que ver cómo llega el proyecto y cómo están justificados esos montos, ¿no?
1: Claro, claro. Bueno, son posiciones, ¿no? Pero no todos lo dicen a viva voz, porque en principio es una medida que satisface la necesidad urgente que tienen de infraestructura distintas localidades. ¿Y se viene un paro?
2: ¿Docente?
1: Un paro docente cuando esto se trate, entre otras cosas que va a tratar la legislatura, el 24.
2: Sí, sí, vinculado con tema IPROS, ¿no?
1: Tema IPROS, van a ser como...
2: Con tema IPROS, pero también con la discusión que viene teniendo el gremio UNTER con el gobierno y con la disconformidad que ha manifestado, más allá de que los últimos aumentos hayan sido por inflación, porque lo que se objeta es lo anterior, en realidad.
1: Claro. Así que, bueno, veremos qué pasa, pero en principio ya una media de 48 horas, 24 y 25, ¿no?
2: Jueves, viernes.
1: Bueno, ¿qué tenemos?
2: Tenemos tanda.
1: Tenemos tanda.

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0: Hola, hola, Marito, ¿cómo le va? ¿Cómo andamos? Feliz martes. Marito, y sí, viste que con traje y corbata, viste que es más fácil. Pero bueno, están los dos extremos. Con traje y corbata es la mejor manera de engañar a veces, otras veces no. Así que bueno, nos engañan los de traje y corbata como caemos como unos angelitos, pero bueno, no importa. Que tengan una linda tarde, saludos.
1: Gracias, Miguel, ¿no?
2: Miguel,
1: muchas gracias. Tenemos también un...
2: Tenés razón, Miguel, porque yo básicamente engañé a la gente de la entrada del Malva para pasar, porque la periodista de arte que estaba ahí verdaderamente era la de La Nación, que estaba acostado renegando porque no la dejaban pasar. Pero claro, yo fui mejor vestido. ¿Qué le vas a hacer?
1: Vaca muerta.
2: Vaca muerta News.
1: Vaca muerta, no es eso, te es News. Ahora, ¿qué hacías de traje?
2: Y porque me empilché bien. Iba a los 25 años del Malva.
1: Ah, claro, está bien. Tenemos un mensaje de Carlos Cifuentes que nos dice: hola, Marito, ¿cómo está, chicos?
2: Carlos,
1: ¿dónde fue Marito a pasear?
2: A Cava, Ciudad Autónoma de Buenos Aires. Fui a aportar a la economía de Blackri. Nah, con cariño.
1: Qué lindo descanso.
2: No descansar, pero anduve por todos lados y está bueno cambiar de aires así de
1: claro,
2: vez en cuando.
1: Sí,
2: a veces
1: sí,
2: está
1: sí.
2: Bueno ir a un lugar más chico y a veces
1: claro,
2: a lugares más grandes.
1: Claro, seguro. No, pero hay mucha gente que le gusta ir a hacer este tipo de turismo el fin de semana, ver shows, ver esto, ver el
2: exacto.
1: Otro. Y está bueno, y otro que nos gusta donde no hay nadie. No, un laguito, que haya un laguito
2: claro.
1: Enfrente. Frío, calor, no importa, pero agüita para tomar unos matecitos frente al lago. Bueno, dice, ¿me trajiste algo? Dice Carlito.
2: Un montón de noticias.
1: Claro, noticias, pero noticias. No te las va a dar Mario. ¿Sabés quién te las va a dar? Gustavo Camaña.

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2: Hora 19 en la República Argentina, temperatura 16 grados centígrados con 6 décimos, humedad relativa ambiente 33%, viento sur a 6 kilómetros por hora, cielo nublado.
1: Regionales.
2: Cierra la inscripción a primer año de escuelas secundarias de Río Negro. De acuerdo con el cronograma oficial, el plazo límite para entregar la documentación correspondiente en las escuelas primarias de origen será hasta el próximo jueves 24 de septiembre.
1: Nacionales.
2: Karina Milei encabezó un nuevo encuentro con la Conferencia Episcopal por la visita del Papa León XIV. La secretaria general de la Presidencia y la ministra de Seguridad Nacional, Alejandra Monteoliva, encabezaron este martes una nueva reunión con las autoridades de la Iglesia para avanzar en los preparativos para la visita del Papa León XIV a la Argentina. El encuentro, que se llevó a cabo hace minutos, y justamente en este momento el Ministerio de Seguridad cuenta con representantes de la Conferencia Episcopal Argentina y de las distintas jurisdicciones involucradas en la visita, en la cual se anunció que el lunes 9 de noviembre será feriado.
1: Economía.
2: Jornada financiera, cayeron los bonos argentinos y el riesgo país tocó un máximo en casi 5 meses. Los títulos públicos en dólares perdieron 0,9% en promedio. El indicador JP Morgan avanzó 555 puntos básicos, el verbal quedó neutro y el petróleo cayó por quinta rueda consecutiva. Tanto el dólar siguió en 1.535 pesos en el Banco Nación.
1: Estos son los datos del tiempo.
2: Temperatura 16 grados centígrados con 6 décimos, humedad en relativo ambiente 33%, cielo nublado. 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

0: Segunda hora de programa, son 4 los minutos que han pasado desde las 19 y nosotros seguimos con entrevistas. En este caso vamos a hablar con el subcomisario Alejandro Garcés, está relacionado esto con un hecho ocurrido en Allen, el subcomisario de Unidad 33 en esa ciudad. Hoy algo contábamos en las noticias, la detención de una pareja tras el asalto a un remisero de Neuquén, que es de donde habían llegado con ese viaje. Subcomisario, estamos con Graciela Bercholiz. Mi nombre es Mario Favole. Buenas tardes.
1: Buenas tardes, mucho gusto.
0: Gracias por estos minutos. ¿Cómo se dieron los hechos que terminaron con la detención de esta pareja?
1: Sí, en el día de hoy, a las 3:50 de la mañana, recibimos un llamado a la unidad de la empresa de remises Seferino de la ciudad de Neuquén, donde nos informan de que uno de los móviles de ellos había activado el botón antipánico y estaría en la calle Ramasco, en la realidad. Uh-huh. Ahí se desplaza un móvil policial y logra dar con el conductor del remis, y en la entrevista que tuvieron informa de que había levantado pasaje en la ciudad vecina de Neuquén. Y que al llegar a la calle Ramasco, que es la de la localidad, lo toman de atrás, del cuello, y le exigen la recaudación. Una suma aproximada de 38.000 pesos. A lo que el chofer se lo entrega, y bueno, esta pareja se da en la fuga. Brinda las características de la prenda de vestimenta, las características físicas. Uh-huh. Y aproximadamente a 3 cuadras.
0: Perdón, a 3 cuadras, porque se nos cortó un poquito ahí, subcomisario. ¿A 3 cuadras?
1: A 3 cuadras se logra detener la persona. Uh-huh. Se trataría de una persona de sexo femenino, oriunda de la localidad, de 31 años, y la otra persona sería una persona masculina de 34 años de edad. Uh-huh. Bueno, en su poder se le encontró el dinero que había manifestado el remisero, así que se le da en forma inmediata el conocimiento a la fiscalía de Allen.
0: Claro, rápido, el accionar rápido, porque rápido. No alcanzaron a hacer mucho más, lo que demora uno en hacer 3 cuadras, ¿no?
1: Eso es lo que quiero destacar, el accionar del personal, que fue en forma inmediata.
2: Uh-huh. ¿A qué hora fue esto?
1: Esto fue a las 3:50 de la mañana.
2: Claro. Uh-huh. Uno piensa, bueno, yo tenía la idea de que ya no manejaban dinero efectivo, ¿no? En los taxis, para evitar justamente este tipo de hechos. De noche.
1: Llevan, por lo que tengo conocimiento, llevan muy poco dinero. Porque la mayoría de los pagos ahora es todo virtual.
2: Claro, a billetera uh-huh. virtual, ¿no?
1: Sí, sí. Y lo otro también que hay que señalar, el sistema que están usando esta empresa, que es el botón antipánico.
2: Claro, uh-huh. claro.
0: Bien, les ha funcionado. Eso es. Subcomisario, bueno, el hombre, entonces, para llevar adelante el hecho, lo toma del cuello. ¿En algún momento dice tener un arma o tiene algún arma, además de haber ejercido violencia física?
1: Lo amenazaron diciendo que le iban a pegar un tiro. Uh-huh. Claro. Bueno, ante la situación no prestó mucha atención, solamente entregó
0: claro.
1: La recaudación.
0: Pero digo, después cuando lo requisan, no tenía arma alguna.
1: No. Es más, después que se logró la detención, se hizo un rastrillaje en cercanía y se logró encontrar la billetera reconocida por el chofer de la hormiga. Uh-huh.
2: Uh-huh. ¿Tenían antecedentes estas personas?
1: Hay una, la mujer tenía unos antecedentes, sí. Uh-huh. La otra persona no.
2: ¿Igual ya recuperaron la libertad?
1: Todavía no se le formuló cargo. Ah. Se lo va a formular en el día de mañana.
2: Bien. Así uh-huh. que la mujer con antecedentes. El hombre, tengo entendido que vivía en Neuquén. O era oriundo de Neuquén, ¿no?
1: Es oriundo de Neuquén.
2: Bien. Uh-huh. Bien. ¿Hay algún otro hecho que tenga trascendencia o que haya cobrado notoriedad ahí en Allen? ¿En las últimas horas?
1: No, por ahora, no.
2: No. Bueno.
1: Este sería el hecho más trascendente.
2: Bueno, muchísimas gracias. Se ha sido muy amable con la voz del Comahue de Chipoletti. Muy amable.
1: No, por favor, señora, a su disposición.
2: Bien, gracias. Bueno, afortunadamente lo pudieron encontrar, ¿no? Y sí, lo mejor sería que no, que incluso hasta que avisen que no manejan dinero de noche, ¿no? Claro. Las estaciones de servicio que no manejan dinero efectivo.
0: Sí, porque de hecho 38.000 es poco. Pensando...
2: Es mucho y es poco, porque te lleva la recaudación del día.
0: No, digo, claro. Pero si tuviste la andás con poca plata para la movida, porque si estaba trabajando esa hora, se ve que estaba hacía varias horas. Claro. Porque sí, los otros pagos deben haberse hecho, no sé, con alguna vintage, actual. Con alguna de la claro. Mercado Pago, la naranja o la que claro. Fuere. Pero me sorprendió que rápido no alcanzó.
2: Sí.
0: A las 3 cuadras ya estaban.
2: Pensaban. Pensaron que no. Que iban a quedar impunes.
0: Bueno.
2: Bueno, no. Por suerte están ahí. A la espera de la formulación de cargos. Sigue escribiendo Carlos. Bueno, César también nos dice, hola chicos, eso que hacen magia negra en la Casa Rosada por Karina Milei, eso se sabía antes, espero que la visita del Papa salga a la luz todo, nos dice César. Bueno, en realidad, como saber, se presume, hay rumores, pero saber, sí que tiraban las cartas, ¿no? Porque creo que Karina tiraba el tarot, que es una actividad.
0: Sí, quiere.
2: Pero también decía que compraba muchas gallinas para que entraban en la. No me refiero a la hinchada de River.
0: Me
2: refiero a que también entraban muchas gallinas.
0: Ajá. ¿No? No quiero preguntar.
2: Vivas adentro a la Quinta de Olivos.
0: Han sido muy. Nuestros presidentes, no sé si todos, pero muchos muy proclives a tener una brujita por ahí.
2: Sí, al esoterismo, ¿no?
0: Sí.
2: Pero una cosa es que te tiren las cartas y otra cosa es la magia negra o ya otras cositas más diversas.
0: Y otra cosa es comprar 29 toneladas de carne.
2: Sí, y hacer algunos trabajitos o esas cosas feas. Pero 29 toneladas de carne. Que la devuelvan, muchachos, si la tienen ahí o capaz que ya la utilizaron en pancitos caseros. Bueno, tenemos todavía algunos minutitos. Por
0: sí, tanto, tenemos.
2: O nos están sobrando minutos.
0: Hay novedades respecto al tema selección.
2: ¿Qué pasa?
0: ¿Tenés viste los precios de las entradas para la despedida de Messi?
2: Sí, conozco gente que ya compró.
0: Ah, mirá qué bien, muy bien.
2: Sí, saben que... carísimo, pero bueno, están poniendo toda la carne al asador porque saben que es un hecho histórico.
0: Claro. Igual me sorprende, ya compró, porque yo tengo acá que dice que van a estar disponibles desde el jueves recién.
2: Pero vos cuando las comprás por agencia...
0: Ah, porque las agencias ya tienen cupos asignados.
2: Exacto.
0: Sí, hay cupos asignados.
2: Entonces vos tenés que, con tiempo, ir y reservar en la agencia, porque la agencia es la única que te... asegura
0: siempre
2: que
0: hay, ¿no? Para agencias, claro. Siempre hay para tiktokers e influencers, siempre hay para auspiciantes, sí. Siempre hay de protocolo.
2: Bueno, hay que ver que el tema de los influencers
0: siempre
2: y bueno, pero lo acá van a priorizar, me parece, están necesitando
0: plata.
2: Dinero de la AFA. sí
0: te parece la plata sí,
2: para compensar la media cancha llena solamente
0: 90.000 la popular. La popular para menores de 3 a 10 años, 29.000.
2: Que de popular no tiene nada, ¿no?
0: Ponele 30, amigo, poné 29, ponele 30, me da lo mismo ya.
2: De popular no tiene nada, pues 90.000 pesos lupa. Para una popular es un montón.
0: Las plateas Alta, Sibori y Centenario, 180. La media Sibori y la Centenario media, 320. La platea Alta San Martín, la platea Alta Belgrano, mismo precio, 320,
2: sí.
0: Y las más caras son la platea baja de San Martín y la de Belgrano, 450.000 pesos, y la platea media San Martín y Belgrano, con un costo de 480.000 pesos. Olvídate que a esto le tenés que sumar el servicio de cargo, que te eleva los precios. Lo que cuando vos compras por alguna plataforma te cobran el 5% o el
2: 10%. ¿Cuánto?
0: Y a veces depende.
2: No sabía eso. Que vos tenés que sí o sí comprarlo por plataforma.
0: Y yo compré para cualquiera. Vos compras acá para ir a Neuquén y te cobran un extra.
2: Claro.
0: Para ir al Rucaché, a Mood, o a donde fuere, o al Español.
2: Claro.
0: O para ir, al.
2: Ah, mira.
0: A cualquier
2: entonces,
0: teatro al que vayas.
2: Se te encarece un poco.
0: Se te encarece algo.
2: 500
0: sí.
2: Y pico quedará.
0: Se te encarece a veces un 5%, a veces un 10%. ¿Qué sé yo? Ponerle la baja que está a 4.50. Supongamos que en el peor de los casos, si a un 10%, se te va a 4.95. Claro. Se te va casi a 500 lucas.
2: Claro. Sí, sí. Yo sé que muchos han comprado por agencia como para reservar, porque la agencia te lleva. Bueno. Después tenés todo, ¿no? Los aéreos, vos fijate la gente del interior del país, Tiene que ponerle los aéreos, el alojamiento, sí. la comida. Bueno, comida, lo mismo que ya estaría acá o allá.
0: Sí, no es la de menos. Esa, ¿eh? Esa lo arreglamos con Chori.
2: Claro. Es la de menos. Pero sí, sí, pero, para la gente sí. del interior se le hace bastante sí. caro. Pero bueno, muchos deciden apostar a esta, ya que no se pudo ir al Mundial, no se pudió. Ahora se puede en el Monumental, que tiene espacio para ¿cuántas personas?
0: El Monumental tiene, creo que el Monumental dice 85.912, 86.912. Ahí te digo.
2: Es un montón.
0: Pero la capacidad es eso, es superior a los 85.000.
2: Claro, es un montón de gente. Y bueno, ya mostramos la camiseta, ¿la viste la camiseta?
0: Mostraron hoy a la mañana con el dorado ese.
2: Claro, la mostramos ayer sí. con Agus, preciosa.
0: Ayer no,
2: la
0: claro.
2: La camioneta, la camiseta. Con ese dorado, la verdad que es preciosa. Preciosa esa camiseta. Ojalá que muchos puedan, la van a comercializar enseguida, ¿no? Obviamente, todo lo que usa Messi, se pone Messi, va a salir enseguida. Y bueno, también muchos van a aprovechar el fin de semana porque juega Boca, juega River. ¿Cómo vienen ustedes?
0: No sé, estoy en otra. Estuve en plan cultural el fin de semana.
2: Ya no te importa el fútbol, no, ahora mentiras. Te importan los libros.
0: Me importan solamente las galerías y los museos.
2: Claro.
0: No, pero...
2: muy intelectual.
0: Bueno, se levantó viento, pero...
2: Bueno, mejor te conviene porque... Sí. No eran buenas las noticias.
0: No, es que había viento, pero en el Monumental fue un huracán más que un viento.
2: Sí, viste la de esa. Hoy nos mandaron, o ayer, cuando fue una estuvo espectacular que nos mandó un oyente, ¿no? Un sí. estadio y el huracán. Sí.
0: Lo vi en el teléfono, pero lo vi.
2: Firmó el contrato Poncio y empezó a perder.
0: No hay que hacer, ¿viste?
2: No hay que firmar, no hay que firmar.
0: No hay que asegurar el trabajo a la gente, hay que explotarlos hasta lo último.
2: ¿Viste? No, hay que estar como inestable, ahí como también Scaloni al principio. ¿Viste?
0: Esto para Beretilneg, no lo pases a planta. Que sigan contratados los de la provincia. Mirá lo que le pasó a Poncio.
2: Pues, ¿eh?
0: Sí, mirá lo que le pasó a Di Carlo, sería acá.
2: Claro.
0: Con Poncio.
2: Bueno, ¿qué va a hacer, Mario? ¿Qué tenemos? ¿Tenemos
0: tenemos banda? Tiempo, ¿tenemos me parece. Tiempo? Todavía bueno. tenemos tiempo. En la jornada de hoy tenemos tiempo. En materia deportiva, corto nada más, así como para que tampoco... Ya, porque ya viene el mundo del deporte. Dicen que ya hay señales interesantes en torno a la posible renovación del Lionel, que sí se queda. Que se podría quedar.
2: Sí, las especulaciones... En torno a cómo Scaloni. Utilizó las palabras, los sí. verbos, se analizó todo, ¿no?
0: Más allá de las primeras salidas a hablar después del Mundial, marcar lo difícil que podía llegar a ser, el desprendimiento de una parte fundamental de ese equipo que componen también con Pablo Aimar y con Roberto Ayala, que es Walter Samuel, que ha encarado nuevos rumbos.
2: ¿Qué va a hacer Samuel?
0: Samuel se iba a Europa, sí, se iba para Europa. Y bueno, es quien se encargaba, por ejemplo, de la parte defensiva, gran claro. defensor Samuel, ¿no? Surgido de Newell's y con gran paso por Boca, además de por clubes europeos. Bueno, al parecer la incertidumbre que se generó para algunos que ven ahí, hacen la lectura deportiva en torno al hombre de Pujato, Scaloni podría llegar a quedarse. Imagino que puede ser considerada una buena noticia, teniendo en cuenta todo lo que nos dio, ¿no?
2: Claro, sí, sí. Lo que pasa es que también en caliente, después del Mundial y después de perder el último partido, lo que faltaba para ser campeones, bueno, yo supongo que estaría como todos desmoralizados, ¿no? Como los jugadores que nunca pudieron pilotear esa derrota, ¿no? Y bueno.
0: Y después ahí... que es muy difícil igualar esos logros también, ¿no? Jugó 3 Copas Américas. Ganó 2 y salió tercero en una. Jugó 2 finales de Mundial. 2 Mundiales. Uno lo ganó, en el otro salió subcampeón. Jugó la finalísima. Tenía que haber jugado 2. Una no se jugó. La que se jugó contra Italia en Wembley, la ganó.
2: Claro. Él mismo va a tener que superar su propio récord, ¿no? Creo que ahora él mismo va a tener que superarse y va a ser la más difícil, la más sin lío, ¿no? Que te garantiza... siempre o un triunfo, un gol, o bueno, te acorta la brecha. Así que bueno, ojalá haya Lionel. Y también, si alguna vez especuló con que podría llegar a ir a River, el contrato de Poncio...
0: Una lástima por él. Igual nosotros tenemos a Poncio, ya está. que también es santafesino, así que no será Scaloni, bueno, pero bueno, es el que tenemos.
2: ¿Estás conforme? Te preguntan acá.
0: Cuando ganamos 3 partidos seguidos estaba conforme, el otro día no tanto.
2: ¿Estás inconforme?
0: No, estoy con...
2: disconforme.
0: Es un equipo verde, diría, en algún momento. Verde para no cerrar ciertas cosas, ¿viste? Tendría que ganar 3, con el equipo que tiene tendría que ganar 3-0 casi todos los partidos. Es difícil, pero bueno.
2: No me quiero meter mucho en deporte, porque después vienen los chicos, pero están los diarios, en los portales, dice la AFA, anunció la creación de una nueva copa en el fútbol argentino a partir del 2027.
0: Vi un título que van a ser, puede haber 8 campeones.
2: 8 las competencias para el próximo año.
0: Es un montón.
2: ¿Y por qué tanto?
0: Porque de por guita probablemente, sí, para conformar a clubes.
2: Pero
0: para
2: que terminan uno corto, empiezan otro.
0: Es el que juegan ganadores contra ganadores. Ajá. Ganador de uno contra ganador de otro. Ganador de tabla anual contra ganador
2: de otro. La recopa de campeones.
0: Sí, la recopa de tu hermana, chiquita.
2: ¿Qué tiene que ver la hermana de Chiqui? Bueno, dice que se proyecta la creación de un nuevo título oficial en formato triangular entre los campeones de la Copa Argentina, Supercopa Argentina y Supercopa Internacional. Ya te verás, es un merengue, un perdí en el primero.
0: De hecho, hay muchos torneos que ni se terminaron jugando. River y Boca debían finales de la época de la pandemia y no se jugaron más de tantas que habían quedado.
2: Bueno.
0: Se viene una copa más.
2: Una copa más. Y bueno, ahora tengo una noticia del ámbito universitario que estaba ahí pendiente porque... la justicia intimó finalmente al gobierno nacional a que cumpla con la ley de financiamiento universitario. Todos decimos, ¿cómo puede ser que el Congreso sancionó una ley y el gobierno no la cumpla? ¿Quién le hace cumplir al gobierno? Bueno, ahora es la justicia la que lo intima, porque ya que no se amedrenta con las marchas, con los reclamos. Bueno, ahora es la misma justicia, a través del juez Martín Cormick, que falló contra la Nación en la disputa por las universidades. Ordenó al Poder Ejecutivo, encabezado por Javier Milei, a que cumpla con la norma en el plazo de 5 días. Mario, ¿va a estar todavía allá en Estados Unidos o le aplicará multas?
0: Bueno, que otras veces se ha hecho, ¿no?, a los funcionarios públicos al no cumplir.
2: El Estado pagándole al mismo Estado. Poderes diferentes, ¿no?
0: Sí, deberían salir del bolsillo, pero bueno, del bolsillo se llena con plata del Estado igual ahí, así que...
2: Claro, porque la justicia falló en contra del gobierno porque no pone en marcha la ley de financiamiento universitario, una decisión que el juez le impuso al Poder Ejecutivo al cumplir esta norma en un plazo de 5 días. ¿Se acuerdan ustedes todo lo que pasó? Estuvo en distintas órbitas hasta que llegó a la Corte Suprema de Justicia. Bueno, finalmente tampoco lo cumplió el gobierno de Javier Milei, y como si fuera poco, también se viene el presupuesto 2027, un pequeño hachazo, un pequeño recorte. Hay recortes para discapacidad y recortes para el financiamiento de las universidades. Así que bueno, viene complicada.
0: Está trabajando gente de Aguas Rionegrinas en Mengel y Santa Cruz.
2: Mengel y Santa Cruz.
0: Es una reparación que ya se comenzó, que se va a completar hoy.
2: ¿Está nueva?
0: En esa...
2: La rotonda es
0: en San Luis y Santa Cruz.
2: Ah, ¿no es Santa Cruz?
0: En Mengel y Santa Cruz.
2: Mengel y Santa Cruz.
0: Es una reparación que ya se comenzó, que se va a completar hoy.
2: ¿Está nueva?
0: En esa, en

0: desde aguas rionegrinas, pero obligó a una baja en la presión, con lo cual siguen trabajando en el sector y puede haber alguna complicación más.
1: ¿Dijeron
0: en las
1: cuánto
0: próximas
1: van a
0: horas.
1: Tardar,
0: no?
1: No, no, a veces dicen esto va por una hora.
0: No, no por ahora. Se va a completar hoy, pero la baja presión va a seguir por las próximas horas, ahí en una de las esquinas de barrio La Paz. Lo que tiene es que después de poder envolver también, ¿no?
1: Exacto.
0: Así que no es corte total, pero sí baja de presión, lo deben estar sintiendo los vecinos.
1: Sí, que se están preguntando qué pasa y salís a preguntar a los vecinos, vos tenés agua, vos y bueno, entonces tenemos esta respuesta desde ARSA.
0: Bien, y de Neuquén, en el plano político, hay un revuelo con la denuncia contra el presidente del PJ,
1: sí,
0: que ya tuvo incluso correlato en el interior del partido, porque es quien llegó a la vicepresidencia del PJ, acompañando a José Carlos Assad, me refiero a Nayí Valdés, una de las firmantes, además del resto del espacio, de un comunicado solicitándole a Assad que deje su lugar al frente de la presidencia del justicialismo neuquino, hasta tanto la justicia determine si es veraz o no la denuncia por agresión, una denuncia...
1: Una separación preventiva sería...
0: De algún modo, sí.
1: ¿En Allen?
0: Sí, pero acá piden la renuncia, el título es renuncia, yo no tengo el comunicado específico de ellos, porque si renunciaste, pues ya no podés volver, vos ya renunciaste.
1: No, una cosa
0: que te separen, o una suspensión preventiva... Pero bueno, está pidiendo eso un sector del peronismo, se lo pide al titular del PJ neuquino por la denuncia de violencia de género de la cual ha sido objeto.
1: Bueno, ojalá se aclare, ¿no? Porque creo que la ciudadanía merece saber qué fue lo que pasó. Qué fue lo que pasó en Vista Alegre y bueno, también llevar mandato a los concejales para ver qué tienen que hacer, es decir, removerlo, separarlo preventivamente. No sé qué diría con respecto a esto la Carta Orgánica de Vista Alegre, pero lo que sí podemos decir que es un escándalo. Si los hechos son así como se presentan en los medios de comunicación, es realmente un escandalete, ¿eh? Y además imperdonable, ¿no? Porque estamos hablando de un funcionario público de primer nivel como es un intendente.
0: Exacto.
1: Municipal. ¿No?
0: Sí.
1: No puede, en todo caso, ficha limpia y conducta limpia, ¿no? Y me parece que esto debía poner. Pero sí, ya el peronismo neuquino ya le dio la espalda.

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4: Su servidor quien le habla, Dr. Javier Palacio Celorio, de la Congregación Gozo y Paz en Tehuacán, Puebla, México. 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Después de la muerte del rey Salomón, Israel se dividió en dos: Reino del Norte, Reino del Sur. Las 10 tribus de Israel fueron esparcidas entre las naciones y está profetizado que al final de los tiempos, los descendientes de las 10 tribus perdidas de Israel regresarán a Yahweh a adorarle como él se merece. 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

0: Ustedes vieron cómo es esto del streaming. Nos vamos acomodando de a poco porque se llena el estudio. Porque viene la línea de tres del último hombre, equipo. Bueno, yo iba así completo, pero Juan no está acá y es parte también de esta iniciativa. Pero sí la línea que viene jugando acá de titular habitualmente. ¿Cómo andan? Oh. Buen martes.
1: Hola Mario, bueno, hola Graciela, ¿cómo andan? ¿Todo
2: hola,
1: bien?
2: Chicos,
1: un placer.
2: ¿Cómo están?
1: Un placer estar otra vez. Sí, hoy somos tres acá, así que ahora se van a empezar los chicos, no, un placer.
2: Volver ¿qué tal acá. Este fin de?
1: ¿Este fin de? No, estoy muy contento. Muy contento, va. Creo que son todas buenas noticias, no sé si tuvimos una mala. Habría que buscar, pero creo que no hay mala noticia. Eso es muy bueno. En principio, bueno, felicitar al Club Cipolletti que avanzó, que está en cuarto de final, ganó en Salta. Yo ya no me acuerdo, ya lo hablamos el jueves, fue el último programa, bueno, lo hablaron los chicos seguramente, pero ahora ya volvimos con buena noticia, ganó Cipolletti.
2: Se lo hablaste en otro lado.
1: Sí, lo hablé.
2: ¿Viste cuando pasa yo eso? Yo te vi ahí por las
1: pasa, redes. Yo ya lo dije 500 veces capaz, pero claro, bueno, nada, hay buena noticia, ahora juega, se juega en Formosa. Creo que la noticia principal, después obviamente Ferrará acompaña, Regina Mateo lo acompaña, y bueno, con los chicos creo que cada uno hizo, bueno, Juan se fue a Salta, con Espola estuvimos Rincón, nos movimos para otro lado, así que nada, volver acá.
2: Es, Rincón, ¿no?
1: Ahora es plan. Corre.
2: Había viento.
1: Preguntale a Espola, preguntale que responda Espola.
3: Había. Terrible.
2: Te le sentiste digo, patagónico.
3: Sí, le digo, bajá la velocidad porque no se ve nada. No, fue al mediodía.
2: Y es muy peligroso, ¿eh?
3: Sí, sí nosotros salimos con tiempo.
2: Puedes volcar con el viento.
3: Sí.
2: No, es mentira.
3: Sí, no, aparte hubo, lamentablemente hubo un accidente, nosotros estábamos llegando. Hubo un accidente que tuvo víctimas y todo, así
2: sí,
3: que nada.
2: Siempre
3: que vamos nosotros, yo le digo, yo.
2: Dos
3: vamos,
2: víctimas creo que vos, ¿no?
3: Sí, hasta ahora creo que sí. Vamos sí. Despacio, le digo, yo lo freno. Hacemos una parada.
4: Le gusta ir rápido al amigo.
3: Sí, bastante.
2: Tommy.
3: Aparte,
2: tarjeta roja.
0: Tommy.
2: No, sacamos tarjeta roja.
0: No, ¿Viene con plataforma, zapatilla pero, que viene pesada?
1: No. Vos, no sé. A ver, yo lo banco el Polo y lo banco todo lo que soy un acompañante, porque yo acompañante le gusta hacer una cosa de tener la mano en el volante. Como, ¿viste? Cuando uno va manejando, como que confía en uno. Yo acompañante
0: sí.
1: Es lo peor que hay. Pero, por ejemplo, yo de volante, si vos me preguntás, no sufrimos ni una maniobra. Pero bueno, no. Sí, estar al costado estar al costado es feo porque va rápido.
2: El viento es traicionero en la ruta. Sí, te puede hacer volcar.
1: La decisión la toma el que está manejando. Entonces, el que está al lado no puede hacer nada. Si la camioneta gira va a pasar y le digo, a veces le digo, Pola, vamos a pasar, Tipo, para avisarle que ya va.
3: Igual yo le digo, pará, no.
2: El efecto del viento y cuando está ese viento que te en el parabrisas, te lo pica todo, tienes que quedarte.
3: Sí. No, aparte él me decía,
2: un costado.
3: Dormí si querés, le digo, no, ni loco.
0: ¿Qué voy a dormir?
1: O sea, escuchá, no. Preguntale la que me dijo el otro día, le digo, Pola, dormí, si yo estoy bien. Y me dice, nah, ¿sabes qué? Prefiero, si no vamos a morir, prefiero prevenirlo. Y porque si estoy, escuchá, me dice, si estoy dormido, me la pongo y aparezco.
3: No, pasás para el otro lado, no te enteraste.
2: No te enteraste.
3: Que te por lo menos acabo ve que chocás con un camión o
2: no,
3: con
2: algo. No, pero es más maduro.
3: Prefiero verlo.
0: ¿Puedo decir? No. Es suficientemente importante como para que esté despierto si va a pasar esto.
3: No,
0: yo no me dormiría tampoco. Cuando me toca viajar, que manejan otro en cobertura, me ha pasado la mayoría de las veces, no manejé yo. Sí. Igual no duermo.
1: No,
2: yo duermo como un mecanismo de defensa. Tú.
1: Vos estás como el Pola. Vos preferías aparecer en el cielo.
2: Sí, no, yo duermo. No,
3: aparecer allá y decir, ¿dónde estoy?
2: No, a mí me da sueño el auto. Sí, me da sueño. Es como esa película que pasa así por el costado, me adormece, me hipnotiza. Claro.
4: A mí me gusta dormir para no sufrir las horas de viaje.
2: Ah, bueno, viste, cada uno tiene.
3: Sí, igual hicimos bastante rápido. El día.
2: ¿Cuánto de acá, Rincón?
3: Y el domingo salimos 10:30, hicimos una parada, compramos ahí algunas cosas para seguir y habremos llegado a las 2, ponele.
2: O sea,
3: sí, 3:30, ponele. Pero hicimos parada, todo. Tranquilo. Y a la vuelta, 3 horas clavado.
2: ¿Y el estado de la ruta?
3: Y estaba complicado. Por el tema del viento, no había tanto.
2: No, pero los pozos y
3: no,
2: eso.
3: No, sí, es complicado. Sí.
1: No, está para atrás, la ida a Rincón está para atrás. Igual está para atrás hace 2 años, yo voy hace 2 años a Rincón y sigue estando igual. Con Impola le ponen parche. Y eso a la semana. Ahora vamos a volver en 15 días y está el pozo.
3: Sí.
1: Nada,
3: sí, pasan los camiones,
1: parchan por momento, van parchando. A veces dicen, bueno, listo, acá arreglamos, no sé, 10 kilómetros, aparecen 10 kilómetros hermosos y otra vez vuelve a lo.
2: Pero claro.
3: No, está para pero una vez que llegás ya está, viste, como que sí, bueno, listo, ya estábamos.
2: ¿Y cómo lo reciben allá, bien?
3: Nada, de 10.
1: No, muy bien.
0: Qué bien eso.
2: No hay rivalidad, no hay esa, nada.
1: Cero. Yo lo digo siempre al aire, no hay ningún tipo de clásico entre Deportivo Rincón y el Club Cipolletti. Ningún tipo, son los únicos, son clubes cerca, pero lejos. Es más, la gente de Rincón está contenta porque Cipolletti está así.
2: Ah, mira qué bueno.
1: A ese nivel.
2: Sí, qué
1: obviamente,
2: lindo, ¿eh?
1: Y bueno, y más de uno sabe, ha salido que el Deportivo Rincón ha acompañado a Cipolletti, no solo en mirarlo, sino económicamente, si necesita, o sea, hay...
0: El presidente del club acompañado ha venido acá, se ha sentido bien tratado en la cancha,
2: con la
0: dirigencia, con un buen trato, que toman, que comen, estén tranquilos, no sé. Sí. No, son rivales, pero son compañeros de la región. Eso motivó después un acompañamiento también del sector gremial, una ayuda por lo menos el año pasado o el anterior
1: Chico. Mucha gente lo sabe, ha salido, creo que Mario Notiza, el Deportivo Rincón ha ayudado en los viajes al Club Cipolletti. Si vamos a decir número, hay un apoyo casi económico de 50 millones de pesos para los viajes en el Feralá.
2: Qué bien, ¿eh?
1: Entonces, imagínate qué tipo de rivalidad puede haber. La rivalidad la hacen el que está aburrido en casa y dice, bueno, vamos a hacer una rivalidad Deportivo Rincón, pero entre los que saben, cero rivalidad entre el Deportivo Rincón y el Club Cipolletti. Cero.
2: ¿Se viene ahora un viaje larguito? Porque escuché por ahí, leí un título así muy al pasar, que nuevamente van a pedir un SOS.
1: Creo que, a ver... Porque tuve mucho mensaje. Se entiende capaz que un SOS, se puede llegar a entender. Hoy, Cipolletti está en un buen momento futbolístico, está en buen momento económico, está bien plantado en el Feralá, no sobra nada. Entonces, cualquier ayuda es bienvenida. Lo ideal sería viajar en avión, porque hoy viajar a Formosa, a mí me dijeron, tenemos que salir, ¿hoy qué día es? ¿Martes? Sí, tenemos que salir mañana.
3: Mañana.
1: Así me dijeron. O sea, si vos querés jugar el domingo, tenés que salir mañana. Entonces,
3: y llegás el miércoles.
1: Llegás
3: el miércoles a la vuelta. O sea, tenés una semana viajando.
1: Claro, porque te vas el miércoles, tenés 2 días. Entonces, es casi. Primero, que para el jugador es lo peor. Imagínate estar 2 días arriba del colectivo. Bueno, el otro día lo dijo al aire, Machafico. Yo me subo en 2 días arriba del colectivo y me agarro en arriba del colectivo. Claro. Porque obviamente cuesta estar arriba 2 días. Entonces, buscan la manera de que el avión facilite. Neuquén, Buenos Aires, Buenos Aires, Formosa, porque encima no hay línea directa como fue con Salta.
5: Hace 2 años Cipolletti viajó a Formosa justamente contra Salta América en colectivo. Si no me equivoco, Juan viajó.
1: Sí.
5: Nos contó, son 2 días.
1: 2 días
5: de
1: viaje.
5: Sí, 2 días. Se
0: liquida.
5: Físicamente, todo. Nosotros recién charlábamos, la ruta, la cabeza. También, es un colectivo, tener un poquito más de comodidad, pero en un momento estás cansado de estar sentado, estar tirado, es imposible, 2 días, y que tenés que llegar.
3: Mal, porque vas a comer arriba del micro, tenés que hacer algunos trabajos de activación o algo para que el cuerpo empiece a activar, o sea, es complicado, y más en esta instancia. Instancia que ya no puedes regalar nada y todo.
0: Si tenés aspiraciones, tenés que ir bien.
2: Buena.
0: Si no, estás medio. Entonces, no es que vayas a perder, pero estás regalando. Sino.
1: Ya lo está, le pido. Claro. Muchos me preguntaban, yo subí lo subí a mi estado, me lo han pasado los chicos del club, ¿cuánto es o cómo es? El club pone el alias y vos, si querés mandar 5 mil pesos, querés mandar 100 mil pesos, es a beneficio. No hay un número, no es que si vos te pide 50 mil pesos, por favor, nada, transferencia o efectivo, lo que sea, es aportar por amor al club y para ver si por lo menos se acortan los gastos. Pero no hay un número tal.
2: Claro.
1: Hilaria es albinero.cipo, ya me lo aprendí de memoria.
2: Albinero.cipo. Ojo con esto, para ver si alguno aporta un área.
3: Alguno pone un área.
1: Teníamos buscado.
2: Vivo, ¿viste?
1: Pasó otra vez.
2: Pasó.
0: Sí, pasa con todo, porque turros hay en todos lados. Lo hicieron en Roca con un chico que estaba con el 90% del cuerpo quemado y salieron a pedir plata para él. Y era una truchada, así que imagínate. Aprovecho, mencioné Roca. Y aparecieron los clásicos. ¿Qué está pasando con el Deportivo Roca y con Martín Medina y las banderas?
1: Pero yo te voy a preguntar, ¿qué medio lo viste?
0: No sé, eso soy periodista, no te puedo decir.
2: No se revela la fuente.
1: No se puede revelar la fuente. No, Mario, no. Me gustó que estás informado. Me gustó.
0: ¿Qué pasa con Martín?
1: No, yo creo que no es con Martín la cosa. Yo creo que es el menos implicado ahí.
2: ¿Cómo viene la mano?
1: A ver, saltaron bandera, dirigencia, otro año así de fracasos, ¿no? Sí. Martín Medina, andate.
0: Insultos a la dirigencia del técnico.
1: Sí. Pero no creo que sea Martín Medina el principal candidato a
3: ¿qué tema? La dirigencia.
1: A ser trabajado, sí. Hay otros temas que tocaría. Creo que, Roca hoy pasa ya varios años en el regional amateur, en la cuarta, quinta categoría de fútbol argentino. bien justificado, ¿no? No, hoy está Roca, está complicado. Más económicamente, ¿cómo claro, salís de las deudas que claro, tenés? ¿Cómo aspirás a...? Primero, si no está bien económicamente, no puedes planear nada a futuro. Y hoy no. Roca no puede planear nada. Hoy Roca puede estar, creo que donde lo que está haciendo, lo está haciendo bien. O sea, en la Liga Conferencia compite, y en Roger Amateur hace lo que puede. Pero más al Deportivo Roca, o la gente no está informada y cuelga bandera, pero hoy el Deportivo Roca no se le puede exigir que vuelva al Federal A, primero con lo que se sabe y cómo está.
0: No, está en la zona, está con la Chañar, mitad, Chañar y Unión Alem Progresista. No, claro, encima. No sé quién está primero. ¿Está primero Chañar?
5: Está primero Chañar con 8 puntos.
1: Muy bien, Chañar. Bueno, voy a tener a Bernardo Elizo, al goleador de Chañar, hoy acá.
0: Ah, muy bien, bien. Y la Amistad, que es un equipo que viene compitiendo hace un montón también.
5: Está levantando. Levantó ahora este fin de semana, no había arrancado bien el regional. Y bueno, como decíamos recién, está puntero el Chañar.
0: Pero bueno, hasta viene la Amistad. Viene? La Amistad jugó la final pasada, ¿no?
5: Sí. Claro,
0: la final con FADEP.
3: Final, y la anterior fue la final con Patagonia, con la CAI. Exactamente. O sea, viene. Claro. No son los mismos jugadores, no es el mismo equipo. Obviamente que no, pero bueno, tiene un nombre en la región.
0: Claro,
3: que,
0: que
5: pelea. Es una continuidad.
0: Sí, sabés que.
5: También hay que tener en cuenta el desgaste que te puede llegar a dar situaciones como las que vivió la Amistad el año pasado con FADEP. Esas cosas, claro. Esos partidos así, muchas veces te quita las ganas, dejas de creer, uh-huh. Pierde la credibilidad del torneo o las dirigencias que llevan a cabo este torneo. Entonces, por ahí también dejas de ponerle el mismo ímpetu o dejas de decir, uh-huh. Empezás a mirar a otro lado, decís, che, claro. Capaz que no tengo que armarme 11 superjugadores para ganar esto, tengo que ir por otro lado, tengo que hacer otra cosa. Entonces, a veces esas cosas también bajan el ritmo a todos, la dirigencia, claro. Jugadores, te saca las ganas. Entonces, hay que ver también cómo es el post de esas derrotas.
0: Uh-huh. ¿Y Atlético Regina está jugando también ahí, no? Sí. ¿Cómo está?
3: Está en otra zona.
0: ¿Está en otra zona? Digo, porque en la zona anda bien hace años también, ¿no?
1: Y la Liga Conferencia le gusta, le calza bien la Liga Conferencia, pero también no. Hace bien las cosas, pero no lo veo a Regina tampoco. Para soñar algo.
0: Y es.
1: Es complicado. Es complicado.
0: Sí, hay que tener banca, si no.
1: Hay que tener llegada, hay que tener contacto.
3: Es un no combo es, de todo, no también solo, de los futbolistas.
0: Ni siquiera solo.
3: Si no tenés que tener un combo de todo.
1: Yo me arriesgo a decir, es durísimo lo que decís. Bueno, lo hablamos bastante veces con el Pola, en el viaje, con Ciro, pero lo futbolístico no te alcanza para nada. Como mucho te alcanza para ver bien jugar la pelota, pero para mucho más no, ya no alcanza para nada. Es duro.
0: Sí, porque sí, la verdad duro. Te imaginaría que es lo más importante.
3: Pero aparte eso si no pasa, otro, pasa en la primera división, que no va a pasar en el ascenso, que no televisan, que no te firman. Acá en primera división pasa. Yo soy muy de Lanús. Y ayer el gol que hace Lanús previo a un penal estaba adelantado y no lo vieron. O sea, yo lo grité igual.
0: Hoy lo dijo un hincha de Estudiantes al aire.
3: Claro, lo grité igual, pero si pasa en primera división y pasa con equipo. En cómo no va a pasar.
0: Si se pueden tocar intereses tan grandes, ¿cómo no va a pasar?
5: Sí, claro. Sí.
0: Lugares que ni siquiera se ve, claro.
3: Tal cual, no se ve.
2: Chicos, nosotros nos estamos yendo, pero quiero hacerles una pregunta. ¿Van a ver a Messi?
1: Estuve viendo precio hoy. Porque va para todos lados. Uno te dice, hasta te dicen en dólares y otro te dicen el peso argentino. Pero sí, si hay ganas de ver a Messi.
2: Hoy Mario estaba contando, desde 90 a...
0: 90
2: a
0: la popular, 90
1: a la popular. 90 pasame el contacto ya.
0: Es lo que...
2: No, el precio oficial.
0: Sí, precio oficial.
1: ¿Cómo?
0: Sí. ¿Cómo?
1: No, no existe. ¿Cómo es el tema? No existe. Ciro, decí la verdad, Ciro. O
5: sea, para mí, el tema... No, el tema pasa que las prioridades de compra también, las empresas, las invitaciones... Entonces, ese precio de 90 yo creo que lo puede agarrar
1: ¿quién?
5: Un 10, un 5% de la gente que va a entrar el día ese después a comprar la entrada. Después todo eso va a reventa,
1: Dijiste 5%, para mí leíste mucho.
5: vos, Graciela, mañana, creo que sale mañana, si no me equivoco. Vos mañana entras a la web, el jueves salen, vos entras mañana a la web a querer buscar la entrada y populares no vas a encontrar. Para mí...
1: No,
5: va a encontrar muy poca gente. Lo que va a ver si va a ser esas plateas, esos palcos, las caras. Lo otro, yo creo que va a estar básicamente vendido por empresas. Empresas que se dedican a al viaje, todas esas cosas. Agencia. A las agencias de viaje.
2: ¿Cómo es el tema de la agencia? Vos viajaste a ver el Mundial y fuiste por agencia. O sea que ya el viaje era con entradas incluidas.
1: Bueno, también están participando de viaje, está otra vez haciendo el viaje y lleva a ver a Messi a gente. Ya hay varias gente que encima se subió al barco para ver a Messi, pero sí, te venden con entrada, te venden con Algunos le venden con hospedaje, otros le venden también con colectivo, un avión, te venden lo que sea, lo que sea. O sea, te arman el combo que vos quieras.
2: ¿Y es seguro eso?
1: Sí.
2: Siempre y cuando sea oficial la agencia.
1: Sí, no, no, hay que tener cuidado. En esto, ahora, por ejemplo, mirá, en dos semanas.
2: Que son conocidas, ¿no?
1: En dos claro. semanas vemos una aplicación estafado. O sea, siempre hay que tener. Durísimo. Un buen momento, encima parece que ahora se ponen latentes los que le gustan los estafadores, le gusta ahora. Aparecen
2: claro,
1: ahora.
2: Sí, también.
1: Pero no, no, hay que tratar de manejarse con gente que uno conoce o de que se maneje, pero es complicado. Porque realmente la entrada, yo pregunté precio y yo 90 lucas no me llegó ni uno. Ojalá. No, están, sí, 400 mil pesos.
0: Sí, sí, las plateas están de 320, 450, 480.
1: Algunos, llega el millón la entrada. Sí, llega el millón, llega el millón. Llega el millón.
0: Bueno, lo voy a ver por la tele.
2: Está bien, no
1: viajo nada. Está bien, que... No, menos mal.
0: Ya ve la picada que me hago con esto.
2: Y lo ves sentado en tu casa.
1: Y cómodo.
2: Y en primer plano. Y
1: cómodo, lo ves, porque imagínate que ahora...
2: Y no en ninguna pantalla.
1: Te meten un codazo así en la tribuna, te meten un codazo, te comen no. un codazo.
2: Y si uno busca la excusa, pero el contexto se va a ser fabuloso.
1: No, yo lo dije el otro día al aire, lo dije con mi amigo también. Le digo, vamos a ver a Messi. Pero vamos a llorar. ¿Estamos pagando para llorar? Primero pagamos para llorar. Porque los futbolísticos, ¿qué vamos a hacer? O sea,
5: no,
1: ¿qué va a haber? No, o sea, primero, Scaloni va a poner a...
0: No, es todo emocional, exactamente, es todo emocional.
1: Paguemos para llorar. Vamos.
0: Sí, sí.
1: No, bueno, yo no. Ahí, aparte, Messi, a ver, tendría que jugar los 90 minutos porque pagaron toda la entrada por él. Porque la única, ahora está para que te juegue 30 minutos y despida. Digo, no.
2: Está plena, está plena. Bien, estos los goles que está metiendo. Está bien, Messi.
1: Bueno, capaz que igual estoy leyendo justo la televisión arriba. Capaz que también hay otra despedida. Yo creo que Calvin también va a tirar la de Messi. ¿Te vas vos? ¿Me voy yo?
5: Yo creo que sigue.
3: Para mí no sigue.
5: Para mí no.
1: O sea, sigue hasta diciembre.
0: Hoy las especulaciones de algunos medios periódicos eran que.
2: Chicos,
0: al revés.
3: Yo escuché, hoy escuché al mediodía, que siempre miro. Bueno, hay un programa que miro al mediodía. Y estaban diciendo lo mismo, que hay muchas chances de que Scaloni siga porque lo convenció Tapia y no sé qué más.
5: Hoy mismo la AFA le presentó una propuesta a Scaloni, un nuevo contrato para que firme en diciembre con un contrato hasta 2028 con una posibilidad de extensión hasta el Mundial 2030.
3: Claro.
5: Esto ya lo tiene Scaloni, lo tiene que analizar él ahora, ya la AFA se lo ofreció, se lo dio, ahora lo tiene que analizar Scaloni y dar una respuesta. Si la respuesta no... En diciembre se va.
0: Claro.
5: Si no, tenemos mínimo hasta 2028. Claro. Hasta la Copa América. Hasta finalización de Copa América.
0: Claro. Cierre Copa América y después ve qué pasa.
5: Exacto. Después de la Copa América, él tiene la posibilidad de extender hasta 2030 post-mundial.
2: Bueno. Y está bien, 2 años para un entrenador de fútbol, ponerle que se vaya y viene otro.
1: Ah, está re bien.
3: En ese proyecto sí, en un club normal no duras ni 3 meses. Ahí sí, porque es un proyecto que vos estás haciendo, digamos, a largo, plazo en este sentido, porque es una Copa América, con una extensión. También está bueno no tirarle 4 años porque es medio gastante. Entonces vos se lo haces un poco más corto, 2 años. Y 2 años capaz que la Copa América la dirige. Obviamente lo tiene que analizar, es un desgaste también. Creo que nos sigue Samuel, sube Placente.
1: Se fue Samuel.
5: Se fue ya Samuel.
3: Samuel sí. Entonces va Placente y cambia él nada más. Después el cuerpo técnico es el mismo, el cuerpo que trabaja con él es el mismo. Hay que ver también el resto si está con... Porque no solamente motivado. Es él. Hay que ver el profe cómo está. Hay que ver a Aymar si está motivado, si está desgastado. También lo va a consultar con su cuerpo técnico, seguro.
5: Los jugadores también. Claro. Ya hay varios jugadores que han hablado como que les queda poco. A mí me sorprendió ahora en la llegada de Tagliafico. Que dijo que estaba viviendo sus últimos partidos, su última etapa, dijo.
2: ¿Pero cuántos años tiene?
5: Y tiene...
3: No, tiene 34.
1: Ya está.
2: Ah, claro.
3: Creo que en el 92.
2: Mundial va a estar...
1: Ya está.
3: Sí.
1: Se despide mañana la semana que viene con Messi.
3: Paredes directamente no va por la sanción. Sí. Por un lado mejor para que juegue con
1: Messi. Igual viste que van todos los campeones del mundo, ¿viste?
3: Sí.
1: Di María va.
3: ¿Va el Papu al final o no?
1: No.
3: ¿Cómo no? Si es campeón del mundo.
1: ¿Quién?
5: ¿Vos qué decís, Mario?
0: Inviten a Papu Gol.
1: Que se siente
0: un poquito más lejos de última.
3: De última ponerlo a otra punta, pero lleva.
0: Que estén sentados Foyt, que va poco. Que esté
3: campeón del mundo. Algo hizo.
5: Armani, por favor.
0: Con el tercer arquero. Tercer arquero.
2: ¿Pero qué hizo para no estar?
1: ¿Papu?
2: Sí.
1: Y Papu estuvo señalado como, no sé, un brujo.
5: Sí, señalado por hacer brujería dentro del plantel. Eso es lo que se dice. La otra vez charlábamos, nunca hubo una confirmación de nada.
2: Claro.
5: Ese fue el rumor, claro. Pero bueno, después vos ves cosas como que lo apartaron y nunca más volvió.
2: Y además fue colectivo, o sea, la decisión fue de todo el equipo.
5: Cuerpo técnico.
2: Pero qué raro que no haya salido.
1: No, no, se salió. No,
2: no, no, pero...
5: No, pero no una, nunca hubo una confirmación de...
2: Que no, ese micrófono y que diga.
1: Claro. No, no, no, no, no.
5: Yo creo que son cosas que nos vamos a enterar capaz que en 20, 30 años.
0: Que no se filtró un audio, nada, ¿eh? No,
3: como
0: no,
3: el
0: no,
3: doping, como el doping de Papu Gómez.
5: Exacto, después de eso...
3: Por tomar un jarabe.
5: Hubo un doping.
2: Sí, claro. Sí. Estuvo suspendido, ¿cuánto? ¿Un año?
5: Casi,
3: ¿tres puede ser?
5: Me parece que dos.
3: ¿Dos, tres años?
5: Sí, sí, sí. Pero ahora
3: estaban,
5: sí,
3: estaba entrenando en un equipo de Serie C. No me
5: sí, exacto.
3: Nombre, no, tenía camiseta roja.
2: Sí, así de brujería.
1: Sí, le mete uno a esa ahí.
2: Yo mejor me voy, medio miedo.
1: Sí, sí.
2: Chao, chicos. Buen programa. Que lo pasen lindo.

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0: 20C2, qué felicidad me da, qué felicidad. Bueno, un placer volver otra vez al aire. Creo que no hago el programa, siento que no, hace como 3 semanas. Y realmente, bueno, el jueves, agradecer otra vez Pola y a Ciro, que se pusieron último hombre a cargo. Y el martes sí estuvimos, ¿no? El martes estuvimos todos. Sí, sí, el martes estuvimos todos. Un placer volver. Quien les habla, Tomás Tesoñero, para informar todo lo que pasó en la zona, ¿no? Pasó muchísimo. Yo creo que no va a alcanzar la hora, esta hora y media, para repasar todo el fútbol, tanto regional amateur, tanto federal A. Estoy muy contento, quiero decirles que estoy muy contento con las noticias y cómo se está dando todo. Realmente, para sacarse sombrero al Cruz y Brete en Salta, tenemos voz autorizada para ver qué pasó en Salta. Nosotros vimos de la pantalla algo muy bueno, que obviamente ganó Cipolletti 2-0 y se clasificó a los cuartos de final, donde va a enfrentar a nada más y nada menos que a Sol de América de Formosa. Viajá vos a Formosa. Vamos a ver cómo lo vamos a descifrar este viaje. Hay mucho para charlar sobre este viaje. Hay algunas novedades. Vamos a tratar de estar lo más actualizado posible por cómo va Cipolletti a afrontar este viaje a Formosa, que está 2 días de viaje. No me sé bien los kilómetros, pero no quiero decir algo errado. Pero más de... No llega a 2000, pero siento que no, un poquito más. Me hace llegar a 2000, bueno, 2000, oh, 2100, 2200 kilómetros a Formosa, creo que de punta a punta. Otros cuartos, bueno, vamos a obviamente hablar de los cuartos de final de Federal A, que ya están pactados. La Revalia, estuvimos el domingo también en el Deportivo Rincón frente a Santa Marina. Despedimos a Santa Marina y bueno, Rincón avanzó, en un momento tuvo segundo, quedó cuarto. Va a jugar frente a Kimberley para ver si sigue o no. Bueno, hay muchas novedades del Deportivo Rincón. También está Puebla que estuvo en Rincón y sabe cómo está la actualidad del Depo. Y el regional amateur. Hoy está invitado Bernardo Elizo, quien goleador, figura de este regional, figura de San Patricio Chañar, figura por todo lado. Un jugador, ya creo que decís San Patricio Chañar y preguntás por el famoso pescador. Es un jugador que representa al Santo. Y desató también una polémica gigante en Deportivo Roca, que hoy a la mañana se levantaron con banderas frente a Medina, frente a la dirigencia. Lo vamos a estar hablando en vivo, pero el regional sí. Pero bueno, hubo Copa Neuquén, Ciro tiene unos datos ahí sueltos, obviamente un poquito. La Liga Confluencia avanza, no sé si Ciro olvidado o no, Liga Confluencia. Está duro, ya creo que vi que faltan pocas fechas. Dije, esto le falta a cada equipo, y eran 6. Dije, bueno, creo que tiene recta final la Liga Confluencia. Vamos a centrar, antes de arrancar, saludar a Chester ahí que está con todos con los botones ahí, y saludar a Bauti que nos va a acompañar como siempre. Qué dúo, este dúo me encanta. Ahora sí, saludo a Mirá, estoy enojado, al aire se lo dije, se ríe porque estoy enojado, es la primera vez que estoy enojado en casi, no sé, a Juan lo podemos conocer, me conoce 5 años, no. Sí, por ahí, le escribí, gordo, ni una respuesta, sí. Uy, me bloqueó, le mando un audio creo. Amigo, ¿qué haces? ¿Estás en Salta? Amigo, si tenés un video ahí del estadio, cómo está la situación, mandame, así subo a la página. Nunca me respondió. Dale, ya está. Esta relación se terminó. Pero lo voy a saludar porque lo quiero. Es tanto el amor que le tengo. Es tanto que lo voy a saludar. Y gracias a Dios compartimos otro programa número 200.000. Juan Andrés, ¿cómo estás?
1: ¿Qué haces, Tommy? ¿Cómo anda la banda, la mesa? Sí, perdón. Y después te terminé contestando... porque le escribí a Pola. Ah, Pola me escribió a mí el domingo.
0: Bueno, ustedes dos están muy bien.
1: El domingo.
2: No me acuerdo por qué te escribí.
1: Para ver con quién íbamos, porque estaba cerrando ya la fecha. Te agradezco un montón porque me despertaste.
2: No.
1: Y tenía que escribir para el diario. Me habían dejado a cargo de la definición de los grupos y me había quedado dormido. Obviamente, metí un viaje, una odisea fue. Llegué a las 7 de la mañana, fue Salta a la noche, escala en Ezeiza, Ezeiza de Neuquén, dormí un rato y ahí me fui a cubrir el último día de la Davis, y a la tarde yo quería dormir un poco, así que el Pola me despertó y...
0: Sí, estaba, dice, ¿sabes? Me pregunta a mí, Juan, me pregunta, che, ¿por qué está Cipo primero? Yo no sé, Pola, digo, algo raro, está mal, promedio. ¿Sabes qué? Le digo, agarrá y mandar un mensaje a Juan Andrés, que le encantan los datos, que le encantan los goles, que le encanta la
1: brilla,
0: y si de él te va a sacar la duda.
1: Pero fueron...
0: ¿Qué hace, Juan? ¿Cómo pasa? Sí. ¿Por qué te...
1: Pero fue una duda que tuvieron muchos.
0: Se quedó con miedo.
3: Sí. Promedio lo ponía primero.
1: Sí. A ver, tenía que perder Alvarado. No iba a perder Alvarado en su casa. Era un partido, a ver, una situación muy rara si perdía. Pero sí, muchos se comieron el viaje, por así decirlo. No sabían cómo seguía con la continuidad de Cipo. Y empezaron a dudar contra quién le tocaba jugar. Bueno, finalmente, de todas maneras, ya en la previa al viaje a Salta, en la caravana nomás ya se preveía que iba a ser Formosa.
0: Qué duro.
1: A ver, tenía que pasar algo muy raro en Salta también, como para que cambiaran los resultados. Gimnasia creo que tenía que ganar.
0: Sí.
1: No ganó. La gente de Dula es muy enojada, que quedó afuera.
0: ¿Qué pasa con Dula?
1: Y Olimpo, que entró por la puerta...
0: No le sobró nada.
1: Sí, no le sobró nada a Olimpo.
0: Y nosotros queríamos a Ramallo, por un momento. Por un momento quisimos...
1: Claro, en un momento se podía meter
0: Defensor de Ramallo. Pero para descanso. Se clasificó igual,
1: sí,
0: pero no...
1: Sí, mencionar que en el colectivo nadie quería ir a Chivilcoy.
0: No, Chivilcoy era el candidato a no ir.
1: Nadie quería ir a Chivilcoy, todos preferían ir futbolísticamente a Formosa primero.
0: Pero...
1: Durísimo el viaje a Formosa.
0: Durísimo, no, perdón, el que se viene.
1: Por eso.
0: El que vamos a hablar, pero Salta, sí. Excelente, el vuelo,
1: no, Salta,
0: turbulencia.
1: Sí, le mando un saludo a Víctor Manchafío, que me dejó marcado el brazo en un ¿qué? Momento.
0: Ah, ¿porque viajaste al lado de Mancha?
1: Sí, sí.
0: Oh,
1: sí.
0: ¿No le gustan aviones?
1: Le gusta el show.
0: ¿Sí? No le gustan aviones, me dijo.
1: Sí, con él y con Gonza me tocó, porque era al azar, ¿viste? Entonces cada uno...
0: Se sentaba donde quería un poco más.
1: Nadie sabía dónde le iba a tocar hasta que le daban la tarjeta de embarque. Pero no, bien, todo en tiempo y forma, con normalidad. La gente en Salta muy bien, en el estadio muy bien. Lo charlaba un poco con mi vieja esta semana, en estos días. Me decían, ¿cómo los trató la policía? Siempre la pregunta, ¿cómo los trató la policía? No, la verdad que
0: bien. 50 personas en Salta había, dijeron.
1: 1400.
0: ¿Cómo le dan? ¿Viste cómo le dan? Pero dicen que fue la peor. 1400 es la peor asistencia.
1: Sí, sí, porque ellos venían teniendo más que Central Norte. Y sí. Central Norte es también nacional.
0: Una locura. Pero Central Norte dicen que ya está de vuelta. Dicen, ¿no?
1: Sí, la verdad que me sorprendió a mí. El marco de público. Pensé que iba a ir más gente.
0: No, ya está.
1: Era entendible igual el contexto. Y me esperaba un poquito más futbolísticamente de ellos. Un poquito. Sinceramente, de todas maneras, en un momento tuvieron ahí un par de errores hubo en el fondo, un par de centros, pero no, bien, Salta bien, y después, bueno, ya los jugadores volvieron rápidamente el sábado por la mañana.
0: Hago un paréntesis que le agradezco a Marcelo Hernández, manda, y también mandan un mensaje, esto nada que ver al fútbol, pero hago un paréntesis de Cipolletti, sí, que pasó. Hay un problema con el agua, si quieren leo el comunicado de Agua Rionerina, sí, que sí. Dicen que están realizando trabajos de reparación en una cañería de agua ubicada sobre calle Santa Cruz en la ciudad de Cipolletti. Producto de esta tarea está afectado el servicio de agua potable. Se prevé que el suministro comience a normalizarse paulatinamente a partir de las 22 horas. Así que, nada, avisarle que hay complicaciones con el agua en Cipolletti. Justamente acá mandan en las 1200 no hay agua. ¿Saben por qué? Bueno, es porque se está laburando con el agua. Así que a partir de las 22 horas seguramente vuelva ya a estar normal. Ahora sí sigo con el fútbol. Pola, no, con Pola, querido. Bueno, primero te vi, creo que soy la persona que más vine el fin de semana. Compartimos un lindo viaje. Estuviste en Deportivo Rincón. Ya, Deportivo Rincón habitué. Ya metiste dos, ya la cancha de rey, ya la estás conociendo.
2: Ya la tenemos.
0: Pero bueno, saludarte.
1: Hubo regalito como, también ahí.
0: Nada, sí. Ahora Lo vi. Las cosas que me pasan, yo no lo puedo creer. Yo ahí está. Te voy a dejar al aire, Pola. Un placer estar ahí otra vez con nosotros.
2: Tommy, chicos, ¿cómo andan? Sí, la verdad que bien. Otro viaje. Otra odisea más, porque viste siempre por ahí siempre la ruta, sonaba, sí. Encima agarramos viento al mediodía. Lo positivo es que, bueno, nos quedamos, nos dieron la estadía. Desde ya agradecerle a la gente de Deportivo Rincón por el trato. Cada vez que vamos nos tratan de maravilla. Tuvimos la estadía, nos levantamos, pudimos descansar. Porque, bueno, si no se hace medio complicado el tema del viaje. Pero la verdad que muy bien, un partido... A ver... ya sabíamos que estaba descendido Santa Marina, que vino sobre la hora, entonces solamente tenía que ingresar la primer pelota y ya se terminaba la cuestión, que costó, porque la verdad que tuvo muchas situaciones Rincón, sí. El arquero fue la figura, muy bien el arquero Santa Marina, la verdad que...
1: ¿Era el titular de siempre o...?
2: No, el único titular fue el capitán.
1: Sí.
2: Y después la gran mayoría seguramente eran chicos de la primera local. Había un par de chicos que me parece que debutaron. Pero hasta los 43 era una incertidumbre, porque ellos tuvieron dos remates con el tema del viento y todo. Pasaron cerca, pero después ya se terminó literal el partido. Clasificación y bueno, después al día siguiente tuvimos charla con Germán Noce, con el entrenador. La verdad que me saco el sombrero, un tipazo. Charlamos demasiado. Bueno, yo por ahí, viste, desde lo futbolístico, charlar, sistema... charlamos, ¿qué viste? Y charlamos, la verdad, muy bien. Tommy no, porque Tommy se la mandó. Vamos a aclarar, Germán es enfermo, hincha de Gimnasia de Lima de la Plata. Y el señor...
0: No, yo lo único que dije...
2: Que estaba contento por estudiante. No, casi no abandona. Casi
0: se va. Casi para y se va.
2: Sí, sí. Así que bueno, seguimos charlando nosotros dos.
0: Mire, dije... Che, y bueno... Nada, no sé, repasamos de la, como hacemos acá, Copa Libertadores, que hablamos. Minutos hablamos. Sí. Dije, ah, bueno, gracias al pincha por representarnos de cierta manera. No. ¿Cómo el pincha, me dice? Uy, ahí se pinchó todo.
4: Se pinchó todo.
0: Sí, se puso. Pero no. Bueno, gran fin de semana. Agradecer, me sumo a agradecer también al Deportivo Rincón. Recibimos esta guía, estuvimos con los jugadores. Santa Marina se despidió, no había nada que hacer. Y después, bueno, compartir más mates, más charlas de fútbol. Creo que este fin de semana hablé de fútbol, ya me iba a costar y Sonámbulo estaba hablando de fútbol. Ya no sabía qué hacer. Pero
2: aclarar sí. lo del regalito que dijo
0: Juan. Ah, ¿qué pasó? Sí. ¿Qué tipo de regalito?
2: Recibí una remera y una bermudita. Sí,
0: recibimos.
2: Sí. Agradecerle a Nico Mondini.
0: Dice CT.
1: Ah, bien.
2: Yo digo, ya estamos los dos, pero no. Después le dije a Germán, le digo, mirá, quedate tranquilo, que esto es un regalo. No, le digo, fíjate, Germán, que esto lo tapo yo porque no quiero que Marín TV se caga de risa, pero un regalito que nos hicieron, un presente, la verdad que esas cosas a veces uno que llega, la voy a usar, por supuesto. Para cuando vengan los días lindos, salir a caminar, a
0: rotar, está bueno. Está muy bien.
2: El gimnasio, la está, muy buena. Está muy buena.
0: Paréntesis y saludos, Ciro. Feriado Nacional confirmado el lunes 9 de noviembre por la visita del Papa. Le quiero avisar por si usted quiere planear esas escapadas que hacen ustedes, Fugaces, Juan, la Pomona, Pola, te quiere ir al lago, Ciro.
1: Qué lindo.
0: Bueno, hay feriado nacional confirmado el lunes 9 de noviembre. Ahora sí, Ciro... ¿Qué hiciste, Phil? Yo te voy a secuestrar. Papá.
1: ¿Cómo andamos, amigo?
0: Fin de semana. ¿Qué hiciste? Te fuiste y me dijiste, me dolieron los ojos. No sé qué hiciste, pero te dolieron los ojos.
5: Buenas. Todo bien, amigo. ¿Cómo andan? Saludo a todos los chicos y, bueno, a la gente que está escuchando también. No, el fin de semana fui a ver un poco de Copa Neuquén, la Liga Lifune. Fui a ver a Pacífico, que perdió 5-4 con Zapere, partido con bastante goles, pero no de un juego lindo, vistoso, para que se den esa cantidad de goles. No fue un partido de Premier como...
0: No fue el que te querías vos.
5: No fue ese partido de 5-4, qué partidazo. No. Y bueno, y el viento también jugó su papel. Ustedes creo que lo habrán sufrido también en Rincón. Tuvo feo el viento y bueno, también el tema de jugar se complica con ese viento. Pero después no, un fin de... Tranquilo, también mirando mucho. Estuve mucho con la B Nacional el fin de semana, que habíamos estado hablando bastante con el Pola... El fin de, así que estábamos ahí con la aplicación, entrando y saliendo a distintos partidos, estuvo bastante lindo. Y bueno, el viernes, obviamente, mirando a Cipolletti.
0: ¿Se puede ser que fue el fin de semana que más veces se entró y se salió? A ver las tablas de posiciones, a ver qué pasaba en el regional, a ver qué pasaba en el federal, a ver qué pasaba en la nacional y así.
2: Yo lo dejé abierto. Yo lo tenía abierto. Yo lo único que hacía era, lo apagaba, pero lo dejaban promedio. Entonces lo prendía cada un minuto para ver cómo iban, porque tenías que ir actualizando, a ver cómo, aparte era moviendo el partido, escuchando el partido de Boca.
5: Yo pensé, como recién charlamos, yo pensé que Cipolletti iba a Ramallo. De repente, estando por ahí, estando en la cancha, recargando promedio también, una vez que finalizó todo, charlando con amigos ahí en la cancha, digo, no, hay que ir a Ramallo.
2: Pasa porque
5: estaba puntero Cipolletti, claro, en la aplicación.
2: Lo que pasa es que cuando yo charlaba con Juan era, Cipo no terminaba ni cuarto ni primero.
5: Claro.
2: ¿Por qué? Porque en caso de que Olimpo le gane a
5: Alvarado, quedaba puntero Olimpo.
2: Quedaba Olimpo por diferencia de gol.
5: Claro.
2: Cuarto nunca iba a quedar Cipo. Entonces, claro. Ramallo creo que tercero, se tenían que dar muchos resultados No llegaba. Pero estaba mal, a eso también era que corregí, porque mirábamos así, tenía más 5, Alvarado más 3, Cipo.
1: Claro.
2: Y después me pongo a pensar, digo, che, le digo a Tommy, ¿será el partido entre ambos? Viste que el partido entre ambos...
1: El sistema olímpico.
2: Claro, y no, al final después tuvo mal.
1: Claro, por aclaración, el sistema olímpico, por lo menos en el torneo federal, se aplica en la primera fase, donde se enfrentaron dos veces los mismos equipos. Claro, claro. Acá no.
0: Acá no, en este caso no pasó.
1: Saludar
0: a toda aquella gente que está escuchando el programa, la radio. Saludarla siempre, un placer que estén escuchando. Que seguramente se quieren informar. Este programa vamos a desglosar todo lo que es el fútbol. Algún que otro capaz que sale. Casi raro que no salga otro deporte que no sea fútbol. Pero la región, totalmente regional amateur, totalmente Feralá. Y como siempre le digo, nos gusta rotar. Está por llegar a Bernardo Elizo. Pero Feralá o regional amateur. Regional amateur tengo de todo, ¿eh? Y Feralá, el doble. ¿Qué le gusta a Juan? ¿Quiere decidir? Como siempre digo.
1: Y si va a estar de liso, le vamos a dedicar mucho tiempo al regional con él.
0: Entonces parece, vamos, ¿no?, a hablar un poquito de Feralá. Me dijiste decir. sos el uno, Juan. Va, tercera fase. Lo que tengo, la desciframos, si quieren. Algunos me decían, Descifré por la final, me dijeron.
1: Cuartos de final. No, para algunos es difícil.
5: Pero me gusta decirle de cuarto de final.
1: Estamos, ya estoy hablando.
0: ¿Qué iba a decir? Decilo, igual, decilo. Yo te lo digo.
1: Es una locura.
0: Hay mucha gente escuchando.
1: Esa nada.
0: No me hagas
1: nada
0: llorar,
1: de una semifinal.
0: No me hagas llorar. Yo no voy a hacer el programa lo mejor posible.
1: Yo quiero decir que la llamé a mi vieja post partido muy emocionado.
0: Juan, yo te voy a preguntar esto.
1: Estuve tan ansioso en el partido, por eso no te mandé un video, no grabé nada de adentro de la cancha. Y dije, estoy adentro. Después. Me fui a acostar y dije, pero yo estaba dentro de la cancha con los jugadores, con el plantel. Grabé una historia solamente para aclarar el tema de AFA Play y después no grabé un video más.
0: ¿Pero por qué tu ansiedad? Si ya... ¿Qué era la ansiedad?
1: El partido, el cierre, sí.
0: Era como que querías que pase.
1: Sí, quería que se termine rápido.
0: Vamos con los cuartos de final, entonces digamos, no digamos tercera fase. Cuartos de final. Vamos a hacer el programa también. Creo que va a pasar los... Martí jueves. Va a costar hacer cada programa porque estamos en recta final y hoy me saco el sombrero y me pongo contento y no me tiembla la voz. Nací acá totalmente hincha de Cipolletti. Y que hoy Cipolletti esté así, a mí, yo ser quien lo comunica o ser quien da la noticia o ser quien, no sé cómo los integran ustedes, cada uno de estos es particular, pero se me pone un poco la piel de gallina. Cuarto de final, San Martín de Formosa va a enfrentar a Atenas de Río Cuarto. Olimpo va a enfrentar a Gimnasia de Grima de Chivilcoy. Alvarado va a enfrentar a Defensores de Villarramayo. Y Cipolletti va a enfrentar a Sol de América de Formosa. San Martín de Formosa, Atenas de Río Cuarto. ¿Ciro?
5: ¿Quién pasa?
0: No, ¿qué te decís?
5: Ah.
0: No sé si preguntarte quién pasa. Porque yo
5: ya tan directo todavía no.
0: Y yo creo, ¿qué le va a decir?
5: No, yo creo que tiene un poco más de ventaja San Martín de Formosa. Por lo demostrado durante el año, Atenas Río Cuarto igualmente juega bien, pero yo creo que le costó un poquito más ahora esta fase, pero voy con San Martín Formosa, que ya viene con una linda base y viene llegando a esta instancia hace años.
0: ¿Sería injusto que San Martín de Formosa se quede afuera?
5: Yo creo que San Martín de Formosa...
0: ¿Sería injusto?
5: No voy a decir nada, pero esta fase pasa.
0: Sí. Pablo Stapewicz, San Martín de Formosa, Atenas, de Río Cuarto. Lo hablaste mucho este fin de semana.
2: Las cuatro llaves son recontra parejas. Muy parejas. Futbolísticamente son recontra
1: parejas. Quedaron lindas llaves, ¿no?
2: Para mí quedaron muy lindas llaves. Van a quedar equipos que pueden ser de peso.
0: Sí, obvio.
2: Pero me parece que para mí son los ocho mejores.
0: ¿Sabes
2: qué?
0: Termina siendo,
2: siendo así.
0: Hace rato...
2: Hace mucho que no se da... Si entraba Douglas...
0: ¿Quién quedó fuera? Douglas y Villamitre, ponele.
2: Sí.
0: Porque ni Kim...
2: Pero no es el Villamitre de los torneos pasados.
5: No.
2: Y si Douglas pasaba y quedaba fuera Ramallo, íbamos a decir que está bien, porque Douglas dentro de todo había tenido una levantada. Es más, si quedaba 9 de julio también íbamos a decir lo mismo. Yo creo que si en el primer partido no hacen valer la localía... Los cuatro equipos que van a jugar de local el primer partido, no creo que pasen. Pero volviendo al tema de San Martín de Formosa, Atenas juega bien, ¿sí? lo vuelvo a repetir. Con Juan siempre decimos lo mismo, que es un equipo que juega bien, pero en esa llave, para mí, la cocina San Martín de Formosa.
0: Juan Andrés, San Martín Formosa, Atenas de Río Cuarto.
1: Lo mismo, coincido mucho con el Pola en esto de que Atenas juega bien, de que las localías van a ser importantes, pero pasa que San Martín tiene una localía muy fuerte también.
0: Totalmente.
1: Me da la sensación de que a San Martín le daba lo mismo salir en la primera etapa o en el primer cruce afuera o recibirlo de local.
0: ¿A ese nivel?
1: Sí.
0: Era el único
1: más allá de que puede tener algunas falencias, algunos errores, su cancha es muy particular y es muy difícil para el visitante tener que jugar en el estadio en el 17 de octubre. Hay algunos que dicen que 11 jugadores sobran en esa cancha. Tranquilamente se puede jugar con 9. Es muy incómoda.
0: Es un fútbol 8, un fútbol 9, dicen.
1: Sí, un fútbol 9 está perfecto. Y nadie va a criticar y nadie te va a decir qué partido feo. Porque es una caja de zapatos. Yo me aferro mucho a eso.
2: Yo le dije que era como una jaula, ¿viste?
1: No puedes salir.
2: Resultan unas canchas así de Honduras, ¿viste? Cuando vos vas
1: sí.
2: A Honduras, Guatemala.
0: Son todas canchas así.
1: ¿Recuerdan ustedes el paso de Laureano? No, Leandro Brienzo.
0: Sí.
1: En algún momento fue muy criticado. Otros partidos anduvo bien. Y nosotros los vimos en Formosa. Y era un defensor que se acopló muchísimo a esa cancha. Porque no tenía que hacer tanto recorrido.
0: Entonces, queda pintado.
1: Claro, y ellos en su cancha desde el juego se hacen bastante fuerte. Pero me da la sensación que sí, San Martín, ya lo dije, San Martín es uno de los finalistas.
0: Chester, vamos a la tanda, dijo una, tiró una bomba, así que vamos a la tanda, Chester, y volvemos con Olimpo, Gimnasia y Grima Chivicoy, Alvarado Defensores, y por último dejamos Cipolletti, Sol de América en cuarto de final, volvemos, haremos, si se puede, semifinal, y algunos, no sé quién le da para la final, bueno, Juancha dijo ya tiene su finalista, vamos a la tanda y volvemos rápidamente.
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0: 20 y 29. Bueno, tengo. Igual yo siempre me renuevo con las energías. Digo, hoy vine con ganas de hablar de fútbol. Hoy vine con ganas. A veces tengo un poquito más de ganas, a veces tengo un poquito, pero siempre las ganas están. Pero hoy, el programa este se me pasa volando. Ya no entiendo por qué, dónde está la hora que se fue. No sé dónde quedó. No sé dónde quedó la hora que se fue. Muchísimo de fútbol. Recién hablábamos de Fralá. Analizamos un poco San Martín y Formosa, que tiene un duelo contra Atenas. Casi, por lo que creemos, esta banda futbolera, que San Martín y Formosa va a avanzar a semifinales. Y vamos a dejar ahí el Fralá. ¿Por qué? ¿Por qué voy a dejar ahí el Fralá? Porque tenemos un invitado, el cual conozco hace mucho tiempo. En principio, siempre le voy a agradecer a Bernardo Erizo, que está hoy acá. Ahora le voy a saludar por tomarse el tiempo de venir a charlar de fútbol. Nos cruzamos. Es Jim Bro, para que ustedes no saben, ¿eh? Es Jim Bro. Metemos fierro, nos vemos ahí. Bueno, desató una polémica. Dejó la catástrofe el Deportivo Roca. Algunos le echan la culpa porque es goleador, pero no tiene nada que ver. Deportivo Roca que entró en una polémica porque San Patricio Chañar está puntero. El Santo está puntero. Con gran victoria en el Mayorino. Capaz esperada o no esperada, lo dirá Berna. Pero sí hay que descifrarla. Sí vamos a hablar del grupo. Vamos a ver, tratar de descifrar. Creo que ya el Santo se acomodó muy bien de cara a estas dos fechas. Veremos cuál es la... ¿A dónde mira San Patricio Chañar? Son algunas de las preguntas que se va a hacer. Pero no voy a hacer más intro, no voy a hacer más larga. Te saludo, Berna, gracias por venir como siempre.
1: Bueno, buenas noches, ¿cómo andan? Muchas gracias por la invitación.
0: Ey, yo ya te dije, esta invitación, vos me mandaste un mensaje, ya estaba armada. Pará, fue increíble. Pola, yo dije que me defienda el Pola neta porque Berna no me va a creer.
2: Se la estaba contando recién.
3: Digo, por el auto y le digo, me dice, che, ¿qué podemos hacer? Llamalo a Berna Elizo, si fue la figura del fin de semana.
2: Pero al toque, veníamos en la ruta.
3: Creo, ¿cuánto habrá pasado?
0: 3 horas.
3: Llegamos acá. Pum, muestra así y el mensaje tuyo. Así que listo, lo adivinamos.
1: Y sí, le tengo que mandar un mensajito porque si no, viste, se olvida.
0: ¿Cuánto goles tengo que hacer? Berna, ¿cuánto goles tenés en este Regional Amateur? Una discusión. ¿Cuatro goles?
1: Cuatro goles.
0: ¿Y San Patricio?
1: 120.
0: 140. 120, no tuve lejos. 120. Hoy me preguntaron, ¿cuánto goles? Ah, anda, por 120. Yo sé que había... Hace poco una remera, ¿no te hicieron una remera con 100 goles?
1: Sí, el año pasado.
0: ¿Un año pasado?
1: Sí.
0: Te pregunto, lo primero que te voy a preguntar es sobre la victoria del fin de semana. Creo que una victoria esperada, no esperada, un 3-2. Más o menos sé cómo siguió el partido, pero más de los detalles, esos goles que estuvo adentro, nosotros no estuvimos, pero preguntarte cómo fue, bueno, y felicitaciones por los goles.
1: Bueno, gracias por las felicitaciones. Partido duro, sabíamos que era... que iba a ser así, que Roca juega bien, que son duros, que son jóvenes, que meten, tampoco la cancha ayuda mucho, y el viento era insoportable.
0: ¡Increíble el viento!
1: Insoportable, pero no, lo manejamos bien, y abrir el resultado a los 4 o 5 minutos, eso te cambia un poco el partido, te da tranquilidad, y bueno, y lo manejamos bien, la verdad que jugamos un buen partido, estamos bien.
0: Berna, bueno, Ciro, vos lo conocés más que yo, un técnico, venía de Pacífico, el técnico que hoy está en San Patricio.
4: Había tenido igualmente un paso anteriormente por San Patricio, después volvió a Pacífico y ahora vuelve a San Patricio.
0: ¿Lo conocía Berna?
1: Sí, Fabián, sí, Riquelme, estuvo dos pasos antes, porque estuvo de ayudante de campo de Linares, después fue técnico solo y ahora volvió a Pacífico y ahora volvió con nosotros.
0: ¿Para qué está el Santo, Berna? Viste que a mí me gusta, acá a veces me dan, porque me dice vos vas muy directo, pero yo digo, yo al aire acá pregunto, le digo, ¿qué? Pero bueno, hoy lo veo, vos me preguntás a mí, la victoria casi metió una pierna del otro lado, la otra falta, pero se puede llegar a meter, pero lo veo ese gran candidato para esta zona y para seguir avanzando. ¿Cómo está el Santo hoy, en ese sentido?
1: Y es difícil, viste, no ilusionarte. O sea, cuando arrancamos el torneo siempre decimos lo mismo, clasifiquemos y después veamos. Pero bueno, cuando vos metés de 3 partidos consecutivos que metimos afuera, de 9 puntos acá 7, y viste, vos decís, che, ¿qué onda? ¿Qué hacemos?
0: ¿Qué pasa? Oye, ahora con la clasificación, ¿nos conformamos con la clasificación? Claro, obvio. ¿O vamos por va?
1: Y nosotros mínimo queremos tratar de superar lo que hicimos el año pasado, que pero bueno, se nos da que perdemos con la amistad y se puede jugar una a mí me encantaría, mira, me encantaría jugar la final zonal, o sea, la final
0: patagónica. Sería un objetivo para San Patricio.
1: Sí. A mí me gustaría. Después sé que es difícil, que bueno, que hay que manejar otras cosas, pero jugarla ya sería
0: un gran logro.
1: Y sí, y además sería meritorio. Yo creo que hace años que el Chañar está haciendo las cosas más o menos bien para meter una final.
0: Encima un Chañar con no muchos refuerzos, porque tampoco fue como otros años. Capaz que otro año Chañar llevó más, y ahora este año se plantó con lo suyo. No sé si sumaron dos o tres, muy poquitos. La vuelta a Oscar Páez, claro. Una, pero no grandes refuerzos.
1: No, porque lo que tiene el Chañar con el tema del trabajo y que los pibes no se van, es que tenemos una base armada hace años. Entonces no es necesario, viste, ir a buscar nueve refuerzos, que no, que ha pasado en otros, el año pasado sin ni muy lejos, que después, viste, terminan o no jugando o, viste, y eso yo creo que es innecesario. O sea, lo mejor es traer lo que hace falta. La base está más o menos armada, es más fácil, creo, que meterse en el grupo cuando no son 15 refuerzos.
0: Sí, olvidate,
1: cuando
0: más fácil
1: hay
0: armar.
1: 4 o 5 es más sencillo. Y así que no nos pareció este año que había que traer demasiado, y con lo que trajimos está bien, sí. Se adaptaron bien y juegan. O sea, hay muchos de los chicos que el domingo jugaron.
5: Iba a aportar un poco a lo que decía Berna, que por ahí lo charlábamos antes del inicio del torneo, que San Patricio es un equipo que viene peleando ya hace varios años en la Lifune, saliendo campeón, creo que ya años consecutivos, ¿no?
1: Tres años consecutivos.
5: Sí. Que si vos ves de tres años atrás a hoy, creería que una mitad de plantel sigue estando.
1: Sí.
5: Entonces, por ahí, como agrega Berna recién, es mejor, digamos, después ir con esa base de jugadores que tener 15 refuerzos, y creo que hoy lo está demostrando dentro del grupo. Pero sí es algo que por ahí veíamos a principio de torneo, de que yo por ahí les decía a ustedes no me creían a veces.
0: ¿Vos decías que el San Patricio que pelea siempre?
5: Yo le decía, San Patricio pelea siempre, ojo con San Patricio en el grupo, ojo. Y creo que ahora se está viendo demostrado, pero yo le doy un gran mérito a eso, que es un equipo que viene manteniendo una base de jugadores ya hace varios años.
1: Sí, es que sí. En un torneo que dura poco, o sea, que no que dura poco, pero que en poco tiempo podés quedarte afuera, y meter 15 refuerzos a veces no te garantiza nada. O sea, tenés que capaz que son 15 refuerzos que capaz que entrenaron un día, o capaz que ya vinieron y ahí ya se jugaron dos fechas. Nosotros tenemos esa posibilidad de que por lo menos de los 11 titulares 6 juegan hace 5 años en el club. Eso yo creo que es una ventaja.
0: Hola.
3: No, miraba la tabla y tenés dos partidos local. Hasta con dos puntos te alcanza para pasar. Eso sí. Quiere decir que los últimos partidos y de visitante no es fácil. Yo lo vi el partido con la amistad. Y le decía a Tommy, le decía a los chicos, es un equipo durísimo, un durísimo que tiene una columna vertebral muy dura, que son los centrales, los volantes que se replegan bien, y tienen a ese goleador que es raro ver un 9 de las características de él hoy en el fútbol argentino. Él es de los 9 de antes.
0: Sí, que no queda
3: él
0: mucho.
3: Él es de los 9 que no quedan. Me tocó enfrentarlo, nos hemos enfrentado en la amistad Chañar años atrás, y como decía él, la gran mayoría ya de los chicos estaba, pero a mí dame esos 9 de antes. Los 9 como lo de los que quedan ahí, que están en el área.
0: ¡Pescador!
3: ¡Sí!
0: ¡Oh, qué apodo!
3: Hoy la gran mayoría de los delanteros, de los 9, se tiran a los costados, se tiran a pivotear. Y vos tenés que arrastrar a los centrales. A mí, como central, que vaya, se tire atrás, que lo marque el volante. A mí me complica cuando se me junta con el otro central y entre los dos aquí lo marcamos. Queda un rebote, gol. Y te pasa. Y te provoca. Porque también una desconcentración de los centrales puede venir... Entonces, es de los 9 de antes. Entonces, esa es la oportunidad que tiene Chañar. Que después, bueno, obviamente el técnico arma el equipo y todo, pero es un lujo tener esos delanteros de área, que hay pocos que lo tienen.
1: Sí, es verdad que mis características... pasa que yo siempre jugué igual. O sea, como que siempre juego pensando para adelante, porque tampoco tengo no soy un jugador físico como para el choque o como para... Entonces, evito eso. y juego diagonales para adelante, atrás de los centrales, moviéndome, o sea, no me queda otra.
0: No, bueno. Yo pensaba, Berna, te escuchaba muy cómodo en San Patricio, ¿no? Un plantel donde, bueno, referente en el plantel, cómodo. Siempre digo que cuando uno refleja algún momento deportivo como el tuyo, no es solo lo que se ve, sino es más sentirme cómodo con el grupo, sentirme cómodo, sí, cómodo, sí, con los jugadores. Y me imagino que el equipo te conoce y no me voy a decir que juega para vos, porque capaz que no es tan así, pero sí jugamos un poco para, o sabemos el 9 que tenemos, creería que es.
1: Sí, sí, sí, olvídate que los chicos saben, sí, saben que capaz que en marcando y eso soy un poquito más limitado, o sea que, pero igual, o sea, yo siempre fui sacrificado, lo que pasa que no se nota tanto porque, o sea, no voy al piso, no esas cosas no las hago, pero sí, yo me siento muy cómodo en mi casa, la verdad que, y toda esa comodidad también te la dan los títulos, o sea, yo creo que haber ganado
0: acompaña mucho,
1: sí, obvio, haber ganado te baja un poco a todos, no solo a mí, a todos los chicos. Y después como que una vez que metiste el primero, viste, ya te querés acordar y estás jugando otra final, y te querés acordar y estás jugando una semifinal, y bueno, es así.
5: Berna, por ahí un tema que tocábamos mucho antes del inicio es que a ustedes los cambian de zona, no juegan con los clubes de Neuquén. Ahora viéndolo con los resultados que se dieron, ¿les da una ventaja pensando que en unos posibles cruces pueden ir con los clubes de Neuquén que ya conocen?
1: Sí. Nosotros... A mí, cuando sonó, yo dije, ojalá que vengamos acá. O sea, yo quería acá.
0: Ah, mira.
1: Pero no porque sea más sencillo, nada, sino porque nos conocemos mucho con los otros. Igual, yo sé cómo juega la amistad, sé cómo... O sea, pero no es lo mismo saber verlos que enfrentarse siempre. Y la otra es muy pareja. O sea, es muy pareja de verdad, la otra zona.
0: Sí. La alianza, sí, independiente. Sí, sí, sí.
1: Es muy pareja, porque, bueno, y está...
0: Está demostrado.
1: Pero, y sacó un punto Río Grande en la Chacra, y fue a la Alianza y le ganó bien. O sea, sí, sí. Es muy pareja la zona esa.
0: Juan Andrés.
6: Lindo esto que mencionabas de las zonas. ¿Asusta un poco Alianza, más allá de los resultados que han tenido el fin de semana?
1: Y es un gran equipo, y es muy parecido a nosotros en el sentido de la base. Uh-huh. Tienen chicos que juegan hace mucho, se refuerzan siempre, es verdad, siempre traen, pero tienen una base armada de por lo menos 4 jugadores que lo hacen competitivo, y se sacaron una mochila que era ganar, que era ser campeón.
0: Sí.
1: Claro. Que eso es, yo insisto, para mí el título te cambia todo, y ellos se le había hecho mezquino. Y una vez, mira, ganaron uno y fueron, son bicampeones.
6: Son bicampeones. Y de este lado la zona les sorprendió, más allá de decís esto, ya los conocía, cómo se dio el último partido, cómo están hoy en la tabla, o estaban seguros de que podían llegar a, no, yo a
1: tenía,
6: estar.
1: Tenía fe que íbamos a clasificar, sabía que iba a ser duro, sabía que además el fixture ya nos marcaba 3 3 partidos de visitante seguidos, que eso te deja, o sea, sí, si haces... Bueno, sacamos 7, pero sacás 3, estaba afuera. O sea, sacás 2, estamos complicadísimos.
6: Claro.
1: Habíamos empatado el primer partido local, o sea, sabíamos que teníamos 3 partidos visitantes que teníamos que sacar cosas.
6: Sí, y, sí, sí, sí.
1: Pero la verdad que yo me tenía fe. Sabía que Roca son equipos que juegan, que la amistad también. Entonces, a nosotros eso nos gusta. Nosotros preferimos que el equipo salga, que proponga, a que no, viste, a que se cuide. Unión lo mismo, Unión salió a su cancha, nosotros tuvimos 50 minutos sin tener una situación de gol. O sea, sin ningún lejos. Después, bueno, tuvimos la suerte de hacer gol y el partido se abrió. Pero, a ver, nosotros nos gusta, o sea, nos queda más cómodo que el equipo proponga, que el otro equipo proponga.
6: Te consulto por la superficie, porque han tocado, la cancha de ustedes es muy distinta. Sí. La de la amistad también. Y le ha tocado ir al sintético. ¿En cuál te sentís más cómodo? ¿Cuál es más incómoda?
1: Y no, la más incómoda es la de sintético, sin duda. Además está dura, el viento la empeora.
6: Okay.
1: El viento del otro día, porque la pelota picaba, se levantaba 2.5 metros, es muy difícil de controlar. Pero, y la cancha de la amistad es un lujo. La cancha de la amistad está, si no es la mejor de la zona, pega en el palo. Uh-huh. O sea, no sé cómo estará la de Alianza, no sé cómo estará la Chacra. Y la Unión está linda, ¿no? El Pasto a nosotros nos gusta, a mí me gusta, me encanta.
6: Y a propósito de lo que decía el Pola, ¿te describís así también? ¿Como ese jugador que describió él?
1: Sí. Soy más jugador, más de área. O sea, como dice, más rebotero, ¿viste? Más pensando en el gol. O sea, no tanto en la fluidez del juego. Uh-huh. O sea, sí, ahí me ha tocado partido de que capaz que van 75 minutos y toqué dos pelotas.
6: Claro.
1: Y bueno, o sea, pero estoy esperando el momento para ponerme de frente, para encarar un defensor mano a mano, o bueno, para si el pase es bueno, irme mano a mano con el arquero, eso sería genial, pero más difícil.
6: Claro.
1: Pero ya con encarar mano a mano al central, yo ya me siento cómodo. Pero, mano, yo el central y el arco.
0: Claro.
1: Ya
0: cuando, no lateral, no metal.
1: Cuando tengo una metida a dos, ya es claro, otro el tema.
6: Igual venís teniendo buenos números en los últimos regionales.
1: Sí, a mí es un torneo que me encanta. Vale. En Unión no fue bien, también que nos enfrentamos. Creo. No fue bien. En Unión jugábamos distinto, nos cuidábamos un poquito más, el técnico era Chiani Moscone,
6: sí.
1: Y salíamos buenos de contra, yo también era más, un poco más joven. Entonces estaba más rápido, bueno. Ahora estoy bien, pero bueno, igual siento algunas cositas de
6: claro.
0: Imitaciones.
1: Y...
6: ¿Te pegó? Bueno. ¿Te atendió en algún momento?
1: Sí, me pegó todo, me pegaron ahí.
3: No me quemé.
1: Me pegaron todo ahí.
3: Es que si a ver, viene al área. Sí. Te tenés que hacer sentir.
1: No, se turnaban.
3: ¿Con quién estaba? ¿Con el Colo Mora?
1: El Colo. Ah, oh, bueno. Me pegó hasta el Willy me pegó.
3: No. Sí, me acuerdo, en cancha de.
1: De Unión.
3: Cancha, sí. Y después, también allá en Chañar también, el primer partido creo que te atendió el Colo, che.
1: Sí, el primer partido. Parece, no, el Colo nos mataba.
3: Yo le daba vía libre al Colo.
6: Claro.
3: Por ahí era más de pegar el Colo. Yo sí, lo cubría, no, un poquito más. Pero claro. Bueno, si había que sacudir alguno, bueno, ahí sí. Pero sí. Si no, el Colo, ¿no?
1: No, el Colo, y además pega bien el Colo. Sí. O sea, no es muy
3: llamativo. Él sabe pegar.
6: Claro.
3: Sí, yo capaz que pego y me rajan.
6: Claro.
3: Entonces bueno, le digo, pegá vos, que vos ya la tenés clara.
1: Yo si entro en la calentura, me ve hasta en dos líneas, me ven. Olvidate.
0: Berna, primero te mandan varios saludos. Bueno, Catherine Sepúlveda te manda saludos, vamos a ver. Le agradezco yo también al aire, porque me hace un favor. A veces le digo, Cate, tenés un video del Berna gol. Pero bueno, seguramente tu gran fan te banca
1: sí,
0: mucho.
1: Sí, obvio. La fan número uno. Está ahí siempre, al pie del cañón.
0: Y después, bueno, Marcos Andrés. Marc, si no leí mal, goleador. Dice, pongan a Loki, al que lo asiste van a mejorar. Debe ser un... Sí, un hincha, no sé quién es.
1: No sé, tendría que ver la foto yo. Pero
0: sí, ¿el Loki está en el banco?
1: Sí, está en el banco. Pero bueno, el Loki estuvo unos meses sin jugar y viste, te lleva un poco, pero es un gran jugador y a nosotros nos viene bien.
0: Recién vi, nombraste a Unión de Allen, próximo rival. Está hermoso. El cuadro para San Patricio, porque la amistad Deportivo Roca prepara, ahí hay un gran partido.
1: Ese es el partido.
3: Le iba a hacer la pregunta, esa pregunta se la iba a hacer a él.
0: Pues si querés te la dejo, querés decirla vos, decíla vos.
3: ¿Se la podés preguntar ahora?
0: Sí, pregúntasela.
3: Si tenés que elegir entre uno de ellos dos al pasar a la ronda. O sea, ahora el domingo así que empaten. Pero vale. Si tuvieras que elegir entre uno de ellos dos.
1: ¿Para que pase?
3: Sí.
1: Y yo se la voy a hacer al revés y voy a contestar a quien quiero que queda afuera. Y la amistad. Mirá que lo quiero al técnico, a Mario. O sea,
0: ¿lo tuviste?
1: Lo tuvimos, salimos campeones juntos. Pero a eso, que mueran en el camino.
0: Es un gran candidato, bueno, por los últimos años, gran candidato. Contra Unión de Allen en San Patricio, creo que, ya te lo digo, tres puntos, es clasificación. Y si empata la amistad Deportivo Roca es puntero, o sea, claro. Ya se confirma. Me imagino que la ansiedad para ya jugar el domingo. Me imagino
1: sí,
0: que...
1: no, obvio, ya queremos que pase. Y además hace mucho que no jugamos en nuestra cancha.
0: Sí, es una locura. Igual, así todo, ustedes eran... Con el fixture era para que San Patricio no pase.
1: Claro, yo cuando vi el fixture dije...
0: Acá nos cocinaron.
1: Qué duro. Pero bueno, se dio todo lo otro, así que estamos... Y ahora tenemos ganas de jugar... En nuestra cancha, olvidate, sí. Pero es clave también el partido de ellos.
0: Es clavísimo, o sea, sí, clavísimo. Es
1: clave,
0: clavísimo.
1: No sé.
0: No sé si es clavísimo.
7: Se puede decir clavísimo.
0: Pero sí.
1: Ese es importante porque... si uno de los dos gana, A nosotros nos obliga al último partido
0: a ganar o sumar.
1: Claro, sumar. Y ni hablar si es la mitad que nosotros nos enfrentamos. Después tienen que venir a... No, se pone duro. Nosotros,
0: o sea, claro.
1: Lo ideal sería que nosotros ganemos y bueno.
0: Y ellos empaten.
1: Ahí, chao.
0: Ahí firmá, ahí firmá ya.
3: En teoría, el que pierde ya está. O sea, matemáticamente...
1: Y es muy complicado.
0: Como el que pierde ya. Ah, bueno, sí.
3: Porque mirá, tienen 5. Ponele que gane Rocco, la mitad se va a 8. El otro sí. Queda con 5...
1: Sí, pero después juega.
3: Pasa en la última fecha Roca.
0: No sé cómo están. Ahí aparecen los goles.
3: Claro,
0: ahí aparecen los goles.
4: Sí, la última fecha es Roca
1: Unión. Es Roca Unión. Y ponerle que nosotros le ganemos a Unión es un Unión afuera.
3: Sí, sí, sí.
1: Afuera del torneo. Y capaz que no es muy. No sé cómo se define, si es por definición olímpica, que el partido entre sí.
0: No, como... primero los goles, Juan.
1: Primero los goles.
0: Primero los goles.
6: Primero goles.
1: Y bueno, después, el gol que nos hicieron el 3-2 de Roca, pues le puede.
0: Se puede servir, porque encima lo vi, fue el último minuto, el último. Sí. Me imagino que, bueno, recién lo nombraba, igual estabas viendo la otra zona. Obviamente la Alianza Cutralcó, que lidera, está muy parecida. Alianza con 9, Independiente con 5, Manuense con 4 y Río Grande con 4. Río Grande que me
6: quiere dar paso. El segundo puesto está en juego.
0: El primer puesto ya no hay nada.
4: El tema es que ahora se te sumó Río Grande.
6: Claro,
4: por ahí no lo tenían en cuenta, capaz. Ahora se te suma Río Grande, que tiene dos fechas de local. Y ir al Sintético de Ciudad Deportiva... Es difícil.
6: Es jodido, ¿no?
4: Es jodido porque es una superficie muy dura. Muy dura. Por ahí no. Es igual hoy en día.
6: Relativamente nuevo, igual ese sintético, ¿no?
4: No. Ese, ¿no? No, porque esa cancha es una de las primeras que se hizo en Ciudad Deportiva. Ah. Después se da unos cambios ahí que mandan a uno acá, a uno allá y uno allá. Y a Río Grande le dan esta cancha que ya tiene un par de años, pero tiene mucha arena.
1: Sí, claro.
4: No tiene caucho, diría, directamente tiene arena. Entonces es muy complicado ir a ese sintético, y Río Grande que juega bien igualmente.
1: Sí, juega bien y se reforzó bien también. ¿Qué es? ¿Río Grande Independiente?
0: Río Grande Independiente.
4: Río Grande Independiente, sí. Y la última fecha, Río Grande Maronese.
1: Río Grande Maronese.
0: Ahora juega Maronese Alianza. ¿Cuál es el partido de la fecha? ¿La Amistad Roca?
1: Sí, sin duda.
0: Sí. Sin duda, ¿pola, Ciro?
4: Sí, sí, la Amistad Roca.
6: Sí.
0: Este fin de semana. Ah, vos viajás a Formosa, Juan. Está en Peremos, porque está complicada la asistencia. Pero no que te pregunte, te pongan...
6: A Rolando Figueroa le tengo que pedir permiso.
0: Le puse el compromiso, pero sí, me acuerdo. Pero bueno, está complicado. Depende de cómo se ve todo. O casi vos dirías, está cocinado eso.
6: ¿Qué cosa?
0: Que no, porque está complicadísimo.
6: Está difícil.
0: Muy complicado. Yo creo que la veo complicada. Al panorama rápido, por te preguntaba porque decía...
6: El mío sí, sumamente difícil.
0: Sí, sí, a eso voy. No, el disipo...
6: No, el del canal, o por lo menos el equipo de transmisión ya...
0: ¿Ya está confirmado?
6: Lavaron la ropa hoy y ya volvieron a armar el bolso.
0: ¿Ya se fueron?
6: No, me refiero a que...
0: ¿Se va mañana?
6: Salen... ¿Qué día es hoy? ¿Martes?
0: ¿Sale mañana?
6: No, el jueves. ¿No? Viernes a la mañana, perdón.
3: ¿Cuánto de viaje? ¿24 horas por lo menos?
0: Sí. ¿Más 48, no?
6: 24.
0: Ah, perdón, 24, pero parás, a eso voy. Vas para sí o sí, tenés que parar a dormir ahí no sé dónde.
3: Si paramos nosotros en Rincón, sí, no van a parar,
6: claro. Estos formos. No, la última vez que Sipo viajó fue en 2024. Claro. Salieron a las 3, salimos porque ese micro me tocó ir a mí. Salimos a las 13 de acá, le dimos todo derecho igual. A las jueves a las 13, llegamos el viernes a las 21. Y a la vuelta, el partido de haber terminado a 6 de la tarde, a las 7 terminamos saliendo de la ciudad de Formosa. 7 de la tarde del domingo y llegamos el martes a las 5 de la mañana.
1: ¿Pero que van en cole ahora?
0: No, estamos ahí. Alias, alminero.sipo, alias.
1: Sí,
0: No, falta. Tal. Al caer la confirmación, o para colectivo, o al caer para
6: avión. Para mí es mitad y mitad, ¿eh?
0: Bueno, ¿quién viaja en avión? ¿Los jugadores y la dirigencia? ¿Cómo
6: decimos? No, te digo que mitad y mitad, que van un tramo por tierra y en Buenos Aires se toman el avión.
0: Me gustó
1: ese avión. No está
0: tan mal, me gustó. Había que
1: te preocupes. Bueno, ahorrar 12 horitas, ahorras.
0: Sí, no sería mal.
3: Y plata también.
1: Y plata.
0: Berna, ¿estás viendo un poco la autoridad de Cipolletti?
1: Sí. Yo miro todo.
0: ¿Miro todo?
1: Sí. Además está el Benja ahí.
0: ¿Lo seguí?
1: Sí, olvidate.
0: Bueno, repasamos. Alianza, la otra zona, bueno, Independiente Río Colorado está dando la sorpresa frente a Regina. Ahí pasa uno, Pola, Ciro.
6: Sí.
0: Ahí, y yo te quiero, hoy está clasificando Independiente Río Colorado.
4: Pasa uno solo ahí. Este fin de semana tuvo libre Regina, que para ahí le juega en contra. Fíjate que ya está a 4 puntos, que Independiente Río Colorado ganó 5-0 el fin de semana. Pero ahora tiene libre Independiente Río Colorado, pero Regina le toca ir a Darwin.
0: Y después,
4: la última fecha cierra Regina contra Independiente
0: Colorado. Eso es un lindo partido, como para decir, si está cocinado todo este lado, bueno, vamos a ver Regina. porque imagino que la última fecha, para mí la última fecha de tanto la zona 12, que la de Alianza, como la zona 11, que la de San Patricio, para mí la última fecha ya está cocinado. Casi, o sea, obviamente...
3: Casi. La zona de Chañar, para mí va a llegar casi. Y la otra también casi, porque para mí Alianza ya está adentro. El tema es ver el segundo.
1: El tema es segundo, claro.
3: El segundo, claro, el segundo.
0: Y acá va a pasar. Bueno, vamos a picantearla porque Chester me dijo, vamos a picantearla porque vamos a ir a la tanda. Si vamos a cocinar todo, vamos a un rapid. Maronese, Alianza, ¿cómo sale el fin de semana, Juan?
6: Maronese, Alianza.
4: No, cancha Maronese. Alianza le toca 2 seguidos de visitante ahora.
6: ¿Cómo va? Si digo que empata.
0: Ahí está. Berna.
4: 1-1.
0: Pola.
3: Empate.
0: Ciro.
4: 1-0 Alianza.
0: Empate. Mira. Lo planto. Río Grande, Independiente.
4: Empate.
0: Justibola.
3: Batacazo.
4: Sí.
3: Para mí gana Río Grande. Gana, no sé cuál.
6: ¿Van al sintético?
4: ¿Sí? Van al sintético.
0: ¿Batacazo? No, bueno.
3: Coincide conmigo y está...
0: Gana Río Grande. Uf, empate. Y vamos a zona 11.
4: La última vez que Independiente fue al sintético por liga, le ganó Río Grande.
0: Ah, tomá mi el dato. Sí. La Amistad Deportiva Roca, Juan.
6: ¿La Amistad Roca juegan acá?
0: Sí.
6: Ganar la Amistad.
0: ¿Berna?
4: Sí, la Amistad.
0: ¿Pola?
3: Roca.
0: ¿Ciro?
4: Uf, la Amistad.
0: Gana la Amistad. Pola, plantate de una, plantate ahí. ¿San Patricio, Unión de Allen?
4: No, San Patricio.
0: ¿Pola?
4: ¿Berna? San Patricio.
0: Clasifica puntero San Patricio Señor. Bueno, vamos a la tanda, Chester. Y Perna, vos tenés que hacer, ¿te quedás un ratito más?
4: Dale, dale.
0: Listo, porque vamos a la, ahora desglosamos el fútbol regional. Vamos a la tanda, Chester, y volvemos.
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21-03, bueno, repasamos un poco lo que es Regional Amateur, más centrados en la zona 11 y 12, que es la zona, ¿no? Una de San Patricio, la Amistad, Deportivo Roca, Unión, Alem Progresista, que lidera San Patricio con 8, la Amistad con 5, Deportivo Roca con 5 y Unión, Alem Progresista con 3. Y la otra zona, Alianza Cutralcó con 9, Independiente Neuquén con 5, Maronesi con 4 y Río Grande con 4. Cabe mencionar que también está jugando Regina, pero en la zona 10, que son 3, lidera Independiente.